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14: Sí, Brazabola, por ejemplo.
15: Brazabola la contratan y el Estado le compra el combustible para generar.
14: Sí, y lo de arrendamiento, las plantas que anduvieron inaugurando, digamos las que están en Juticalpa, las que están en Villanueva, las que están en Progreso, las que están en Occidente, no son del Estado, son privadas. Entonces, esa generación que hoy paga el pueblo 43 centavos de dólar, encarece el costo porque el combustible se fue arriba y encarece el costo de la tarifa. Y por eso el siguiente mes lo que viene es otro mamillazo, porque entró 300 y 4 megavatios o más líquido negro que nos encarece la tarifa. Entonces, el modelo debe tener más generación. No es que no debe tener generación de líquido negro, la debe tener como potencia firme, pero debe tener potencia verde, potencia renovable, solar, eólica, los llanitos, Icatú y el Tablón, debe empujarse esa cantidad de proyectos, porque se habla, y escucho también al ingeniero Miguel muy bien, del modelo guatemalteco, de todo el modelo regulador, toda la gobernanza que da el Estado, el rol al privado, el rol al que invierte. Pero lamentablemente nosotros vemos que acá en Honduras no se ha tenido ese mismo sistema, porque el gerente del ENE era un todólogo en todo, era hasta el 129 diputado de la República. Entonces no funciona así. Era el cuarto comisionado de la Comisión Reguladora, era gerente del ENE, ministro de Energía, y es más, yo no sabía realmente que son 10,000 millones invertidos en el programa de pérdidas. Yo manejaba que eran 8,200, no 10,000 millones. O sea, 10,000 millones en un programa de pérdida que le planteamos a este tipo que salió de gerente.
15: Que fue un fracaso, dijimos, ¿verdad?
14: Claro, fue un fracaso. Y le dijimos, haga un proceso integrativo donde el programa haga sinergia y haga una señal con el sistema y el sistema haga una señal con el ENE. Así funciona en el campo, pero no aislado. Entonces, este modelo, reitero, no funciona, y en la reforma entonces debe quedar claro que, bueno, el ENE compite en igualdad de condiciones, que la transmisión se vaya por el plan de expansión de transmisión y que transmisión pueda competir también en la construcción de la línea. Lo que no estamos de acuerdo nosotros es que bajo esos 40 proyectos que hay de transmisión entre líneas y subestaciones, venga y diga, yo construí una línea, pero yo lo opero. No, ya dijo la Unión Europea, yo puedo meter 16,000 millones en transmisión. Y es más, solamente con que usted construya una línea a La Guana, a Occidente y a otra área del país, usted está reduciendo la pérdida. Porque la pérdida en distribución, al dar la gran vuelta, hay una pérdida exagerada. Y si la lleva en alto voltaje en 230, usted minimiza la pérdida. Pero ¿por qué no se han hecho esas inversiones en transmisión? Porque también dice el privado, bueno, no tengo garantía. Y es cierto, el 46-20-22 que hablaba el ingeniero Miguel, le pone candados a ciertas inversiones. Entonces hay que aperturarlo, salvaguardando el bien público. Y salvaguardando también, yo debo decirlo como representante de los trabajadores, los derechos contractuales que tenemos. Y el personal calificado en generación, transmisión y distribución. Sí es cierto que la distribución pesa más hoy porque se crearon tres entidades y por eso cuando el número que salía de ASJ de los trabajadores aparecía casi 6.000 trabajadores. Y yo felicito a ASJ porque hoy tienen una plataforma donde puede ver la población donde hay el circuito con más alta incidencia de pérdida. Eso es transparencia, porque eso es una vergüenza cuando se tienen 10 mil millones y no se puede bajar 1% de pérdida, o por lo menos no se puede sostener la pérdida, por el amor de Dios, es una locura, pues. Entonces hoy en día, que ya me ven, cuando estuve en el poder y teniendo el control de este dinero, que me venga a decir el que hay que hacer, es inaceptable, pues no tiene argumento, va. Entonces el argumento es político nomás, como una coyuntura política. Porque yo creo que aquí también tiene que ver que no juzguen a la comisión que dirigía el Congreso Nacional. Yo creo que ese es por ahí el meollo y meten el tema el ENE.
16: Una consulta agregado a lo que había hablado Dagoberto sobre Brazabola. ¿Cómo está el tema de Brazabola actualmente? ¿Está generando o está...?
14: Tienen una deuda, hay una deuda pendiente.
16: Mire, pero actualmente está generando con este...
17: Está generando y genera con el combustible que el contrato dice. Al día de hoy ya debería estar generando en base a gas y todavía está generando en base a diésel.
14: A diésel,
16: en base a diésel.
14: Sí. Y lo pone el ENE.
17: Sí.
14: Y entonces, lo pone el ENE.
15: ¿Qué le parece
18: y,
15: a usted?
18: Y eso se autorizó por el Congreso.
14: ¿Qué le parece a usted invertir así?
18: Ese cambio de
19: diésel. Yo me quiero dedicar así, hombre.
17: Ese contrato, ¿verdad? Y esa resucitación salió en el contexto de la renegociación de contratos, ¿verdad? Uh-huh. Y establece que por un tiempo se puede usar el gas, pero ya para el diésel, pero para el día de hoy ya debería estar generando con gas en base al mismo contrato. Ahí, pues, se requiere acción.
19: Solo fue el principio, era el principio.
17: Era el principio, era un combustible transitorio para mientras se establecía la infraestructura.
19: Y está con diésel todavía.
17: Con diésel, que es más caro, es más sucio. Oye,
19: pero si eso es ilegal, entonces, ¿por qué no actúan y le cortan las alas, pues?
17: Sí, aquí... Porque
19: no lo está cumpliendo el contrato.
17: Exacto, no, aquí yo creo que ya se han venido aumentando las irregularidades con ese contrato desde el principio y ya es tiempo, no sé si acá es un tanto el Congreso Nacional como no sé si el mismo regulador también, si ustedes lo han analizado desde algún punto de vista.
20: Hay un tema entre el comité operativo del contrato, que es la empresa distribuidora, el ENE en este caso, que tiene que resolver en las instancias legales, ¿va? Tienen que identificarse los incumplimientos, si hay incumplimientos. Y ellos lo que tienen que tomar, digamos, porque ellos administran el contrato.
14: No hay empresa en este país que haya tenido mejores preferencias que Brazabola.
15: ¿Cuánto paga ¿Cuánto es el kilovatio, el valor del kilovatio para Brazabola?
14: Bueno,
15: y con el diésel... ¿Y cuál es el promedio actual?
14: Con el diésel sobrepasa los 40 centavos.
15: ¿40 centavos? ¿Y cuál es el promedio
21: del kilovatio? Es que hay que tomar en consideración ahora algo ahí también. La ENE le provee el diésel.
19: También.
21: Sí, ¿sí? O sea, la ENE
15: provee el diésel.
21: Eso genera una carga financiera operativa para la ENE.
19: Claro.
21: Porque la ENE tiene que estar monitoreando cómo va el abastecimiento y hacer todo el requerimiento de abastecer diésel pronto para que no salga de operación la planta. Eso es un cargo operativo aparte, financiero, ¿no? Aparte, que es un costo que obviamente se está tragando la ENE. Destinando incluso recursos de personal para estar monitoreando. Sí,
15: hombre, ¿cuánto representa en la compra de diésel mensual?
21: Son 396 megas lo que se está comprando, para lo cual se compra diésel. Uh-huh. Y Brazabola tiene una capacidad instalada de 132 megas, pero está produciendo, tiene un factor de planta de apenas de 28-30%. Uh-huh.
17: Y entonces, hay que ver también si se le está pagando en base al factor de planta que comprometió en el contrato.
21: Correcto, porque el factor de planta es de 150, pero en una prueba solo llegó a 132.
14: Cuando el licenciado Edgar...
21: Entonces digamos con 28% de lo que...
19: ¿Cuánto es lo que se está pagando en comparación a las otras empresas?
21: Bueno, es que las demás empresas, por ejemplo, que operan de manera térmica, uno no les adquiere el combustible, ellos tienen que buscar toda la logística.
19: Correcto, ajá. ¿Verdad?
21: Y segundo, no les paga un valor de 42 centavos, porque las otras térmicas, por ejemplo, están en búnker, ¿ya? Y también tienen un factor de planta alto, como de 90%, entonces obviamente

0: para, digamos, el volumen de energía que inyecta.
1: O sea que estos están como patada y mordida, prácticamente.
0: Es que la verdad es que no, la decisión transitoria de ponerlos en diésel no logro comprenderla.
1: ¿Por qué lo hicieron?
0: Porque la idea era, bueno, tal vez sería técnicamente viable hacerlo con gas, ¿verdad? Pero poner diésel y eso también le baja el factor de planta, lo hace más caro para la energía.
2: Bueno, yo pienso... Y además hay que pagar, sí. Perdónenme, si esa planta está parada,

0: Eso no solo aplica ahí, aplica a todos los arrendamientos que hicieron, ¿verdad?
1: Sí,
0: todos los arrendamientos.
1: Correcto, sí. ¿Ya? Ahora, pero yo pienso que aquí, y hablando de ese tema, yo creo que el Ministerio Público de Agoberto tiene que investigar. Debería de oficio, ese caso en particular. Miren, mientras hoy el Partido Libertad y Refundación, y hay que decirlo también, aquí lo decimos tal como es. Aquí se dijo en un momento determinado que esa brazabola era de los socios, eran del partido, varios miembros del Partido Libertad y Refundación, líderes vinculados a la familia Zelaya, unos. Por eso fue todo lo que se hizo. Y hoy que nos estamos dando cuenta que no, que ya prácticamente están de forma ilegal, porque yo entendería eso, que están de forma ilegal, porque ahí incumplieron, ¿no? El contrato.
2: Y mire, aquí algún elemento muy importante también que el comisionado Figueroa mencionaba, y otro indicador del mal comprador que la ENE, ¿verdad? Como nuestra empresa pública nos desperdicia el dinero, porque la ENE ya tuvo que haber actuado en ese caso, porque no le está dando el vendedor el producto que así se comprometió es a darle. Pero la ENE es tan ineficiente que tiene alrededor de 44,000 millones ahorita en demandas en contra de la ENE, más bien, y no actúa oportunamente cuando se daña pues el interés público. Entonces, cuando escucho esa conversación de que la empresa de todos y que hay que defenderla,
1: sí, eso es lo que iba a decir, no, que la privatización acá, que no sé qué, que la están privatizando, imagínate qué cosas.
0: Bueno, se habla incluso que los activos pueden ser embargados, los activos,
3: bueno, con la reforma. Pero ya la reforma ya lleva dos artículos que
0: cláusulas
3: protegen, sí, que protegen todo el bien público, uh-huh, y asegura las 90 de acciones, la famosa no privatización del ENE, porque nosotros consideramos en el análisis sindical que no hay riesgo de una privatización de generación y transmisión. Reitero, el riesgo está allá en distribución, pero a mí yo quería poner un elemento más ahí con el tema de Brazabola, porque Brazabola encareció, ingeniero Miguel, todo el mercado de oportunidad cuando hacen el acuerdo de las adendas y que no llegaba Brazabola a tiempo. Brazabola seguía generando y la demanda iba incrementando, y ese Brazabola no tenía un contrato. Y cuando tiene un contrato, toda esa potencia se vende al mercado de oportunidad, hasta cuando llega al lapso de fecha X, entra Brazabola y ha encarecido todo el mercado de oportunidad, porque yo le digo a usted, usted entra al mercado de oportunidad, ah, pero yo también voy a entrar, porque si no tengo un contrato, tiene que pagarlo igual, aunque haya hecho un arreglo con la institución. Además, le permitieron hincarse en la mera esquina de la subestación de San Pedro Sula Sur en Villanueva. O sea, le dieron cualquier cantidad de privilegios. Entonces, había que ver qué condiciones favorables existían para la empresa en el contrato. O sea, es un negocio redondo, igual que el del arrendamiento. ¿Cómo va a ser que el arrendamiento yo también le voy a poner en el combustible? Uh-huh. Y le dicen a la población que esas plantas también son del Estado. No son del Estado, uh-huh, son privadas. Entonces, cuando sale Patuca, tiene que entrar toda esa potencia carísima en Juticalpa. Claro. Y así sucesivamente en todo el país. Y entonces dije a la población, bueno, pero hoy tenemos un apagón, sí, porque no tengo dinero yo en para ponerte a generar una planta que tengo que pagar el combustible y pagarte costo fijo, costo variable. O sea, es sostenible, pues. Entonces dije, no, mejor que se quede en oscura la gente en vez de pagar esa gran cantidad de dinero que no lo tengo, además de la pérdida que me ocasiona. Entonces, claro, desde los trabajadores, nosotros vemos que se ha utilizado el esquema del ENE para politizarlo y para buscar argumentos de poner en precario la acción del Congreso. Hablábamos con diputados también del Partido Liberal, y claro, hay una preocupación de todos estos diputados, porque la idea que se vendía era que se ponía en precario el bien público, que podía embargar el cajón, cañaveral,
0: uh-huh, bueno, y de tercero. Hecho, de hecho, el comunicado de la bancada habla de que va la privatización y además el riesgo del embargo de los bienes públicos. En este caso,
3: es que yo creo también que se comete un grave error, y lo dijimos nosotros públicamente, y queremos expresarlo hoy aquí en este espacio que ustedes nos dan en Radio Cadena Voces. No tendrían por qué haber sacado un tema de país en un borrador sin sello y sin nada. Sacaron, eso no es transparencia. Donde sacan un documento borrador para que lo interpreten 1,000 personas y luego Peña y otros lo hacen como que es propio. Como que sí es cierto que lo sacó el ENE. Como que sí es cierto que lo sacó la CREO, quién lo sacó. Pero eso no es así, pues. Nosotros el documento oficial lo conocimos en el Congreso Nacional, cuando ya dice exposición de motivos y todo lo demás, uh-huh, y usted hace un análisis partiendo de ahí, porque lo demás entonces no tendría

0: validez si no es la originalidad del documento presentado al Congreso. Yo creo que se comete un error. Es más, hoy en día sí ha aparecido todo el andamiaje estatal enfrente. Y eso es lo que tienen que haber hecho desde el inicio, pues. Porque es un tema de país, aquí no es un tema de un partido, de un partido político, de un sector, no, es un tema de país, que ocupa entonces abordarlo desde ese ángulo. Yo escuchaba al presidente hoy más contundente que otras veces, hablando del tema energía, ¿verdad? Porque tiene que ser así.
1: Solo quería agregar, porque ya que están tocando ese tema y lo he escuchado bastante en las últimas dos semanas, la verdad es que tiene que quedar claro que el hecho de que haya una división o escisión es con el objetivo de buscar más dinamismo por parte de las empresas. Y esto no es una idea que acaba de nacer. Ya en 2013 teníamos la Ley General de Industria Eléctrica que ya mandaba la decisión, que no se logró cumplir, es por otro tema. Uh-huh. También Guatemala lo tiene, pero no solo Guatemala. A nivel de América Latina, creo que solo Costa Rica y Uruguay tienen empresas verticalmente integradas. Costa Rica está operando con déficit hace varios años, pero son controlables. Uruguay funciona bastante bien, una empresa con superávit, pero los demás países operan con una ENE escindida, una empresa de energía escindida, ¿ya? Entonces dirán, bueno, ¿y por qué nosotros no nos quedamos verticalmente integrados? Bueno, porque tenemos 20 años, 30 años de estar verticalmente integrados y tenemos pérdidas abismales. Entonces definitivamente está demostrado que esa no es la ruta para nosotros. La ruta entonces es la que han tomado otros países como Perú, Chile, Brasil, etcétera, que han hecho la decisión. Eso no significa privatización, porque hay un solo accionista, que es el Estado, ¿ya? ¿Y cómo puede haber un solo accionista? Porque la ley va a facultar a que haya una empresa con un solo accionista, dueño de todas las acciones. ¿Ya existe eso en Honduras? Sí. Aeropuertos de Honduras es una sociedad anónima donde el único accionista es el Estado. Entonces eso ya existe. Bueno, no está inventando algo nuevo. Entonces en ese sentido no hay una privatización y tampoco caen en riesgo los activos del país, porque como lo acabo de decir, El Cajón, Río Lindo, Níspero, etcétera, son del país, son un patrimonio del Estado. Entonces lo único que van a hacer es van a ser operados por una empresa, pero no es que son parte de los activos de una empresa.
2: Se está politizando entonces el tema al señalar que se va a privatizar y que se van a vender y se van a enajenar los bienes de la Empresa Nacional de Energía Eléctrica. Es decir, un tema ideológico.
1: Se está politizando, se está mal informando, ¿verdad? Porque simplemente no se da. Se da, como le acabo de explicar, una empresa donde el 100% de los activos son del Estado y las centrales hidroeléctricas van a ser operadas por esa empresa de generación, pero no son propiedad, porque son propiedad del Estado. Uh-huh. Entonces, en ese sentido, son inembargables. Uh-huh.
3: Comisionado. Sí, que en esto de los diseños de mercado hay en lo que es separación de actividades. Yo creo que la palabra escisión es una palabra muy reservada a la separación jurídica de sociedades mercantiles, ¿verdad? Así como existe la fusión, está la escisión. Para mí el término más adecuado son separación de actividades. En los diseños de los mercados eléctricos hay cuatro modelos básicos estándar. Está el modelo de donde parten todos la apertura a la competencia, que se llama el modelo de comprador único. Bueno, el modelo de verticalmente integrado, donde una empresa exclusivamente hace todo lo de generación, transmisión, distribución y comercialización de último recurso, ¿verdad? Pero usted no tiene opciones, no hay opciones de inversión en generación, no hay opciones de inversión en transmisión. Es el primer modelo monopolista. Y el segundo modelo, que se abre un poco más a la inversión, tanto en generación y distribución, está también el modelo de comprador único, pero sigue dejando al ENE, o a la empresa eléctrica en este caso, como un monosonio, que es único comprador, y un monopolio, como único vendedor. Entonces el usuario no tiene opciones, como que usted pueda elegir, ¿verdad?, otra empresa de servicios públicos, sino que solo la empresa distribuidora que lo sirve en esa área. El tercer modelo de mercado está el mercado mayorista, donde ya hay una mayor apertura a la actividad de comercialización, generación. Aparece la figura del comercializador. Es como un broker, que así como las agencias de viaje, pero usted puede comprar directamente a la aerolínea o puede conseguir opciones mejores, descuentos, si lo hace a través de un agente de agencia de viajes, como lo hacen los seguros, pero esas son actividades reguladas. Si hay un agente de un broker de seguros o estos son regulados por la Comisión Nacional de Banca y Seguro, porque es una actividad regulada. Lo que se busca es eficiencia económica, pero este modelo de mercado implica una mayor descentralización.

0: organización de las actividades, separación de actividades, separar la generación, la transmisión, la distribución. Y hay un cuarto modelo de diseño mercado que es el más abierto a la competencia, que es el mercado, el modelo de mercado minorista. Que este ya, digamos, Juan Carlos Sierra tiene opción. No le voy a comprar a la empresa distribuidora en él, le voy a comprar a otra empresa. Entonces usted tiene opciones. Así como se abrió el mercado de las telecomunicaciones, que usted puede elegir. Y estas empresas le ofrecen servicios, otros servicios, no solo de la energía eléctrica. Imagínese que usted de su teléfono celular pueda estar controlando el consumo de su casa, voy a pagar el aire a través de un medidor que le va a monitorear o un centro de control. Y esos son servicios como aparecieron antes en las telecomunicaciones, que solo era hablar. Y ahora usted tiene servicios de datos, antes abre las opciones a otros servicios. Y eso dinamiza la economía. Lo que queremos es dinamizar la economía, generar empleos, pero tenemos que abrir, digamos. Y se replantea un diseño de mercado. Obviamente tiene que mejorarse la actividad de la regulación, el fortalecimiento institucional, el caso de las políticas energéticas, le corresponde a la Secretaría de Energía, la parte de regulación técnica, económica y supervisión le corresponde a la CRE. Y las empresas que prestan los servicios públicos, pues ajustarse a las reglas de mercado, a garantizar costos eficientes, justos, ¿verdad?, a la población y seguridad sobre todo. Entonces ese es el orden que se busca, ¿verdad? Ya la discusión política público-privado, yo creo que ya el gobierno está aclarando, los diputados, entiendo yo, han hecho un buen papel de escuchar a todas las partes, inclusive a la bancada, ¿verdad?, del Partido Liberal, a la bancada del Partido Libre, entiendo, según escuché, fue una práctica bien constructiva también con el Partido Libre. Escucharon, las manifestaciones y las inquietudes son las mismas, ¿verdad? Como lo ha dicho Aníbal, son inembargables los bienes del Estado, ¿verdad? Pero hay que entender y transmitirle a la población confianza, porque hay que generar confianza en esto. Obviamente no es solo la ley, sino que después viene un reto que es la implementación de la ley. Y eso no es de la noche a la mañana, pero necesitamos tener ya esa hoja de ruta, que sería el marco legal, y plenamente informar a la población, porque van a ser los veedores, ¿verdad?, de todas estas acciones. Yo creo que cada partido político debe tener su visión y sus conceptos, y tratan de buscar caudal, ¿verdad?, también, ¿verdad? Pero ese es un tema de país, ese es un tema de todos. Tenemos todavía brechas en electrificación, y eso es un tema social, pero necesitamos oxígeno, ¿verdad? O sea, la situación financiera es crítica, el ENE es el principal problema de las finanzas del Estado, y por eso es que cuando usted platica con personeros del Fondo Monetario, no son ingenieros, son economistas la mayoría, ellos dicen, pero este es un tema técnico, pero sí nos preocupa porque es el problema del hoyo fiscal. Ese es Aníbal, que ve el día a día y sufre, ve lo que ingresa, lo que tiene que erogar, ¿verdad?, en cumplir servicio de deuda, pago de generadores. Y en este proceso de apertura de mercado, mire que el costo de generación es un pass-through, que le dicen, eso lo pasa a la tarifa, al final, porque la actividad de distribución es distribuir energía, no vender energía. Así, digamos, lo que pasa es que se tasa en función de los kilovatios hora que se dan a cada sector final, que es industrial, comercio, residencial. Pero si, como dice Aníbal, no logro recuperar, digamos, los costos de generación, que es un costo que solamente pase, que representa el 67-68% del costo final, entra en problema financiero la empresa. En este caso, la distribuidora, que tiene que cobrar sus servicios, con lo que se llama el valor agregado a la distribución, sus servicios de operación, servicios de mantenimiento, servicios de atención al cliente, lectura, facturación, todos los servicios comerciales que incurre la empresa por llevar ese kilovatio hora. Que entonces hay que garantizar la compra de ese kilovatio hora en procesos eficientes, con tecnologías eficientes. Y esas tecnologías nuevas requieren inversión. Y para que usted tenga inversión en este sector, necesita reglas claras, necesita orden, necesita salud financiera. Porque ¿quién quiere invertir en una empresa que tiene un problema de pago? Entonces, creo que son todos los aristas que hay que merece la discusión, y ponernos todos, pues, los principales, el país, y obviamente nosotros como institucionalidad, garantizar los servicios, ¿verdad?, la población, la seguridad energética del país, atraer la inversión. Pero lo vamos a hacer con orden, ¿verdad?, con transparencia, rendición de cuentas, reglas claras.
1: Para no es, sí, es cierto, solo una cosita, sí. Para que quedemos claros. ¿No es cierto entonces que el anteproyecto permite transferir los activos estratégicos, incluyendo estas centrales hidroeléctricas, ¿no es cierto?
0: No, no es cierto.
1: No es cierto.
2: No. No, no va ninguna cláusula de
0: no. O sea, ya ¿Miguel? Se ya los diputados han esclarecido que eso es inembargable, son bienes del Estado, como bien lo dijo Aníbal, eso está por ley.
1: O sea, eso descartémoslo.
3: Sí, descartémoslo.
1: Descartémoslo. Ahora, sin embargo, a mí me ha llamado la atención que en sus intervenciones públicas como que ha quedado usted a dar a entender que hay ciertas maniobras que se pretenden ahí desde ese Congreso de la República para que no quede bien claro esto y beneficie particularmente a alguien. Es más, yo llegué a pensar con lo que usted dijo, Edgar, que habían hasta diputados involucrados ahí en que iban bajo, que eso es tradicionalmente, ¿cierto? No, esas comisiones.
2: En el tema de energía, el
1: oíme,
2: nacional,
1: mira,
2: es un mercado
1: peor. Mira, te voy a decir algo. Si no definamos lo de Roberto, vos que cubriste por muchos años el Congreso de la República y yo, sabíamos que esas dos comisiones, las comisiones de energía y de comunicaciones, todo el mundo la quería estar
2: la
1: ahí.
2: Más apetecida.
1: La más apetecida, sí. Y no era porque eran chicles que le daban.
4: Sí, no, pero vamos a estarlo vigilando. Y mire, en primer lugar, el decreto que sale del Ejecutivo, nosotros lo hemos analizado y lleva un espíritu de orden, de estructurar mejor el mercado, la empresa de energía eléctrica que ya estuvimos hablando de que ha servido para todo, pero menos para darnos un servicio de calidad y a buen precio. Ha servido para dar contratos a la ligera, ha servido como agencia de empleo, ha servido para endeudar el país. Y lo que plantea el decreto originalmente es mejorar esa parte, reestructurar la empresa para que funcione de forma más moderna. Me gustaba lo que decía el comisionado, si podemos soñar en Honduras teniendo esas opciones de diferentes servicios de energía eléctrica, qué bonito sería, ¿verdad? Pero estamos acostumbrados, siento, en cierta forma, a un servicio mediocre, caro, y necesitamos salir de ahí también para atraer la inversión. Entonces, el decreto va con un buen espíritu, el que viene del Ejecutivo, claro, y nosotros también hemos identificado mejoras que necesitaba, y qué bueno que el Congreso lo ha discutido y ha adoptado algunas mejoras, y igual, seguimos mencionándolas. ¿Cómo se va a elegir los comisionados de la CRE, del regulador? Nosotros, por ejemplo, hemos propuesto que lo haga una firma internacional, Busca Talentos, para que no se politice el proceso, para evitar que el regulador lo controle uno de los agentes del mercado, que no lo controle un generador, que no lo controle el ENE, que sea totalmente independiente y que nos defienda a nosotros como usuarios, que es el rol del regulador. Operador del sistema igual, una junta directiva bien integrada, que tampoco la capture ningún agente del mercado, ni un privado, ni un público, que sea totalmente independiente para que cree la credibilidad y que las inversiones vengan al sector. Porque ¿qué pasó en 2022? Un operador del sistema donde ya se había avanzado para que fuera independiente, se trajo de regreso bajo control de la ENE, aumentando las responsabilidades de la ENE, que no hace bien, y esto pues disminuye la credibilidad en el país, en el sector, para traer inversiones que al final, mediano o largo plazo, ayudan a bajar los costos de la energía y el costo de nuestra tarifa. Entonces, esos elementos van bien. Claro, hay que cuidar esto de cómo se conforman estos grupos, por ejemplo, que se clarifique, es una ley, que se baje la discrecionalidad también con un concepto que se introduce de experimentación regulatoria, por ejemplo, que limite por cuánto tiempo se dan estos permisos, para qué tipo de actividades específicas, bajar la discrecionalidad lo más transparente posible.
1: O sea, a su criterio se debe de blindar.
4: Sí, exacto.
1: Es un blindaje que se tiene que hacer.
4: Blindar.
1: Pero no es porque ustedes se les ha acercado o tienen algún ruidito que en el Congreso se pretenda hacer esto, ajá, o aquello.
4: Entonces, pues, este es lo primero, ¿verdad? Es la ley de cómo viene, da un buen espíritu para lo que el país necesita y hay que hacer esos arreglos, ¿verdad? Qué bueno también que se clarificó un poco más lo de la parte de los bienes públicos, lo que mencionaban acá, muy bien. Luego está otra parte, que ahí es donde hay que tener mucho cuidado, porque han circulado otros borradores con decretos específicos o con artículos específicos que distorsionan el espíritu de esta ley. Ya van más encaminado a exoneraciones, va más encaminado a garantizar un precio fijo para tecnologías específicas. Entonces, esto ya son otras voces, y lo que estamos diciendo nosotros es, uno, a estos grupos que tienen intereses, porque obviamente es un sector donde hay muchos intereses, que si hay cosas que necesitan revisión, que este no es el momento. Este es el momento de tomar una decisión.

0: de país para organizar el mercado, organizar el sector. Tenemos experiencia 2007, 2014. Cada vez parece que queremos hacer algo para organizar, mejorar el sector, se meten estos intereses y no queremos que en este momento se aproveche eso. Y entonces el llamado es a estos grupos a que esperen, vaya, si hay cosas que necesitan revisarse, hay que revisarlas, pero ahorita trabajemos en clarificar las reglas del mercado para de verdad tener una empresa que funcione. Luego, el llamado también es a los diputados, que no se presten para este tipo de cosas en este momento, que se enfoquen en este tema de país, que bueno, las socializaciones que han hecho, sé que ha recibido mucha retroalimentación, y que tomen esa retroalimentación que de verdad va en el interés del usuario. Uh-huh. En este momento los diputados son los que tienen que defendernos a nosotros como usuarios del servicio de energía eléctrica y garantizar que de verdad vamos a tener energía barata, energía en abundancia, energía limpia a largo plazo, y no dejar que estos intereses específicos que van para grupos específicos se metan.
1: Sí, yo quiero preguntar algo porque hasta ahora he escuchado que se ha presentado o se ha vendido la reforma como la gran panacea para solventar el problema de la Empresa Nacional de Energía. Pero por sí sola la reforma no resuelve el problema de la ENE. Es decir, ahí hay un problema heredado, y lo decía el licenciado Bendezú. La deuda que viene arrastrando la Empresa Nacional de Energía Eléctrica, una deuda impagable en este momento, y por otro lado, el tema de las pérdidas. Es decir, exacto, a la par de la reforma,
0: así es,
1: deben ir un plan, uh-huh, para el pago de la deuda, para asumir ese tema, y el otro, la recuperación de pérdidas, porque por sí sola no va a funcionar.
0: Así es. Sí. Nosotros hemos dicho eso también. Una, verdad, son esos elementos que hay que arreglar, y dos, lo que usted dice, esta es una de las patas de la mesa, verdad, y hemos identificado con claridad cuáles son las otras acciones que necesitamos ver también, acciones de la ENE, de CEFIN, de los diferentes entes, verdad, un plan de reducción de pérdidas, que hagan públicos sus datos. Nosotros hicimos público un mapa, quisiéramos ver algo similar desde la parte oficial, que nos ayuden a ver cómo van avanzando con ese tema. Uh-huh. La parte de reestructuración de la deuda, CEFIN, cómo van a manejar eso, y es muy importante, y creo que este contexto también, viendo lo que los organismos multilaterales cómo se han pronunciado, crea también un espacio para reestructurar deuda, disminuir costos de deuda, muy positivo aprovechar eso, ¿verdad? De la misma manera necesitamos un plan que nos digan cómo van a garantizar el suministro corto, mediano, largo plazo. El otro año se espera que el déficit va a ser aún peor, que lo han venido enmascarando en los últimos años. Entonces, ¿cómo se va a responder con el suministro? Mientras se avanza también con operativizar lo que esta ley dice, porque ya hemos tenido leyes bonitas, ¿verdad? Y por eso es bueno que esta ley incluya también un equipo técnico con un liderazgo, que tengan una hoja de ruta, que esa hoja de ruta sea pública, que tenga indicadores, que lo podamos monitorear y que podamos ir viendo esos avances para operativizar lo que está en el decreto, pero también con estas otras áreas que son importantes y que no podemos esperar más: reducción de pérdidas, asegurar suministro, reestructurar deuda, y muchos temas, ¿verdad? Entonces, completamente de acuerdo. Este decreto es algo bueno en espíritu, hay que cuidarlo, hay que blindarlo, pero solo es una parte y tampoco es el final, es el principio de un proceso de reforma que debe ser integral.
2: Ahora, la pata quería, de la mesa.
3: Yo quería agregar algo, licenciado Dago. Y es que el decreto establece que se elimina la figura del gerente general de la ENE, la empresa matriz. Uh-huh. Y nosotros no estábamos de acuerdo bajo que es un proceso, como lo decía el ingeniero Miguel también y todos acá. La reforma por sí sola no avanza, por lo tanto debe tener el respaldo de todos los sectores y actores y el gobierno general, pero debe también tener el liderazgo de la conducción de este proceso, que debía recaer en la ENE matriz, en el gerente general, para el incrustamiento o el cómo se ensambla la operación de cada directriz que establezca la reforma. La reforma por sí sola no lleva un plan de reducción de pérdidas, no tiene por qué llevarlo. Uh-huh. Esto le va a corresponder ejecutarlo a ENE Distribución. El tema de la... Por eso es que
4: en el análisis sindical... ¿Qué va a mandar entonces? Si desaparece
1: el gerente. Si no hay gerente.
3: Pues es que fíjese que la ley establece que a cada área tendrá un consejo de administración. Tendrá un consejo de administración.
2: Va a ser un triunvirato eso.
0: No, ese es un tema.

0: Que hay que clarificar también porque cada una de las subsidiarias va a tener su propia junta directiva y eso es algo que nosotros hemos pedido que la ley debería de clarificar.
1: ¿Y esa junta directiva es la misma? ¿Empresa privada, obrero?
2: No, esa es la del ENE en su decisión, en su empresa subsidiaria. La ENE Generación va a tener su consejo de administración, dice ahí. Uh-huh. La ENE Transmisión tendrá su consejo de administración y la ENE Distribución igual, aunque en la ENE Distribución existe el fideicomiso. Y el fideicomiso junto con la ENE es la que opera la red de distribución. Y acá en distribución es donde está la pérdida, por lo tanto, acá es, y está la deuda, está el problema social, el problema político, el problema de inversión. Este peso en distribución es lo más crítico que transmisión y generación. Transmisión por sí sola, por inercia, tienen ganancias automáticas, pero distribución es la que debe entonces, y reiteramos nosotros, en el proceso de transición que se tenga de un año, menos, más, debería empujarse un plan pérdida de 20 a 25 circuitos de volada conforme a los sistemas que ya se tienen. Empujemos un plan pérdida por lo menos para estabilizar la pérdida en el tiempo que se implementa la reforma.
3: Comisionado, entonces, ¿quién va a escoger? ¿Quién lo va a escoger? Decía que va a ser una sí, pero que quienes va a escoger estas personas, quiere ser que sea un organismo o una firma internacional. Va a ser así, porque si vamos a poner a los políticos de siempre, en nada estamos, ¿verdad? Pensaría yo.
4: Lo que se persigue en la propuesta es profesionalizar el sector, ¿va?
3: Okay.
4: Obviamente, vaya, para la empresa de generación, un gerente, ahora actualmente hay gerentes funcionales que se encargan de cada área, ¿verdad? Lo que se persigue el espíritu es profesionalizar el sector en cuanto, digamos, quién va a ser un gerente de distribución. Tiene que ser un COO que tenga respaldado prácticas en cuanto a eficiencia en administración de este tipo de modelos de empresa, ¿verdad? Que tiene que rendir indicadores como buena gestión, ¿verdad? Entonces se busca eso, que cada empresa subsidiaria también tenga sus gerentes para que rinda cuentas a la empresa matriz.
3: ¿Pero quién lo va a escoger?
2: Mire, este es un... Pero tema la ENE Matriz debe tener un gerente general, la ENE Matriz representando al gobierno.
0: Actualmente en la ley debe de hacerse esa mejora, se debe de clarificar cómo se van a conformar los liderazgos de cada una de estas empresas para garantizar y blindar no continuemos con lo mismo.
1: Si no está claro, lo mismo.
0: No, actualmente está muy abierto y debe de limitarse la participación de los políticos que continúe eso en las nuevas subsidiarias.
2: Sí, se elimina la figura de la gerencia. Entonces queda un vacío de gobernabilidad y de liderazgo en la conducción de la implementación de la reforma, de la subsidiaria, de la estructura, de quién va a ir a la Cámara de Comercio, donde van a inscribir la sociedad anónima.
4: Pero cada empresa va a hacer sus estatutos también, ahí dice
2: sí,
4: la
2: sí,
4: ley.
2: Claro que sí, pero estamos hablando de quién lidera.
3: Pero yo más creo que va a quedar en la... Vaya, valga la redundancia, en la CRE. La CRE es la que va a tener que asumir esa responsabilidad.
4: La CRE es el regulador, digamos, eso de todo el sector.
3: No le va a tocar eso.
5: La ENE tiene su junta directiva.
4: Tiene su junta directiva, son independientes.
2: ¿Verdad? Y elimina la junta directiva de la ENE también, el decreto.
3: ¿Y entonces ustedes con quiénes se van a entender?
2: Pues sí, a lo mejor con el ingeniero Bendezú ahí.
3: O sea, se van a tener que entender con los tres. Con los tres se van a tener que entender.
2: De forma individual. En el caso laboral, que deben de haber garantías bajo el convenio 8798 de la OIT, el 128 de la Constitución de la República, nosotros nos debemos al patrono. Y los trabajadores entonces en transmisión deberán estar en transmisión. Los de generación deben estar en generación.
3: ¿Pero por qué tocó al ingeniero Bendezú? ¿Será que él va a quedar en uno de esos? ¿Ah, eso es?
2: No, yo le digo, como no hay gerente general ahí, lo eliminan.
3: ¿O he escuchado que él va a quedar?
2: Y él es gerente financiero. Y él es gerente financiero. Entonces yo digo, ¿será que con él nos vamos a entender? Porque con él no nos lleva muy bien porque nos debe. Vaya.
3: No, y si es uno de ellos, quién sabe qué va a llevar bien. Ahora, sí me preocupa eso que ha dicho Edgar, que yo creo que la sociedad civil tiene un papel sumamente importante en este tema de quiénes se van a escoger, porque si es así, estamos hablando de tres ENES
6: Así, ¿no?
2: Sí, así.
6: De separadas. Tres ENEs separadas.
2: Y que compiten. Y que se compiten. Modernizan.
0: Y correcto. Y se complementan también al final. Se complementan para llevarle el kilowatt hora que usted consume en su casa. Como cualquier otro. Si usted piensa también, es como cualquier otro producto que usted consume, ¿verdad? Uh-huh. No necesariamente va a zanahorias. No necesariamente. Si usted se come la zanahoria, usted la tiene que sembrar. Usted tiene que...

0: tener la semilla, el fertilizante, es lo mismo el servicio de energía eléctrica. Y lo que pasa que hemos estado con esta empresa verticalmente integrada que al final no es lo más eficiente. Entonces, ese primer paso que ya lo hablábamos antes de la separación es algo bien básico y que no nada, aquí no hay nada de privado o público, sino es de ordenar. Porque fíjense que ahorita andamos adivinando cómo le va a la generadora, de cuál es el ingreso, cuáles son los costos, porque no tenemos esa claridad financiera aún. Entonces, ese es un paso pues principal, solo ver cómo le está yendo a generación, cómo le está yendo a transmisión, cómo le está yendo a distribución, que son todas las actividades que necesita para llevarle a usted el kilowatt-hora que consume. Entonces, es un buen...
1: Por eso que debe haber competencia también en el marco de generación, porque tenemos diferentes tipos de generación, pero la generación debe ser competitiva. No puede ser que un generador de la misma rango, digamos, búnker, diésel, nos esté vendiendo un kilowatt a más alto el costo. Debe haber competencia, igual que renovable, igual que cualquier otro generador hidroeléctrico, como el ENE, por ejemplo. Entonces debe haber competencia para que allá en distribución recibamos un kilowatt a más bajo costo y podamos distribuirlo y la distribuidora también tenga un rendimiento. De eso se trata, de un buen servicio a la población, de ampliación de la red, porque ahí, lo decía también el ingeniero Miguel, hay un problema social de un alto porcentaje de hondureños que no tienen acceso a la energía eléctrica. Y no se tiene que hacer por un tema de cobrar, pues, sino es un tema que es responsabilidad del Estado, dotar a la población de energía eléctrica, pues es un crecimiento de los pueblos.
0: Y este es un tema muy importante y algo que también con este proceso más bien se fortalece o se clarifica la idea que es una responsabilidad del Ministerio de Energía, ¿verdad? Con una empresa ordenada, usted siempre tiene su política de electrificación y aún mejor si tiene ya mejores estados financieros, ¿verdad? La política de electrificación es otro tema que hay que fortalecerlo, responsabilidad del Ministerio de Energía, subsidios, igual quien de verdad necesita un subsidio por medio del Ministerio de Energía, identificarlo también y que le llegue a quien lo necesita. Lo que pasa es que ahorita la ENE hace de todo, pues, y eso no ayuda, no hay claridad, no hay transparencia. Entonces, la ENE como empresa, su único o su mandato principal es dar el servicio de energía eléctrica. Ya son otras entidades estatales las que se encargan de cargar estos mandatos ya más sociales, que hay que fortalecerlos también y hay que hacer énfasis que ese millón de hondureños que no tienen energía eléctrica todavía, hay que llegar a ellos. Pero lo que pasa es que ahorita la ENE, 46 mil millones de lempiras en 3 años de transferencias de la administración central solo para cubrir el déficit. Deuda cada año solo para cubrir el déficit. Entonces, mientras no arreglemos ese problema de pérdidas, mientras no tengamos más claridad, vamos a seguir estancados con un servicio de baja calidad y con los índices más bajos de electrificación en Centroamérica.
1: Sí. La ENE de una empresa noble ha puesto su generación al servicio de un equilibrio del mercado.
2: Sí. Ahora, la deuda que arrastra la ENE, y le pregunto al ingeniero Vendezo, ¿quién asume ese costo? Porque se va a escindir en tres empresas. Entendemos que esas empresas van a partir de cero, es decir, van a partir sin deuda.
0: Sí.
2: ¿Quién asume la deuda de la empresa nacional de
3: energía? Es una buena pregunta la que hace. A ver, del 100% de la deuda, existe un porcentaje que sí no es deuda para pagar atraso. Hay deuda también para repotenciar generación, hay deuda también para mejor líneas de transmisión, subestaciones, etcétera. Normalmente ese tipo de deuda, y eso es importante mencionarlo, es de recuperación a largo plazo. Entonces esa deuda se emite o se obtiene con multilaterales. Y quiero mencionarlo porque eso es algo que también me genera presión en la caja del ENE, es que en el pasado reciente se adquirieron endeudamientos a corto plazo, es decir, voy a poner 70 megas de baterías en Amarateca, que técnicamente es un buen proyecto, pero son 50 millones de dólares que voy a pagar en 18 meses. No, 50 millones de dólares usted los financia con un ente multilateral a 25 años, a una tasa concesionaria, y eso permite obviamente que usted pueda redistribuir. Entonces ahí me parece, digamos, que técnicamente la idea estaba bien, financieramente fue desacertado. Es como irme a comprar una casa con un préstamo a 3 años. Bueno, me voy a quedar sin recursos.
4: Así es.
3: Entonces, en ese sentido, generación y transmisión tiene deudas que son leves, que son soportables, tolerables, manejables con los flujos que van a tener, y esas deudas sí se le transfieren para que las sigan pagando. Ahora, el resto de la deuda, que son endeudamiento que se obtuvo para pagar atraso de generación, eso se queda obviamente en la casa matriz ENE, y eso lo tiene que seguir afrontando.

0: ¿no? Digamos, el mayor accionista, el único accionista que es el Estado, tiene que estar, digamos, atendiendo esa deuda.
1: O sea que tiene que disponer en el presupuesto
0: Correcto.
1: cada año para pagar
0: Y
1: esa
0: lo
1: deuda.
0: que se espera es que la empresa de distribución comience a generar su reducción de pérdidas que corresponde para poder afrontar esa deuda, porque es por deficiencias de distribución que se ha generado esa deuda.
2: O sea, usted siempre va a quedar, disculpe el abuso, usted siempre va a quedar entonces distribuyendo todos esos recursos. Así sería, para que mayor entendible.
0: A ver, como
2: Más entendible.
0: para que tengamos una idea, a ver. Creo que ya lo mencionó el compañero Edgar. Hoy no se ven los costos, hoy no se ve financieramente generación, ¿ya? Nadie sabe cuánto recibe o cuánto gasta. La empresa de generación hoy en día no recibe un pago por su energía. Lo que recibe es que se le paga la planilla de empleados y se le da un dinero ahí para que atienda necesidades emergentes. Pero si usted va a visitar El Cajón, Río Lindo, Nispa, en realidad están descuidados. Tanto así que hay invasiones de tierras en El Cajón. No se puede permitir eso. Tanto así que no se han hecho proyectos de reforestación del cajón. Que hace 10 años escuché que ocupábamos reforestar el cajón, ¿verdad? Para mantener el caudal. Entonces, al hacer una decisión, una generación empieza a decir, bueno, igual que los demás generadores privados, yo también soy un generador, soy un agente de mercado. Entonces, aquí está mi factura de generación. ¿Cuánto le va a reconocer la energía? Al costo marginal del nodo donde está conectado, que podría ser 11 centavos de dólar. Que para una empresa como El Cajón es altamente rentable, porque ya no tiene gasto financiero, ¿ya? Su gasto de personal es el que ya está, y tal vez sí habría que mejorar el gasto operativo para poner la empresa, digamos, en una situación más competitiva y quitarle riesgo operativo. Pero aún así, es sumamente rentable. Eso hoy no lo vemos, porque el dinero cae en una sola bolsa. Y de esa bolsa hay que pagar 16 mil millones de 15 mil 600 millones de lempiras, más todos los préstamos. No se ve todo eso. Transmisión recibe un cano por normativa, por ley, de 102 millones de dólares, que me parece que no ajusta para los 2.700 kilómetros de línea que hay. Debería ser un poco más. Pero hoy en día tampoco recibe ese cano. Creo que a lo mucho recibe unos 20 millones de dólares al año, ¿ya?
1: O sea que se da gratuita a las empresas.
0: Básicamente las empresas están subsistiendo, ¿ya? Están subsistiendo. A veces pienso que el equipo técnico de generación y transmisión, yo creo que son altamente competitivos como profesionales, porque con poco hacen mucho, ¿verdad? Entonces, en ese sentido, esas empresas van a tener sus ingresos asegurados. Y como ya les pasa la deuda, ellas mismas pueden hacer su pago. Ahora, ¿quién es el que recauda? Distribución. Entonces, distribución, como digo yo, el patito feo. Tiene que empezar a mejorar. Bueno, tiene que empezar a hacer lo que le corresponde y reducir pérdidas para poder sostener la estabilidad de todo el sistema.
3: Y tal vez aquí con este tema de la deuda, a mí me gustaría también decir así puntualmente que la deuda de la ENE es deuda pública. Lo queramos aceptar o no lo queramos aceptar, lo acepte ese fin, no lo acepte ese fin. Y yo a veces comparo esto como con una tarjeta de crédito casi, que la deuda ya está bien alta, se sigue pagando el mínimo y se sigue sacando más deuda. Y algún día alguien va a tener que pagar eso y va a ser SEFIN, va a ser el tesoro. Entonces es mejor afrontar ese problema más temprano que tarde para que salga más barato. Entonces con algo como lo que se describe acá, especialmente con esta reestructuración, si hay un operador en distribución que le importa bajar pérdidas porque de eso depende su ingreso, podemos crear ya un círculo ya más virtuoso donde de hecho esa deuda que existe, esa deuda mala, se va pagando y va bajando con el tiempo en vez de estarla disfrazando cada año, porque al final quienes la pagamos somos todos nosotros con nuestros impuestos y con una empresa que apenas subsiste y da un servicio de baja calidad. Entonces, hoy y mañana la deuda de la ENE es deuda pública, con garantía, la mayor parte formalmente también garantía soberana, pero aún si no lo es una empresa estatal. Entonces, más bien es importante ordenar esto para que la deuda no siga creciendo más, los intereses sigan creciendo más, y más bien tomar la oportunidad para reestructurarla bajo una N matriz, por ejemplo, que los mismos flujos de las empresas vayan ayudando a amortizar, uh-huh. y el interés, en vez de irle creciendo, va disminuyendo, y ya se abre también el espacio para que nuevas infraestructuras

0: infraestructura se construya con modelos que no requieren más endeudamiento público, en transmisión, en generación. Entonces, creo que ya no podemos esperar más como país, de verdad, para tener un sector, un mercado más moderno, que cuide los activos públicos, pero también que nos garantice un servicio de calidad y en cantidad.
1: ¿Y cuándo creen ustedes que se va a ver los cambios reales poniendo en marcha esta nueva ley?
0: Pues yo diría que algunos cambios deberíamos de empezar a verlos a corto plazo y a exigir a verlos a corto plazo, ¿verdad? Uh-huh. En primer lugar, ya deberíamos de empezar a ver la parte de transparencia. Yo esperaría ya empezar a ver estados financieros auditados de cada una de las empresas, un entendimiento claro de cómo están los activos realmente, los pasivos de las empresas. Luego, a corto plazo, los resultados, que esto tal vez fuera del decreto, pero de ese plan de reducción de pérdidas. Y luego ya ver una distribuidora bien establecida, que de forma sostenible y sin generar un cargo público en unos 3 años, 5 años, ya más independiente, digamos, ya sin necesitar de la Secretaría de Finanzas más. Y creo que especialmente en la parte de infraestructura podemos ver en 1 o 2 años más inversiones en transmisión, en generación, con un plan de suministro a corto plazo, ver algo, pero también ver legislaciones más ordenadas en 3 años. Las reglas son importantes y tener claridad.
2: No es demasiado ambicioso ese.
3: Y la sostenibilidad financiera también depende de la continuidad de esta reforma o de los proyectos de cada gobierno.
4: Sí. Tal vez
3: suena, que no se cambien de cada gobierno a cada gobierno.
4: Suena un poco ambicioso, pero la verdad es que la situación actual de la ENE implica hacer una presión en resultados. Uh-huh. ¿Verdad? Por ejemplo, no podemos esperar 2 años a ver un resultado si dentro de los próximos meses necesitamos hacer una licitación de 1.500 megas. Una licitación que no se ha hecho desde hace más de 10 años. Y ya vamos a entrar en un periodo que una planta, una vez que se adjudique una licitación, se va a tardar 3, 4 años en tener su energía. Uh-huh. Entonces significa que no es como que podemos postergar más esto. Pero para tener una licitación exitosa, tenemos que tener ya claridad de qué va a pasar con la red de transmisión. Van a haber más inversiones, va a crecer, van a haber más líneas, porque va a venir un inversor y va a decir, bueno, y voy a poner una planta de 100 megas, ¿y dónde me conecto? Ah, no, de 100 megas no tengo dónde conectarte. Tengo para 20 megas. Sí, pero 20 megas no, ni te sirve a vos, ni es financieramente interesante para mí. Por otro lado, también para reducir precios. ¿Y la ENE cómo está? ¿Está reduciendo pérdidas? No. ¿Estás pagando a 10 meses factura? Sí. No, pero entonces te voy a cobrar. No te puedo cobrar una tarifa competitiva porque te vas a tardar 10 meses en pagarme. Entonces, tienen que ver, entonces, digamos, ese panorama de estabilización o esa ruta que, digamos, un ordenamiento del sector lo da, porque genera las reglas claras, la gobernanza, y entonces puede saber para dónde va el sector.
2: ¿Quién asume las deudas? Perdón, comisionado, ya le doy la palabra. ¿Quién va a asumir las nuevas deudas en materia de inversión de cada una de las empresas?
4: Las nuevas deudas, tiene que haber varios mecanismos, no nos podemos cerrar a solo un mecanismo que va a venir la empresa de transmisión y va a sacar un préstamo por 1.200 millones de dólares, porque eso no es cierto, ¿verdad? Entonces, pero la apertura del sector abre a poder buscar, digamos, inversiones que puedan venir a construir sus líneas y a través, digamos, del cano que ya se recibe por kilovatio puedan hacer recuperar su inversión. Entonces ahí usted puede apostarle a tener 3 líneas en paralelo, que es lo que ocupamos como para desarrollo oportuno y rápido para Honduras. Muy
2: bien. Comisionado, ¿cuál va a ser el papel de la CRE?
5: Sí, nosotros nos corresponde una agenda regulatoria fuerte de trabajo una vez implementada la ley, porque hay que ver revisar la normativa. Ya hay alguna normativa, digamos, que está identificada en cuanto a ajustes, ¿verdad? Se viene toda una agenda regulatoria fuerte, lo que nos corresponde a nosotros como regulador, ¿verdad? Algo que se hablaba y lo comentaba Edgar es sobre la expectativa en cuánto vamos a poder ver cambios. Recuerda que son problemas estructurales que se vienen arrastrando, ¿verdad? Y eso, pues, es ahora o nunca, digo yo. Ahí en la reforma veo planteado un comité de conducción, ¿verdad? De revisión de implementación de la reforma, con lo cual tendrá que contar con un plan estructurado donde habrán metas, Edgar, cualitativas y metas cuanti-

0: expectativa, ¿verdad? Para ir dándole un seguimiento a la implementación. Los temas de infraestructura, como dice Aníbal, construir líneas de transmisión requiere su tiempo, ¿verdad? Subestaciones, según la tecnología, también la generación lleva su tiempo. Pero ya en los primeros meses después de implementada la reforma, yo creo que hay aspectos cualitativos que se deben ya ir revisando y que para eso los medios, la sociedad civil, la academia, tienen que dar como veedores, ¿verdad?, de este proceso, y ahí se van a ir manifestando que realmente hay un compromiso de hacer los cambios. Si no, no basta solo tener un documento bonito de la ley, que todos pues tenemos expectativa de que las cosas cambien, sino va a haber un seguimiento también, ¿verdad?, de cumplimiento de todos esos hitos, tanto cualitativos como cuantitativos, que se van a ir cumpliendo. A cuantitativos me podría decir en el mediano plazo reducción de pérdidas, donde a nivel empiece a haber, digamos, flujos financieros positivos. ¿Verdad? Todo eso, digamos, se debe estar en un plan estructurado de implementación de la reforma.
1: Ahora, ¿hay interés de invertir en transmisión y en el otro es generación? Pues es la más rentable, es como la parte de la empresa mucho más rentable, ustedes lo han dicho. Es decir, si operara sola, genera un superávit, pero las otras dos son las deficitarias. La pregunta es, ¿querrá invertir alguien en un sector, digamos en transmisión y en el otro sector para recuperación de pérdidas, considerando de que no es la que genera la mayor cantidad de flujo y tendría interés en invertir? Pregunta.
2: Pues el servicio de energía eléctrica, ¿verdad?, es un servicio regulado, ¿verdad? Entonces, usualmente el regulador establece, por ejemplo, cuál es un canon de transmisión o un de distribución, que de hecho, y eso, todos esos costos se recuperan en la tarifa, ¿verdad? Costos eficientes se deben de recuperar en la tarifa y, claro, debe haber un margen ahí para el inversionista, ¿verdad? Todo en base a los benchmarks internacionales o lo que de verdad sea competitivo y importante que esto salga de procesos competitivos, ¿verdad? Entonces, actualmente no existen las condiciones porque si, la verdad es que tenemos una tarifa que ni siquiera que es adivinada también con los costos de distribución, los costos de transmisión no están totalmente incluidos ahí. Y de nuevo creo que es posible tener una tarifa real en base a costos reales con una política de subsidios por otra parte que vaya para quien de verdad lo necesite. Pero entonces al avanzar con el ordenamiento del sector, podemos tener un espacio más amigable a la inversión. Y yo escuchaba creo que al gerente de la ENE decir que hay, por ejemplo, interés de una entidad de Estados Unidos, el DFC, que es como un banco de desarrollo más o menos, y eso es una buena señal, por ejemplo, pero claro, siempre los procesos, la idea es que se den de forma competitiva, transparente y quienes quieran, pues que compitan y que se le dé al mejor postor, ¿verdad? Que nos dé el servicio de mejor calidad y a bajo costo. Entonces, es importante en ese sentido más bien avanzar en este ordenamiento, en crear las bases para la inversión que se necesita, porque hay necesidad. Hay necesidad en transmisión, hay necesidad en generación. Tenemos un déficit de potencia firme de alrededor de 400 megawatts. Entonces, con la demanda que hay, la oferta va a venir una vez que tengamos las reglas claras, pues.
3: A mí me parece que desde los trabajadores del sindicato, que el modelo más complejo a implementar en los tiempos y en los mecanismos operativos es el de distribución. Porque ahí está la pérdida. Ahí está un problema más grandísimo también de inversión de inmediato porque la población ya se hartó de apagones, quiere continuidad de servicio, quiere calidad de servicio, quiere bajar, que baje el costo de la tarifa de energía eléctrica. Son retos y desafíos por delante. Nosotros como trabajadores, pues recibimos la orden del patrón en generación, transmisión y distribución y haremos nuestro mejor esfuerzo en el marco de lo que corresponde, salvaguardando, reitero, desde esa reforma el bien público. Yo quería pedirles un permisito porque vamos a
4: Pero sí, solo antes que se vaya, yo creo que en este caso, Miguel, dentro de los panelistas que están el día de hoy, y para que se despida para sus últimas palabras, yo creo que es la persona clave aquí para que la gente escuche de que no se está hablando.

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1: Auditorio de Radio Calavoces, iniciamos esta jornada informativa, tercera emisión noticiosa de RCV, La Voz de la Noticia, jornada nocturna, junto a Wilmer Rivera conduciendo la ingeniería de sonido y tecnología, José López quienes hablan en esta ocasión, como siempre, dando gracias a Dios por la oportunidad que nos da de seguir adelante y al frente con la fuerza de del Dios Todopoderoso en esta faena del periodismo, que es bastante fuerte, pero que con la ayuda de Dios, ahí vamos.

0: Adelante. Usted que lo sintoniza a través de nuestras frecuencias de radio, a través de las áreas digitales, listos para informarle, le damos la bienvenida a toda nuestra población a nivel nacional e internacional que nos sintoniza. De inmediato hacemos conexión con Claudia Cáceres, está el Congreso Nacional. En este momento se discute la ley de lavado de activos, entre otros aspectos de carácter legislativo. Adelante, Claudia, buenas noches.
1: Estamos prestos. Gracias, buenas noches, José Adán, auditorio de Radio Cadena Voces. Se le ha dado lectura en primer debate a la ley de transparencia y registro centralizado de beneficiario final, más conocida como la ley de lavado de activos. Este pues es un marco normativo diseñado para poder identificar a las personas físicas que son propietarias reales o ejercen el control efectivo sobre empresas y estructuras jurídicas. Su objetivo principal es poder combatir la corrupción, la evasión fiscal y el lavado de activos. En Honduras esta figura legal ha sido impulsada mediante iniciativas desde el Congreso Nacional para poder garantizar la rendición de cuentas y también cumplir con los estándares internacionales. Esta es una recomendación que hizo el Fondo Monetario Internacional. Tiene varios elementos claves como la identificación del beneficiario final, registro centralizado y también los obligados. Vamos a escuchar parte de la participación de los diputados aquí en el Congreso Nacional sobre esta ley de lavado de activos
2: y otros beneficios reconocidos por la comunidad financiera internacional. El Partido Libre, en su posición desde el inicio de este Congreso de seguir una política constructiva en cuanto a las a los aspectos que beneficien al pueblo hondureño, está finalizando el análisis de este dictamen para que el día de mañana podamos nosotros apoyar esta iniciativa, que sin lugar a dudas va a redundar en la transparencia. Es muy importante lo que señaló el ministro en el sentido de la necesidad de nuestro país de conocer el propietario último de las empresas y que no se escuden en acciones al portador, tanto para efecto de evitar el pago de impuestos u otras acciones que son delito a nivel internacional. De mi parte solo tendría una consulta al ministro, y es que esto está vinculado a una evaluación que la OECD hará a nivel internacional de la famosa lista gris en que se incluyen a los países, para que nos pueda informar de cuándo va a ser esa evaluación y cuáles son los otros requisitos que tienen que ser aprobados por este Congreso para poder aprobar esa aprobación. Muchas gracias.
1: Bueno, ahí la participación. Bien, ahí la participación del diputado del Partido Libertad y Refundación, Hugo Noé Pino. Vamos a escuchar al ministro de Finanzas, el abogado Emilio Hernández Hércules.
3: Nuevamente por el espacio, honorable diputado, así es. Esto forma parte de los requisitos de la OSD. Una vez aprobada la ley de beneficiario final, deberá pasar a la implementación por parte de la Comisión Nacional de Banca y Seguros, que deberá ser en el último trimestre del año 2026. Acompañado a esta ley, también habían otros requisitos que ya están presentados en la Cámara Legislativa, como lo es una reforma a la ley de lavado de activos, también una reforma a la ley de financiamiento a actividades terroristas, que podrán ser vistas posteriormente por la Cámara Legislativa, pero que ya con la aprobación de esta ley, si Dios lo permite, podremos nosotros pasar estas evaluaciones internacionales y evitar que nuestro país pueda entrar en cualquier lista gris.
1: Bien, la explicación que da el ministro de la Secretaría de Finanzas. Bueno, ya se le ha dado la participación al ministro de la Secretaría de Finanzas, el abogado Emilio Hernández Hércules, sobre esta ley de transparencia y registro, pues, centralizado de beneficiario oficial.

0: final más conocido como esta ley.
1: Muchas gracias, señora presidenta.
0: Que se estaría aprobando el día de mañana. Se le va a dispensar 12 debates y se estaría aprobando esta ley de lavado de activos.

0: De Radio Cadena Voces, y es para poder también evitar que Honduras ingrese a la lista gris, y también es una exigencia del Fondo Monetario Internacional, tal como lo ha dicho el ministro de la Secretaría de Finanzas. Algunos elementos claves de la normativa es la identificación del beneficiario final, que obliga a las entidades a poder revelar quién es la persona natural que se beneficia de las operaciones o tiene el poder de la decisión, incluso si su nombre no aparece en los documentos oficiales. También el registro centralizado, según este proyecto, se concentra toda la información de titularidad en una base de datos segura a la cual accedan las autoridades competentes como entes tributarios o instituciones de investigación financiera. Estamos hablando del Ministerio Público, estamos hablando también del Tribunal Superior de Cuentas, que van a tener también esta potestad de poder hacer la investigación correspondiente en torno al lavado de activos. Los obligados aplica también generalmente a sociedades mercantiles, fideicomisos, fundaciones y también otras estructuras jurídicas. Vamos a tener más detalles pues más adelante en torno a esta importante iniciativa que se ha conocido en primer debate, que es la ley de transparencia y también registro centralizado de beneficiario final, más conocida como la ley de lavado de activos. También José Adán y auditorio de Radio Cadena Voces, se ha presentado también una iniciativa que corresponde a que se le pueda otorgar una condecoración en el grado de Gran Cruz con placa de pergamino especial a los integrantes del plantel y también el cuerpo técnico de la Selección Nacional de Fútbol de Honduras, que también clasificó y presentó por primera vez al país en una Copa Mundial mundial de la FIFA, España 1982, por su aporte histórico al deporte nacional, al fortalecimiento de la identidad hondureña y a la proyección digna de Honduras ante la comunidad internacional. Vamos a ver si es posible llevar algunas reacciones con el ministro de la Secretaría de Finanzas, el abogado Emilio Hernández Hércules, quien en este momento pues ya ha finalizado su participación. Vamos a ver si es posible que nos dé mayores detalles en qué consiste esta ley de transparencia y registro centralizado de beneficiario final. Una exigencia que hizo en su momento el Fondo Monetario Internacional para evitar que Honduras ingrese a la lista gris, que han ingresado justamente otros países. Vamos a ver si es posible llevar alguna reacción con el ministro de la Secretaría de Finanzas, Emilio Hernández Hércules. Bueno, pero vamos a llevar otras impresiones aquí con la diputada Saraí Espinal sobre esto que se estaría también aprobando la próxima o en los próximos días aquí en el Congreso Nacional. Vamos a escuchar en ese momento a la diputada Saraí Espinal.
1: Bueno, buenas noches. Nosotros ya hemos tornado a la Secretaría General para que se apruebe en el Pleno del Congreso esta moción presentada por el diputado liberal Marlon Lara, donde se especifica que van a haber sanciones para aquellas cableras que tengan los cables que ya están en desuso todavía en alguna postería de la Empresa Nacional de Energía Eléctrica, y que esto pues es un daño, una contaminación visual. Ahora bien, nosotros hemos dado a conocer en esta comisión de telecomunicaciones de que debe de establecerse un plazo no menor de 60 días y también una multa de 250.000 lempiras.
2: Bueno, estamos hablando solo compañías de cable cuyos tendidos no tienen ningún funcionamiento.
1: Correcto, es un cable que ya no, que ya está obsoleto, que está dañado, que simple y sencillamente es excesivo al cable que ellos han colocado en la postería.
0: ¿Se modernizan también, diputado?

0: Deberían de modernizarse, porque en otros países el cableado va por debajo de la tierra. Lamentablemente esto sería una inversión bastante costosa, tanto para las empresas como también para el Estado, que deberían de invertir también en este tipo de acciones.
1: Hay muchos usuarios que se retiran de la cablería, sin embargo ellos dejan el cable botado ahí, no les importa, no lo quitan, y esto es en barrios, colonias y en la ciudad.
0: Es por eso que se estornó ya a comisión y dictaminó favorable esta iniciativa de ley, para que se pueda iniciar. Una vez aprobado en el Congreso Nacional, se estaría dando un plazo de no menor de 60 días a estas empresas para que se pueda retirar ese cableado. Si no lo hacen, se va a estipular una multa de hasta 250,000 lempiras.
2: Y que quede claro ese elemento, diputada Saraí, hasta el momento no se ha aprobado, se dictaminó favorable la misma.
0: Sí, se dictaminó favorable, y lo único que hicimos como comisión fue reformar uno de sus artículos, porque no establecía el plazo en qué tiempo se iban a retirar estos cables. Entonces nosotros agregamos los 60 días, y también se hablaba de una multa que no estaba en específico, y nosotros hemos dado a conocer que la multa podría ir alrededor de 250,000 lempiras, para que estos puedan agilizarlo con su equipo técnico en retirar el cableado y evitar la multa.
3: Bien, la diputada Saraí Espinal, se estaría multando a las empresas cableras que tienen sus cables ahí pues mal ubicados. José Adán y auditorios de Radio Cadena Voz, se podrían venir pues sanciones contra estas empresas cableras que si no pues ordenan estos cables que pues también molestan, Juan Carlos, en José Adán, pues en algunas veces pues en las calles y avenidas de la capital. Eso es lo que ocurre a esta hora de la noche aquí en el Congreso Nacional. Estamos pendientes del desarrollo. Más adelante hacemos otro contacto, José Adán. Retorno con usted a cabina principal.
4: Bueno, no, nosotros.
5: Claudia, gracias por ese nuevo contacto desde el Congreso Nacional, donde se ha discutido la ley de transparencia y también la ley de lavado de activos, entre otros temas que siguen esta hora la noche en la parte legislativa. Continuamos a través de RCV, la voz de las noticias. Vamos inmediatamente a través de RCV, la voz de las noticias, en esta emisión nocturna. En aspectos policiales, vamos a ir con la parte policial en el informe que presentamos a continuación con Hugo Midense sobre la parte policial. Lastimosamente sigue la violencia, sigue encontrando cuerpos sin vida en diferentes puntos, de tal el caso que este día se ha encontrado el cadáver de una persona sexo masculino en la terminal de buses de la ruta San Francisco hacia Comayagüela. Precisamente en Comayagüela y cerca del famoso Palo de Hule se encontró este cadáver de un hombre que no ha sido identificado, entre otros hechos que presenta Hugo Mírense en la parte policial.
6: Gracias, compañeros, en los estudios y a todos los oyentes de Radio Cadena Voces. A continuación, un resumen de hechos policiales donde detallamos que un hombre de entre 50 y 60 años de edad fue encontrado sin vida en las cercanías de la terminal de buses de la colonia San Francisco en la primera avenida de Comayagüela. La víctima no portaba documentos personales, por lo que permanece en calidad de desconocido. Vestía una camisa azul sobre otra de color rojo, un pantalón tipo jean gris y tenis grises con verde. De acuerdo con versiones de personal del sector, el fallecido era una persona en condición de calle que frecuentaba la zona. A simple vista, las autoridades no encontraron señales externas de violencia en el cuerpo, por lo que las causas y manera de muerte permanecen bajo investigación. Agentes de la policía preventiva acordonaron la escena, mientras que personal de medicina forense, junto con elementos de la Dirección Policial de Investigaciones, realizaron el levantamiento cadavérico conforme a ley. Los restos fueron trasladados al Centro de Medicina Legal y Ciencias Forenses del Ministerio Público, donde se le practicó la autopsia correspondiente para determinar las causas del fallecimiento. Asimismo, se está a la espera de que la víctima sea identificada y reclamada por sus familiares. Un hombre fue asesinado en el sector de San Pedro Arriba, en Catacamas, Olancho. La víctima fue identificada como David Castro. De acuerdo con la información preliminar, sujetos desconocidos le dispararon en varias ocasiones, provocándole la muerte en el lugar. Tras el ataque, las autoridades se desplazaron a la zona para iniciar las investigaciones del caso. Sin embargo, familiares de la víctima retiraron el cuerpo antes de que se realizara el levantamiento correspondiente. Hasta el momento se desconoce el móvil del crimen y no se reportan personas detenidas sobre este hecho. Un hombre señalado de participar en el secuestro de un empleado de un reconocido

0: diario de la capital, por quien exigían 1.5 millones de lempiras para su liberación, fue detenido en el sector del Piligüín, en el Distrito Central.
1: En el sector del Piligüín se le ha dado detención a un individuo de 41 años, a quien se le presume responsable del delito de secuestro. Este sospechoso era solicitado mediante orden judicial emitida en junio del presente año por los juzgados de materia de criminalidad de aquí del Distrito Central, luego de un trabajo investigativo realizado por los agentes de la Unidad Transnacional de Investigación Criminal, fue localizado y capturado este sospechoso. Según las investigaciones realizadas, en el año 2013, este individuo junto a otras cuatro personas habían privado su libertad a un empleado de un reconocido balneario de aquí de la ciudad capital, quien posteriormente se comunicaron con sus familiares solicitando la cantidad de 1.5 millones de lempiras a cambio de su liberación.
0: Por otra parte, un hombre señalado de cobrar entre 2.500 a 3.000 dólares para trasladar a migrantes de manera irregular a los Estados Unidos fue capturado en el Rosario, Comayagua. Según las investigaciones, esta persona ofrecía gestionar documentación falsa para evadir controles migratorios y entregaba a las personas a organizaciones criminales para que exigieran dinero por su liberación.
1: En el municipio de Rosario, Comayagua, le dieron detención a un sospechoso de 42 años, quien es originario y residente en este sector, a quien se le presume responsable del delito de tráfico ilícito de personas. De acuerdo a las investigaciones, este sospechoso era encargado, presunto coyote, quien cobraba de 3.000 hasta 5.000 dólares por el traslado de las víctimas de manera ilegal a Estados Unidos. Luego de un trabajo investigativo por parte de estos agentes, se logró ubicar y capturar a este sospechoso, a quien se le ejecutó una orden judicial emitida por los juzgados de Comayagua en fecha 20 de junio de 2025.
0: Un informe de Hugo Stipidense para Radio Cadena Voz, en la Voz de las Noticias.
2: Continuamos a través de RCV, Radio Cadena Voz, en la Voz de las Noticias. Vamos a San Pedro Sula. Joel Morales dialoga con Ruy Cabrera Barahona. En prisión seguirá Daniel Meraz, acusado de la muerte de su esposa. Hay que recordar que este fue un hecho terriblemente abominable que cometió supuestamente este individuo. Esta es la información.
3: Buenas noches, José Adán. Buenas noches, oyentes de Radio Cadena Voces. A nuestro compañero Wilmer también en los controles. Así lo determinó la jueza de letra seccional del área penal del juzgado de Villanueva, que resolvió decretar el auto de formal procesamiento en contra de Daniel Antonio Meraz Cáceres, supuestamente responsable del delito de femicidio agravado en perjuicio de Elvia Mercedes López. Este hecho, que se registró el pasado 3 de junio en la colonia Santa Fe, en el municipio de San Manuel Cortés. Ruy Gabriel Barahona, vocero de los tribunales, confirma esta resolución.
4: En el juzgado de letras seccional de la sección judicial de Villanueva se ha llevado a cabo la audiencia inicial relacionada al supuesto agresor de una enfermera que apareció sin vida el pasado 3 de junio en una vivienda en la colonia Santa Fe, en San Manuel Cortés, de tal forma que la jueza de letras seccional del área penal, luego de recibir todas las pruebas pertinentes por parte de las partes procesales, que también emitieron sus conclusiones, ha decretado el auto de formal procesamiento con la medida cautelar de la prisión preventiva a Daniel Antonio Meraz Cáceres como supuesto responsable del delito de parricidio agravado en perjuicio de Elvia Mercedes Gómez López. De tal forma que, por las circunstancias del hecho y con las normas, convenios, tratados internacionales, el debido proceso, la legalidad, el reflejo de los indicios racionales suficientes y la imposibilidad de otorgar una medida alterna, a la jueza de letras seccional del área penal determinó que el imputado siga bajo la guarda y custodia de las autoridades del Centro Penitenciario de El Progreso, y la audiencia preliminar quedó programada para las 9 de la mañana del miércoles 15 de julio.
3: Bien, lo que ha informado el vocero de los tribunales, Ruy Gabriel Barahona, sobre esta resolución en contra de Daniel Meraz, acusado por la muerte de la enfermera Elvia Mercedes López. Hay que recordar, compañeros, que Daniel Meraz fue entregado a las autoridades por disposición de su padre, quien le aconsejó que mejor llegara a un acuerdo de entrega antes de ser capturado

0: son de una familia de bien y tenía que pagar por el error si en verdad él lo cometió. Lo que podemos informar sobre este caso, compañeros, volvemos con ustedes a Radio Cadena Voces, la voz de la noticia. Buenas noches.
1: Gracias, Joel, desde San Pedro Sula. Entre tanto, vamos a una pausa y ya regresamos con más información.
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1: Continuamos otra vez de RCV, la voz de las noticias, emisión nocturna. Vamos nuevamente con Hugo Midense. Más de 115 arbustos de cocaína y unos 14,000 de marihuana han sido erradicadas en los últimos días o estos meses que van del año. Así lo da a conocer el teniente de Navío Oscar Padilla, portavoz de la Policía Militar del Orden Público.
10: Gracias, compañeros, en los estudios y a todos los oyentes de Radio Cadena Voces. Ubicado en el complejo de la Policía Militar del Orden Público, el teniente de Navío Oscar Padilla. Teniente, hasta la fecha, ¿cuántas plantas o arbustos de hoja de coca ha erradicado la Policía Militar del Orden Público en estas zonas montañosas de diferentes partes del país, al igual

0: igual que plántulas y arbustos de marihuana. Les saludamos de Radio Cadena Voces.
1: Muy buenas, un saludo a toda la audiencia, Fuerzas Armadas de Honduras. A través de la Policía Militar hemos erradicado hasta la fecha más de 115.000 arbustos de hoja de coca, así como más de 14.000 arbustos también de marihuana. Esto es un gran golpe que le damos al narcotráfico en el país, de manera que siempre nos mantenemos con estas operaciones para poder dar con el paradero de estas plantaciones ilícitas.
0: Teniente, en estas operaciones que han realizado por parte de la Policía Militar del Orden Público, ¿han habido capturas, decomisos de armas y químicos precursores?
1: Sí, es correcto. En el resto del fin de semana tuvimos tres capturas por el delito de tráfico de drogas. También en el departamento de Olancho se capturó una persona ya que portaba armas sin el debido permiso, así como también en el centro penal de Lloro se le dio detención a una ciudadana que intentaba ingresar estupefacientes a este centro penitenciario, la cual ya fue puesta a las órdenes competentes, a las órdenes de las autoridades competentes.
0: Este es un llamado para todas estas personas que pretenden ingresar drogas a los centros penales. Son diferentes anillos de seguridad, también están los escáneres que detectan esta droga.
1: Sí, es afirmativo. Algunas veces tenemos información que debido a las visitas que se llevan a cabo en estos centros penales los fines de semana, pueden intentar hacerlo ya que pues, es abrumadora la cantidad de personas que llegan a estos centros. Sin embargo, nosotros estamos siempre a la vanguardia con los sistemas de última generación, así como también la alerta temprana que es la inspección por medio del tacto, que fue en el caso de esta señora, donde se le encontró supuesta cocaína.
0: Teniente, en cuanto a los operativos, intervenciones que están realizando en conjunto con la Policía Nacional, hay muchos lugares y municipios que están en este momento manteniendo presencia para bajar los índices de violencia.
1: Sí, es afirmativo. De hecho, los policías militares que se graduaron recientemente el viernes pasado ya se encuentran asignados en los batallones de la Policía Militar y haciendo frente a todas las operaciones de seguridad que realiza Fuerza Armada a través de la Policía Militar en apoyo a la institución hermana de la Policía Nacional. Estamos haciéndole frente en todas las ciudades, barrios y caseríos a nivel nacional, teniendo muy buenos resultados, y la verdad que hemos sentido que la población en este momento se encuentra satisfecha con el trabajo que venimos haciendo en todo lo que resta del año.
0: Bien, gracias al teniente de navío Oscar Padilla, quien es portavoz de la Policía Militar del Orden Público. Un informe de Hugo Stipidense para Radio Cadena Voz, en la Voz de las Noticias.
2: Continuamos a través de recibir la Voz de las Noticias. Se ha capturado, la Interpol ha capturado a un hondureño por proxenetismo y narcotráfico. Esto en el puerto Ramón Vieda Morales, la información dice a continuación. En el marco de las acciones orientadas a la ubicación y captura de personas requeridas por la justicia nacional e internacional, funcionarios de la Dirección Policial de Investigación a través de la Oficina Central Nacional Interpol Honduras lograron la detención de una ciudadana, es decir, de una mujer hondureña que registraba una notificación roja de búsqueda internacional y una orden de captura pendiente por el delito de alta gravedad. La importante acción policial se ejecutó en las instalaciones del Aeropuerto Internacional Ramón Villeda Morales, ubicado en el municipio de La Lima, departamento de Cortés, cuando agentes de Interpol hondureños implicaron a la sospechosa al momento de arribar al territorio nacional en vuelo deportados procedente de los Estados Unidos. La detenida es una mujer de 41 años de edad, originaria del departamento de Choluteca, es ama de casa y era requerida por las autoridades judiciales hondureñas y por suponer responsable de los delitos de proxenetismo, tráfico de ilícito de drogas en perjuicio de los testigos, en perjuicio de testigos protegidos y de la salud de la población hondureña. Las investigaciones establecen que contra la fémina pesa una orden de captura emitida el 4 de mayo del año 2023 por el juzgado de letras de la seccional judicial de Choluteca, motivo por el cual

0: se mantenía activa esa notificación roja a Interpol para su localización y captura a nivel internacional. Tras hacer efectiva su detención, los funcionarios policiales le dieron a conocer los derechos que le asisten conforme a la ley y posteriormente será remitida o ya fue remitida ante el órgano jurisdiccional competente para darle su seguimiento de carácter judicial. Retornamos a RCB, La Voz de las Noticias. Continuamos con las informaciones a través de RCB, La Voz de las Noticias, emisión nocturna. Vamos nuevamente a través de RCB, La Voz de las Noticias, en otro ámbito. Vamos a ir con Nelson Lanza, que dialoga con Eliseo Castro, quien es regidor y empresario a la vez. En la parte económica, una inflación importada del 70% se convirtió en los altos precios de los combustibles, impactando en la población de forma general. A continuación, la información.
1: Muchas gracias, compañeros de Estudios Centrales de Radio Cadena Voces. Me encuentro con el empresario Eliseo Castro Pavón, sobre todo en la parte comercial, y es para conocer, don Eliseo, cómo está afectando al comercio todo este alto costo del precio de los combustibles. Se ha reducido las ventas, señala, en un porcentaje considerable, porque los hondureños, o los capitalinos en este caso, y a nivel nacional, han perdido capacidad de compra. ¿En qué porcentaje más o menos?
2: Bueno, primero, creo que todos reconocemos de que esto del encarecimiento de los productos, tanto a nivel de canasta básica como los productos importados, las materias primas que los industriales traen desde el extranjero para confeccionar y desarrollar pues sus productos en el país para la exportación, pues esto causa más tarde una crisis económica, porque el pueblo hondureño no está preparado para este tipo de altibajos en la economía. Pero como son temas generales que lo está sufriendo no solo nuestro país, sino que otras sociedades en diferentes países del mundo, tenemos que ajustarnos de acuerdo a las circunstancias, y la población misma tiene que enterarse de que tal vez no es que quede al antojo del empresario subir los precios, es que de acuerdo al costo de sus productos tiene que equiparar precios, que a través de que los costos no se vayan de la mano para que las empresas no quiebren y dejen de generar empleo. Así que estamos todos bastante comprometidos en estas circunstancias. El gobierno de la República, también a través de sus respectivas autoridades, debe de hacer lo pertinente para que el encarecimiento no sea tan excesivo, y que sobre todo el motor que mueve la economía de cualquier país, como es el tema energético a través de los combustibles, también no suba tan estrepitosamente.
1: Pero se está viendo limitada la venta, se ha reducido por la capacidad de compra del pueblo hondureño, que ha perdido ingresos prácticamente.
2: Las ventas han bajado de forma importante, y yo diría que hasta de manera lapidante, en contra de los pequeños, medianos y aún los grandes negocios. El bajón es general, hay que soportarlo y hay que tratar de asimilarlo, pero no debe ser propio de la dinámica de una economía como la de nuestro país, que requiere de levantarse poco a poco, pero tenemos que estar todos unidos. Creo que mientras nuestras autoridades y el actual gobierno, encabezado por el presidente Tito Afura, se mantenga de la mano con los diferentes sectores económicos de la sociedad, no solamente la gran empresa, sino que desde la micro, pequeña y mediana empresa, vamos a ir levantando la economía poco a poco, porque conocemos de que el gobierno es apenas el administrador del Estado, pero no es el que produce, no es el que genera empleo ni que genere riqueza, más bien nos causa gastos. Qué bueno que en esta oportunidad, durante estos 4 años, vamos a conocer de un presupuesto general que ha bajado. Eso indica que va a haber mucha austeridad y más economía en beneficio del país y del pueblo hondureño, respecto a que tengamos que alcanzar a cubrir los gastos que requiere esta gran empresa que se llama Honduras.
1: Y el sector comercio ha estado acostumbrado a estos embates, el MIG, la pandemia, otras crisis energéticas. ¿Esto no va a hacer que claudique?
2: No, desde luego, esto no tiene por qué hacer que claudique o que baje la dinámica de ningún sector de la economía. Todo lo contrario, tenemos que reinventarnos cada vez y tenemos que también luchar por obtener los mejores precios a nivel internacional, tanto en materias primas como en producto terminado, para cuando estos vengan al mercado a través de los diferentes anaqueles de comercio, farmacias y cadenas.

0: de negocios en Honduras pueda estar al alcance del bolsillo de nuestros compatriotas y podamos competir pues a nivel de los demás países centroamericanos.
1: Bien, muchas gracias, don Eliseo Castro Pavón. Compañeros, retornamos con ustedes a los estudios centrales.
2: De lo económico vamos a lo académico. En la parte superior, la Universidad Nacional Autónoma de Honduras se posesiona cada vez más en el contexto nacional e internacional por su calidad de enseñanza. Se lo expresa Lourdes Murcia, quien es vicerectora académica de la máxima casa de estudios.
3: Tiene que ver con todo lo académico.
2: Auditorio de Radio Calabozo, la vicerectora de la máxima casa de estudios en aspectos
3: académicos,
2: Lourdes Murcia. Bueno, realmente cada día la universidad, a pesar de todas las competencias que hay, nacionales e internacionales, pero sigue sobresaliendo la máxima casa de estudios.
3: Muchísimas gracias. Sí, este espacio es muy importante porque nuestro posicionamiento como Universidad Nacional Autónoma, sobre todo como una universidad pública que le apuesta a la transformación y sobre todo a impulsar procesos que beneficien a nuestros estudiantes, se hace más patente. Definitivamente, la UNA, como lo conversamos anteriormente, sí, es Honduras. Y no solamente por la distribución geográfica, sino también por la diversidad de la población universitaria, ¿verdad?, que viene de todo el país.
2: Hay que resaltar, doctora, que de aquí han salido científicos que entraron estudiando, como todos hemos pasado por acá, ya son de renombre internacionalmente.
3: Es correcto. La verdad es que la UNA, como formadora del talento humano de nuestro país, pero también creando ese enorme vínculo que nos relaciona con poder aportar todo lo mejor, todo el talento, todo el conocimiento de nuestros profesionales puesto al servicio de la nación, es parte de la misión, de la visión y sobre todo de lo que representamos como máxima casa de estudios.
2: Bueno, que muchos científicos en medicina y otras áreas representan dignamente nuestro país, que han salido de estas áreas, de estas
3: aulas. Han salido de estas aulas universitarias y de veras la UNA, a través de sus diferentes programas, del impulso a la investigación, del impulso a la docencia, del impulso a la vinculación, ha generado no solamente la creación de estas capacidades y la formación de estos talentos, sino también que sigue contribuyendo y tributando cada día al desarrollo del país.
2: Bueno, este es un reto para la universidad, mejora cada día más.
3: Así es, y de hecho lo estamos haciendo. O sea, cada una de nuestras acciones se enmarca en la transparencia, sobre todo, y en la utilización correcta y adecuada de los recursos que el pueblo hondureño deposita en nosotros, pero sobre todo en esa confianza, ¿verdad?, que la sociedad tiene en nuestra universidad. Y es patente a través de los espacios que se crean. Por ejemplo, recientemente venimos a otorgar unas becas para estudiantes de movilidad de los posgrados. Sí. O sea, ¿cómo no ver la universidad como una universidad que cada día se fortalece para poder apoyar a nuestra juventud?
2: A esa parte iba, ¿cuántos posgrados, cuántos doctorados está dando la máxima casa de estudios?
3: Fíjese que darle un número en este momento realmente me limitaría, porque me va a decir, ¿y cuántos más tiene en su escritorio para aprobación? Sí. Pero lo que sí le puedo aportar es que tenemos una enorme cartera de posgrados, que estamos, ya trascendimos los doctorados, ahora también tenemos postdoctorados en diferentes áreas del conocimiento, y sobre todo estamos queriendo innovar en nuestra oferta, sí, volverla más pertinente, más cercana, y sobre todo a través de esa cobertura que se está ampliando cada día más, estamos fortaleciendo los espacios con los que ya contamos, sí, para poder brindar esa atención a los jóvenes hondureños.
2: Y lo interesante es que la universidad sigue ocupando un lugar importante a nivel nacional, a nivel mundial.
3: Sí, a nivel mundial. Por eso le estamos apostando a procesos de calidad.
2: ¿En qué área estamos nosotros?
3: Estamos apostándole a procesos de calidad porque la métrica que nos mide a nosotros como institución pública es aquella que vincula, es aquella que tiene rostro, es aquella que se traduce en beneficio de la población. Y definitivamente que los criterios de calidad, que ya pronto vamos a tener el resultado del proceso de acreditación de la carrera de nutrición y de enfermería. Sí. Luego viene lo del proceso de la carrera de medicina, sí, perdón, en UNABS. y posteriormente tendremos odontología.

0: química y farmacia, ingeniería, arquitectura, entonces psicología, que también ya se está trabajando. Entonces al final lo que nos define es un nombre. Estamos apostándole a la calidad. La primera, pero sobre todo, la primera en el corazón del pueblo hondureño.
1: La primera profesión a nivel de Centroamérica.
0: Así es. Así
1: muy amable, la doctora Murcia, ella es vicerrectora de Asuntos Académicos con otra tarde de Radio Conavoz, haciendo una evaluación de la máxima casa de estudio donde hemos estudiado muchísimos y ahora pues trabajamos y honramos el nombre de esta casa de estudio tan importantísimo. Radio Conavoz, José Ana, continuamos en cabina.
0: Muchísimas gracias.
2: Continuamos a través de recibir la voz de la noticia, vamos siempre a la parte económica. Eduardo Benetton, quien es el presidente de la Asociación de Energía Renovable, dialoga con Nelson Lanza. Las reformas enviadas al Congreso Nacional para salvar a la ENE presentan falencias e incentivos para la inversión, dice a continuación.
3: Muchas gracias, compañeros de estudios. En efecto, me encuentro con don Eduardo Benetton, quien es el presidente de los productores de energía renovable, y esto es porque se han reunido con los representantes del Congreso Nacional, en este caso la Comisión de Energía de este Poder del Estado, y a criterio de ellos, pues hace falta ahí, le hace falta algunos artículos que debe de mejorarse. ¿En qué consisten estos agregados que ustedes están solicitando, Eduardo?
4: Como no, muchas gracias por la oportunidad. Efectivamente, como usted lo está comunicando, felicitamos en primer lugar la iniciativa que ha tenido presidencial en cuanto pues a presentar una reforma legislativa que pueda hacer esa apertura que el sector eléctrico, no solo el ENE, necesita para que hayan inversiones en los diferentes puntos, como son generación, transmisión, distribución y comercialización, teniendo como centro del universo el bienestar y el del consumidor final, sea un consumidor habitacional, comercial e industrial. Entonces, esta iniciativa que presentó presidencial es una iniciativa que solo tomaba en cuenta digamos el criterio de organismos internacionales, del Fondo Monetario y de otros organismos en Estados Unidos, y se obvió un poco la experiencia de los verdaderos inversionistas que ha tenido el sector, que no son personas altas, rubias y de ojos azules, somos los hondureños los que hemos estado invirtiendo aquí en Honduras. Tenemos desde 500 kilowatts, 50 megawatts, 10 megawatts, 3 megawatts. Entonces nosotros somos los que conocemos cómo es nuestro país. Y nosotros, lógicamente, queremos que haya inversionistas internacionales, inversionistas nacionales, y precisamente queremos pues de que esto sea abierto, competitivo, para que la licitación que se debe de hacer pues pueda traer y dar esos resultados que el país necesita. ¿Y cuál es ese resultado? Se lo voy a mencionar. El resultado es el precio kilowatt hora a precio competitivo que todos queremos.
3: ¿Va a bajar el precio, cree usted, con estas reformas?
4: La reforma lo que le crea a usted es un marco, son las reglas. Esto pues va a traer a llamar la atención de los inversionistas nacionales y extranjeros. Ellos van a venir a Honduras, van a ofrecer sus tecnologías, y estas tecnologías, si se convencen de que Honduras tiene un marco jurídico legal que se va a cumplir, entonces lo que viene ahorita es algo parecido a lo que ocurrió en Guatemala, en Panamá, en Dominicana y en España, que es energía renovable, prácticamente solar con baterías, que viene a dar resultados, que es lo que usted está apuntando, que son precios competitivos. Pero el marco o lo que origina todo es un marco jurídico que precisamente le dé esa incentivo, esa seguridad al inversionista.
3: ¿Pero se garantiza que va a bajar el precio de la energía? ¿Qué ocurrió en aquellos países que usted ha mencionado?
4: Sí, claro. Acordémonos de que la energía renovable utiliza los recursos de Honduras. Nosotros no importamos, no producimos gas, lo importamos. Nosotros no producimos petróleo ni diésel, lo importamos. Pero nosotros tenemos luz solar, tenemos, mire, esa bendición tan grande de la energía y la potencial de energía hidroeléctrica, biomasa, viento. Entonces lo que estamos hablando es que necesitamos incentivar para que haya gente invirtiendo en energía renovable. Y la energía renovable tiene otra particularidad, mi amigo, que usted la instala a lo largo y ancho del territorio. Entonces usted tiene energía distribuida y eso también le ayuda a usted a tener un mejor servicio.
3: ¿Estos incentivos que hace referencia a usted son exoneraciones? ¿Qué es lo que le hace falta a estas reformas? ¿Ya lo manifestaron ustedes o qué le hace falta?
4: Claro que sí. Nosotros lo que estamos diciendo es de que no deben de haber más incentivos. Lo que nosotros estamos diciendo es que se apliquen los incentivos

0: que son. No, nada más, nada menos. Y que se elimine lo que ha habido hasta ahorita en la Secretaría de Energía, que eso depende del sentir, de la manera de pensar, de la forma ideológica de las personas que han estado en la SEN, para los caprichos también, ¿verdad?, de esas personas para dar y aplicar los incentivos. Entonces nosotros queremos algo que no sea discrecional, ¿verdad? Déjeme decirle otra cosa, Guatemala tiene incentivos, El Salvador tiene incentivos, y si nosotros no damos incentivos, entonces no vamos a tener lo que usted me estaba preguntando, precios competitivos, porque nosotros le vamos a meter al kilowatt hora, ¿verdad?, todos los impuestos lleve o conlleve una inversión.
1: Bien, muchas gracias, don Eduardo Benatón, presidente de la AER. Compañero, retornamos con usted a los estudios.
2: Para cerrar este espacio de noticias, vamos con el abogado Rafael Jerez, quien es analista. Como hace pocos días, pues se ha hecho una evaluación sobre la labor del presidente y su equipo de trabajo. Lo que dice Rafael Jerez es lo siguiente: la medición y percepción al actual gobierno contribuirá a mejorar la labor que está haciendo el presidente. No es una crítica, sino es constructiva, y esto ayudará a que mejoren su calidad de trabajo, según lo dice Rafael Jerez, quien es analista. Auditorio de Radio Calabozo, me acompaña el abogado Rafael Jerez, es analista de carácter social, político y económico. Abogado, pues recientemente una encuesta que se ha elaborado por diferentes sectores dan que el 74.6% de la población ve de manera negativa lo que en este momento está haciendo el gobierno. ¿Se está fallando o qué es lo que tiene que hacer?
3: Bueno, mire, yo creo que todas las mediciones que se puedan hacer en este momento van a contribuir a dar un poco de entendimiento de por dónde se mueven las expectativas y las percepciones sociales. Es bien importante recordar para mí dos cosas. Primero, la complejidad de la transición política, creo que eso no se puede desconocer, pero también el deber que tiene el gobierno de poder gestionar adecuadamente las expectativas de la ciudadanía. Para el gobierno anterior, para este y para el que venga, los problemas van a ser estructurales, ¿verdad? Y por ende, la habilidad política de poderlos gestionar política y técnicamente va a dar paso a que esas percepciones del rumbo adecuado que lleva el país, de la satisfacción de demandas sociales, del clima de inversión, etcétera, caminen adecuadamente. Yo creo que uno de los grandes desafíos que tiene el gobierno es que sus ministros, que sus comisionados, sus directores puedan comunicar adecuadamente el trabajo que están haciendo. Si no lo comunican, es un trabajo que no existe ante los ojos de la ciudadanía. Y creo que también esto parte de cómo es el liderazgo del presidente Afura. Si él no da el paso, es muy difícil que su gabinete lo vaya a hacer. Evidentemente, aquí también hay un trabajo importante que los organismos de control social tienen que hacer para entender realmente qué tanto han podido arrancar o no las instituciones, porque a 5 meses de gobierno, bueno, por lo menos creo que la base de cómo cada institución se va a gestionar ya se tuvieron que haber sentado.
2: Es decir, que a esta altura, después de 5 meses, él sabía lo que iba a recibir. Venía una situación complicada económicamente y administrativa de forma general. A esta altura ya debía haber resultados, abogado.
3: Es que creo que los resultados, es decir, sí debe haber resultados, pero debemos darle contenido a esos resultados. Es decir, ¿qué resultados estamos esperando hasta el momento? Bueno, que las instituciones ya vayan positivo, dando paso a profesionalizar el
2: ministro tiempo completo, según su
3: sí, yo creo que sí. Eso es tanto porque la función de presidente requiere en sí mismo muchos temas de manera simultánea, y la cartera de salud, por su magnitud, por la relevancia social que tiene, sí me parece que tiene o debe tener un líder en puntual. Y además yo creo que a partir de la experiencia que hubo con las manifestaciones de los dos gremios, salud y educación, deben ser ministros con la habilidad de poder manejar la relación con los gremios, que no es fácil, pero que es parte del trabajo de un ministro de este nivel.
2: Mejor. El abogado Rafael Jerez es analista, haciendo sus consideraciones sobre la situación del actual gobierno y aspectos que se deben corregir. José López recibe la voz de noticias. Continuamos en cabina.
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5: ¿Cómo es usted como mujer en su entorno? ¿Cómo es usted con su esposo? Si es esposa, ¿cómo es usted como hija? ¿Respeta a sus padres? ¿Cómo trata a las demás personas? ¿Es usted una persona rencillosa, negativa,

0: que busca pleito constantemente? En el libro de Proverbios 14:1 dice, la mujer sabia edifica su hogar, pero la necia con sus propias manos lo destruye. La mujer es sumamente importante, es la ayuda idónea, la ayuda adecuada, pero cuando una mujer es como gotera continua, destruye a su esposo, destruye a su familia. Una mujer demandante, una mujer perezosa, o una mujer exigente, o una mujer tóxica. Por eso es muy importante que usted como mujer se ubique. Usted es muy importante, es creación de Dios, pero fue diseñada para no competir con su cónyuge. No fue diseñada para que usted irrespete a sus padres, fue diseñada para ayudar. Usted es sumamente valiosa, no se menosprecie, se ve como una persona que no tenga valor, claro que lo tiene. Jesús, usted. Usted es la persona más importante en este mundo. La mujer ocupa un lugar primordial, esencial, muy adecuado para nuestra sociedad. Pero conviértase en una esposa apoyadora, una mujer que no demande, una mujer que cuide a su esposo, una mujer que ayude a sus hijos a que ellos se desarrollen, apoyándolos en oración, apoyándoles en hablarles de la palabra de Dios para que su hogar se mantenga unido. Recuerde, para Dios no existe nada imposible.
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Hola, saludos mundialistas para todos. Bienvenidos a Zona de Ataque aquí en Radio Cabina Voces, señal desde Tegucigalpa para todo Honduras y el mundo. Así que estamos listos ya hoy lunes 15 de junio del presente año, junto con Wilmer Rivera en la producción, Marvin Sierra quienes habla, y tendremos toda la información referente al mundial que se lleva a cabo en Norteamérica, en Estados Unidos, México y Canadá, con resultados sorpresivos en alguna medida. Los equipos grandes no se ven tan grandes y hay selecciones de Sudamérica que no les está yendo bien en esta torneo, en este torneo planetario, en esta justa mundialista. Así que daremos toda la información inherente relacionada al mundial. También noticias del campo local, porque hoy la UPN ha generado noticia y el equipo Maratón también ya ha confirmado una gran cantidad de fichajes para engrosar las filas del monstruo verde Maratón. Así que listos, tendremos teléfonos del 2244-4087-84-0783 para que usted pueda participar y pueda darnos a conocer hasta este momento si le ha gustado el mundial a nivel de selecciones que se están jugando partidos en diversos horarios. Hoy ha habido una gran cartelera de partidos. Están empatando en este momento Nueva Zelanda e Irán. Irán, que ha tenido vicisitudes, problemas, lo ideológico y lo político repercute y afecta y arrastra muchas veces lo deportivo. ¿Qué problema este? ¿Qué problema? Yo me imagino que un jugador iraní que está acostumbrado a vivir en esa fluctuación, en esa convulsión bélica y a veces hasta social, yo digo que en la mente pasarán muchos episodios. No sabemos si episodios de rencor, de venganza, de molestia, de amor propio, de amor por la familia, por la patria, por su país. Y eso de repente lo puedan trasladar al campo. O lo puedan también manifestar de otra manera. Pero lo cierto es que en este mundial han habido algunas situaciones incómodas, algunos episodios y acontecimientos que dejan mucho que desear. No solo me refiero a Irán, sino que también el hecho de que hay masiva afición que no pudo ingresar a los Estados Unidos. Afición de otras selecciones, de otros países, que van a apoyar a su respectiva selección. Y por problemas muchas veces, no sé, migratorios, de visado, que son demasiado estrictos. Pero hay un trasfondo ahí, hay algo que va de la mano y es un cuidado extremo para no dejar ingresar a todo tipo de personas o a ciertas personas. A veces también pasa por discriminación.

discriminación de ideologías, de raza, de credos, de no sé, de nacionalidades, o por seguridad, por el temor que exista, tomando en cuenta que en este momento hay mucha convulsión en el sentido bélico, por lo que ya hemos conocido, de Irán y Estados Unidos, y también de algunos países del Medio Oriente. Israel también se involucra en ese punto con la Franja de Gaza, y cuando tiene conflictos con Jordania y con el también Palestina, entra en el radar. A veces este tipo de problemática, bueno, no a veces, sino que realmente repercuten, afectan, y también se ve la discriminación, porque a Irán la mandaron a México y juega en los Estados Unidos. Imagínense usted, tiene que estar jugando en Los Ángeles y en Seattle y estar viajando a Tijuana, México, y obviamente el desgaste es mayor. La lógica indica que si me toca jugar en Estados Unidos, debo de tener un búnker ahí, debo de tener mi sede, mi campamento, mi lugar de entrenamiento, mi instalación para poder prepararme. Pero no, debo de trasladarme a México después del partido. Y también los registros que se han hecho cuando ingresan a la Unión Americana, extrema vigilancia, registros, y hasta con caninos. Es que es exagerado. Y también ha habido mucha crítica con respecto a que se ha priorizado más la parte comercial, o sea, el billete, que la parte deportiva. Pues no sé si leí mal, pero alguien ahí criticó el hecho de que en el cooling break o en el tiempo de hidratación, deben estar también a la orden la publicidad. Y eso también quita los momentos de interactividad en el borde de la cancha de jugadores con su técnico o los propios jugadores. O tener ahí también la visoría a las graderías. Pero bueno, cada quien tendrá su enfoque al respecto. Para unos está normal, para otros no es anormal. Y cada día y cada vez veo más restricciones. Ya las libertades que habían antes, el color y todo, pues se ha ido como ha ido afectando. Pero igual yo veo los estadios ya cambiando la cara de la moneda, pues veo los estadios también con una buena presencia de público. Tanto en México, en los Estados Unidos como en Canadá. Estaba viendo ahí el partido en México, en Monterrey, lleno total. También vi una gran cantidad de ecuatorianos, los españoles que hoy no pudieron con los caboverdianos, fueron incapaces de marcarle un gol. Y por el otro lado también darle el mérito al equipo africano, que es debutante en este mundial, debutante en mundiales, y tuvo un inmaculado trabajo, ordenadito, un equipo laborioso, concentrado, compacto, un equipo tácticamente bien trabajado, e inclusive tuvo ahí para poder marcar en una acción, pero fue incapaz España, con sus delanteros. Y lo que no entiendo es por qué, no sé si hay algo extra ahí, pero no entiendo por qué Lamine Yamal no fue titular. Y ha habido crítica por el hecho que llamaron mucho jugador del Barcelona. Yo no me quiero meter en temas de colores de ninguna manera. Pero el técnico tendrá sus razones porque llama a ciertos jugadores. Y bueno, al final no pudo, fue incapaz España de ganarle a los caboverdianos. Un equipo africano que, si bien es cierto, tiene sus jugadores en Europa. Porque tienen ese nexo también con, creo que es con Portugal. Que tienen nexos, creo que son nexos coloniales, con Portugal. Y tienen algunos jugadores en Europa,

De hecho, el guardameta de Bosiña, el guardameta de Cabo Verde, el Cabo Verdiano, juega en la segunda división de Portugal. Y bueno, al final, tanto Oyarzábal como

vagando sin tener un fútbol más profundo. Torres tuvo un par de jugadas para marcar, no anduvo fino. Y después ingresaron, bueno, el equipo titular de España fue Unai Simón, el guardameta del Atleti de Bilbao. Llorente lo vi por la derecha, Cubarsí y Laporte y Cucurella la defensa. Estuvo también jugando en el equipo Fabián Ruiz, el jugador del PSG, con Rodri y Pedri en el medio campo. Y por el otro extremo Gavi, adelante Jordi Zabal y Ferran Torres. Ese fue el once de los españoles. Y los caboverdianos utilizaron a Bociña, Moreira, también jugó López, Borges. Utilizaron a Cabral López, otro López. Lenin. No, este es Lenini. Lenini. Jugó también Méndez. Me llama la atención los nombres de Duarte, Monteiro, Cabral y Libramento, el equipo de Cabo Verde. Ingresaron al partido Arcanjo, De Costa, Duarte, Joao Paulo y Semedo. Son algunos jugadores que, bueno, los que ingresaron por parte de Cabo Verde, los caboverdianos. Y para los españoles, los ibéricos, Dani Olmo, Merino, el goleador del Arsenal, Lamine Yamal. Y también Nico Williams. No entiendo por qué Nico Williams y Lamine Yamal no son titulares. O sea, prefiere a Gavi que a Nico Williams. Y no sé. ¿Qué pasará con Lamine Yamal? Vamos a ver en el otro partido si es titularísimo o vuelve otra vez con sus ideas raras Luis de la Fuente. Si bien es cierto, la pelota la tuvo España, tuvo también ocasiones para marcar. Bueno, tuvo el 74% de posesión, disparó 27 veces, 7 a portería. Pero no pudo concretar las jugadas. Y terminó empatando con Cabo Verde. Solo me acuerdo, bueno, no es que yo no viví esa época, pero solo me remito a lo que pasó en España 82, que España jugaba con una debutante, Honduras, y terminó empatando. España fue la que le empató a Honduras. Y ahora empata con una debutante, con Nueva Zelanda. Perdón, con Cabo Verde. Y España venía, en su etapa de preparación, venía de vencer a Perú 3-1, pero había empatado con Irak. Con Egipto, 0-0. O sea, como que ha ido desmejorando la selección española. Y sí, tuvo casi la plenitud de la posesión de la pelota, pero no tuvo gol. Así que hoy ha sido la gran sorpresa. Y destacar lo del guardameta de Cabo Verde, que tiene 40 años. El portero caboverdiano. Y en donde ha sido, fue el jugador más importante del partido, el MVP del juego, el guardameta de Cabo Verde. Sí.

Vamos a ver acá. Bueno, aquí la estadística me dice de que tuvo 7 salvadas. ¿Qué le parece? 7 salvadas. Capturó 3 de los 4 balones aéreos, un 75%, este guardameta Bosiña. Y goles evitados dice 1.45. Y tuvo 29 de 42 pases completados, 10 de 23 pases largos, 65 toques al balón. Así que mantuvo su arco, su. Bueno, su. Ya me está pegando. Mantuvo su portería invicto. Bosiña, el guardameta caboverdiano. Así que una gran actuación de este portero que juega para el Chaves de la segunda división de Portugal. Y 40 años. Bueno, ahí está la información de este partido que terminó 0 por 0. Y el otro juego, bueno, es que hoy se han jugado 4 partidos. Falta que termine este entre Irán y Nueva Zelanda. Un equipo de Asia contra un equipo de Oceanía. Nueva Zelanda, que es el referente ahora de Oceanía, al no estar Australia, porque se trasladó para Asia. Está Irán, que fue la que le clavó 5 goles a Costa Rica en un partido de preparación. Así que hoy también se jugó el partido entre Bélgica y Egipto. Un Egipto que le jugó un buen primer tiempo. Y ya el segundo tiempo miré más agresivo a Bélgica. Aunque también tuvo algunos pasajes para poder marcar ese segundo gol Egipto. Un cabezazo ahí de Mohamed Salah. Y después vino el gol que marcaría. Bueno, no fue gol de Lukaku, pero prácticamente fue gol de él, porque es un centro por la derecha que se hace. Y él trata de barrerse y al final la termina introduciendo en su portería Mohamed Hani, el jugador de Al-Ahly. Después de que el equipo egipcio, los faraones, estaban ganando 1 a 0 al minuto 20, con autoría de Eman Ashour, también jugador del Al-Ahly de Egipto. Así que hasta el minuto 66 vino el empate por parte de los belgas, que digamos que fueron un poco superior, ligeramente superior. Bueno, gol de Nueva Zelanda. A ver, sí, Nueva Zelanda. Ese gol lo quería en el primer tiempo, muchacho. Gol de Nueva Zelanda. Se pone 2 a 1. Estaban, bueno, estuvieron en ventaja en el primer tiempo. Después le empataron antes de terminar la primera parte y ahora se ponen en ventaja nuevamente. Minuto 54, 2-1. Está tomando ventaja Nueva Zelanda ante Irán. 2 a 1 el marcador. Vamos a ver la jugada. La pierden en la mitad del campo y empiezan a armar una triangulación. Muy bien ahí, circulación de forma horizontal, ahora traslado, recorrido, triangulan en el área, remate y gol. Ahí por parte del equipo neozelandés para poder, pero qué transición, qué recorrido que hicieron ahí en el borde del área. Muy bien ahí el 9 con el 11, con Hust, que termina marcando, sale el portero, lo cruza. Pero me llama la atención que el Hust hace la acción, él, bueno, es que recuperaron la pelota en el mitad del campo y hay como 4 actores en la jugada. Host se la manda al 9 y después el 9 se la devuelve para que Host defina cruzando a la portería. Pero quiero ver quién es este 9 de Nueva Zelanda. El 9 de Nueva Zelanda. Ajá, este es el famoso Good. Good. El jugador de. Chris Good, el jugador del Nottingham Forest, el grandote Good, fue el que hizo ahí el posteo, el pivoteo para devolverle el balón a Host, que marca el segundo gol, pero fue una transición.

Lyon recupera la pelota en la mitad del campo. Mandan la pelota hacia el frente, después de forma horizontal le dan circulación, pero ven el movimiento de Host, que este se desprende y hace un desdoblamiento frontal o diagonal. Y después arma la pared ahí con Good. Uy, vamos a ver, casi empata Irán. El partido se torna interesante. De ida y vuelta. Así que ya toma nuevamente ventaja los neozelandeses. 2-1 sobre Irán. Bueno, olvidémonos de estas selecciones de Oceanía que antes eran inocentes. Australia, Nueva Zelanda. De hecho, Honduras lo ha sufrido hasta con Fiji. Pero bien, 2-1 está el partido. Al minuto 56, los oceánicos neozelandeses vencen a los asiáticos iraníes, a los persas. Estos son los persas, ¿va? Los iraníes, sí. Los persas. Así que, bueno, está buscando el segundo gol ahora. Es que el partido está bueno, interesante. En la mitad del campo manejando la pelota. Ya la pierden, la recupera el equipo neozelandés, transitando ahí el balón. Ahí viene la pelota al área. Cruza, se va a la última línea. Bueno, estábamos hablando del partido de Bélgica, que termina empatando. Luchó hasta el final para poder buscar ese segundo gol, pero no pudo. Empataron. Quiero ver aquí las formaciones de ambos equipos. Bélgica, los Diablos Rojos, como les dicen, jugó con Courtois, el guardameta. Courtois del Real Madrid. Con Munier. En Goy también jugó Mechele. Muy bien. Castagne. Onana fue parte del equipo titular. Tielemans, uno de los, digamos que es uno de los referentes del equipo. Tielemans, este jugador de Aston Villa. Otro que también es importante es Trossard. El jugador del Arsenal, titularísimo. De Bruyne, digamos, ¿verdad? El del Napoli, que es el relojito, el que maneja los hilos del equipo. Doku, que es un jugador potente, extremo, aunque hoy estuvo en cierta medida neutralizado. Lo cambiaron de banda, estuvo jugando primero como extremo izquierdo, después cambió por otro lado, ya que intercambió con... tuvo que intercambiar posición con Trossard. También jugó en el equipo titular Ketelaar. Ese fue el 11 de Bélgica en este partido. Y entró de cambio Fernández. Parte de algunos jugadores que entraron al partido. Raskin también jugó. Y Banaken. Y por Egipto, pues ahí jugó su figura, Mohamed Salah, en el equipo. Abdelkarim, delantero. Este le pertenece al Barcelona, Abdelkarim. Hamza Abdelkarim. ¿Cuántos años tiene este? Tiene 18, sí. Abdelmawid también jugó. Abdelmonem. Otro titular fue Adel. Alá, así se llama este. Alá, no es Alá, sino que Alá, doble A. Y fuera Alá, de ver acento. Dunga, oiga, pero este se llama Dunga. Dunga se llama. Ajá. ¿Qué le parece? El número 18 de los egipcios, Dunga. Este juega en el equipo donde jugaba Kyoto y David Flores en Arabia Saudita. El Chenawi juega en el Al-Ahli. También jugó para los egipcios Hafez.
How

Hausan, delantero. Rabia se llama este. Saber. Mamadou Saber. Otro titularísimo fue para los egipcios o bueno. Mohamed Salah. Ashour. Bueno, ahí está. Estamos viendo a Infantino ahí en las graverías. Ahí está Infantino. No en la gravería, sino que en el palco del estadio. Observando este partido entre Irán y Nueva Zelanda. Ha sido muy criticado a Infantino porque ha permitido muchas cosas injustas alrededor de este mundial. Así que empataron Bélgica y Egipto. Y el otro partido de hoy, que, escuchen muy bien, España, Cabo Verde empataron 0-0, Egipto y Bélgica 1-1. Y empataron Arabia Saudita y Uruguay 1-1. O sea, tres empates en tres partidos. Hasta el momento, Nueva Zelanda está ganando. Vamos a ver si termina ganando o terminan igualados. En este partido de Arabia Saudita-Uruguay, Arabia Saudita tuvo sus momentos en el primer tiempo, pero realmente que Uruguay el segundo tiempo salió agresivo. Buscó por todos los medios. Pero realmente que el portero saudí fue la figura del partido. Así como habíamos hablado también del guardameta de Cabo Verde. El caboverdiano que fue el MVP, aquí también el guardameta de Arabia Saudita fue, digamos, el que marcó cierta diferencia. Porque Uruguay lo intentó. De hecho, hay una pelota que la sacaron ahí. Se lanzan a la izquierda. Acaba de empatar Irán. Los persas. Acaban de empatar los persas y ahí está el saludo. Ellos se arrodillan a su Alá. Así que ahí está la celebración de los iraníes. Vamos a ver la jugada. Medio campo. Viene con el cambio de frente al extremo derecho. La controla. Visualiza. Presenta el centro. Lo que viene es el corazón del área. El remate. Gol. El número 8. Ramín. Mandó la pelota a zona de fuego. A zona caliente. Se elevó y de cabeza. Ahí gira su cuello. Impacta con su cabeza. Y la manda al rincón derecho de la portería. La pelota impacta en la cara interna de del poste. Y se termina introduciendo. Así que empata los cartones. Irán. 2-2. Qué bárbaro. 2-2. Esto está bueno para estarle poniendo marca este, marca el otro, marca este, marca el otro, marca este, ahora marca este, ahora marca este. Así, con esa dinámica. Y todavía falta tiempo, van 64 minutos. Es que la realidad, a mí me parece que el partido más malo de lo que va de la Copa del Mundo fue el de México-Sudáfrica. El primero. No sé usted qué opina, no sé si está viendo el partido, me está escuchando y quiere opinar. Para mí el partido más malo de esta Copa del Mundo ha sido el de México-Sudáfrica. Yo he visto partidos intensos, dinámicos, de ida y vuelta. Gol de uno, gol del otro. Y miren este, van 65 minutos y van 2-2. Me gustó mucho el partido de Países Bajos y Japón. El de Corea también. O sea, hay partidos que me agradaron, me gustaron. Y hay equipos que llegan como víctima y tienen momentos importantes en el partido y terminan sorprendiendo. Vean lo que pasó con Qatar, que le terminó empatando a Suiza. Lo de Cabo Verde, que hoy logró resistir y no le dejó ni un resquicio a España para que pudiera marcarle gol. Fue un muro su, por,

0: portero. Y así otros resultados que se han derivado, se han generado en este partido. Miren, Gut se quita la marca, sigue Gut. Uy, va a rematar Gut. La pelota se trae en la barrera defensiva. Así que el partido está interesante y sigue atacando ahora Nueva Zelanda. Balón al área. Uy, ahí se cruza la pierna del defensa. Así que estamos en 8 con 34 minutos. Solo quiero terminar. Estaba con este. Vamos a hacer la pausa. Vamos a seguir analizando lo de Uruguay con la selección de Egipto. Pero antes, el amor no conoce fronteras. 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Bien, están en el tiempo de hidratación que no le gustan a algunos, porque lo que más hacen es comercializar este tiempo de intimidad y de los jugadores para retomar energía. La pausa y vendremos con más aquí en Zona de Ataque Mundialista en Radio Cabina Voces. A la vuelta también hablaremos del maratón, sus fichajes, papá, y la UPN. La pausa y volvemos.
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Bien, seguimos aquí en Zona de Ataque Mundialista. Estamos en tiempo de mundial, en el mes del mundial, aunque va a cruzar el mes de julio también este mundial. Pero estamos dándoles a conocer todas las incidencias, todos los resultados, todos los movimientos. Atención, mira el remate, la pelota se estrella en la barrera. Insiste el equipo iraní, los persas. Así que está rechazando la defensa, ahora viene la contra, el desdoble por parte del equipo neozelandés. Bueno, se juegan ya 72 minutos de partido. 2-2 están empatando Irán y Nueva Zelanda. Ahí está en molesto un iraní porque considera que no hay falta. Vamos a ver si no va la pelota. Vamos a ver ahí. Toca la pelota. Pero bien, los resultados entonces, como los había mencionado, España 0-0 con Cabo Verde. Un resultado sorpresivo que hizo recordar a Mirtechip los resultados de España cuando enfrenta a debutante. Ya lo mencionaba, el empate a 1 con Honduras en España 82, que ellos terminaron empatando. También resaltan una goleada a Ucrania 4-0. El 0-0 con Cabo Verde, y hay otro resultado ahí también que está pendiente. Son 4 resultados de España cuando enfrentan a debutantes en Copas del Mundo. Y resalta ahí el resultado con la selección hondureña en cierto momento. Ah, sí, acá está. El otro es con Eslovenia, a la que vencieron 3-1 en el 2002. En el 2006, a Ucrania 4-0. El empate de hoy frente a Cabo Verde. Y en el 82, que empataron a 1 con Honduras, siendo anfitriones en aquel momento. Así que son noticias. Bueno, si termina este partido así, 4 juegos, 4 empates. Porque ya mencionaba lo de Uruguay, que empató a 1 con Egipto. Ahí miraba la cara de Bielsa. Ve de... Sí, de Bielsa, el argentino. De Bielsa, que dirige a los uruguayos. Y miraba ahí también el actuar de Valverde, que donde está este muchacho le pega la pelota. Si está ahí en el borde del área, le pega, suelta ahí esa bola de fuego. Y hoy tuvo que exigirse a fondo, resistir, tuvo que redoblar esfuerzo la defensa y el guardameta egipcio, los faraones. Pero bueno, voy a hablar de algunas noticias del campo local. Y hoy la UPN ha generado noticia con la incorporación de cuatro jugadores. Ya les había dado en programas anteriores la lista de las bajas del equipo estudioso, los universitarios. Hoy han confirmado la vinculación de Daniel Carter Boden, delantero, que jugó en el Platense y que es parte también de del España. Moisés Rodríguez, que es del Olimpia y que estuvo en los caninos, le dicen ellos, del Génesis. Jugador que es parte del Olimpia, pero lo ceden a otros equipos. Jefferson Inestrosa, delantero colombiano. Creo que este es el que estuvo en Undupino. No estoy seguro, creo que estuvo en Undupino. Y el otro es Jorge Castrillo, que es un ex

extremo derecho, Jorge Castrillo. Son las cuatro incorporaciones que ha anunciado hoy la UPN. Y otras noticias, novedades, ha sido este día también el Génesis ha contratado a Antonio Gamboa, 27 años, panameño, 1.85 de estatura, defensa central, viene del Mochuc Runá de Ecuador. Óigame, vienen dos jugadores, viene el delantero del Olimpia, viene de este equipo, del Mochuc Runá, sí, ¿verdad? Y viene también este panameño del Mochuc Runá, equipo ecuatoriano. Defensa central, 27 años, viene a reforzar la fila del Génesis. Así que ya habíamos dado a conocer la contratación de o la incorporación de Josman Figueroa y de Walter Martínez Betanco para los del Génesis, los caninos del Génesis, y también la llegada de Elías Alderete, delantero argentino, 30 años, 1.75 metros. Jugando, él ha jugado en el Chacarita Junior, en el Arema de Indonesia, en el Aurora de Bolivia, en Estudiantes de Buenos Aires, Almagro de Argentina, Estudiantes de Mérida, Monagas de Venezuela. Así que, bueno, ahí están los movimientos del Génesis. Se está moviendo este equipo, trayendo buenos jugadores, dirigidos por Mira. Y hoy el maratón ha sorprendido con una serie de incorporaciones. O sea, a nivel periodístico se manejaban estos nombres y hoy se han confirmado ya por parte del equipo Verdolaga Maratón. Se manejaba ya el nombre del técnico Silvio Rudman. Recordemos que el maratón va a jugar la Copa Centroamericana. Así que Silvio Rudman será el técnico. Y también este Silvio Rudman, que trabajó en México con el equipo reserva del Pachuca y también dirigió este técnico que hoy lo hace oficial Maratón. Me llama la atención que no hicieron oficial la salida de la salida de Lavallén. Así que ya Silvio Rudman que en su momento estuvo trabajando, repito, con el Pachuca de México y también en su momento vistió los colores del equipo verde Maratón. Así que regresa como técnico. Y también, es que quiero ver acá algunos datos de Silvio Rudman. Este técnico ha dirigido, bueno, tuvo un gran recorrido como jugador. En el 99-2000 jugó con el Maratón, pero en su momento jugó en el Elche de España, en el Veracruz de México, jugó en el Columbus Crew de Estados Unidos, en el Toros Neza de México, también estuvo en el Veracruz, en el Atlas,
en el argentino Junior.

Junior e Independiente de Argentina. También fue jugador del San José de Bolivia. Y como entrenador, en el 2011 dirigió a Lobo Buap, al Pachuca Sub-20 2013-2014, el equipo de alto rendimiento. Estuvo hasta el 2013-2017, buen tiempo. Dirigió al Tlaxcala 2016-2017, después a Monagas de Venezuela 2019, Tlaxcala nuevamente 2021. Estuvo dirigiendo también al Social y Deportivo Solola de Guatemala 2022 y al Boca Juniors Sub-20 de Argentina. Y dentro de su palmarés tiene la Copa Intercontinental Sub-20 con el Boca Junior. Escuche muy bien. Y la Copa Libertadores Sub-20 con el Boca Junior. O sea, ganó la Copa Libertadores Sub-20 y la Copa Intercontinental Sub-20 con el Boca Junior. Interesante. Interesante lo que ha hecho este técnico. Buenos datos. Así que ahí está la información relacionada a este técnico. Y los otros y los las otras incorporaciones de Maratón son las de Albert Ellis, que ya lo habíamos mencionado. Habrá que ver, ¿verdad?, cómo se comporta en la cancha. Sabemos de que esto es un proceso de una transición después de su problema. Estuvo en Portugal, pero le costó en el Marítimo de Portugal. Tuvo que regresar. Estuvo en una prueba en Estados Unidos para poder retomar su profesionalismo. Y el Maratón ha confiado en él y lo ha contratado. Jason Mejía, un extremo que sorprendió cuando salió en el España, después se fue para los Estados Unidos. Lo trae Motagua, no rindió. Lo tomó el Olancho. Tuvo rendimientos o pasajes buenos y malos. Y ahora llega a Maratón para poder levantar nivel, porque se ha ido perdiendo en el camino. También contrataron a Natanael Martínez, un extremo que juega en Estados Unidos. ¿Será que le llenó el ojo? No sé, porque creo que este estuvo en la USL o en algún equipo allá profesional en Estados Unidos también. No sé si lo trae Silvio Rudman o la directiva del Maratón. Kenny Boden, que renueva, va a seguir vinculado al Maratón. Y Francisco Martínez, el Chelito que le dicen, también seguirá unido al equipo verde. Y las sorpresas también, o otro de los fichajes, es la de Jonathan Paz, buen defensa. Bueno, Jonathan Paz entonces estará con Rivera y con Henry Figueroa. Buenas defensas tendrá Maratón. Y también el otro Arriaga, que a veces lo utilizan de lateral y de defensa central de izquierdo para armar la línea de 5. Y una buena noticia para los verdolagas es la continuidad de Farioli, Brian Farioli, que la verdad este jugador, desde que lo vimos debutar con Maratón, se lesionó y después retomó nivel y mostró una gran categoría, gran claridad en su fútbol. Sabe en qué momento temporizar, en qué momento darle traslado a la pelota, en qué momento profundizar, en qué momento también manejar la pelota parada. Sabe tener claridad, visión de campo, creatividad en el juego. Es un jugador que maneja varias facetas y el Maratón estaba ahí pendiente de renovarlo, y se pensaba de que al irse el Lavallén pues no iba a continuar, pero lo más seguro es que a Estudiantes de Argentina le dijeron que lo siguieran prestando. Es una buena noticia para Maratón y también para el fútbol hondureño, porque Maratón va a enfrentar la Copa Centroamericana. Y otra vez las noticias que sorprende han sido la incorporación de Nairobi Vargas, este jugador que estuvo en el Dallas FC en su etapa de formativa junto con Keirol Figueroa. Después se fue para Europa, al Mainz de Alemania. Allá estuvo un buen tiempo.

no logró entrar al primer equipo. Marcó algunos goles con este Mainz de Alemania. Y ahora Maratón sorprende al contratarlo, ya que este equipo desestimó seguirlo teniendo en el equipo. Y el Maratón lo ha contratado. Así que estamos hablando de un buen delantero, que puede ser también una plataforma para que pueda él desarrollarse acá. Y no descartemos que en el futuro pueda abrirse mercado nuevamente, porque ya lo conocen en Europa y también en los Estados Unidos. Entonces, me llama la atención de que varios jugadores que están vinculados al fútbol hondureño, sea por ascendencia, por sangre, por nacionalidad, por pasaporte, que no nacieron acá o que se han formado fuera del país, están teniendo esos lazos con el fútbol hondureño. Porque vea lo de Mariano Varinaki. Su abuela hondureña, estuvo en la selección juvenil, se formó en la Lazio, llegó al equipo primaveral y ahora viene y se une a Motagua. En su momento lo quería Génesis. También lo de este otro jugador, Batiz, que se formó en el Toronto, jugó en el primer equipo. Después lo toma Cartaginés al verlo jugar. Y ahora viene el Motagua y también lo captura. Lo recluta. Y vemos también lo de Nairobi Vargas. ¡Qué bueno! Así que son las novedades de Maratón. Vamos a ver. Defensa renueva a Kenny Boden y refuerza la línea defensiva con Jonathan Paz, que lo reitero, ahí estará junto con Rivera y con Henry Figueroa. Buena defensa. Lo de Nairobi Vargas, que viene a complementar la línea ofensiva con Rubilio Castillo y también Messiniti. Imagínense ustedes. Francisco Martín. Ah, bueno, y me faltaba Kenny Boden. Kenny Boden, cuatro buenos defensas tendrá Maratón. Y Francisco Martínez, que es un relojito en el mitad del campo también. O sea, sabe tener la pelota, sabe recuperar la pelota, en qué momento también darle calma al balón o a los tiempos. Y lo de Farioli, pues. Yo digo que este jugador es el alma del equipo en términos futbolísticos. Este sí es el relojito del equipo. Sabe qué hacer con la pelota, sabe en qué momento acelerar, desacelerar, darle profundidad, claridad de fútbol. En fin, ese es el especialista en los tiros libres. Y se le ve la entrega en el campo. Entonces, son buenos fichajes los del Maratón. Felicidades a la junta directiva por el esfuerzo que están haciendo de retener a sus jugadores, a Kenny Boden, a Francisco Martínez el Chelito y también a Farioli. Traer un técnico exitoso en donde ha estado, en México, en Argentina. Un ex jugador de Maratón. Y también lo de Ellis, que al margen de que rinda o no rinda Ellis, también es algo humano por parte de Maratón. Son cosas que también se deben de mencionar al respecto. Así que esas han sido las novedades de este día de los equipos de Liga Nacional. Estamos hablando entonces de tres renovaciones: Chelito Martínez, Kenny Boden y Farioli, y cinco incorporaciones. Lo de Ellis, Nairobi Vargas, Jonathan Paz, Jason Mejía y Natanael Martínez y Nabel Técnico. Así que son las noticias del equipo verde. Otras novedades ha sido la del Victoria. El Victoria, ahí está, hoy ofrecieron conferencia de prensa algunos jugadores y me llamó la atención ver en el equipo Victoria y me llama la atención de que ya hicieron la sede, la han remozado, la han pintado.

0: estaban ahí también depurando la cancha, la grama, y ya empezaron a hacer trabajos, ya empezaron a trabajar, presentar el plantel, así que es una buena noticia para los seguidores del Victoria este día, que ya empezaron con sus trabajos el equipo verde. Y estaba viendo por ahí algo del Vida. No sé si es algo real, pero estaba viendo algo del Vida. Que dan a entender de que que serán de primera, dicen. Pues no sé. Habrá que esperar esta información. Bueno, ahí están las noticias. Ajá. Bueno, se menciona de que Elison Rivas podría ir a Europa. Bueno, algunas novedades. Bien, ya estamos en el tiempo de irnos. Ayer les hablaba de lo de Brian Moya, que podría ir a Platense, y así otras novedades de la liga. Bueno, 90 minutos más 3, son 5 minutos de adicionales, ya se han consumido 3, faltan 2 minutos para que termine el partido. El partido que se está jugando entre Irán y Nueva Zelanda, empate a 2. Si así culmina este partido, tendríamos 4 partidos, 4 empates esta jornada, este día. El empate 0-0 España-Cabo Verde. El empate 1-1 Uruguay-Egipto. El empate 1-1 Bélgica. El equipo belga. Y este empate entre Irán y la selección de Nueva Zelanda. Así que Irán y... bueno, lo de Bélgica. A ver... ¡uy! La sacaron de la línea. De la línea sacaron esa pelota. España 0, Cabo Verde 0. El empate a 1 entre Bélgica y Egipto. Arabia Saudita 1 con Uruguay. Y el empate Irán-Nueva Zelanda. Mañana juega... a la 1 de la tarde Francia-Senegal. A las 4 de la tarde Irak-Noruega. Y a las 7 de la noche, Argentina-Argelia. Esa es la jornada de mañana. Mañana entonces vendrán dos campeones, Francia y Argentina. No le ha ido bien a algunos campeones como Brasil, como España. Al que sí le fue bien fue Alemania. Es lo que le digo, hay que llegar silenciosos. Alemana no la he escuchado que hablan mucho de Alemania. Pero bueno, ya nos vamos. Así que vendremos mañana con más noticias, más informaciones mundialistas aquí en Zona de Ataque de Radio Cadena Voces. Así que gracias a todos por la sintonía. Buenas noches, bendiciones y pásela bien. Nos vamos, Wilmer. Gracias.
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tremendas cosas nos responderás tú en justicia, oh Dios de nuestra salvación, esperanza de todos los términos de la tierra y de los remotos confines del mar. Tú, el que afirma los montes con su poder, ceñido de valentía, el que sosiega el estruendo de los mares, el estruendo de sus ondas y el alboroto de las naciones. Por tanto, los habitantes de los fines de la tierra temen de tus maravillas. Tú haces alegrar la salida de la mañana y de la tarde. Visitas la tierra y la riegas. En gran manera la enriqueces con el río de Dios, lleno de aguas. Preparas el grano de ellos cuando así la dispones. Haces que se empapen sus surcos. Haces descender sus canales. La ablandas con lluvias. Bendices sus renuevos. Tú coronas el año con tus bienes. Y tus nubes destilan grosura. Destilan sobre los pastizales del desierto. Y los collados se ciñen de alegría. Se visten de manadas los llanos. Y los valles se cubren de grano. Dan voces de júbilo y aún cantan. El infinito ser, el único que no es necesitado de nada, pues da vida y respiración a todos. Él es quien hace justicia y derecho a todos los que padecen violencia. Misericordioso y clemente es Dios, lento para la ira y grande en misericordia. No contenderá para siempre, ni para siempre guardará el enojo. No ha hecho con nosotros conforme a nuestras iniquidades, ni nos ha pagado conforme a nuestros pecados. Porque como la altura de los cielos sobre la tierra, engrandeció su misericordia sobre los que le temen. Cuanto está de lejos el oriente del occidente, hizo alejar de nosotros nuestras rebeliones. Estimado amigo radioyente, el Dios de las Sagradas Escrituras se está revelando a los hijos de los hombres y en su multiforme sabiduría está enviando diversidad de mensajes como está escrito. Dios, habiendo hablado muchas veces y de muchas maneras en otro tiempo a los padres por los profetas, en estos postreros días nos ha hablado por el Hijo, a quien constituyó heredero de todo y por quien asimismo hizo el universo.

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1: Amigo radioyente, hoy traemos para su edificación espiritual el tópico titulado Las Tres Lluvias Proféticas. A manera de introducción diremos: el omnipotente ser ha enviado diversidad de mensajes a los hijos de Adán, y conforme a su multiforme sabiduría, le ha hablado a manera de hombre, para que éste entienda sus premoniciones. Pero aún con todo, a los hijos de Adán siempre les ha sido difícil entender a su Creador. Una de las formas que el Eterno ha usado es poniéndole ejemplos de los de la naturaleza misma que el Sapientísimo ha creado. Así lo dice mediante su profeta: oíd esto, pueblos todos, escuchad, habitadores todos del mundo, así los plebeyos como los nobles, el rico y el pobre juntamente. Mi boca hablará sabiduría, y el pensamiento de mi corazón inteligencia. Inclinaré al proverbio mi oído, declararé con el arpa mi enigma. Salmo 49, versos 1 al 4. Oiga bien lo que dice el salmista: oíd esto, pueblos todos, escuchad, habitantes todos del mundo, así los plebeyos como los nobles, el rico y el pobre juntamente. Mi boca hablará sabiduría, y el pensamiento de mi corazón inteligencia. Inclinaré al proverbio mi oído, declararé con el arpa mi enigma. Salmo 49, versos 1 al 4. En efecto, el sagrado documento es como un arpa, la cual mediante inspiración divina, el hombre al leerla o al oírla leer, puede encontrar esos dulces acordes y descifrar el mensaje divino y descubrir así los grandes enigmas registrados en este libro. La profecía de las tres lluvias presagiadas al pueblo de Israel encierra una enseñanza de profundo interés para todo estudiante del sagrado documento. El Eterno dijo así mediante su profeta: vosotros también, hijo de Sión, alegraos y gozaos en vuestro Dios, porque os ha dado la primera lluvia.

lluvia a su tiempo, y hará descender sobre vosotros lluvia temprana y tardía, como al principio. Las eras se llenarán de trigo, y los lagares rebosarán de vino y aceite, y os restituiré

el nombre de vuestro Dios, el cual hizo maravillas con vosotros, y nunca jamás será mi pueblo avergonzado. Joel capítulo 2, verso 23 al 26. En el tiempo que el profeta Joel dio estos presagios, el pueblo vivía una situación económica muy difícil. Los estaba azotando un terrible verano, tanto literal como espiritual, y el pueblo languidecía. Las plagas se habían comido las siembras y estaban pasando una penosa vergüenza delante de los pueblos vecinos. En otro tiempo, cuando Israel había sido fiel a su Dios, literalmente les daba 3 inviernos en el año. Recibían 3 cosechas en el año. Entonces gozaban de abundancia material. Y las naciones que vivían en su entorno los admiraban. Y en lo espiritual, de igual manera, la relación con el Dios de sus padres era muy bien. Entonces gozaban de bendiciones materiales y espirituales. Pero de repente, aquello terminó. El Eterno suspendió las 2 clases de lluvias, la literal y espiritual. Por eso es que usted puede leer en la última parte del verso 26 del capítulo 2 de Joel, cuando les promete enviarle las lluvias, le dice: mi pueblo no será más avergonzado. Si pensamos en este segmento de la profecía, podemos notar que el Eterno no ha cumplido con este presagio todavía, pues hoy más que nunca Israel ha sido avergonzado y será avergonzado en los supremos momentos que precederá a la venida del Mesías, pues Israel, según la carne, está lejos de Dios, del Dios de sus padres, y la mayoría de ellos están en la diáspora. Tan fácil podemos entender que la profecía tendrá parte de su cumplimiento para el futuro. Dejando las lluvias materiales que les daba 3 veces en el año, nos dedicaremos a meditar en los inviernos espirituales. El Eterno también promete enviarles 3 torrenciales lluvias de su espíritu. Como dice el profeta: daré bendición a ellas y a los alrededores de mi collado, y haré descender la lluvia en su tiempo. Lluvias de bendición serán. Ezequiel capítulo 34, verso 26. El primer invierno espiritual que el Eterno derramó sobre aquellos incultos y lodosos israelitas, quienes venían saliendo de la traumática esclavitud.

juventud. El primer invierno empezó cuando 3 meses después de haber salido de Egipto, llegaron al monte de Sinaí y el Eterno les entregó los 10 mandamientos. Fue un acontecimiento revestido de un marco de indescriptible gloria. Fue una verdadera tormenta de bendiciones. Moisés nos describe este acontecimiento de la siguiente manera. En el mes tercero de la salida de los hijos de Israel de Egipto, en el mismo día llegaron al desierto de Sinaí y Moisés subió a Dios y el Eterno lo llamó desde el monte diciendo: así dirás a la casa de Jacob y anunciarás a los hijos de Israel. Y aconteció que al tercer día vinieron truenos y relámpagos y espesa nube sobre el monte y sonido de bocina muy fuerte, y se estremeció todo el pueblo que estaba en el campamento. Usted puede leer este grandioso acontecimiento en el libro del Éxodo, en el capítulo 19, y notará que todo fue como una tormenta. Hubo relámpagos, truenos, espesa nube. Y en el capítulo 20 se describe que el Eterno habló y le dio los 10 mandamientos. ¿Quiénes eran aquellos incultos esclavos para que disfrutaran de tan maravillosa bendición? Estaban recibiendo la ley eterna que debía regir sus conciencias. El tener este tipo de leyes, y si la obedecían, los convertiría en un pueblo sabio y poderoso. Se convertirían en una sociedad sabia y fuerte, la cual iba a servir de ejemplo para los pueblos de su alrededor. Como el mismo profeta se lo dijo: guardadlos pues y ponedlos por obra, porque esta es vuestra sabiduría y vuestra inteligencia ante los ojos de los pueblos, los cuales oirán todos estos estatutos y dirán: ciertamente, pueblo sabio y entendido, nación grande es esta. Deuteronomio capítulo 4 y texto 6. Con aquella primer tormenta de bendición que descargó el Eterno en el monte del Sinaí, empezaba para Israel una nueva era, el primer invierno de bendición, el primer invierno de palabra profética. Aquella ley que les estaba dando, les dice Moisés: guardadlos pues y ponedlos por obra, porque esta es vuestra sabiduría y vuestra inteligencia ante los pueblos, los cuales oirán todos estos estatutos y dirán:
Ciertamente, pueblo sabio y entendido.

escondido. Nación grande es esta. Deuteronomio 4 y verso 6. Como dijimos, eran apenas las primeras lluvias de bendiciones que el Eterno estaba derramando sobre aquel pueblo. Pero como venían tan estigmatizados por la opresión de los egipcios, ellos no valoraron las bendiciones espirituales que estaban recibiendo. La primera lluvia, el primer invierno estaba cayendo sobre los hijos de Israel para lavarles el lodo de la esclavitud. Y el Eterno les dice todavía con más claridad: escuchad, cielos, y hablaré. Oiga la tierra lo dicho de mi boca. Goteará como la lluvia mi enseñanza. Destilará como el rocío mi razonamiento. Como la llovizna sobre la grama y como las gotas sobre la hierba. Deuteronomio 32, versos 1 y 2. ¡Qué hermoso presagio! Escuchad, cielos, y hablaré. Y oiga la tierra los dichos de mi boca. Goteará como la lluvia mi enseñanza. Destilará como rocío mi razonamiento. Como la llovizna sobre la grama y como las gotas sobre la hierba. El Eterno les promete enviarles las enseñanzas, pero lluvias de enseñanzas, lluvias de ideas proféticas para instruirlos en todo sentido. Y esa enseñanza se las mandaría a manera de suave rocío o como llovizna cayendo en la grama. Esa grama o hierba que se humedecería con el refrescante rocío era aquel pueblo que 3 meses antes de llegar al monte de Sinaí se encontraba inmerso en la esclavitud.

0: como el profeta Ezequiel. Así la voz del tercer ángel, anunciando al mundo, a un mundo rebelde, duro de cerviz para creer y peor para obedecer. Pero yo te he hecho tu rostro fuerte como los rostros de ellos, como diamante más fuerte que pedernal he hecho tu frente. No los temas ni tengas miedo delante de ellos, porque es casa rebelde. El mundo, duro de cerviz, duro de cerviz e incircunciso de corazón, difícil de escuchar y de entender y de creer esta palabra. Pero gracias al Eterno, que siempre ha habido en el remanente fiel gente fuerte, dedicada para apoyar el anuncio del reino de Dios. Amigo mío, mientras usted tenga oídos para oírnos, nosotros tendremos boca para hablar.
1: Agradecemos altamente el apoyo moral, espiritual y material para este ministerio radial. Nuestro deseo sincero es comunicar a los hombres las noticias del Evangelio Eterno, para que el mundo esté informado sobre esta verdad presente. Y ahora, mis amados, nos retiramos del aire con la satisfacción de haberle servido la mesa espiritual. Dios mediante, volveremos a estar con ustedes en nuestro próximo programa, a esta misma hora. Y mientras tanto, que la gracia de nuestro Señor Jesucristo, el amor de Dios y la participación de su Espíritu Santo bendigan su vida. Estuvo con ustedes la voz del

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1: Esa es la canción que le digo que me gusta, mire, Frijol. ¿Cómo es? Sígala.
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1: Puchico, hombre, usted ya la cambió todita, no friegue, hombre. Una gran patada, dice.
2: Oiga esto, qué barbaridad, qué tremenda herida dejó esa bandida en mi corazón.
1: Vaya, me sígala, no pare, hombre.
2: Vaya, pues, eso le pasa al que lleva amigo a su casa. Eso le pasa al que lleva amigo a su casa.
1: Ahí sí que me diga, mire. Si es que para qué, hombre. Por eso dicen, mire. Es que mire, Frijol, yo le hablo a usted por la confianza, ¿verdad? A veces uno mismo lleva la desgracia a la casa, mire. Yo por eso, mire, me curé ya, mire.
2: ¿Se curó de qué, gañote?
1: Es que le voy a contar, hombre, como le digo, aquí en confianza, ¿verdad? Pero para que no pase a más, mire. Mire, Frijol, yo le hablo como amigo, ¿verdad? Uno nunca, mire, debe andar alcahueteando confiancitas, mire.
2: ¿Confiancitas con quién, gañote?
1: Puchico, hombre, usted sí que es mero apache, mire. Le digo que cualquier cipote ya me lo hubiera agarrado en el aire, hombre. Yo digo, a la mujer de uno, uno no debe andarle llevando amigos, mire. Porque el diablo empuja, mire, no es la primera. No estoy oyendo la canción.
2: Ay, yo me parece que ese verso es para algún grandote de esos.
1: Absténgase, hombre. Porque dice usted, hombre.
2: Por aquella partecita que dice, el queso que había en la mesa también se lo atoró. Y el queso que había en la mesa también se lo atoró.

0: canción no dice se lo atoró, hombre. La canción dice también se lo robó, hombre. Oiga bien. El queso que había en la mesa también se lo comió. El queso también en la mesa también se lo comió. Ya ves, ¿no se ha fijado que menciona también que le usó el jabón y la máquina de rasurarse? Ah, pues yo me daba por otro lado, veía. Pero veía que poco le creigo. Yo decía que era alguno que tenía su buena chamba y que arrasó con todo. Aclare, hombre, aclare, hombre. Le digo que esas son señales, mire. Señales de que engañote. De que ya viene el fin del mundo. No mira las cosas que se están viendo, hombre. ¿Sabe cuál partecita me gusta yo de esa canción? ¿Cuál, frijol? Aquella que dice, bella, así, ve. Ese barbarazo acabó con Polo. Ese barbarazo acabó con Polo. Oh, chica, hombre. Este hombre sí que es cerrado, hombre. ¿Quién, Polo o el barbarazo? Y aquí, ¿quién está hablando de Polo, hombre? Oiga bien, mire, la canción dice... Ese barbarazo acabó con todo. Ese barbarazo acabó con todo. ¡Ay, Virgen de Manzupucagua! Poco le creigo. ¿Cómo va a creer que va a decir... Ese barbarazo acabó con tos. Ese barbarazo acabó con tos. Absténgase, hombre. Ese barbarazo acabó con todo. Con todo, con todo, pues.
1: Ahí sí que le creigo, bella. Porque dejó limpito, limpito. ¿No viera que hasta el televisor como que se lo fundió? Y hasta se bañó con el jabón de pelota ajeno, bella.
0: La canción no habla de jabón de pelota, frijol, deja de hablar, hombre.
1: Ah, pues fue de jabón perfumado. Bella, que ya me lo imagino bañándose con las chancletas ajenas, como quien dice, sacando pecho, ¿verdad?, con lo ajeno.
0: Qué conchudo, ¿verdad? Uy, hombre, mire.
2: Buenas.
1: Yo diría que buenísimas, chula. Pase adelante, si no va de prisa, ¿verdad?
0: ¿En qué podemos servirle, señorita?
2: Es que venía a ver si me alquilan el teléfono.
1: Mejor hablemos despacio y con buena letra, oye. ¿Verdad, gañote?
0: Tan cierto como que la vida es un bojote.
2: Ay, préstemelo. Vaya que eran buenos y me lo prestaban. No sean malos.
1: ¿En qué va a hablar? ¿En inglés o al indio, pues?
2: ¿En español? ¿Acaso me ven cara de gringa? Vaya, no sea malo.
0: Le digo, frijol, venga. Venga. Con permiso, señorita.
1: Secretos en reunión son mala educación, gañote.
0: Yo sé por qué le digo. Hágame caso, mire. Venga.
1: Le encanta casaquear. Venga, pues. Ajá. ¿Cuál es la cosa?
0: Mire, frijol. No le vaya a prestar el teléfono a esa muchacha, hombre. Mire que hasta se duermen hablando carburo, hombre. Y después salen esos cuentones, mire.
1: Gañote. Hoy por yo y mañana por mí. Ya le digo las pantorrillas.
0: Por eso es que pierde usted, mire. Hágame caso, hombre.
1: Prestémoselo ahorita que no esté el patrón. Vaya, que si le sacamos un tostón, vamos a ir raja y raja.
0: Vamos a ir meta y meta.
1: No le digo, pues, si yo soy medio turbio. Por algo nací en el Sanjón, donde cualquiera se va a tajón, bella.
0: Sí, pero yo ni quisiera, mire. Mejor a mí no me meta, hombre. Ahí vea usted lo que hace, pues, pero a mí no me está metiendo en babosadas.
1: Por eso es que usted no consigue su buena chamba en el gobierno, mire. Sea macho, cañote. Véngase, véngase.
0: Hombre, es cierto. Uno por más es que no agarra nada, mire.
1: Véngase. Ajá, preciosa. Si quiebre, hable por el cacho ya, pues.
2: Ay, gracias. ¿Aló? ¿Con Tulio? ¿Ya sabes quién te habla? Uy, vos. Desde antes del 24 aún te asomas a la casa.
1: Oiga, un gañote. No le ha visto ni el cacho, dice.
0: Absténgase, hombre, absténgase, puchica, frijol, hombre.
2: ¿Ah? ¿Cuándo te espero? Puchica, con vos quiere ganas. No me vengas con mentiras, que ya te conozco. Uy, si todos los hombres son iguales. Así me pagas, ¿verdad?

0: ¿verdad? Mira, conmigo no vas a jugar, eso sí te lo digo.
1: Uy, hombre, aquí reventó un clavo, mire. Mira, aquí reventó un clavo. Mire quién viene allí, hombre. Mire, mire. Ay, Virgen de Manzopocagua, si es el mero patrón.
0: ¿Por qué?
1: Ya vengo, gañote. Voy para el excusado, oye. No, friegue, hombre. A mí no me deje teniendo la peña, hombre.
2: Uy. Muy buenas, señores. Muy buenas. ¿Cómo están?
1: ¿Qué tal ha estado, patrón? Muy buenas, hombre.
0: ¿A mí? No.
2: ¿Qué tal estado, gañote?
1: Pues aquí por no estar allá, mire.
0: El 24 estaba por allí.
2: Ajá, frijol, ¿y qué se ha hecho?
1: Pues ni cangrejo ni canecho.
0: Mira, Tulio, mejor llegue a la casa para que hablemos claro. Yo quiero hablar claro contigo.
2: Bueno, ¿y aquí qué pasa?
1: Pacha, hombre, hoy sí ya se armó, mire.
2: No, señores.
3: Por favor, Julio.
2: Aquí no tengo teléfono para que ustedes queden prestándolo. Para que las mujeres vengan a hablar de amor. Ah, no. Eso sí que no. Esta es la agencia de empleos, la holgazana, donde trabaja el que le da la gana. Dígale inmediatamente que cuelgue ese teléfono.
1: Le digo, mija. No ha habido que el patrón ya se puso ardero, bella. Mírenlo cómo está todo morado.
0: Uy, niños, pero se les estoy pagando. Tamaño tostón me tocaron.
1: Mejor cuelgue el cacho, mijeta, que va a ser peor, bella. ¿Quién aguanta el patrón, mire?
0: Ay, pero por una llamadita se la van a conocer. Ahí está su abogada. Pues, ¿cómo será? Lo que sé es que nunca he tenido nada. Están muertos de hambre.
2: Ah, no, señorita. Aquí estamos muy ocupados. Además, el teléfono es para asuntos de la oficina nada más. ¡Qué barbaridad! Esto solamente es para asuntos de trabajo. Lo siento mucho. Y peor, para llamadas de amor. ¡Ah, no! ¡Eso sí que no!
0: ¡Uy, aquí está su marranada! ¡Le van a tragar! ¡Aquí está su tontera, pues! ¡Ni que fuera de oro! Aquí les dejo el tostón para que miren.
4: ¡Qué gente
1: está,
4: Dios mío!
1: Vamos, meta y meta, gañote, usted deja, oye. Uy, hombre, no bote esas palabras, que yo no he dicho nada, yo no he dicho esta boca es mía, mira. No se haga el noruego, gañote. Trato hecho y nunca deshecho. Vaya, cámbielo a la pulpería.
2: Ningún cámbielo. Echen para acá ese tostón, que soy yo el que ha pagado la cuenta del teléfono.
1: Ya veo. Nadie sabe para quién bretella, mire. De las tapas me quitaron ese tostón.
2: Y ya modere ese vocabulario, frijol. Modérelo.
1: Por más que lo aconsejo yo como un padre, mire, por más que le veo.
2: Y ustedes otros amarro, gañote.
1: Uy, hombre.
2: Los dos se arropan con la misma cobija. Y óiganme bien. No quiero que esto se vuelva a repetir. Si no, ya van a ver que los voy a poner un candado al teléfono. Óiganlo bien. Ustedes no tienen que prestarle ese teléfono a nadie. Ni a mi madrecita que venga. Nadie me toque ese teléfono. Bueno, y es que nadie va a contestar.
1: Y no está diciendo que nadie toque el cacho, pues.
2: ¡Conteste! No se haga el muerto, para que lo velen.
1: Este frijol es de su capricho, mírenlo. Velo, cómo se pone de empurrado. Lo que es cuando a uno no lo enderezan desde chiquito, mire. No amuele, gañote. Ay, yo déjeme de estarme echando tierra con el hombre, oye.
2: Conteste ese teléfono.
1: Les digo que si en esto consiste... Ahí sí, mire. Ahí sí que se puede ir a meter para que lo hagan hombre, mire.
2: Bien. Dicen que solo al que le cuesta cuida sus cosas. Yo voy a contestar.
1: Este indio es testarudo, mire. Le digo que mis respetos, mire.
2: ¿Aló? Usted perdone.
1: Uy, hombre.
2: Sí, es que estaba aquí discutiendo con mi cachimberboy. Mi cachimberboy, frijol el terrible. ¿Qué? Perdóname, pero no le entiendo. No, señor, yo no hablo idiomas. Pero ya le pongo con el entendido en la materia. Frijol.
5: ¿Ay?
2: El deber lo llama. Atienda esta llamada.
1: Ahí está el chance, mira, frijol. Puchica, la lagán, Dios le ayuda, mire. Por eso dicen, hombre, que Dios le da muelas al que no mastica, mire. ¿Cómo que no mastica? Yo le mastico el inglés, gañote.

0: ¿No será que ya se le olvidó, hombre?
1: No friegue. Pásenme el cacho. ¿Aló? ¿Oy? ¿Quién habla ahí? ¿Ah? Who's speaking in the cacho al otro lado? Pues aviéntese, que donde hay hombres, no mueren hombres. ¿Ah? Que donde hay menes, no se parquean menes. Bueno, the uranio is going to the United States, hasta en Arganas. And here the papos comiendo salteado. What? Oh yeah, the door is open and I see the cat. I see the cat. Sí, los gatos somos los majes, no le digo, pues. What? Pues que los pongan ticamán. Oh yeah, the speakers puppies in the weekly puppies, puppies totiris. Pero el pistis unos poquis. ¿De cuáles? De los billetes. Solo me gusta aquella que dice, óigala bien, se la voy a cantar.
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3: 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Y es que esto se volvió concierto. Hable en serio, frijol. Ahí canta cuando esté en el baño.
0: Es lo que le digo, mire, patrón, este indio es alucinado, mire. Se cree gran cosa solo porque medio mastica el inglés. Ahí anda cantando en inglés, mire.
1: ¡Oy! ¡Aloy! ¡Oh, oh, yeah! Ya se le pasó. Sí. Sí. Ya se lo paso, pues. Vaya, patrón. Venga, agarre este cliente que ya se lo tengo topadito al manzanillo, mire.
3: Vamos a ver. ¿Aló? Sí, dígame. Claro, él es el bilingüe. Me alegro. Dos buenos peluqueros. ¿Dónde me dijo, perdón? Ah, en la peluquería, el cucharón perfecto. Oh, el cucharón. Cómo no, ya se los mando. Muy bien. Y ya sabe, por algo somos la agencia de empleos La Holgazana, donde trabaja el que le da la gana. Caramba, nos piden dos buenos peluqueros. ¿Cómo hacer en este caso?
4: Uy, hombre.
3: Le digo, frijol.
1: ¿Ay?
3: Usted le sale bigote y barba.
0: ¿Y de dónde, alma? No lo ve que es mero apache, hombre.
1: Bueno, ¿para qué le voy a decir? Me nacen unos cuatro pelos, mire.
3: ¿Y quién se los rasura?
1: Yo solitillo, me los quito, veña. Y hubiera visto cómo me cuesta. No vido que como son ralos, me cuesta andármelo buscando, veña.
3: Perfecto. Usted es el hombre indicado.
0: Uy, hombre. Va a mandar a frijol al patrón.
3: Diremos que anduvo por México estudiando peluquería. Para darnos caché. Así que se me van ipso facto. El deber es el deber. Mientras tanto, yo quedaré pensando en la cantidad de alcohol que se bebe este pueblo. Así como Pilingo, donde se supone que no hay pisto. ¡Al ataque, mis muchachos! Pasen por la bodega y que les entreguen el equipo necesario.
0: ¡Uy, hombre! Y me va a mandar a mí con este frijol, patrón.
1: No le digo. Quiere ver un bebo afligido. Póngale un tonto al lado. Munoz, gañote. Síganme los bolos.
0: Ya llegamos, mire, frijol. Pero oígame una cosa, oye. Cuidadito, mete las cuatro, oye. Pochico, usted ya está grandecito, hombre.
1: Buenas. Aquí es donde... ¿Hacia quién, mire? Le digo, aquí nos mandan de la agencia de empleos La Holgazana, donde trabaja el que le da la gana.
5: Ah, ustedes son los del Ministerio del Trabajo que mandan... ¿Mandamos llamar?
0: No, somos los peluqueros,
5: ay,
0: le digo.
5: Ay, sí, son los muchachos colegas. Ay, pasen, perdonen el desorden, pero es que hemos estado del pelo. Ay, es un honor para la peluquería el cucharón tener unos expertos como ustedes.
6: Qué lindo, sin...
5: Ya saben, este salón es unisex.
1: ¿Única?
5: Unisex. O sea que tenemos de los dos bandos.
6: Qué boba estas niñas.
5: Miren, ustedes van a trabajar con los clientes más exigentes. Bueno, su jefe nos dijo que habían estudiado peluquería en México.
1: Este papito ya me cayó mal, gañote bella.
6: Pero que le
0: estoy... Asténgase, frijol, hombre, asténgase, hombre.
5: A ver, tú, ¿cómo te llamas?
1: Frijol el terreno.

0: Qué guapo indígena. Pero para más caché, dígame de Terrible Ben.
1: Ay, qué mono. ¿Y tú cómo te llamas?
2: Gañote.
1: ¡Ay, Gañote! ¡Qué nombre tan seductor!
3: ¡Qué éxito!
1: Miren, primeramente me van a atender a aquella señora que ven que se está bajando de ese Mercedes. Trátenla bien, que es la esposa de una alta tramella. ¡Doña Coqui! ¡Doña Coqui!
4: Hola, muchachos.
5: ¿Te parece?
4: Ya vengo lista. Ay, espero que se apuren porque tengo una reunión con la Asociación de Esposas de Hombres Turbios. Solo quiero que me corten un poco el pelo acá, un poquito aquí, y que me tiñan unas cuatro canas que me han salido.
5: A papo, unas cuatro canas, mire, unas cuatro canas, dice esta vieja, mire.
1: ¿Y de qué le salieron las canas, doñeta?
4: ¿Niño? De tanto pensar en los niños desnutridos. ¡Ay! ¡Qué feliz sois! ¡Qué feliz soy! ¡Pero qué feliz soy yo! Mi marido al fin va a dejar de andar con una tal su amante.
1: ¿Y usted cómo sabe, doñeta?
4: Es que yo voy allá por la Monseñor Fiallos, detrás de la iglesia, a que me fumen unos puritos y me tiren las cartas. ¡Ay, no! Les digo que la tita no falla.
5: ¿Y cuántos puros se fuma esa doñita, le digo?
4: 63 en la mañana, 63 a mediodía y 63 en la noche.
1: Ah, pues está bien purificada esa fuma puro, mire. Páseme el guacal, gañote.
4: Uy, qué raro. ¿Van a usar un guacal para cortarme el pelo? Caramba, ¿y cómo está adelantada la ciencia?
1: Páseme el alicate, un gañote.
4: ¿Y alicate para qué? ¿Alicate para qué cosa?
1: Para sacarle algunas canitas que ya no aguantan otra pintada, ¿veis?
4: Ay, lo que es el que sabe su oficio.
5: Tenga el alicate, frijol, mire.
1: Así me gusta, bella. Siéntese ahí. Vamos a ver. Aquí tiene tamaña cana, bella. Ahí le voy.
4: ¡Ay! ¡Ay!
1: A papo, gañote. Si se le vinieron casi todas las mechas, bella.
4: ¡Ay!
5: Uy, hombre, ya dejó pelona a la doña de este lado, frijol. Hombre, frijol, compóngase, hombre.
1: Usted esté ese sosiego, que yo sé lo que hago, bella.
4: Pero qué modernismo.
1: No le digo, pues, si yo soy medio turbio. Ve, aquí le voy a sacar otra canita, bella. ¿Ve? ¿Ve? Como que ya se durmió la doñeta, ¿qué será ella, hombre?
5: Puchica, frijol. Ya la dejó toda pelona del otro lado, mire. ¿Y por qué se dormiría, hombre?
1: Es que la gente se duerme cuando le están sacando las canas. A ver, páseme la chinola negra.
5: ¿Y eso para qué, frijol?
1: Para darle colorcito a las canas. Le digo que le va a quedar el pelo negrito, negrito, bella. Apúrese antes de que se despierte, oye. Vaya, páseme el cepillo. Le ponemos chinola por aquí. Otro poquito, un poquitito por acá. Ahora, démosle chaine, pues. Híjole, la dejé medio pelona, bella.
5: Medio pelón es piropo, mire. Uy, hombre, mire cómo le brilla la corolita a la doña, ¿ves?
1: Eso es para que vea que el que sabe, sabe. Le digo, gañote, ¿y estas arrugas cómo se las quitamos? Trajo el engrudo.
5: Aquí está el engrudo, mire. Quedó bien espeso, mire. Es que usted le echó mucho almidón, hombre.
1: Bueno, pues le ponemos un poco de engrudo en los cachetes, ¿verdad? Para que las arrugas se pongan estiradas. Le digo que va a quedar como nuevitilla, mire. Ni ella misma se va a conocer en el espejo, bella.
5: Puchica, frijol. Mire, hombre, cómo se le pusieron de duras las cejas con ese engrudo. Ay, hombre, usted... Ay, no, hombre, usted ya metió las patas, hombre.
1: Páseme la gilete.
5: ¿Y qué va a hacer, hombre?
1: De una vez le voy a resurar las cejas para que se mire más suaves. A ver la gilete.
5: Híjole. Híjole, hombre. La está dejando como marciana, mire.
1: A ver. Ay, yo creo que ya zampé las cuatro. ¿Verdad, gañote?
5: Tan cierto como que la vida es un bojote, mire.
4: Ay, no aguanto la curiosidad de ver cómo trabajan. ¿Cómo van con mi mejor clientela?
5: Uy, hombre.
4: ¡Ay, Dios mío!

0: coque. ¡Ay, esa mujer me mata! ¡Ay, ay, pero se la dejaron pelona, por el amor de Dios! ¡Ay, qué barbaridad! ¡Ay, qué
1: ay! Ya me despertaron con sus gritos. ¿Cómo va la cosa? A ver, páseme un espejo.
2: ¡Ay, hombre! Esta sí que es clavo, mira. Clavo.
0: ¡Ay, Dios mío! ¡Qué
2: hasta cayó redondita del susto, mire.
0: ¡Ah, no! ¡Ah, no! Pero esto no se queda así. ¡Me han arruinado, par de pencos!
2: ¡Ah, no, cucharón! A mí nadie me dice penco, ¿viste? Yo ando aquí trabajando, no ando aguantándole a nadie, hombre. Yo ya le quiebro la cara, cucharón, ¿oye?
0: ¡Ay, qué emoción! ¿Cómo me vas a pegar? ¿Como el peinador, cucharón, o como hombre?
2: Como querrás, mijo. Conmigo te la arreglas ya, papito, ¿viste?
0: ¡Ay, ay, grosero! ¡Ay, ay, ay! ¡Me vas a pegar la cara incrocible! ¡Ay, ay, ese hombre! ¡Ay, entonces no me quieres destrozar! ¡Ay, no, qué barbaridad! ¡Ay, qué loco! ¡Ay!
3: Espérese, gañote, hombre. Usted es bravo, ¿ves?
4: No te respondemos ya.
3: Me convence, gañote. Ese es mi gallo, jodido. Le digo que ni la mano le levantó de ella. Ay, yo me están dando ganas de darle maceta también, ¿ves?
0: ¿Cómo me vas a pegar? ¿Como el peinador, cucharón, o como hombre?
3: Como gañote ya te pegó tus mamellosos como peinador, ahora te voy a dar como hombre, ¿oíste? Porque a yo nadie me dice penco así nomás.
0: ¿Ah, como hombre?
2: No le vaya a dar tan fuerte, oye, frijol.
0: ¿Como hombre decís? Vaya, dale, dale.
3: Pues ahí te voy, mijeto. ¡Ay, ay, ay, ay, ay, ay, ay! ¡Verga, de Mantupocagua! ¿Quién me tumbó?
0: Bueno, vos dijiste que como hombre. ¡Vaya! ¡Vaya, defiéndete, cobarde! ¡Defiéndete!
2: ¡Ey, hombre! ¡No le metas las uñas al hombre, hombre!
3: ¡Déjelo estar! ¡Que ya va a ver este papito!
0: ¡Te voy a decir!
3: ¿Y qué pasa? Que le tiro y le tiro y no lo agarro, hombre. ¡No te dejes, no te dejes, hombre!
2: Ay, hombre, ya le volvieron a dar, frijol.
0: Se fueron de tapas. Porque una cosa es como cucharón y otra cosa como hombre.
4: Defiéndeme, amor.
0: ¡Y fuera de aquí antes de que me enfurezca! ¡Ay, anda!
3: Monos, gañote, que este ya me tiene todo maduro, mire. Ah, no, pero yo huelgo aquí, papita, vas a ver.
2: Venga, frijol, ¿y qué va a hacer, hombre?
3: Ahorita mismo voy a traer mi machete. Espérame ahí, ya vas a ver, condenado.
2: Ay, déjelo, frijol, hombre. O uno que le sobre y a otro que le falte. Véngase, que lo van a malmatar, hombre.
3: Munoz, cañote. Ah, pero me las pagas, condenado, ¿oyeste? Que no te vaya a ver en unos curanas, porque bueno...

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1: 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Auditorio de Radio Calabozos, iniciamos esta jornada informativa, tercera emisión noticiosa de RCB La Voz de la Noticia, jornada nocturna. Junto a Wilmer Rivera, conduciendo la ingeniería de sonido y tecnología, José López, que les habla en esta ocasión, como siempre, dando gracias a Dios por la oportunidad que nos da de seguir adelante y al frente con la fuerza de del Dios Todopoderoso en esta faena del periodismo, que es bastante fuerte, pero que con la ayuda de Dios, ahí vamos adelante. Usted que lo sintoniza a través de nuestras frecuencias de radio y a través de las áreas digitales listos para informarle, le damos la bienvenida a toda nuestra población a nivel nacional e internacional que nos sintoniza. De inmediato hacemos conexión con Claudia Cáceres, está el Congreso Nacional. En este momento se discute la ley de lavado de activos, entre otros aspectos de carácter legislativo. Adelante, Claudia, buenas noches.
2: Estamos prestos. Gracias, buenas noches, José Adán, auditorio de Radio Cadena Voces. Se le ha dado lectura en primer debate a la ley de transparencia y registro centralizado de beneficiario final, más conocido como la ley de lavado de activos. Este pues es un marco normativo diseñado para poder identificar a las personas físicas que son propietarias reales o ejercen el control efectivo sobre empresas y estructuras jurídicas. Su objetivo principal es poder combatir la corrupción, la evasión fiscal y el lavado de activos. En Honduras, esta figura legal ha sido impulsada mediante iniciativas desde el Congreso Nacional para poder garantizar la rendición de cuentas y también cumplir con los estándares internacionales. Esta es una recomendación que hizo el Fondo Monetario Internacional. Tiene varios elementos claves, como la identificación del beneficiario final, registro centralizado y también los obligados. Vamos a escuchar parte de la participación de los diputados aquí en el Congreso Nacional sobre esta ley de lavado de activos
3: y otros beneficios reconocidos por la comunidad financiera internacional. El Partido Libre, en su posición desde el inicio de este Congreso de seguir una política constructiva en cuanto a las a los aspectos que beneficien al pueblo hondureño, está finalizando el análisis de este dictamen para que el día de mañana podamos nosotros apoyar esta iniciativa que sin lugar a dudas va a redundar en la transparencia. Es muy importante lo que señaló el ministro en el sentido de la necesidad de nuestro país de conocer el propietario último de las empresas y que no se escuden en acciones al portador, tanto para efecto de evitar el pago de impuestos u otras acciones que son delito a nivel internacional. De mi parte solo tendría una consulta al ministro, y es que esto está vinculado a una evaluación que la OECD hará a nivel internacional de la famosa lista gris en que se incluyen a los países, para que nos pueda informar de cuándo va a ser esa evaluación y cuáles son los otros requisitos que tienen que ser aprobados por este Congreso para poder aprobar esa aprobación. Muchas gracias.
2: Bueno, ahí la participación. Bien, ahí la participación del diputado del Partido Libertad y Refundación, Hugo Noé Pino. Vamos a escuchar al ministro de Finanzas, el abogado Emilio Hernández Hércules.
4: Nuevamente por el espacio, honorable diputado, así es. Esto forma parte de los requisitos de la OSD. Una vez aprobada la ley de beneficiario final, deberá pasar a la implementación por parte de la Comisión Nacional de Banca y Seguros, que deberá ser en el último trimestre del año 2026. Acompañado a esta ley, también habían otros requisitos que ya están presentados en la Cámara Legislativa, como lo es una reforma a la ley de lavado de activos, también una reforma a la ley de financiamiento a actividades terroristas, que podrán

0: ser vistas posteriormente por la Cámara Legislativa, pero que ya con la aprobación de esta ley, si Dios lo permite, podremos nosotros pasar estas evaluaciones internacionales y evitar que nuestro país pueda entrar en cualquier lista gris.
1: Bien, la explicación que da el ministro de la Secretaría de Finanzas. Bueno, ya se le ha dado la participación al ministro de la Secretaría de Finanzas, el abogado Emilio Hernández Hércules, sobre esta ley de transparencia y registro pues centralizado de beneficiario final, más conocido como esta ley que se estaría aprobando el día de mañana. Se le va a dispensar 12 debates y se estaría aprobando esta ley de lavado de activos. Vamos a ver si llevamos algunas reacciones desde el Congreso Nacional, porque esta ley es muy importante, José Adán y auditorio de Radio Cadena Voces, y es para

0: otorgar una condecoración en el grado de Gran Cruz con placa de pergamino especial a los integrantes del plantel y también el cuerpo técnico de la Selección Nacional de Fútbol de Honduras, que también clasificó y presentó por primera vez al país en una Copa Mundial mundial de la FIFA España 1982, por su aporte histórico al deporte nacional, al fortalecimiento de la identidad hondureña y a la proyección digna de Honduras ante la comunidad internacional. Vamos a ver si es posible llevar algunas reacciones con el ministro de la Secretaría de Finanzas, el abogado Emilio Hernández Hércules, quien en este momento pues ya ha finalizado su participación. Vamos a ver si es posible que nos dé mayores detalles en qué consiste esta ley de transparencia y registro centralizado de beneficiario final. Una exigencia que hizo en su momento el Fondo Monetario Internacional para evitar que Honduras ingrese a la lista gris, que han ingresado justamente otros países. Vamos a ver si es posible llevar alguna reacción con el ministro de la Secretaría de Finanzas, Emilio Hernández Hércules. Bueno, pero vamos a llevar otras impresiones aquí con la diputada Saraí Espinal sobre esto que se estaría también aprobando en los próximos días aquí en el Congreso Nacional. Vamos a escuchar en ese momento a la diputada Saraí Espinal.
1: Bueno, buenas noches. Nosotros ya hemos tornado a la Secretaría General para que se apruebe en el Pleno del Congreso

0: todavía en alguna postería de la Empresa Nacional de Energía Eléctrica y que esto pues es un daño o una contaminación visual. Ahora bien, nosotros hemos dado a conocer en esta comisión desde Telecomunicaciones de que debe de establecerse un plazo no menor de 60 días y también una multa de 250,000 lempiras.
1: Bueno, estamos hablando solo de compañías de cable cuyos tendidos no tienen ningún funcionamiento.
0: Correcto, es un cable que ya no, que está obsoleto, que está dañado, que simple y sencillamente es excesivo al cable que ellos han colocado en la postería.
2: Este modernizar también, diputado.
0: Deberían de modernizarse porque en otros países el cableado va por debajo de la tierra. Lamentablemente esto sería una inversión bastante costosa, tanto para las empresas como también para el Estado, que deberían de invertir también en este tipo de acciones.
3: Hay muchos usuarios que se retiran de la cablería, sin embargo ellos dejan el cable botado ahí, no les importa, no lo quitan, y esto es en barrios, colonias y en la ciudad.
0: Es por eso que se tornó ya a comisión y dictaminó favorable esta iniciativa de ley para que se pueda iniciar. Una vez aprobado en el Congreso Nacional, se estaría dando el plazo de no menor de 60 días a estas empresas para que se pueda retirar ese cableado. Si no lo hacen, se va a estipular una multa de hasta 250,000 lempiras.
1: Y que quede claro ese elemento, diputada Saraí, hasta el momento no se ha aprobado, se dictaminó favorable la misma.
0: Sí, se dictaminó favorable y lo único que hicimos como comisión fue reformar uno de sus artículos porque no establecía el plazo en qué tiempo se iban a retirar estos cables. Entonces nosotros agregamos los 60 días y también se hablaba de una multa que no estaba en específico, y nosotros hemos dado a conocer que la multa podría ir alrededor de 250,000 lempiras para que estos puedan agilizarlo con su equipo técnico en retirar el cableado y evitar la multa.
2: Bien, la diputada Saraí Espinal, se estaría multando a las empresas cableras que tienen sus cables ahí pues mal ubicados, José Adán, y auditorios de Radio Cadena Voz, se podrían venir pues sanciones contra estas empresas cableras que si no pues ordenan estos cables que pues también molestan, Juan Carlos, en José Adán, pues en algunas veces pues en las calles y avenidas de la capital. Eso es lo que ocurre a esta hora de la noche aquí en el Congreso Nacional. Estamos pendientes del desarrollo. Más adelante hacemos otro contacto, José Adán. Retorno con usted a cabina principal.
4: Bueno, no, nosotros...
5: Claudia, gracias por ese nuevo contacto desde el Congreso Nacional, donde se ha discutido la ley de transparencia y también la ley de lavado de activos, entre otros temas que siguen esta hora la noche en la parte legislativa. Continuamos a través de RCV, la voz de las noticias. Vamos inmediatamente a través de RCV, la voz de las noticias, en esta emisión nocturna. En aspectos policiales, vamos a ir con la parte policial en el informe que presentamos a continuación con Hugo Midense sobre la parte policial. Lastimosamente sigue la violencia, sigue encontrando cuerpos sin vida en diferentes puntos, de tal el caso que este día se ha encontrado el cadáver de una persona sexo masculino en la terminal de buses de la ruta San Francisco hacia Comayagüela. Precisamente en Comayagüela y cerca del famoso Palo de Hule se encontró este cadáver de un hombre que no ha sido identificado, entre otros hechos que presenta Hugo Mírense en la parte policial.
6: Gracias, compañeros, en los estudios y a todos los oyentes de Radio Cadena Voces. A continuación, un resumen de hechos policiales donde detallamos que un hombre de entre 50 y 60 años de edad fue encontrado sin vida en las cercanías de la terminal de buses de la colonia San Francisco en la primera avenida de Comayagüela. La víctima no portaba documentos personales, por lo que permanece en calidad de desconocido. Vestía una camisa azul sobre otra de color rojo, un pantalón tipo jean gris y tenis grises con verde. De acuerdo con versiones de personal del sector, el fallecido era una persona en condición de calle que frecuentaba la zona. A simple vista, las autoridades no encontraron señales externas de violencia en el cuerpo, por lo que las causas y manera de muerte permanecen bajo investigación. Agentes de la policía preventiva acordonaron la escena, mientras que personal de medicina forense, junto con elementos de la Dirección Policial de Investigaciones, realizaron el levantamiento cadavérico conforme a ley. Los restos fueron trasladados al Centro de Medicina Legal y Ciencias Forenses del Ministerio Público, donde se le practicó la autopsia correspondiente para determinar las causas del fallecimiento. Asimismo, se está a la espera de que la víctima sea identificada y reclamada por sus familiares.

0: Un hombre fue asesinado en el sector de San Pedro Arriba, en Catacama, Solancho. La víctima fue identificada como David Castro. De acuerdo con la información preliminar, sujetos desconocidos le dispararon en varias ocasiones, provocándole la muerte en el lugar. Tras el ataque, las autoridades se desplazaron a la zona para iniciar las investigaciones del caso. Sin embargo, familiares de la víctima retiraron el cuerpo antes de que se realizara el levantamiento correspondiente. Hasta el momento se desconoce el móvil del crimen y no se reportan personas detenidas sobre este hecho. Un hombre señalado de participar en el secuestro de un empleado de un reconocido balneario de la capital, por quien exigían 1.5 millones de lempiras para su liberación, fue detenido en el sector del Piligüín, en el Distrito Central.
1: En el sector del Piligüín se le ha dado detención a un individuo de 41 años, a quien se le presume responsable de delitos de secuestro. Este sospechoso era solicitado mediante orden judicial emitida en junio del presente año por los juzgados de materia de criminalidad de aquí en el Distrito Central, luego de un trabajo investigativo realizado por los agentes de la Unidad Transnacional de Investigación Criminal, fue localizado y capturado este sospechoso. Según las investigaciones realizadas, en el año 2013, este individuo junto a otras cuatro personas habían privado su libertad a un empleado de un reconocido balneario de aquí de la ciudad capital, quien posteriormente se comunicaron con sus familiares solicitando la cantidad de 1.5 millones de lempiras a cambio de su liberación.
0: Por otra parte, un hombre señalado de cobrar entre 2.500 a 3.000 dólares para trasladar a migrantes de manera irregular a los Estados Unidos fue capturado en el Rosario, Comayagua. Según las investigaciones, esta persona ofrecía gestionar documentación falsa para evadir controles migratorios y entregaba a las personas a organizaciones criminales para que exigieran dinero por su liberación.
1: En el municipio de Rosario, Comayagua, le dieron detención a un sospechoso de 42 años, quien es originario residente en este sector, a quien se le presume responsable del delito de tráfico ilícito de personas. De acuerdo a las investigaciones, este sospechoso era encargado, resultó coyote, quien cobraba de 3.000 hasta 5.000 dólares por el traslado de la víctima de manera a llegar a Estados Unidos. Luego de un trabajo investigativo por parte de estos agentes, se logró ubicar y capturar a este sospechoso, a quien se le ejecutó una orden judicial emitida por los juzgados de Comayagua en fecha 20 de junio de 2025.
0: Un informe de Hugo Stipinense para Radio Cadena Voz, en la voz de las noticias.
2: Continuamos a través de RCB, la voz de noticias. Vamos a San Pedro Sula. Joel Moral dialoga con Ruy Cabrera Barahona. En prisión seguirá Daniel Meraz, acusado de la muerte de su esposa. Hay que recordar que este fue un hecho terriblemente abominable que cometió supuestamente este individuo. Esta es la información.
3: Buenas noches, José Adán. Buenas noches, oyentes de Radio Cadena Voces. A nuestro compañero Wilmer también en los controles. Así lo determinó la jueza de letra seccional del área penal del juzgado de Villanueva, que resolvió decretar el auto de formal procesamiento en contra de Daniel Antonio Meraz Cáceres, supuestamente responsable del delito de femicidio agravado en perjuicio del de Mercedes López. Este hecho que se registró el pasado 3 de junio en la colonia Santa Fe, en el municipio de San Manuel Cortés. Ruy Gabriel Barahona, vocero de los tribunales, confirma esta resolución.
4: En el juzgado de letras seccional de la sección policial de Villanueva se ha llevado a cabo la audiencia inicial relacionada al supuesto agresor de una enfermera que apareció sin vida el pasado 3 de junio en una vivienda en la colonia Santa Fe, en San Manuel Cortés, de tal forma que la jueza de letras seccional del área penal, luego de recibir todas las pruebas pertinentes por parte de las partes procesales, que también emitieron sus conclusiones, ha decretado el auto de formal procesamiento con la medida cautelar de la prisión preventiva a Daniel Antonio Meraz Cáceres como supuesto responsable del delito de parricidio agravado en perjuicio de Elvia Mercedes Gómez López. De tal forma que, por las circunstancias del hecho y con las normas, convenios, tratados internacionales, el debido proceso, la legalidad, el reflejo de los indicios racionales suficientes y la imposibilidad de otorgar una medida alterna, la jueza de letras seccional del área penal determinó que el imputado siga bajo la guarda y custodia de las autoridades del Centro Penitenciario de El Progreso y la audiencia preliminar que

0: quedó programada para las 9 de la mañana del miércoles 15 de julio.
1: Bien, lo que ha informado el vocero de los tribunales, Ruy Gabriel Barahona, sobre esta resolución en contra de Daniel Meraz, acusado por la muerte de la enfermera Elvia Mercedes López. Hay que recordar, compañeros, que Daniel Meraz fue entregado a las autoridades por disposición de su padre, quien le aconsejó que mejor llegara a un acuerdo de entrega antes de ser capturado, ya que son de una familia de bien y tenía que pagar por el error si en verdad él lo cometió. Lo que podemos informar sobre este caso, compañeros, volvemos con ustedes a Radio Cadena Voces, la voz de la noticia. Buenas noches.
2: Gracias, Joel, desde San Pedro Sula. Entre tanto, vamos a una pausa y ya regresamos con más información.
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2: Continuamos otra vez de RCV, la voz de las noticias, emisión nocturna. Vamos nuevamente con Hugo Midense. Más de 115 arbustos.

0: de cocaína y unos 14.000 de marihuana han sido erradicadas en los últimos días o estos meses que van del año. Así lo da a conocer el teniente de Navío, Oscar Padilla, portavoz de la Policía Militar del Orden Público.
1: Gracias, compañeros, en los estudios y a todos los oyentes de Radio Cadena Voces. Ubicado en el complejo de la Policía Militar del Orden Público, el teniente de Navío, Oscar Padilla. Teniente, hasta la fecha, ¿cuántas plantas o arbustos de hoja de coca ha erradicado la Policía Militar del Orden Público en estas zonas montañosas de diferentes partes del país, al igual que plántulas y arbustos de marihuana? Les saludamos de Radio Cadena Voces.
2: Muy buenas, un saludo a toda la audiencia, Fuerzas Armadas de Honduras. A través de la Policía Militar hemos erradicado hasta la fecha más de 115.000 arbustos de hoja de coca, así como más de 14.000 arbustos también de marihuana. Esto es un gran golpe que le damos al narcotráfico en el país, de manera que siempre nos mantenemos con estas operaciones para poder dar con el paradero de estas plantaciones ilícitas.
1: Teniente, en estas operaciones que han realizado por parte de la Policía Militar del Orden Público, ¿han habido capturas, decomisos de armas y químicos precursores?
2: Sí, es correcto. En el resto del fin de semana tuvimos tres capturas por el delito de tráfico de drogas. También en el departamento de Olancho se capturó una persona ya que portaba armas sin el debido permiso, así como también en el centro penal de Lloro se le dio detención a una ciudadana que intentaba ingresar estupefacientes a este centro penitenciario, la cual ya fue puesta a las órdenes de las autoridades competentes.
1: Este es un llamado para todas estas personas que pretenden ingresar drogas a los centros penales. Son diferentes anillos de seguridad, también están los escáneres que detectan esta droga.
2: Sí, es afirmativo. Algunas veces tenemos información que debido a las visitas que se llevan a cabo en estos centros penales los fines de semana, pueden intentar hacerlo ya que pues, es abrumadora la cantidad de personas que llegan a estos centros. Sin embargo, nosotros estamos siempre a la vanguardia con los sistemas de última generación, así como también la alerta temprana, que es la inspección por medio del tacto, que fue en el caso de esta señora, donde se le encontró supuesta cocaína.
1: Teniente, en cuanto a los operativos, intervenciones que están realizando en conjunto con la Policía Nacional, hay muchos lugares y municipios que están en este momento manteniendo presencia para bajar los índices de violencia.
2: Sí, es afirmativo. De hecho, los policías militares que se graduaron recientemente, el viernes pasado, ya se encuentran asignados en los batallones de la Policía Militar y haciendo frente a todas las operaciones de seguridad que realiza Fuerza Armada a través de la Policía Militar en apoyo a la institución hermana de la Policía Nacional. Estamos haciéndole frente en todas las ciudades, barrios y caseríos a nivel nacional, teniendo muy buenos resultados, y la verdad que hemos sentido que la población en este momento se encuentra satisfecha con el trabajo que venimos haciendo en todo lo que resta del año.
1: Bien, gracias al teniente de Navío, Oscar Padilla, quien es portavoz de la Policía Militar del Orden Público. Un informe de Huastín Vidense para Radio Cadena Voces, la voz de las noticias.
0: Continuamos a través de RCV, la voz de las noticias. Y se ha capturado, la Interpol ha capturado a un hondureño por proxenetismo y narcotráfico. Esto en el puerto Ramón Vieda Morales. La información dice a continuación. En el marco de las acciones orientadas a la ubicación y captura de personas requeridas por la justicia nacional e internacional, funcionarios de la Dirección Policial de Investigación a través de la Oficina Central Nacional, Interpol Honduras, lograron la detención de una ciudadana, es decir, de una mujer hondureña que registraba una notificación roja de búsqueda internacional y una orden de captura pendiente por el delito de alta gravedad. La importante acción policial se ejecutó en las instalaciones del Aeropuerto Internacional Ramón Villeda Morales, ubicado en el municipio de La Lima, departamento de Cortés, cuando agentes de Interpol hondureños implicaron a la sospechosa al momento de arribar al territorio nacional en vuelo deportados procedente de los Estados Unidos.

0: La detenida es una mujer de 41 años de edad, originaria del departamento de Choluteca, es ama de casa y era requerida por las autoridades judiciales hondureñas y por suponer responsable de los delitos de proxenetismo, tráfico de ilícito de drogas en perjuicio de los testigos, en perjuicio de testigos protegidos y de la salud de la población hondureña. Las investigaciones establecen que contra la fémina pesa una orden de captura emitida el 4 de mayo del año 2023 por el juzgado de letras de la seccional judicial de Choluteca, motivo por el cual se mantenía activa esa notificación roja a Interpol para su localización y captura a nivel internacional. Tras hacer efectiva su detención, los funcionarios policiales le dieron a conocer los derechos que le asisten conforme a la ley y posteriormente será remitida o ya fue remitida ante el órgano jurisdiccional competente para darle su seguimiento de carácter judicial. Retornamos a RCV, La Voz de las Noticias. Continuamos con las informaciones a través de RCV, La Voz de las Noticias, emisión nocturna. Vamos nuevamente a través de RCV, La Voz de las Noticias, en otro ámbito. Vamos a ir con Nelson Lanza, que dialoga con Eliseo Castro, quien es regidor y empresario a la vez. En la parte económica, una inflación importada del 70% se convirtió en los altos precios de los combustibles, impactando en la población de forma general. A continuación, la información.
1: Muchas gracias, compañeros de Estudios Centrales de Radio Cadena Voces. Me encuentro con el empresario Eliseo Castro Pavón, sobre todo en la parte comercial, y es para conocer, don Eliseo, cómo está afectando al comercio todo este alto costo del precio de los combustibles. Se ha reducido las ventas, señala, en un porcentaje considerable, porque los hondureños, los capitalinos en este caso, y a nivel nacional, han perdido capacidad de compra. ¿En qué porcentaje más o menos?
2: Bueno, primero, creo que todos reconocemos de que esto del encarecimiento de los productos, tanto a nivel de canasta básica como los productos importados, las materias primas que los industriales traen desde el extranjero para confeccionar y desarrollar pues sus productos en el país para la exportación, pues esto causa más tarde una crisis económica, porque el pueblo hondureño no está preparado para este tipo de altibajos en la economía. Pero como son temas generales que lo está sufriendo no solo nuestro país, sino que otras sociedades en diferentes países del mundo, tenemos que ajustarnos de acuerdo a las circunstancias, y la población misma tiene que enterarse de que tal vez no es que quede al antojo del empresario subir los precios, es que de acuerdo al costo de sus productos tiene que equiparar precios, que a través de que los costos no se vayan de la mano para que las empresas no quiebren y dejen de generar empleo. Así que estamos todos bastante comprometidos en estas circunstancias. El gobierno de la República, también a través de sus respectivas autoridades, debe de hacer lo pertinente para que el encarecimiento no sea tan excesivo, y que sobre todo el motor que mueve la economía de cualquier país, como es el tema energético a través de los combustibles, también no suba tan estrepitosamente.
1: Pero se está viendo limitada la venta, se ha reducido por la capacidad de compra del pueblo hondureño, que ha perdido ingresos prácticamente.
2: Las ventas han bajado de forma importante, y yo diría que hasta de manera lapidante, en contra de los pequeños, medianos y aún los grandes negocios. El bajón es general, hay que soportarlo y hay que tratar de asimilarlo, pero no debe ser propio de la dinámica de una economía como la de nuestro país, que requiere de levantarse poco a poco, pero tenemos que estar todos unidos. Creo que mientras nuestras autoridades y el actual gobierno, encabezado por el presidente Tito Afura, se mantenga de la mano con los diferentes sectores económicos de la sociedad, no solamente la gran empresa, sino que desde la micro, pequeña y mediana empresa, vamos a ir levantando la economía poco a poco, porque conocemos de que el gobierno es apenas el administrador del Estado, pero no es el que produce, no es el que genera empleo ni que genere riqueza, más bien nos causa gastos. Qué bueno que en esta oportunidad, durante estos 4 años, vamos a conocer de un presupuesto general que ha bajado. Eso indica que va a haber mucha austeridad y más economía en beneficio del país y del pueblo hondureño, respecto a que tengamos que alcanzar a cubrir los gastos que

0: quiere esta gran empresa que se llama Honduras.
1: Y el sector comercio ha estado acostumbrado a estos embates, el MISH, la pandemia, otras crisis energéticas. ¿Esto no va a ser que claudique?
0: No, desde luego. Esto no tiene por qué hacer que claudique o que baje la dinámica de ningún sector de la economía. Todo lo contrario, tenemos que reinventarnos cada vez y tenemos que también luchar por obtener los mejores precios a nivel internacional, tanto en materias primas como en producto terminado, para cuando estos vengan al mercado a través de los diferentes anaqueles de comercio, farmacias y cadenas de negocios en Honduras, pueda estar al alcance del bolsillo de nuestros compatriotas y podamos competir pues a nivel de los demás países centroamericanos.
1: Bien, muchas gracias, don Eliseo Castro Pavón. Compañeros, retornamos con ustedes a los estudios centrales.
2: De lo económico vamos a lo académico. En la parte superior, la Universidad Nacional Autónoma de Honduras se posiciona cada vez más en el contexto nacional e internacional por su calidad de enseñanza. Se lo expresa Lourdes Murcia, quien es vicerectora académica de la máxima casa de estudios.
3: Tiene que ver con todo lo académico.
4: Auditorio de Radio Calabozo, la vicerectora de la máxima casa de estudios en aspectos
3: académicos,
4: Lourdes Murcia. Bueno, realmente cada día la universidad, a pesar de todas las competencias que hay, nacionales e internacionales, pero sigue sobresaliendo la máxima casa de estudios.
3: Muchísimas gracias. Sí, este espacio es muy importante porque nuestro posicionamiento como Universidad Nacional Autónoma, sobre todo como una universidad pública que le apuesta a la transformación y sobre todo a impulsar procesos que beneficien a nuestros estudiantes, se hace más patente. Definitivamente, la UNA, como lo conversamos anteriormente, sí, es Honduras. Y no solamente por la distribución geográfica, sino también por la diversidad de la población universitaria, ¿verdad?, que viene de todo el país.
4: Hay que resaltar, doctora, que de aquí han salido científicos que entraron estudiando, como todos hemos pasado por acá, y son de renombre internacionalmente.
3: Es correcto. La verdad es que la UNA, como formadora del talento humano de nuestro país, pero también creando ese enorme vínculo que nos relaciona con poder aportar todo lo mejor, todo el talento, todo el conocimiento de nuestros profesionales puesto al servicio de la nación, es parte de la misión, de la visión y sobre todo de lo que representamos como máxima casa de estudios.
4: Bueno, que muchos científicos en medicina y otras áreas representan dignamente nuestro país, que han salido de estas áreas.
3: Aulas universitarias y de veras la UNA, a través de sus diferentes programas, del impulso a la investigación, del impulso a la docencia, del impulso a la vinculación, ha generado no solamente la creación de estas capacidades y la formación de estos talentos, sino también que sigue contribuyendo y tributando cada día al desarrollo del país.
4: Bueno, este es un reto para la universidad, mejora cada día más.
3: Así es, y de hecho lo estamos haciendo. O sea, cada una de nuestras acciones se enmarca en la transparencia, sobre todo, y en la utilización correcta y adecuada de los recursos que el pueblo hondureño deposita en nosotros, pero sobre todo en esa confianza, ¿verdad?, que la sociedad tiene en nuestra universidad. Y es patente a través de los espacios que se crean. Por ejemplo, recientemente venimos a otorgar unas becas para estudiantes de movilidad de los posgrados. Sí. O sea, ¿cómo no ver la universidad como una universidad que cada día se fortalece para poder apoyar a nuestra juventud?
4: A esa parte iba, ¿cuántos posgrados, cuántos doctorados está dando la máxima casa de estudios?
3: Fíjese que darle un número en este momento realmente me limitaría, porque me va a decir, ¿y cuántos más tiene en su escritorio para aprobación? Sí. Pero lo que sí le puedo aportar es que tenemos una enorme cartera de posgrados, que estamos, ya trascendimos los doctorados, ahora también tenemos postdoctorados en diferentes áreas del conocimiento, y sobre todo estamos queriendo innovar en nuestra oferta, sí, volverla más pertinente, más cercana, y sobre todo a través de esa cobertura que se está ampliando cada día más, estamos fortaleciendo los espacios con los que ya contamos, sí, para poder brindar esa atención a los jóvenes hondureños.
4: Es interesante que la universidad sigue ocupando un lugar importante a nivel nacional, a nivel mundial.
3: Sí, a nivel mundial, por eso le estamos apostando a procesos de calidad.
4: ¿En qué área estamos nosotros?
3: Estamos...

0: Estamos realmente que estamos apostándole a procesos de calidad, porque la métrica que nos mide a nosotros como institución pública es aquella que vincula, es aquella que tiene rostro, es aquella que se traduce en beneficio de la población. Y definitivamente que los criterios de calidad, que es, ya pronto vamos a tener el resultado del proceso de acreditación de la carrera de nutrición y de enfermería. Luego viene lo del proceso de la carrera de enfermería de medicina, perdón, en una ABS, y posteriormente tendremos odontología, química y farmacia, ingeniería, arquitectura, entonces psicología, que también ya se está trabajando. Entonces, al final, lo que nos define es un nombre. Estamos apostando a la calidad. La primera, pero sobre todo la primera en el corazón del pueblo hondureño.
1: La primera profesión a nivel de Centroamérica.
0: Así es.
1: Muy amable, la doctora Murcia, ella, vicerectora de Asuntos Académicos, con otra tarde de Radio Conavos, haciendo una evaluación de la máxima casa de estudio, donde hemos estudiado muchísimos y ahora pues trabajamos y honramos el nombre de esta casa de estudio tan importantísima. Radio Conavos, José López, continuamos en cabina.
0: Muchísimas gracias.
2: Continuamos a través de recibir la voz de la noticia, vamos siempre a la parte económica. Eduardo Benetton, quien es el presidente de la Asociación de Energía Renovable, dialoga con Nelson Lanza. Las reformas enviadas al Congreso Nacional para salvar a la ENE presentan falencias e incentivos para la inversión, dice a continuación.
3: Muchas gracias, compañeros de estudios. En efecto, me encuentro con don Eduardo Benetton, quien es el presidente de los productores de energía renovable, y esto es porque se han reunido con los representantes del Congreso Nacional, en este caso la Comisión de Energía de este Poder del Estado, y a criterio de ellos, pues hace falta ahí, le hace falta algunos artículos que debe de mejorarse. ¿En qué consisten estos agregados que ustedes están solicitando, Eduardo?
4: Como no, muchas gracias por la oportunidad. Efectivamente, como usted lo está comunicando, felicitamos en primer lugar la iniciativa que ha tenido presidencial en cuanto pues a presentar una reforma legislativa que pueda hacer esa apertura que el sector eléctrico, no solo el ENE, necesita para que hayan inversiones en los diferentes puntos, como son generación, transmisión, distribución y comercialización, teniendo como centro del universo el bienestar y el del consumidor final, sea un consumidor habitacional, comercial e industrial. Entonces, esta iniciativa que presentó presidencial es una iniciativa que solo tomaba en cuenta, digamos, el criterio de organismos internacionales, del Fondo Monetario y de otros organismos en Estados Unidos, y se obvió un poco la experiencia de los verdaderos inversionistas que ha tenido el sector, que no son personas altas, rubias y ojos azules. Somos los hondureños los que hemos estado invirtiendo aquí en Honduras. Tenemos desde 500 kilowatts, 50 megawatts, 10 megawatts, 3 megawatts. Entonces nosotros somos los que conocemos cómo es nuestro país. Y nosotros, lógicamente, queremos que haya inversionistas internacionales, inversionistas nacionales, y precisamente queremos pues de que esto sea abierto, competitivo, para que la licitación que se debe de hacer pues pueda traer y dar esos resultados que el país necesita. ¿Y cuál es ese resultado? Se lo voy a mencionar. El resultado es el precio kilowatt hora a precio competitivo que todos queremos.
3: ¿Va a bajar el precio, cree usted, con estas reformas?
4: La reforma lo que le ha creado a usted es un marco. Son las reglas. Esto pues va a traer a llamar la atención de los inversionistas nacionales y extranjeros. Ellos van a venir a Honduras, van a ofrecer sus tecnologías. Y estas tecnologías, si se convencen de que Honduras tiene un marco jurídico legal que se va a cumplir, entonces lo que viene ahorita es algo parecido a lo que ocurrió en Guatemala, en Panamá, en Dominicana, y en España, que es energía renovable, prácticamente solar con baterías, que viene a dar resultados, que es lo que usted está apuntando, que son precios competitivos. Pero el marco que o lo que origina todo es un marco jurídico que precisamente le dé esa incentivo, esa seguridad al inversionista.
3: Pero ¿se garantiza que va a bajar el precio de la energía? ¿Qué ocurrió en aquellos países que usted ha mencionado?
4: Sí, claro. Acordémonos de que la energía renovable utiliza los recursos de Honduras. Nosotros no importamos, no producimos gas, lo importamos. Nosotros no producimos petróleo ni diésel, lo importamos. Pero nosotros tenemos luz solar, tenemos, mire, esa bendición tan grande de la energía

0: la potencial de energía hidroeléctrica, biomasa, viento. Entonces lo que estamos hablando es que necesitamos incentivar para que haya gente invirtiendo en energía renovable. Y la energía renovable tiene otra particularidad, mi amigo, que usted la instala a lo largo y ancho del territorio. Entonces usted tiene energía distribuida y eso también le ayuda a usted a tener un mejor servicio.
1: Estos incentivos que hace referencia a usted son exoneraciones, que es lo que le hace falta a esta reforma. ¿Ya lo manifestaron ustedes o qué le hace falta?
0: Claro que sí. Nosotros lo que estamos diciendo es de que no deben de haber más incentivos. Lo que nosotros estamos diciendo es que se apliquen los incentivos que son. No, nada más, nada menos. Y que se elimine lo que ha habido hasta ahorita en la Secretaría de Energía, que eso depende del sentir, de la manera de pensar, de la forma ideológica de las personas que han estado en la CEN, para los caprichos también, ¿verdad?, de esas personas para dar y aplicar los incentivos. Entonces nosotros queremos algo que no sea discrecional, ¿verdad? Déjeme decirle otra cosa, Guatemala tiene incentivos, El Salvador tiene incentivos, y si nosotros no damos incentivos, entonces no vamos a tener lo que usted me estaba preguntando, precios competitivos, porque nosotros le vamos a meter al kilowatt hora, ¿verdad?, todos los impuestos que conlleve una inversión.
1: Bien, muchas gracias, don Eduardo Benatón, presidente de la AER. Compañero, retornamos con usted a los estudios.
2: Para cerrar este espacio de noticias, vamos con el abogado Rafael Jerez, quien es analista. Como hace pocos días, pues se ha hecho una evaluación sobre la labor del presidente y su equipo de trabajo. Lo que dice Rafael Jerez es lo siguiente: la medición y percepción al actual gobierno contribuirá a mejorar la labor que está haciendo el presidente. No es una crítica, sino es constructiva, y esto ayudará a que mejoren su calidad de trabajo, según lo dice Rafael Jerez, quien es analista.
3: Auditorio de Radio Calabozo, me acompaña el abogado Rafael Jerez, es analista de carácter social, político y económico. Abogado, pues recientemente una encuesta que se ha elaborado por diferentes sectores dan que el 74.6% de la población ve de manera negativa lo que en este momento está el gobierno. ¿Se está fallando o qué es lo que tiene que hacer?
4: Bueno, mire, yo creo que todas las mediciones que se puedan hacer en este momento van a contribuir a dar un poco de entendimiento de por dónde se mueven las expectativas y las percepciones sociales. Es bien importante recordar para mí dos cosas. Primero, la complejidad de la transición política, creo que eso no se puede desconocer, pero también el deber que tiene el gobierno de poder gestionar adecuadamente las expectativas de la ciudadanía. Para el gobierno anterior, para este y para el que venga, los problemas van a ser estructurales, ¿verdad? Y por ende, la habilidad política de poderlos gestionar política y técnicamente va a dar paso a que esas percepciones del rumbo adecuado que lleva el país, de la satisfacción de demandas sociales, del clima de inversión, etcétera, caminen adecuadamente. Yo creo que uno de los grandes desafíos que tiene el gobierno es que sus ministros, que sus comisionados, sus directores puedan comunicar adecuadamente el trabajo que están haciendo. Si no lo comunican, es un trabajo que no existe ante los ojos de la ciudadanía. Y creo que también esto parte de cómo es el liderazgo del presidente Afura. Si él no da el paso, es muy difícil que su gabinete lo vaya a hacer. Evidentemente aquí también hay un trabajo importante que los organismos de control social tienen que hacer para entender realmente qué tanto han podido arrancar o no las instituciones, porque a 5 meses de gobierno, bueno, por lo menos creo que la base de cómo cada institución se va a gestionar ya se tuvieron que haber sentado.
3: Es decir, que a esta altura, después de 5 meses, él sabía lo que iba a recibir. Venía una situación complicada económicamente y administrativa de forma general. A esta altura ya debía haber resultados, abogado.
4: Es que creo que los resultados, es decir, sí debe haber resultados, pero debemos darle contenido a esos resultados. Es decir, ¿qué resultados estamos esperando hasta el momento? Bueno, que las instituciones ya vayan positivo, dando paso a profesionalizar el
3: ministro tiempo completo. Si no se
4: sí, yo creo que sí. Eso es tanto porque la función de presidente requiere en sí mismo muchos temas de manera simultánea, y la cartera de salud, por su magnitud, por la relevancia social que tiene, sí me parece que tiene o debe tener un líder en puntual. Y además yo creo que a partir de la experiencia que hubo con las manifestaciones de los dos gremios, salud y educación, deben ser ministros con la habilidad de poder manejar la relación con los gremios, que no es fácil, pero que es parte del trabajo de un ministro de este nivel.
3: No, el abogado Rafael Jerez.

0: analista haciendo sus consideraciones sobre la situación del actual gobierno y aspectos que se deben corregir. José López recibe la voz de noticias. Continuamos en cabina.
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2: ¿Cómo es usted como mujer en su entorno? ¿Cómo es usted con su esposo? Si es esposa, ¿cómo es usted como hija? ¿Respeta a sus padres? ¿Cómo trata a las demás personas? ¿Es usted una persona rencillosa, negativa, que busca pleito constantemente? En el libro de Proverbios 14:1 dice, la mujer sabia edifica su hogar, pero la necia con sus propias manos lo destruye. La mujer es sumamente importante, es la ayuda idónea, la ayuda adecuada. Pero cuando una mujer es como gotera continua, destruye a su esposo, destruye a su familia. Una mujer demandante, una mujer perezosa, o una mujer exigente, o una mujer tóxica. Por eso es muy importante que usted como mujer se ubique. Usted es muy importante, es creación de Dios, pero fue diseñada para no competir con su cónyuge. No fue diseñada para que usted irrespete a sus padres. Fue diseñada para ayudar. Usted es sumamente valiosa. No se menosprecie como una persona que no tenga valor. Claro que lo tiene. Jesús, usted. Usted es la persona más importante en este mundo. La mujer ocupa un lugar primordial, esencial, muy adecuado para nuestra sociedad. Pero conviértase en una esposa apoyadora, una mujer que no demande, una mujer que cuide a su esposo, una mujer que ayude a sus hijos a que ellos se desarrollen, apoyándolos en oración, apoyándoles en hablarles de la palabra de Dios para que su hogar se mantenga unido. Recuerde, para Dios no existe nada imposible.
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3: Mi gente, como les decía, es el volumen 3 de pura papiciar, pero ahora es del Agustito y es la primera vez que tengo invitados. Y la verdad, este invitado que le voy a presentar, pues le va a dar, como quien dice, la patada de la suerte a esta producción. Voy a invitar aquí a mi compa Luis Ángel, el flaco, para que se venga a cantar con la abandononona.
4: ¡Ánimo, ánimo!
3: ¡No!

0: flaco y la madona de más peraza.
1: ¡Ay! Muchas gracias, compa man, muchas gracias. Sobre todo por el gollete, que aquí estamos golleteando toda la bola.
0: Agustito.
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2: De los temas románticos para todas las muchachonas malas, compa Gavito.
3: Si no vas, compa Chato, y que truene la MP viejo, márquenle.

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1: Cani, nos echamos la siguiente.
2: Por favor. Vámonos.

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1: Vamos a darle a Leo.

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2: Oye, compa Lenin, ya que andamos.
3: Dígame, viejo.
2: Pues ya aquí, bien entrados, viejo. ¿Tendrá usted una canción o una rolita pisteadora así que nos llegue al alma, viejo?
3: Pues vamos a intentarlo, viejo, a ver si la sabe la banda, viejo.
2: ¿La saben, viejo?
3: ¡Jalele!
2: ¡Pégase! ¡Ay, viejo!
3: Compa Memo, compa Commander, saludita a la buena, viejo.
2: Yo pedí algo que llegara al alma, pero no que destrozara.

0: compa, yo quisiera que me hiciera el honor, mi compa Commander, de cantarla.
1: Vamos,
0: de empezarla.
1: Pues yo me... ¿Se anima, viejo?
2: No, me jalo, viejo.
0: Él, cálese, viejo.
2: ¿Qué es eso?

0: ¡Ay, viejo!
1: ¡Toma, mija!
2: ¡Échale, viejo!
0: ¡Ahí te va el dinero!
2: ¡Échale al vaso, compa!
0: ¡Te va el dinero! ¿Qué es lo que no tenemos, chiquitita?
2: ¡Dale, viejo!
0: ¡Alecita!

0: Te lo doy en efectivo.
1: ¡Ay, viejo! Cosita.
2: ¡Ay! Opa, Memo, ya está borracho.
1: Canción, hijo de la chingada.
2: Bueno, yo sí ando entrado. La verdad.

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0: 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Rompieron récords de asistencia en conciertos masivos en México y Estados Unidos. 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

0: ¡Con Pegardo! Vamos a echar esta rola para todos los dolidos, viejo.
1: Y pásame la botella, compa Gavito. ¡Échale la banda sensacional, viejo!

0: Ya no voy a hablar a las chingadas boteos que es la quebramos, hijo de chingada madre.
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Auditorio Nacional, muy buenos días, bienvenidos a RCV Noticias Matutino, la primera entrega de las informaciones aquí a través de la Voz de las Noticias y los Deportes, Radio Cadena Voces, transmitiéndole a usted desde Tegucigalpa, capital de la República de Honduras, a través de nuestras frecuencias a nivel nacional, 88.3 en la zona oriental del país, 98.1 en San Pedro Sula, 93.3 aquí en la zona central del país. Estamos ahí también en nuestra multiplataforma digital de redes sociales, en nuestra app Grupo Imbosa, que encabeza RCV La Voz de las Noticias, el mejor de los grupos radiales del país, ahí para que esté al tanto de la noticia al alcance de un clip.

0: en nuestra app Grupo Imbosa, donde puede escucharnos, puede vernos y puede leernos, porque la radio ahora usted la puede ver a través de nuestro streaming en nuestro sitio web rcb.hn, nuestro periódico digital, y usted puede ver la radio ahí en nuestro streaming las 24 horas en tiempo real, nuestro canal de YouTube RCB Honduras Oficial. Así que bienvenidos a RCB Noticias Matutino, usted que se une a nosotros en este día martes 16 de junio de 2026, esta mañana nos acompaña aquí en cabina la licenciada Claudia Cáceres, Héctor Ponce quien les habla y todo el equipo de prensa que dirige el licenciado Dagoberto Rodríguez. Le damos las más de las cordiales bienvenidas a usted que siempre está con nosotros a través de la voz de las noticias, Radio Cadena Voces. E iniciamos con esta palabra de Dios que dice: tarde y mañana y a mediodía oraré y clamaré y él oirá mi voz. Salmos 55:17. Con esta palabra de Dios damos inicio a RCB Noticias Matutino. Licenciada Claudia Cáceres, muy buenos días.
1: Buenos días, Héctor. Buenos días, Josué, al auditorio de Radio Cadena Voces. Antes de comenzar este espacio de noticias, agradecemos a Dios por el regalo de un nuevo día. Bienvenidos a RCB Noticias Matutino, este martes 16 de junio. Estas son las noticias que marcan la agenda informativa de hoy.
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0: Mucha atención a nuestra propuesta informativa. El Partido Nacional respalda a Nasri Afura y llama a evitar protestas y divisiones en el país.
1: Banco Centroamericano de Integración Económica también expresa su respaldo a la reforma energética impulsada por el gobierno.
0: Por primera vez, Congreso Nacional tendrá sede en San Pedro Sula.
1: El Partido Libertad y Refundación instruye a la militancia a organizarse en asambleas hasta lograr un paro nacional, supuesta defensa de la Empresa Nacional de Energía Eléctrica.
0: El Partido Liberal pide candados legales para garantizar que la Empresa Nacional de Energía Eléctrica sea totalmente pública.
1: Consejo Nacional Electoral sin consensos, licencias de consejeras siguen en trámite, afirma secretario del Congreso Nacional.
0: El Congreso Nacional discute ley que reforzará el combate al lavado de activos y corrupción. Además, anuncia el Poder Legislativo que tendrá su sede en San Pedro Sula. También la Unión Europea ofrece unos 15 mil millones de lempiras para impulsar desarrollo de las energías renovables en Honduras. Más de 1 millón de niños trabajan en Honduras debido a la pobreza en que viven sus familias, lo que no asisten a la escuela. Se ha iniciado la siembra de maíz con la poca agua que ha caído. Productores esperan que llueva lo necesario a fin de producir lo suficiente. Más de 20 mil títulos emite la Universidad Nacional Autónoma de Honduras al año, los que entre poco tiempo entrarán al proceso de digitalización. Y en el campo policial estaremos informando aquí en RCB Noticias Matutino. Sigue sin ser identificado un hombre de entre 50 y 60 años de edad que fue encontrado sin vida en la terminal de buses de la colonia San Francisco. Capturan a un hombre por tráfico de droga y detienen a sujeto por reincidir en agresiones y al menos 15 detenidos por diferentes delitos, reporta la policía en la zona norte del país. Estas y otras informaciones aquí en RCB Noticias Matutino.

Pueblo hondureño, pronóstico del tiempo para el martes 16 de junio del año 2026. Vaguada en altura, más la convergencia de viento y humedad proveniente del Mar Caribe y el Océano Pacífico, estarán generando abundante nubosidad. Lluvias y chubascos débiles a moderados dispersos con actividad eléctrica aislada, con mayores acumulados sobre las regiones suroccidental y sur. Precipitaciones débiles muy aisladas en sectores montañosos del centro y oriente. En cuanto a los oleajes, litoral Caribe.

0: 2-4 pies, Golfo de Fonseca 2-4 pies con máximos de 6 pies. A continuación las temperaturas máximas y mínimas.
1: Muchas gracias a don José Pavón desde el Centro de Estudios Atmosféricos, Oceanográficos y Sísmicos, que nos proporciona las temperaturas y la situación climatológica en todo el territorio nacional. Las temperaturas por departamento se las damos a conocer aquí en RCB Noticias Matutino. En el departamento de Atlántida, máxima de 31, mínima de 24. En Choluteca, máxima de 34, mínima de 26. En Colón, máxima de 32, mínima de 26. En Comayagua, máxima de 32, mínima de 24. En Copán, máxima de 30, mínima de 20. Y en el departamento de Cortés, ahí en San Pedro Sula, que amanece a 26 grados, tendrá una temperatura máxima de 34 grados.
2: Mientras tanto, en el departamento del Paraíso se va a experimentar una temperatura máxima de 29 grados y una mínima de 20. Hay pronóstico de lluvia para este departamento. Para Francisco Morazán también se va a experimentar una temperatura máxima de 29 grados y una mínima de 20. Hay pronóstico de lluvia para el departamento de Gracias a Dios. La temperatura máxima será de 32 grados, la mínima de 26. Para Intibucá, la temperatura máxima será de 22 grados, la mínima de 14. Hay pronóstico de lluvia. En Isla de la Bahía, la temperatura máxima será de 32 grados, la mínima de 26. Aquí no hay pronóstico de lluvia, pero sí bastante nubosidad. En el departamento de La Paz, la temperatura máxima será de 30 grados y una mínima de 24 con pronóstico de lluvia.
1: Mientras tanto, en el departamento de Lempira, máxima de 31, mínima de 20. En Ocotepeque, máxima de 30 grados, mínima de 20 grados. Tormentas eléctricas en este sector del país. En el vasto departamento de Olancho, máxima de 32, mínima de 22. Y en Santa Bárbara, tanto como en Olancho, el pronóstico de lluvia con una temperatura mínima de 24 grados, un 10% de precipitación, temperatura máxima de 33 grados. En el sector sur, ahí en el departamento de Valle, máxima de 34, mínima de 26. En el departamento de Lloro, máxima de 31, mínima de 20. La vaguada en altura, más la convergencia de viento y humedad proveniente del Mar Caribe y Océano Pacífico, generarán abundante nubosidad, lluvias y chubascos débiles en moderados y dispersos, con mayores acumulados sobre el suroccidente y sur. Asimismo, precipitaciones débiles y muy aisladas en sectores montañosos del centro y oriente, así que no hay, si hay una leve precipitación de que llueva este día, pero es muy poca la probabilidad que nos da este día, Senaos. En la fase lunar, luna llena, peligroso, ¿verdad? ¿No?
2: La luna nueva.
1: La luna nueva, sí.
2: Luna nueva.
1: Luna nueva.
2: Sí.
1: Nuevos pensamientos, está bueno para sembrar, ¿verdad?
2: Aunque uno... Aunque no...
1: Hay mucha gente que le cambia el carácter con la luna.
2: ¿Verdad? Sí, estás, sí, de luna, le dice.
1: Están tan lunáticos. El oleaje de 2-4 pies en ambas costas, así que un poquito alterado. Hay que tener cuidado ahí con los pescadores artesanales de 2-4 pies. El oleaje, tendremos sol desde las 5:21 de la mañana hasta las 6:18 de la tarde. Son las condiciones climáticas en todo el territorio hondureño y se la hemos dado a conocer aquí a través de La Voz de las Noticias en RCB Noticias Matutino. Las 5 de la mañana con 12 minutos. Vamos al detalle de nuestra información en La Voz de las Noticias.
2: La portada para este día en RCB Noticias, martes 16 de junio, es que según el gerente de la Empresa Nacional de Energía Eléctrica, Guillermo Peña Panting, manifiesta que las demandas en curso contra la Empresa Nacional de Energía Eléctrica superan los 44 mil millones de lempiras. La ENE mantiene en disputa más de 44 mil millones en demandas, arbitrajes y también procesos legales. Según su gerente, Guillermo Peña Panting, las reformas al sector eléctrico son fundamentales para reducir estos riesgos, atraer inversión y también dar estabilidad financiera a la estatal energética. Otra de las informaciones que usted puede leer en nuestro

0: periódico digital es que Nasri Adfura, presidente de Honduras, asegura que Honduras perdió prestigio internacional en el gobierno de Xiomara Castro y que fue una administración desastrosa. Siempre en hechos nacionales, dictan prisión preventiva para sospechoso por crimen de enfermera en Cortés. Siempre en el resumen del foro Perspectivas y Opiniones, es importante armar un modelo energético bajo esta reforma que conlleve una reestructuración institucional. Esto lo manifestó Miguel Aguilar, presidente de la SNE, en Perspectivas y Opiniones. Por su parte, Miguel Figueroa, comisionado secretario de la CRE, manifiesta que las centrales hidroeléctricas son bienes del Estado. Eso está por ley y debe descartarse cualquier especulación sobre su transferencia. Esto, pues, en cuanto a la reforma de la ENE, pues que está bajo análisis. Esto lo han manifestado en el foro Perspectivas y Opiniones. Y también la ENE es tan ineficiente que tiene alrededor de 44 mil millones ahorita en demandas en su contra. Esto lo manifestó Edgar Aguilar, experto de energía de la Asociación para una Sociedad Más Justa. Y en el campo internacional, el presidente de Estados Unidos, Donald Trump, confirma que acuerdo con Irán ya está firmado y será revelado muy pronto. Y bueno, en deportes, Héctor, yo aquí pues no sabría decirle cómo quedó, pero sí ya pues hay mucha expectativa en torno a lo que se está dando en el Mundial.
1: Bueno, el Mundial de fútbol, Irán y Nueva Zelanda empataron 2-2 ayer en el último partido que se dio ayer en el Mundial. España empató 0-0. Ahí con la selección la España, sí, España ha empatado ayer, sí, ya le digo con quién ha jugado España ayer en este partido que estuvo bastante cerrado, un 0-0, donde los españoles buscaron por todos lados ganar el partido, pero no pudieron. En otro de los partidos, Uruguay también ha empatado, así que se han dado bastantes empates.
0: Uruguay Bélgica, con Arabia Saudita.
1: Arabia Saudita, Bélgica empató 1-1 con Egipto también, y por la noche Irán empató 2-2 con Nueva Zelanda. Son los partidos que se jugaron ayer. El Mundial, el de fútbol, está ahí efervescente, ¿no? La fiesta del fútbol, con muchas situaciones, porque miles se quedaron con ganas de ir a ver el Mundial a los Estados Unidos, pero no les dieron visa. No hubo visa para mucha gente.
0: Y además de eso, aunque unos tengan visa, Héctor, los pasajes están súper elevados.
1: Los pasajes elevados.
0: Están para Estados Unidos, México y Canadá, los pasajes están pues altísimos.
1: Y las entradas a los estadios también
0: son
1: bastante caras. Por ahí estaba leyendo también una nota de la presidenta Sheinbaum, que le preguntaron que por qué no fue al partido inaugural de México con este país africano de Sudáfrica, y dijo, es que estaba tan caro que la mejor representación del pueblo mexicano era que fuera alguien que nunca había estado en un estadio, no conocía el estadio. Entonces sortearon el boleto de la presidenta, el 001, y lo regaló. Y ella se fue con un grupo de gente a una de las alcaldías cercanas a México. Así que, porque estaba demasiado caro. Dijo, ¿quién puede pagar las entradas para ir a ver un partido? ¿Quién puede? Sí. Entonces, mejor regaló. España, Cabo Verde, fue 0-0. Así que ahí le dejo a usted, porque a veces es una tarea también conocer las banderas del mundo, ¿verdad? Conocer las banderas del mundo nos ponen ahí como tarea. Así que vamos a las informaciones aquí en RCV Noticias Matutino, las 5 de la mañana con 18 minutos. En el campo policial informamos en la voz de las noticias y los deportes. Muchas atención a la información que nos tiene Hugo Stidmiden.

0: ser.
1: Sigue sin ser identificado el hombre de entre 50 y 60 años de edad que fue encontrado sin vida en la terminal de buses de la colonia San Francisco en la primera avenida de Comayagüela. Por otra parte, la policía capturó a Coyote, que llevaba a migrantes de manera irregular cobrando

0: Ponce con el resumen policial de las últimas horas.
1: Gracias, compañeros en los estudios y a todos los oyentes de Radio Cadena Voces. A continuación, un resumen de hechos policiales donde detallamos que un hombre de entre 50 y 60 años de edad fue encontrado sin vida en las cercanías de la terminal de buses de la colonia San Francisco en la primera avenida de Comayagüela. La víctima no portaba documentos personales, por lo que permanece en calidad de desconocido. Vestía una camisa azul sobre otra de color rojo, un pantalón tipo jean gris y tenis grises con verde. De acuerdo con versiones de personal del sector, el fallecido era una persona en condición de calle que frecuentaba la zona. A simple vista, las autoridades no encontraron señales externas de violencia en el cuerpo, por lo que las causas y manera de muerte permanecen bajo investigación. Agentes de la policía preventiva acordonaron la escena, mientras que personal de medicina forense, junto con elementos de la Dirección Policial de Investigaciones, realizaron el levantamiento cadavérico conforme a ley. Los restos fueron trasladados al Centro de Medicina Legal y Ciencias Forenses del Ministerio Público, donde se le practicó la autopsia correspondiente para determinar las causas del fallecimiento. Asimismo, se está a la espera de que la víctima sea identificada y reclamada por sus familiares. Un hombre fue asesinado en el sector de San Pedro Arriba, en Catacama, Solancho. La víctima fue identificada como David Castro. De acuerdo con la información preliminar, sujetos desconocidos le dispararon en varias ocasiones, provocándole la muerte en el lugar. Tras el ataque, las autoridades se desplazaron a la zona para iniciar las investigaciones del caso. Sin embargo, familiares de la víctima retiraron el cuerpo antes de que se realizara el levantamiento correspondiente. Hasta el momento se desconoce el móvil del crimen y no se reportan personas detenidas sobre este hecho. Un hombre señalado de participar en el secuestro de un empleado de un reconocido balneario de la capital, por quien exigían 1.5 millones de lempiras para su liberación, fue detenido en el sector del Piligüín, en el Distrito Central.
2: En el sector del Piligüín se le ha dado detención a un individuo de 41 años, a quien se le presume responsable del delito de secuestro. Este sospechoso era solicitado mediante orden judicial emitida en junio del presente año por los juzgados de materia de criminalidad de aquí del Distrito Central, luego de un trabajo investigativo realizado por los agentes de la Unidad Transnacional de Investigación Criminal. Fue localizado y capturado este sospechoso. Según las investigaciones realizadas, en el año 2013, este individuo junto a otras cuatro personas habrían privado su libertad a un empleado de un reconocido balneario de aquí de la ciudad capital, quien posteriormente se comunicaron con sus familiares solicitando la cantidad de 1.5 millones de lempiras a cambio de su liberación.
1: Por otra parte, un hombre señalado de cobrar entre 2.500 a 3.000 dólares para trasladar a migrantes de manera irregular a los Estados Unidos fue capturado en el Rosario, Comayagua. Según las investigaciones, esta persona ofrecía gestionar documentación falsa para evadir controles migratorios y entregaba a las personas a organizaciones criminales para que exigieran dinero por su liberación.
2: En el municipio de Rosario, Comayagua, le dieron detención a un sospechoso de 42 años, quien es originario residente en este sector, a quien se le presume responsable del delito de tráfico ilícito de personas. De acuerdo a las investigaciones, este sospechoso era encargado, presunto coyote, quien cobraba de 3.000 hasta 5.000 dólares por el traslado de la víctima de manera ilegal a Estados Unidos. Luego de un trabajo investigativo por parte de estos agentes, se logró ubicar y capturar a este sospechoso, a quien se le ejecutó una orden judicial emitida por los juzgados de Comayagua en fecha 20 de junio de 2025.
1: Un informe de Hugo Estipidense para Radio Cadena Voz en la Voz de las Noticias.
3: Mientras tanto, en San Pedro Sula capturan a un hombre por tráfico de drogas, detienen a sujeto por reincidir en agresiones y al menos 15 detenidos por diferentes delitos, reporta la policía. Joel Morales, desde San Pedro Sula, nos informa.
4: Buenos días, compañeros, oyentes de Radio Cadena Voz, es la voz de la noticia. A continuación presentamos el resumen policial del norte del país. Agentes de la Policía Nacional Preventiva capturaron a un hombre por suponerlo responsable del delito de tráfico de droga en diferentes sectores de San Pedro Sula. Se trata de un individuo de 26 años a quien agentes de la policía detuvieron cuando realizaban un patrullaje en el sector de la Loma del Carmen. Cuando fue requerido por los agentes, al hombre le encontraron 22 bolsitas plásticas con marihuana en su interior, que ya tenía listas para ser comercializada. Según las investigaciones

0: preliminares, el sospechoso se dedicaba a la venta y distribución de droga en diferentes sectores de San Pedro Sula, razón por la cual fue remitido a la fiscalía de turno para que se presentara el respectivo requerimiento. En otra información, como resultado de las intervenciones realizadas por la División Antiextorsión y Asociaciones Terroristas a través de la Unidad de Seguridad del Transporte Urbano, se logró recapturar a un hombre que había sido acusado por el delito de maltrato familiar. El detenido ha sido identificado como José, de 36 años, originario y residente del municipio de San Antonio Cortés. Los agentes de la Unidad de Seguridad al Transporte Urbano informaron que este sujeto tenía una orden de captura pendiente por el delito de maltrato familiar agravado en perjuicio de un ciudadano emitida el 6 de enero del año 2026. Sobre esta detención nos amplía la vocera de la DAET en el norte del país. Escuchemos.
1: A la altura del peaje del sector Chamelecón se le dio detención a una persona por tener una orden de captura pendiente con condena firme por maltrato familiar agravado. Este ha sido identificado como José, de 36 años, originario y residente de San Antonio Cortés. Los agentes de la Unidad de Seguridad del Transporte Urbano informaron que este sujeto tiene una orden de captura pendiente por el delito de maltrato familiar agravado en perjuicio de un ciudadano emitido el 6 de enero del presente año por el Juzgado de Ejecución Judicial de San Pedro Sula. Además, había sido detenido en dos ocasiones anteriores, en febrero del 2023 y en marzo del 2024 por maltrato familiar.
0: En otra información, al menos 15 detenidos por diferentes delitos en el Valle de Sula deja como resultado los operativos policiales que ha desarrollado la Policía Nacional Preventiva en diferentes sectores del Valle de Sula, de acuerdo a lo que confirma el inspector Daniel Funes de la Oficina de Prensa de la Policía Nacional Preventiva.
2: Mediante las operaciones focalizadas en el plan de barrios y comunidades seguras, ha dejado en las últimas horas este fin de semana más de 15 personas detenidas por diferentes delitos, en los cuales se destacan dos personas detenidas en el sector Rivera Hernández. Específicamente estamos hablando en la colonia Cerrito Lindo, donde se le dio la aprehensión a un individuo de 18 años de edad, quien es perteneciente a la pandilla 18 y quien se le decomisó varios envoltorios de supuesta marihuana. Cabe mencionar que este individuo, ya nuestros agentes de la Dirección Policial de Investigaciones, se le hizo una línea investigativa pertinente para identificar si este individuo está relacionado con otros crímenes, como es extorsión y asesinato, que han ocurrido en estos sectores. Asimismo, también en la colonia Asentamientos Humanos de este mismo sector se le aprehendieron a un distribuidor independiente de 26 años de edad, por lo cual ambos individuos ya fueron remitidos ante la Fiscalía del Ministerio Público por el delito de tráfico de drogas. Asimismo, como parte de las operaciones que ha realizado nuestros agentes de la UMES 7, ha requerido a un individuo, en este caso por suponerlo responsable del delito también de tráfico de drogas. Estamos hablando de un individuo, un joven, ¿verdad?, de edad de 20 años de edad, quien es perteneciente a la Mara Salvatrucha. En este caso estamos hablando de alias El Chino, quien fue requerido también por sustancias psicotrópicas, a lo cual ya fue trasladado hacia la primera estación policial y asimismo puesta a disposición de la Fiscalía y Ministerio Público. Posteriormente, parte de las capturas que ha realizado también nuestros agentes de la UMED en Choloma, se ha aprehendido a un hombre de 37 años de edad por el delito de maltrato familiar. Es que la detención fue posible gracias a una llamada a través del Sistema Nacional de Emergencia 911. Asimismo, parte de las operatividades que ha realizado nuestros agentes de la Unidad de Transporte Urbano, que precisamente ha mantenido abordaje y desabordaje en las diferentes rutas, tanto como la ruta 7, ruta 2 y ruta 5, en este caso de puntos de un punto A a un punto B de San Pedro Sula, esto para garantizar la seguridad tanto de los pasajeros como los conductores, esto para evitar delitos como extorsión y robo dentro de estas unidades.
0: Hemos presentado el resumen policial del norte del país. Compañero, con ustedes a RCB Noticias.
3: En RCB Noticias Matutino, 5 de la mañana con 28 minutos, el presidente de la Corte Suprema de Justicia presentó oficialmente la nueva plataforma digital para la emisión de antecedentes penales y auténticas en línea, facilitando el acceso a estos servicios para ciudadanos dentro y fuera del país. El magistrado presidente de la Corte Suprema de Justicia, Wagner Vallecillo, destacó que esta iniciativa fortalece el acceso oportuno, transparente y eficiente de la justicia.

0: auténticas. Estas podrán ser en línea. Es más que la presentación de una herramienta tecnológica. Es una decisión institucional orientada a acercar la justicia a la ciudadanía, a reducir tiempos, facilitar trámites y responder con mayor eficiencia a las necesidades reales de las personas. Durante muchos años, realizar estos trámites implicaba largos desplazamientos, filas, tiempos de espera y muchos casos dificultades adicionales para quienes viajan desde el interior del país. A los centros de atención o las personas que residen fuera de cada una de nuestras ciudades más importantes. Hoy con esta plataforma avanzamos hacia un servicio más ágil, más seguro y más accesible. Porque gracias a la aprobación que en el Pleno de todos los magistrados de esta Corte Suprema de Justicia con número 04-2026, los ciudadanos hondureños dentro y fuera de nuestro país, de Centroamérica, de Estados Unidos, España, México y de cualquier país del mundo, podrán solicitar y pagar en línea sus antecedentes penales y auténticas y descargar sus documentos de forma digital y en un tiempo récord. Tal y como lo pudimos ver ahí todos, ¿verdad?, se tardará apenas 10 minutos para poderlos obtener. Esto significa que cada uno de nuestros compatriotas hondureños podrán accesar en procesos no muy complejos para acceder a cada uno de estos documentos. La tecnología, cuando se pone al servicio de la gente, deja de ser un lujo y se convierte en una herramienta de justicia. Ese es el sentido de este esfuerzo, modernizar para servir mejor.
1: Es lo que expresa el presidente Wagner Vallecillo de la Corte Suprema de Justicia. Con esta herramienta, los usuarios podrán solicitar, pagar y descargar sus documentos completamente en línea en aproximadamente 10 minutos. Así que ya la población puede hacer uso de esta plataforma digital para la emisión de antecedentes penales y auténticas en línea, facilitando el acceso a estos servicios para los ciudadanos dentro y fuera del país.
2: Auto de formal procesamiento y prisión preventiva para segundo implicado en la muerte de un adolescente y dejar gravemente herido a otro por ser uno de ellos novio de la hija de un periodista en Empira. Por este hecho, el comunicador fue condenado a 45 años de prisión. Esto lo manifiesta Yulisa Gómez, portavoz del Ministerio Público, en la información del periodista Hugo Estidmidense.
3: Gracias, compañeros en los estudios, y a todos los oyentes de Radio Cadena Voces. Auto de formal procesamiento y prisión preventiva para segundo implicado en la muerte de un adolescente. Del mismo hecho quedó herido otro. Esto porque una hija de un periodista de Lempira era novia de uno de ellos. De inmediato escuchemos a Yulisa Gómez, portavoz del Ministerio Público.
4: El Ministerio Público logró que se dictara auto de procesamiento con la medida de prisión preventiva contra un segundo implicado en el asesinato de un menor de edad y la tentativa de asesinato de otro adolescente. Hechos ocurridos en mayo de 2023 en el municipio de Belén, Lempira. El imputado fue capturado tras ser deportado de los Estados Unidos de América y enfrenta cargos por los delitos de autor de asesinato, privación de la libertad agravado y trato degradante agravado contra el niño asesinado Carlos Sanabria y coautor de tentativa de asesinato, trato degradante agravado y privación de la libertad agravada en contra del menor de edad que sobrevivió al ataque. De acuerdo con las investigaciones, el 29 de mayo del año 2023, ambos menores de edad fueron retenidos, amarrados y sometidos a tratos degradantes por varios individuos armados, quienes posteriormente los trasladaron a las afueras del municipio de Belén, donde fueron atacados con armas de fuego. Ellos llegaron a la casa de habitación de una niña que era amiga de ellos, llegaron a visitarla. Sin embargo, el padre de esta niña ordenó que fueran llevados y sometidos a estos tratos crueles y llevados hacia un puente en donde encontraron muerto a uno de ellos, a un niño de 14 años de edad, y un niño de 16 años sobrevivió.

0: Como resultado de esa agresión con arma de fuego, murió Carlos Efraín Sanabria Ayala y el otro adolescente sobrevivió tras recibir asistencia médica inmediata. Por este mismo caso, ya fue condenado el periodista Eugenio Membreño Turcios a 38 años de prisión por los delitos de asesinato y tentativa de asesinato en perjuicio de los dos menores de edad.
1: Hemos escuchado a Yulisa Gómez, portavoz del Ministerio Público. Un informe de Agustín Vidense para Radio Cadena Voz en la Voz de las Noticias.
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3: 5:34 a.m.
2: Mientras tanto, la Dirección Antiextorsión, la División Antiextorsión y Asociaciones Terroristas captura a un hombre en posesión de dos armas de fuego en Choluteca. Yanisa Moradel, portavoz de la DAET, nos informa desde la zona sur del país. Amanda Pastrana.
4: Gracias, compañeros, en el estudio principal de RCV, La Voz de las Noticias, y es que en las últimas 24 horas se ha capturado a un ciudadano en posesión de armas de fuego. Dialogamos con la subinspectora Yanisa Moradel para que nos amplíe sobre ese trabajo.
5: Sí, así es, buen día. Mencionarle que en atención a varias denuncias ciudadanas interpuestas a la línea 143, la División Antiextorsión y Asociaciones Terroristas, DAI, efectuó una operación de inteligencia e investigación en el mercado Inmaculada Concepción de esta ciudad de Choluteca, donde logra la detención de un hombre de 29 años de edad, originario de Choluteca y residente en el barrio El Porvenir de esta ciudad. Él fue detenido en poder de dos armas de fuego, una de ellas tipo pistola y la otra tipo revólver, con varios proyectiles sin percutir. En virtud de este comiso, ambas serán enviadas a los laboratorios balísticos para determinar su procedencia y si nos ha participado en la escena de un crimen. Él estaba en una zona comercial, una zona de los mercados, y obviamente eso puede ser contraproducente para todos aquellos precisamente que visitan precisamente esta central de abasto. Venir y decirle a la población, Amanda, hoy más que nunca, que no hay que alegar ignorancia. Si usted adquiere un arma de fuego, hágala con todos los protocolos de ley establecidos, con los registros que se requieren para que usted pueda portar un arma de fuego. Desconocemos de dónde vengan esas armas, si pudo haber participado en un delito de robo, tengan reporte de robos inclusive, o hayan amenazado a una persona, o en el peor de los casos hayan asesinado a una persona. En virtud de ello, pues ya se hizo todo lo establecido en base a ley. Este ciudadano capturado va a ser remitido ante el órgano jurisdiccional de esta ciudad de Choluteca por el delito de tenencia ilegal de armas de fuego.
4: Gracias, inspectora Yanisa Moradel, por la información brindada. Compañeros, vuelvo con ustedes al estudio principal de RCV.
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2: Mucha atención a nuestra propuesta informativa. Unos 50 mil millones de lempiras se requiere invertir para mejorar las áreas de distribución y transmisión de la estatal eléctrica.
7: Según el Banco Central, Honduras importó durante el primer cuatrimestre de 2026 un total de 2.992 millones de barriles de diésel y 1.844 millones de barriles de búnker.
2: Aún no hay consensos para nombrar interinatos en el Consejo Nacional Electoral y las licencias de las consejeras siguen en trámite.
7: Incrementos al precio de los combustibles registrados en el último trimestre se va a trasladar a la factura de la ENE. No hay forma de detener o evitar el incremento al servicio de energía a partir del próximo 1 de junio.
2: El Partido Nacional reafirma respaldo al presidente Nasser Riad Fura ante clima de movilizaciones anunciadas por Libertad y Refundación.
7: Más de 1 millón de niños trabajan en Honduras debido a la pobreza en que viven sus familias.
2: Congreso discute ley que reforzará combate el lavado de activos y la corrupción. Además, se anuncia que tendrá su propia sede en San Pedro Sula.
7: Se ha iniciado la siembra de maíz con la poca agua que ha caído. Productores esperan que llueva lo necesario a fin de producir lo suficiente.
2: 15 mil millones de lempiras para impulsar el desarrollo de las energías renovables en Honduras, impulsa la Unión Europea.
7: Más de 20 mil títulos emite la Universidad Nacional Autónoma de Honduras al año, los que entre poco tiempo entrarán al proceso de digitalización.
2: Estas y otras informaciones en detalle en breve aquí en RCV Noticias.

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0: Informamos en el campo internacional en RCB Noticias Matutino. Las condiciones que la Casa Blanca impuso al régimen de Irán para firmar el acuerdo definitivo. Washington solo concederá beneficios económicos a Teherán si desmantela su proyecto nuclear y descarta su apoyo financiero a Hezbollah, Hamas y los hutíes, que son enemigos declarados de Israel. La Casa Blanca diseñó una peculiar estrategia de negociación con Irán, acorde a la explicación de dos miembros clave del gobierno republicano ofrecieron a las agencias internacionales, donde Donald Trump levantaría sanciones y facilitaría la inserción del régimen chiita en la economía global si cumple con ciertas metas establecidas de antemano por Washington. Trump podría poner a disposición de los ayatolás un fondo de $300 mil millones para reconstruir Irán, si Irán cancela su programa nuclear destinado a construir la bomba atómica y suspende la constante ayuda económica a los grupos terroristas que asolan a Medio Oriente. Según la información, en ese contexto, los términos de la negociación final entre Trump y Moqtada Khamenei, líder religioso iraní, se apoyan en una perspectiva subjetiva sobre los asuntos a dirimir. El presidente de los Estados Unidos exige que Teherán licúe la capacidad bélica de uranio que esconde en las montañas y que desmantele toda la infraestructura tecnológica, centrifugadoras, por ejemplo, que le permitirían detentar un arsenal nuclear. Esa pretensión explícita de Donald Trump fue transmitida a funcionarios iraníes que responden al líder Khamenei y a la Guardia Revolucionaria, los dos factores de poder más importantes del régimen. JD.

0: Vance, vicepresidente de los Estados Unidos, Steve Witkoff, enviado especial para Medio Oriente, y Jared Kushner, yerno presidencial, se mostraron satisfechos con las respuestas de la nomenclatura iraní cuando presentaron las exigencias puntuales de Trump. El optimismo de Vance, Witkoff, Kushner, contrasta con la cautela de Marco Rubio, secretario de Estado, Peter Hegseth, secretario de Guerra, y John Ratcliffe, director de la CIA, que desconfían a priori de las intenciones de Khamenei y la Guardia Revolucionaria. Rubio, Hegseth y Ratcliffe creen que los verbos licuar y desmantelar tienen distintos significados en D.C. y en Teherán. Cuando Trump envió a Vance, Witkoff y Kushner a Islamabad, en Pakistán, para cerrar las negociaciones, se abrió un back channel con Irán que permitió avanzar en una agenda común entre ambos enemigos.
1: El Parlamento Europeo se encamina a aprobar el acuerdo arancelario con Estados Unidos. El Parlamento Europeo prevé aprobar este martes el acuerdo arancelario alcanzado entre la Unión Europea y Estados Unidos, en lo que representa el último gran paso político para poner en marcha un pacto comercial destinado a reducir las tensiones entre ambos socios y evitar nuevas medidas proteccionistas en Washington. El acuerdo fue cerrado en julio del año pasado entre Bruselas y la administración del presidente estadounidense Donald Trump. El entendimiento establece aranceles del 15% para la mayoría de los productos exportados por la Unión Europea al mercado estadounidense, mientras que el bloque europeo aceptó aplicar aranceles cero a los bienes procedentes de Estados Unidos. Aunque los gobiernos de los Estados miembros ya dieron su respaldo al texto, la votación en la Eurocámara constituye la última instancia política relevante antes de su implementación. La aprobación va a permitir además que la Unión Europea cumpla con el plazo fijado por Trump para el 4 de julio y reduzca el riesgo de nuevas tarifas sobre los vehículos europeos. Las principales fuerzas políticas del Parlamento Europeo anticiparon su apoyo al acuerdo. Entre ellas figura el Partido Popular Europeo, la bancada más numerosa de la Cámara y la que pertenece a la presidenta de la Comisión Europea, Ursula von der Leyen. También, tras la votación parlamentaria, el pacto aún va a requerir algunos procedimientos formales, entre ellos la ratificación definitiva por parte de los Estados miembros y su publicación en el Diario Oficial de la Unión Europea antes de entrar en vigor. Es así entonces que este día el Parlamento Europeo se va a encaminar a aprobar el acuerdo arancelario con Estados Unidos.
0: Mientras tanto, desde Colombia, el Ejército Nacional de Colombia destruyó un depósito ilegal de las disidencias de Mordisco con 136 explosivos improvisados en Huila. La operación se realizó en la zona rural del municipio de Palermo con apoyo de la Sillín de Neiva y la Fiscalía. Tras las labores de inteligencia, la neutralización del material bélico estuvo a cargo del grupo EXDE. La acción militar informada oficialmente por el Ejército Nacional Colombiano a través de su cuenta X se desarrolló con la participación de tropas de la Quinta División y la Novena Brigada apoyadas por el Grupo Delta, la Sillín, de la Policía Metropolitana de Neiva y la Fiscalía General de la Nación. De acuerdo con el comunicado, en Palermo, Huila, tropas de la Quinta División del Ejército Nacional ubicaron y destruyeron un depósito ilegal con 136 artefactos explosivos improvisados, cordón detonante y petonila pertenecientes al GAO Bloque Central de Isaías Pardo. Este resultó operacional, neutraliza capacidades criminales y evita acciones terroristas contra la población civil, la fuerza pública y el sector comercial. Durante la operación en la zona rural de Palermo, los uniformados localizaron el escondite en la vereda Nilo gracias a labor de inteligencia militar y trabajo interinstitucional. El hallazgo incluyó 136 dispositivos explosivos improvisados, 97 metros de cordón detonante y 28 unidades de pentolita. material de alto poder destructivo frecuentemente empleado en atentados.

0: y acciones de presión en la región. Según las autoridades, los artefactos pertenecían al bloque central Isaías Pardo, estructura armada ilegal vinculada a las disidencias de las Fuerzas Armadas Revolucionarias de Colombia, las FARC, lideradas por Iván Mordisco.
1: El acuerdo provisional para poner fin a la guerra en Irán y reabrir el estrecho de Hormuz sería una buena noticia para la economía mundial. Pero aunque el precio del petróleo cayó el lunes, persisten muchas preguntas sobre cuándo y cómo volvería a fluir por la arteria más vital del mundo para los envíos de energía. Antes de la guerra, el estrecho transportaba una quinta parte del crudo mundial. Ahora hará falta tiempo para que cientos de barcos atrapados en el Golfo Pérsico salgan por el estrecho, y los países petroleros que redujeron la producción van a necesitar tiempo para volver a poner el combustible en movimiento. Los analistas también señalan que los capitanes de los buques podrían tomarse su tiempo para reducir si el paso es seguro y si la amenaza de ataque por parte de Irán realmente ha disminuido. El conjunto, pues los precios del petróleo, la inflación y los flujos de energía simplemente no volverán de inmediato a lo que eran antes de la guerra, no durante semanas o incluso meses, y eso suponiendo que el acuerdo previsto para firmarse el viernes resulte duradero. Entonces, incluso si el estrecho está completamente abierto, tardará un tiempo hasta que los barcos entren, carguen y realicen el viaje a países asiáticos. Los principales clientes de países como Arabia Saudita, Irak, Bahrein, Emiratos Árabes, también Kuwait, un viaje a Japón y de regreso puede tardar de 45 a 50 días. Operativamente, el sector no está volviendo a toda prisa, declaró Richard Midler, redactor jefe de la empresa de datos y también analista importante. Señaló que muchos advierten que el desminado y el regreso del uso de los carriles de tránsito reconocidos internacionalmente son requisitos previos para una navegación segura. Es así entonces que los analistas están advirtiendo que reabrir el estrecho de Hormuz llevará meses.
0: Las 5 de la mañana con 51 minutos, hasta aquí las informaciones internacionales. Volvemos al campo nacional. El Congreso Nacional discute la ley que reforzará el combate de lavado de activos y corrupción. Además, se anuncia que este poder del Estado tendrá sede en San Pedro Sula. Esto es lo que destaca el resumen legislativo aquí en RCV Noticias Matutino con Claudia Cáceres.
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1: En el resumen legislativo le damos a conocer que se le dio lectura en primer debate a la Ley de Transparencia y el Registro Centralizado de Beneficiario Final. Es una normativa clave en Honduras, impulsada en el marco del acuerdo con el Fondo Monetario Internacional y las recomendaciones del GAFI. Su objetivo es identificar a los propietarios reales de sociedades y fideicomisos para combatir el lavado de activos, la corrupción y la evasión fiscal. Escuchemos lo que manifiesta el ministro de Finanzas, Emilio Hernández Hércules.
3: ¿Qué busca la ley? Identificar a los beneficiarios finales, que son las personas naturales que directa o indirectamente poseen o controlan una empresa o una entidad. Son las personas que ejercen influencia significativa en la toma de decisión de las diferentes organizaciones. Los objetivos principales de la ley son sencillos: combatir la evasión y el fraude fiscal, también prevenir el lavado de activos y el financiamiento del terrorismo. También tiene como objetivo fortalecer la transparencia empresarial, también identificar quiénes son los verdaderos propietarios de las empresas. Y el quinto objetivo principal que tiene la ley es cumplir con los estándares internacionales.
1: Asimismo, el presidente del Congreso Nacional, José Tomás Zambrano, anuncia que por primera vez

0: El Congreso tendrá sede en San Pedro Sula.
1: Firmamos un convenio con la OABI, que es la Oficina Administradora de Bienes Incautados, con el objetivo de que al Congreso nos van a facilitar dos inmuebles. Uno en San Pedro Sula para abrir la sede del Congreso Nacional en San Pedro Sula, departamento de Cortés. Los 20 compañeros diputados propietarios, los 20 compañeros suplentes por bancada van a tener un espacio en San Pedro Sula como oficina del Congreso Nacional para que puedan recibir los sectores, los grupos organizados, patronatos, sindicatos, sectores privados, emprendedores, mercados. Esperamos rehabilitarlo porque hay que rehabilitar ese edificio, nos podría llevar unos 2 meses, pero va a tener instalaciones óptimas y adecuadas para que cada una de las bancadas en el departamento de Cortés puedan atender, y también va a haber representación de la Junta Directiva en San Pedro Sul.
0: El Congreso otorgará condecoración en el grado de Gran Cruz con placa de plata y pergamino especial a los integrantes del plantel y cuerpo técnico de la Selección Nacional de Fútbol de Honduras, que clasificó y representó por primera vez al país en una Copa Mundial de la FIFA España de 1982.
1: De poder otorgar una condecoración a los exmundialistas de España 82. Hemos revisado en los archivos del Congreso Nacional, a los exseleccionados del 82 les han otorgado condecoraciones en todas las instituciones del Estado, alcaldías, menos en el Congreso Nacional de Honduras. Y realmente esa gente merece, hoy en conmemoración de esta fiesta deportiva, poder reconocer que pusieron en alto el nombre de Honduras, que nos llevaron al primer mundial. E hicieron una actuación honrosa porque no nos dejaron quedar mal al país.
0: La sesión ha sido convocada para este día a partir de las 4 de la tarde.
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0: Se ha iniciado la siembra de maíz con la poca agua que ha caído. Productores esperan que llueva lo necesario a fin de producir lo suficiente ante la falta de financiamiento e insumos caros. Esto lo denuncia Dulio Medina, presidente de Prograno, al periodista José Adán López.
3: La voz del ingeniero Dulio Medina es el presidente de Prograno. ¿Cómo están las condiciones para sembrar? Estamos doblando junio y ¿cuáles son las perspectivas? ¿Se va a poder sembrar o no se va a sembrar, ingeniero Dulio?
4: Un saludo grande ahí para que escuchas de Radio Faena Voz. Efectivamente, estamos iniciando el invierno. Esperamos que la mano de Dios, que es la más grande, ponga su mano poderosa y el invierno sea más prolongado por lo que se ha proyectado con la gente de meteorología. El invierno no nos va a ajustar para sacar la siembra nacional de maíz y frijoles. Entonces eso tiene altamente preocupado el sector, pero de momento los productores somos fieles a la población. Los productores seguimos sembrando, estamos sembrando y esperando de que Dios ponga su mano poderosa para que podamos producir y al mismo tiempo tener esa oferta nacional de grano tan prestigiado que forma gran parte de lo que es la canasta básica.
3: Entendemos que el 95% no tiene proyectos de riesgo del pequeño productor, del microproductor. Esos son los factores negativos. La otra es el alto costo de los insumos, entonces.
4: Desde luego, sí. Y la central de riesgo que está a la orden del día, pues porque yo digo una cosa. ¿Por qué señalan tanto al productor, digo yo? Si fuera tan rentable ser productor, no anduviéramos proponiendo esas propuestas de esos decretos que andamos haciendo nosotros. Y era como importante la expresión, pero esa es la realidad.
3: Es que no lo podemos dar al lujo de estar importando, Julio, si aquí hay suficiente cómo producir. Es cuestión de darle importancia a la producción de granos básicos.
4: Sí, porque si esto lo decretamos con derechos de importación, esta oportunidad pasará a los importadores. Cuando los importadores estén cómodos, que no tengan competencia desleal cuando los productores hayamos desaparecido, entonces ellos van a poner los precios que corresponden y ahí sí el gobierno va a tener que darle subsidio al consumidor porque el consumidor tiene una ley que lo protege. Aquí falta un quintal de frijoles en este país, es una larva perra. Sí. Y al, al,

0: al consumidor, a los exportadores comienzan a regularle las fronteras, que no hay paso para las fronteras, y qué culpa tienen los exportadores.
1: ¿A cómo está el quintal de maíz en este momento, Julio?
0: Ahorita el quintal de maíz está a 750 lempiras acá en el campo.
1: ¿El
0: y el quintal de frijol está a 2.000 lempiras en el campo.
1: ¿Y el arroz?
0: El arroz ahorita pues tuvo un incremento, no lo sé a ciencia cierta, pero voy a revisar ahorita cómo quedó.
1: ¿Normalmente cómo ha estado?
0: A 15 lempiras al consumidor, la libra y arroz.
1: Sí, sí. Ahora bien, todo tiene un costo y la realidad es que el costo
0: ahora, de si le compran al productor, recordemos de que lo compran en granja, sí, sí. Y ahí lleva un maquilado y todo eso, que el productor al final sale vendiendo, ¿qué? A 5 lempiras la libra, a 4.50 la libra.
1: La realidad es que es una urgencia producir, porque de eso vivimos, los que somos del campo, ¿verdad? Y el mismo rico, pobres, todos comen frijol, maíz y arroz las 24 horas, los tres tiempos de comida. Sí. Y realmente, pues, merece que se haya apoyado el pequeño productor, como así se les ha apoyado a los grandes productores también en el país.
0: Desde luego, y estoy viendo de que hay tanto misterio para apoyar al productor en esta época. Imagínense que no hay decreto de emergencia, que con el decreto de emergencia la Secretaría de Agricultura hubiera echado mano de alquilar perforadoras de pozos, porque este invierno no se sabe hasta dónde va a llegar. Echadoras de agua en los valles principales del país. Recordemos que los ríos ya van a comenzar a bajar agua, y eso pues sería bueno almacenar agua para la temporada que tenemos escasez. En este año tuvimos una experiencia que hasta para darle agua al ganado teníamos problemas.
1: Bueno, decimos el ingeniero Dulo Medina, es el presidente del programa, haciendo una evaluación cómo están las perspectivas de producción de granos para este año. A través del presidente José de López les ha informado.
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3: Bienvenidos al Mundo Tecnológico, la sección donde te contamos lo más curioso, innovador y sorprendente del día. La FIFA y Netflix lanzan el videojuego oficial del Mundial 2026. Los aficionados al fútbol ya pueden comenzar a vivir la emoción de la próxima Copa del Mundo. La FIFA y Netflix presentaron oficialmente el videojuego del Mundial 2026. La propuesta permite disputar el torneo de manera gratuita para los suscriptores de la plataforma, utilizando el televisor como pantalla.

0: principal y el teléfono móvil como control. El juego ya está disponible en varios mercados y promete acercar la experiencia mundialista a millones de aficionados. Se filtran novedades del iPhone 18 Pro. Apple ya inició la fabricación de la nueva familia del iPhone 18 en China y las primeras filtraciones revelan algunos detalles llamativos. Uno de ellos es el estreno del nuevo color. Es un tono granate que busca diferenciar a la versión Pro. Sin embargo, algunos reportes advierten que este acabado podría enfrentar problemas de decoloración por la exposición prolongada al sol, una situación similar a la registrada en modelos anteriores. La inteligencia artificial de los Galaxy S26 llegará a más dispositivos Samsung. Samsung comenzó a llevar algunas de las funciones de inteligencia artificial exclusivas de la serie Galaxy S26 a modelos lanzados anteriormente. Entre las novedades destacan las notificaciones de prioridad que organizan la información más importante del día y los resúmenes automáticos de archivos diseñados para ahorrar tiempo a los usuarios. Inicialmente, la actualización se distribuye en Corea del Sur, pero se espera que llegue al resto del mundo durante las próximas semanas. 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Para RCB, la voz de las noticias, les informó Mónica Reyes.
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7: Las 6 de la mañana con 8 minutos en RCB Noticias Matutino.
8: Cuatro ingresos se registran en el Centro de Medicina Legal y Ciencias Forenses. Hugo Midense, con usted.
9: Forenses, Hugo Midense, con usted.
10: Buenos días, Claudia. Buenos días, Héctor, y a todos los oyentes de Radio Cadena Voces. Informando desde el Centro de Medicina Legal y Ciencias Forenses del Ministerio Público a esta hora de la mañana, donde pues amanece vacía la sala de espera de dolientes de esta dependencia del Ministerio Público. En las últimas horas son cuatro ingresos que se han registrado, esto de diferentes partes de Francisco Morazán. Déjeme decirle que el último ingreso es un cráneo que se supone pertenece a Edwin Guillermo Palma Nájera. Esta persona fue encontrada, este cráneo fue encontrado en la aldea La Reina, esto en Sabana Grande, Francisco Morazán, cerca de un cementerio. Hasta allá se trasladó el equipo de medicina forense para ir a realizar este levantamiento cadavérico. El otro ingreso es el de un

0: Una persona, supuesto José Ledesma, esta persona que fue traída desde Danlí, el Paraíso, hacia la ciudad capital y que pues ya está pendiente de entrega y de los trámites legales. Y avisamos a los familiares para que puedan venir aquí al Ministerio Público para que puedan realizar todos los trámites de ley y así se ha entregado este cuerpo para su cristiana sepultura. No ha sido identificada esta persona que murió en este sector de la terminal de buses de la colonia San Francisco, esto en la primera avenida de Comayagüela, cerca de donde está el puente peatonal hacia el mercado La Isla. Es una persona aparentemente que pues murió de un fulminante paro cardíaco en este sector. Vestía una camisa azul, un pantalón tipo jeans gris y unos zapatos tipo tenis verde fosforescentes en edad aparente, entre los 55 a 60 años de edad. Es la vestimenta que andaba esta persona que pues murió en ese sector. No ha sido identificado y pues llamamos a sus familiares que si se les ha extraviado su pariente, pues puedan venir a esta dependencia del Ministerio Público para que estos cuerpos no sean sepultados en fosas comunes el día que hacen entierros masivos. Esto es lo que les puedo informar desde esta dependencia del Ministerio Público, pendiente porque vamos a operativos que realizará la Policía Municipal en sectores de Tegucigalpa. Vuelvo con ustedes a los estudios de Radio Cadena Voz, en la voz de las noticias.
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3: Incrementos al precio de los combustibles registrados en el último trimestre se van a trasladar a la factura de la ENE. No hay forma de detener o evitar el incremento al servicio de energía a partir del próximo 1 de julio. Héctor Corrales, comisionado presidente de la Comisión Reguladora de Energía Eléctrica, con Nelson Lanza.
4: Muchas gracias, compañeros de estudio. Vamos a escuchar en este momento a Héctor Corrales en relación a la tarifa que se avecina de la Empresa Nacional de Energía Eléctrica y que se va a recibir, según se dice, un incremento.
5: Que las decisiones del ENE toman. Entonces, la ENE pierde dinero también porque nosotros no trasladamos las ineficiencias, solo tratamos de reconocer los costos eficientes. Todos hemos visto los factores que afectan la tarifa, tienen que ver con los precios de los combustibles y tienen que ver con el tipo de cambio y la cantidad de energía que usamos. Entonces, que se hayan contratado 400 megawatts de manera opaca en el gobierno pasado del combustible más caro y el déficit que tuvimos este verano, obviamente nos apunta a que hemos estado gastando energía cara y que tiene que haber una presión hacia la alza que vamos a tratar de controlar. El Ejecutivo tiene herramientas a su disposición, como los subsidios, como los alivios al pueblo y cómo diferir la aplicación de todo el diferencial tarifario en diferentes trimestres. Entonces, eso está en análisis y se va a conocer pronto.
6: Sin embargo, los subsidios, el presidente dijo que iban a ser focalizados. Esto significa que mucha población va a quedar fuera de ellos.
5: Eso es importante, pero serán focalizados precisamente porque población que quedaría fuera de ellos es población que no lo necesita. El alivio se tiene que enfocar en los que más les duele el bolsillo y en los que más están siendo afectados. Entonces, ha mostrado ya en subsidios pasados de que es para los microempresarios y para los hogares más pobres.
4: Retomando lo de la tarifa, Héctor, ¿cómo ve esta situación? ¿Qué meses son los que van a aplicar? Porque fueron los de mayor impacto en el combustible.
5: Correcto, los meses que se aplican siempre son los del trimestre pasado, entonces marzo, abril y junio son los meses que se van a tomar en cuenta.
4: ¿Mayo?
5: Sí, no, perdón, sí, marzo, abril, mayo y junio, disculpa.
4: Y en esta situación, ¿ya tienen ustedes estimado en un porcentaje del incremento? Porque fueron alrededor de 40, 45 lempiras que sufrió incremento.
5: Siempre tenemos que ver el resto de la data que se produce durante el mes de junio. Todavía nos queda bastante días y eso afecta también, ¿verdad? Entonces, el comportamiento del resto de este trimestre, vamos a ver cómo se comporta y ahí vamos a tener el número
4: y
5: final.
4: Y hubo deslizamiento de la moneda también, o sea, el golpe es severo.
5: Como mencioné, los factores que están presionándose a la alza los conocemos todos, que son los precios de los combustibles y el tipo de cambio.

0: la cantidad de energía que usamos.
1: ¿Por qué dice usted que fue opaco la contratación de energía de los 400 megas que se hicieron?
0: Primero, porque se sabía desde un inicio que tenía que hacerse una licitación de 1.500 megawatts a largo plazo y de 250 megawatts a corto plazo para atender los déficits. La licitación se diseñó de tal manera para que no vinieran inversionistas, y en lo que resultó fue en la contratación de emergencia, en el arrendamiento de emergencia de plantas a base de diésel, que terminaron siendo muy caras, que terminó teniendo que poner la Enel, el combustible y el manejo de estas, y simplemente rentar estas plantas. Entonces, lo que proponen, o lo que incluye eso, es de que estemos generando energía con combustible caro, y tenemos que cambiar esa situación. Mientras no se apruebe la reforma, no se van a dar contrataciones de energía limpias y competitivas, así que tenemos que avanzar en ese sentido.
2: Don Héctor Corrales.
3: ¿Cómo va a garantizar desde el ENE un mejor servicio para la población hondureña con esas nuevas reformas?
0: La creación de las condiciones es lo que permite de que la empresa comience a tomar decisiones en su propio beneficio. Si no existe rendición de cuentas y no existe transparencia, lo que vamos a tener es más de lo mismo. Así que tiene que haber un cambio, y esta reforma es la senda para hacerlo. Muchas gracias a todos.
1: Don Héctor Corrales. Bien, hemos escuchado a don Héctor Corrales, quien es el comisionado presidente de la CLE. Compañeros, retornamos con ustedes a los estudios.
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6: 6:16 a.m.
5: Más información aquí en RCB Noticias Matutino, siempre sobre este tema de las reformas al subsector eléctrico. El presidente Nasri Asfura, al salir ayer del país, dio impactantes declaraciones en cuanto a lo que expresó sobre las posibles manifestaciones que estarían organizando el Partido Libertad y Refundación. Nasri Asfura dio también respuesta a estas supuestas ya avances que tiene Libertad y Refundación en cuanto a las protestas que estaría buscando. Lo que se busca es poner orden, también es pensar en el futuro. El rescate de la Empresa Nacional de Energía Eléctrica busca construir una empresa más eficiente, más transparente y capaz de responder a las necesidades de Honduras. Esto ha dicho el presidente Nasri Asfura. La ENE es de los hondureños y seguirá siendo de los hondureños, ha asegurado Nasri Asfura, luego de salir del país con rumbo a Berlín, Alemania, y también a una cita bilateral que tiene con el presidente Volodymyr Zelensky de Ucrania. Cada decisión debe tomarse pensando en Honduras, dijo el presidente. El objetivo es claro: rescatar la ENE, mejorar el servicio y crear condiciones para que el país siga avanzando.
7: Sí, bueno, ustedes lo vieron, pues. Lo primero que hicimos es cerrar el Programa Nacional de Reducción de Pérdida. Pero escúchenme, yo le llamo Programa Nacional de Promoción de Pérdidas. Tenía 2.109 empleados, 5.300 millones de presupuesto. Lo cerré y nada pasó. Estamos reduciendo la ENE, estamos reduciendo la UTCD. Sí, papi, ya va usted. Estamos quitando la duplicidad de funciones. No podemos seguir gastando el dinero. Mire, perdemos en problemas técnicos y problemas no técnicos. Ajá. Y después de convertir esos problemas en planillas, lo terminamos gastando en mala administración. A muchos les caigo mal porque les he cerrado la puerta. Aquí hay que cuidar. Cada lempira vale. Entonces le molesta a muchos. Como estamos poniendo órdenes, y antes era toda una jugarreta y una payasada, de muchos años atrás. Ahora la cosa cambia. No es así. No me importa qué piensen de mí. Por aquí me entra y por aquí sale. Está

va a hacer con cada hondureño? Pregunta. En una reunión de un partido, en una asamblea, que van a hacer un análisis del ENE. La administración anterior, desastrosa totalmente. Y no solo desastrosa la administración anterior económicamente, sino que hicieron ver mal internacionalmente.

0: Eso no se hace. Eso no es de buenos hondureños. Eso no funciona así. Yo quiero que entiendan que aquí, si quieren estar en asamblea, ir a la calle, también tenemos partido y fuerza para ir a la calle. Así, o respetan a Honduras o la respetan, porque estamos trabajando para servirle a Honduras. Muchos dicen que me mantengo callado, pero estoy trabajando con mi equipo para que saquemos adelante Honduras. El que no lo entienda, el que no sepa y el que no entiende bien, mejor que se abstenga de hablar. Aquí estamos trabajando para sacar Honduras adelante. Y yo les voy a decir una cosa. Llevo 138 días. Yo les voy a decir, ustedes van a ver muchos cambios en poco tiempo, estructurando, siendo responsables con Honduras. Nosotros no podemos andar a lo loco. Yo no estoy viendo para atrás, estoy viendo para adelante, para resolver los problemas, independiente a quién o a qué o a quién le vamos a ayudar. Muy por aparte de eso, estoy concentrado con mi equipo en resolver los problemas de Honduras.
1: Dado lo expresado por el presidente Nasri Asfural luego de salir del país, antes de salir del país hacia Berlín, Alemania y Ucrania, su viaje por Europa, ha expresado el presidente que también tiene un partido para responder, y precisamente sobre esta expresado por el presidente Nasri Afura, el Partido Nacional respalda, reafirma su respaldo al presidente ante el clima de movilizaciones anunciadas por Libertad y Refundación. Además, el país no está ahorita para que estemos en revueltas, en protestas. El país está para que todos nos unamos y construyamos un criterio, construyamos un mejor país según el criterio de la diputada Merari Díaz. Claudia Cáceres nos tiene aquí sus declaraciones.
2: Ante el anuncio del Partido Libertad y Refundación de convocar a movilizaciones a nivel nacional, dirigentes del Partido Nacional expresan su rechazo a este tipo de acciones, señalando que el país necesita estabilidad y diálogo en lugar de confrontación en las calles. Escuchemos lo que manifiesta la diputada Merari Díaz.
3: El presidente Nasri Afura tiene todo el respaldo del Partido Nacional. Hemos venido respaldándolo y lo vamos a seguir haciendo. Creo que el presidente ha sido claro. El país no está ahorita para que estemos en revueltas, en protestas. El país está para que todos nos unamos y construyamos. Y él ha estado haciendo su mejor esfuerzo. Como presidente de la República, ha tenido la paciencia, la tolerancia, la prudencia de todo lo que hicieron en el gobierno, y él se ha mantenido prudente. Pero entonces, si al presidente lo están retando, el presidente no va a estar solo. Y Libertad y Refundación debería estar buscando reivindicarse, no buscando protagonismo, porque hoy este país está refundido gracias a su bendita refundación, gracias al desastre que dejaron, gracias a que el pueblo hondureño hoy prácticamente no tiene ni qué comer. Hoy estamos en una crisis, ¿y de quién es eso? Generado por las malas decisiones de Libertad y Refundación. Y hoy no pueden tener el cinismo de la altura moral para decir que van a convocar a las calles y que están preocupados por el tema del ENE, que están preocupados por el tema de la canasta básica, que están preocupados por el tema de la inseguridad, que están preocupados por el tema de la transparencia, cuando ellos en el pasado tuvieron al país no solamente socavando la democracia, sino teniendo al pueblo en su peor lipidia. Y veamos un tema del ENE. El tema del ENE fueron tan abusivos, y que aquí esa denuncia es pública, que la presidenta se atrevió mediante un PCM a reformar la ley del sector de energético. Fue tan abusiva que hasta lo publicó, y vienen a exigir y a decir de que se van a tomar a las calles. No, hombre, hay que tener la verdad, cinismo, y hay que ser caraduras, y eso es lo que hoy Libertad y Refundación está haciendo. Así que el presidente no va a estar solo, vamos a salir a las calles si tenemos que salir, y vamos a tener el respaldo del pueblo hondureño, porque hoy lo que Honduras necesita y el pueblo necesita son respuestas concretas. Pero con un partido que boicotea, con un partido que dejó la finanza y dejó un país en quiebra, no pueden estar

0: diciendo que se van a ir a las calles, así que yo creo que sí es momento y oportuno que de este Congreso Nacional todas las bancadas apoyemos reformas que van encaminadas a mejorar, a sacar de la crisis el país donde estamos, y que al final lo que no hayan apagones, porque los 4 años de Xiomara Castro y lo que hoy estamos viviendo es responsabilidad de Libre. Que no se les olvide que 11 millones de dólares alquilaron carros para andar en propaganda de Rixi Moncada, entonces vamos a salir a las calles también a decir eso. Así que, presidente, yo creo que hoy, como muchos queremos que muchas veces salga con ese carácter, esa templanza, y también defendiendo su presidencia, pero más allá defendiendo al pueblo hondureño de lo que hoy Liberté Refundación no quiere prestar sus votos para que Honduras avance, sino para que Honduras siga en el desastre y Honduras siga hundida como la dejaron, y no lo vamos a permitir.
1: Lo manifestado por la diputada Merari Díaz.
2: Sobre este tema, siempre sobre este tema de las reformas al subsector eléctrico, la Asociación para una Sociedad Más Justa apoya las reformas al subsector eléctrico. Según lo ha manifestado el director ejecutivo de la Asociación para una Sociedad Más Justa, Carlos Hernández, las reformas vendrán a buscar una total reforma, es decir, un enorme construir prácticamente una administración sana para la Empresa Nacional de Energía Eléctrica. Según el director ejecutivo de la Asociación para una Sociedad Más Justa, Carlos Hernández, estas reformas ayudarán a la ENE a salir de ese gran vacío que mantiene en las finanzas públicas. El 5.4% se ha disparado en las últimas horas el búnker, y esto tendrá también consecuencias en las reformas que se están llevando a cabo en el Congreso Nacional. Por su parte, también se ha referido a este tema el Banco Centroamericano de Integración Económica, quien también ha dado su punto de vista en cuanto a estas reformas que se discuten en el Congreso Nacional o que están próximas a discutirse en el Congreso Nacional. El Banco Centroamericano de Integración Económica ha expresado también su beneplácito para que las reformas al subsector eléctrico se lleven a cabo a través de un pronunciamiento público. El Banco Centroamericano de Integración Económica se pronunció a favor de reformas en el sector energético de Honduras. El BCE reconoce que la reforma del sector eléctrico de Honduras es fundamental para asegurar su sostenibilidad financiera y habilitar inversiones en el sistema, requiere de medidas urgentes, señaló el organismo internacional a través de sus canales oficiales. En ese orden, reafirmó su compromiso con el fortalecimiento del subsector eléctrico del país. El BCE reafirma su compromiso con el fortalecimiento del subsector eléctrico de Honduras, apoyando la movilización coordinada de inversión pública y privada para garantizar su sostenibilidad en el largo plazo. En este marco, el banco continúa impulsando de manera activa las acciones orientadas a la reducción de pérdidas, el desarrollo de proyectos de transmisión bajo esquemas sostenibles y financieramente viables, así como la generación de mecanismos financieros que contribuyan a la implementación de la reforma. El Poder Ejecutivo de Honduras impulsa reformas al sector energético para fortalecer la Empresa Nacional de Energía Eléctrica y reducir las pérdidas. La propuesta legislativa, respaldada por asistencia técnica internacional y alineada con modelos aplicados en otros países de la región, busca fortalecer la gobernanza del sector. Entre los cambios más importantes figura el fortalecimiento de la Comisión Reguladora de Energía Eléctrica, la creación de un operador del sistema y mercado independiente y técnico, así como la modernización de la estructura organizativa del estatal.

0: proyecto establece que el Estado continuará siendo propietario de la empresa que surjan de la reorganización institucional y mantiene los subsidios sociales para los sectores más vulnerables, aunque bajo mecanismos de financiamiento más transparentes. Los impulsores de la reforma sostienen que estos cambios permitirán construir un mercado eléctrico más competitivo, eficiente y transparente, capaz de atraer inversión y mejorar la calidad del servicio para los usuarios. Es lo que expresa el Banco Centroamericano de Integración Económica referente a estas reformas al subsector eléctrico. 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
1: 6:30 a.m.
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3: 150 mil millones de lempiras se requieren invertir para mejorar las áreas de distribución y transmisión de la Empresa Nacional de Energía Eléctrica, y la empresa privada está lista para hacerlo cuando las reformas al sector eléctrico sean aprobadas en el Congreso Nacional. Esto lo asegura el asesor energético del Consejo Hondureño de la Empresa Privada, Salomón Ordóñez, al periodista Joel Morales.
4: Compañeros oyentes de Radio Cadena Voces, la voz de la noticia. El ingeniero Salomón Ordóñez es asesor energético del Consejo Hondureño de la empresa privada COEP. Ingeniero, tres partes de la ENE según el nuevo proyecto: transmisión, generación y distribución. ¿Cuál se debe potenciar más y la empresa privada cuál le va a apostar más en inversión?
5: Bueno, donde se debe poner la, y es el objetivo de esta separación, es en distribución. ¿Por qué? Porque en distribución tenemos las pérdidas técnicas y no técnicas que superan los 15 mil millones de lempiras al año que pierde la ENE. Y además ahí se requiere más inversión para poder reducir estas pérdidas y mejorar el servicio al cliente. Entonces yo creo que es distribución donde esperamos que la inversión total que se necesita hacer ande los 26 mil millones de lempiras, y eso pues va a ayudar una vez que se separa.

0: para distribución a buscar los fondos. Las otras dos empresas son rentables para el Estado y van a seguir operando como han estado haciendo hasta este momento. Entonces yo creo que hay que apostarle a la inversión que se debe hacer en distribución, porque eso nos ayuda a reducir drásticamente el sangrado de la NEP, pero también hay que apostar a la inversión en transmisión, que también anda en unos 24 mil millones de lempiras, que se requiere para mejorar el servicio y, muy importante, para poder traer nuevas plantas de energía que sean mucho más eficientes en cuanto a la producción del kilovatio hora.
1: Ingeniero, entre transmisión y distribución estamos hablando de casi 50 mil millones de lempiras. ¿De dónde se puede obtener ese capital o ese financiamiento para mejorar estas dos áreas?
0: Bueno, ahí primero el Estado obviamente va a buscar el acceso a los multilaterales. Banco Mundial, BID, Banco Centroamericano, que están muy atentos a esta reforma para precisamente darle el apoyo financiero al Estado de Honduras por este esfuerzo que está haciendo. Creo que por ahí comienza. En algunos casos también se pueden utilizar mecanismos de licitaciones públicas privadas, donde puede entrar a la licitación el sector privado a construir estos proyectos, pero también trayendo consigo el financiamiento para que el Estado no tenga que sacrificarse buscando nuevos financiamientos.
1: ¿Bajo qué condiciones la empresa privada le entraría a esto?
0: Bueno, normalmente lo que se hace es que la empresa privada lo que puede participar es con mecanismos de licitaciones públicas privadas, donde se le garantice el pago de la inversión que sería utilizada en proyectos como en transmisión, donde se pueden construir las líneas y el Estado puede pagar el uso de las líneas, mientras posteriormente esa línea, después de cierto tiempo, pasa a ser propiedad del Estado de Honduras.
1: Estamos hablando prácticamente de una concesión.
0: No es una concesión, es lo que se llama un mecanismo de construye, opera y transfiere, donde por un tiempo terminado se le puede dar el beneficio al inversionista privado de hacer una transacción, pero la hace con ENE, no la hace con ningún otro sector, y es ENE la que le paga por usar esa línea mientras esa línea pasa a ser propiedad del ENE.
1: Ahora, mientras la línea pasa a ser propiedad del ENE, la maneja la empresa privada. Eso muchos lo podrían considerar una privatización, ingeniero.
0: Sí, pero no lo es, porque la privatización normalmente consiste en vender los activos y no se está vendiendo nada.
1: Bien, muchas gracias, el ingeniero Salomón Ordóñez, asesor energético del COEP. Ha estado con nosotros en Radio Cadena Voces, la voz de la noticia.
2: Las 6:42 PM. Las reformas al subsector eléctrico en nuestro país, ¿qué buscan? Reorganizar y modernizar el sistema energético nacional con el objetivo de reducir pérdidas económicas, fortalecer institucionalidad y mejorar la calidad de servicio eléctrico. Estos son los principales cambios que se proponen: una reestructuración de la ENE, una creación del operador del sistema y del mercado, un fortalecimiento y reestructuración de la Comisión Reguladora de la Energía Eléctrica, apertura a una mayor competencia mediante comercializadoras y consumidores calificados, permitiendo que grandes usuarios puedan adquirir energía bajo diferentes esquemas de mercado, intervención y evaluación de programas orientados a la reducción de pérdidas técnicas y no técnicas en el servicio eléctrico. Esta mañana estamos en comunicación con don Héctor Luis Corrales. Es el actual presidente de la Comisión Reguladora de la Energía Eléctrica. Don Héctor Corrales es economista y con un máster en administración pública, con mucha experiencia en el sector energético del país. Don Héctor, ¿cómo se garantizan que estas reformas al subsector eléctrico no va camino a una privatización, que es la pregunta que el pueblo hondureño mantiene ahí en su percepción? Muy buenos días y gracias por atender nuestra comunicación.
3: Muy buenos días, Héctor y Claudia, y gracias por el espacio esta mañana. Ha sido una inquietud recurrente durante todo este proceso de presentación de proyecto y de socialización. Entendemos que es una preocupación válida por un lado, y que es una posición ideológica de oposición por el otro. En cuanto a una inquietud legítima, creo que se ha hecho un mejor trabajo de comunicar, que es lo que busca este proyecto de

0: del Ejecutivo y hemos recopilado los deseos de que se incluyan salvaguardas y lenguaje explícito en el proyecto de ley para aclarar que no se está vendiendo ningún activo del Estado. Entonces, hemos propuesto a la Comisión de Energía, al igual que otros sectores de la sociedad, de que se prohíba explícitamente la venta de activos de la ANE o de acciones del ANE. Y también hemos propuesto que los principales activos del ENE sean declarados bienes de seguridad nacional y de interés público. Entonces esperamos que esto dé más tranquilidad a los que tienen una legítima preocupación sobre este proceso, pero entendemos de que algunos con la resistencia ideológica y con la oposición que quieren hacer van a continuar con esto, pero es totalmente falso. Ayer el gerente de la Empresa Nacional de Energía Eléctrica y yo les pedimos a los diputados que si en algún momento tenían un anteproyecto de ley que les pidiera vender activos del ENE o parte del ENE, lo rechazaran y que este proyecto de ley no es ese proyecto. Entonces, queremos dejar categóricamente expreso que no se vende ningún poste de ENE, ninguna lámpara del ENE, ninguna represa del ENE y sigue siendo del pueblo y seguirá siendo del pueblo.
1: Podemos decirle, licenciado Corrales, que estas reformas al subsector eléctrico trae buenos beneficios concretos para los abonados residenciales y también para los industriales.
0: En efecto, Héctor, el proyecto de ley está centrado en el abonado y el abonado ahorita está sufriendo dos cosas: mala calidad del servicio, es decir, se le va la luz o tiene mala calidad de la luz, se le arruinan los aparatos electrodomésticos, etcétera. Y después el otro efecto es que la luz es cara. Entonces, si nosotros nos vamos para atrás, tenemos dos situaciones. Número uno, que tenemos poca inversión en infraestructura para darle buena calidad del producto al cliente y el precio de la energía depende también de la compra transparente y competitiva de energía a través de licitaciones. No se han hecho licitaciones en Honduras desde hace muchos años, entonces la compra de energía ha sido opaca y a precios no competitivos y tenemos que avanzar en el proceso de darle el marco institucional a la Empresa Nacional de Energía Eléctrica para que busquen sus mejores intereses. No podemos estar diseñando licitaciones diseñadas para que nadie se presente a ofertar. Tenemos que buscar el mejor precio para el abonado y tenemos que abrir la puerta a la inversión privada para que sustituya o no, para que complemente la inversión que la ENE no puede hacer por su insolvencia financiera.
1: El hacer una separación de la Empresa Nacional de la Energía Eléctrica, esta decisión de tomar en tres subsectores importantes la estatal eléctrica, ¿fortalece la misma? ¿Fortalece la transmisión de potencia, tomando en cuenta que hay muchos apagones en el país? ¿Mejorará esto, licenciado Corrales?
0: Correcto, y como lo mencionaba don Salomón, su invitado anterior, al separar las empresas, usted lo que está haciendo es separar los problemas. Ahorita todo está en una caja negra, ahorita todo está en la misma contabilidad en el que la ENE no tiene estados financieros auditados desde 2010 y tiene que existir un proceso para transparentar las cifras del ENE y ordenar las cuentas del ENE. Entonces, al separarlas en tres, usted tiene dos empresas rentables, que es la de generación, a donde está El Cajón, Níspero, Cañaveral, Río Lindo, que le generan utilidades al Estado. Y después tenemos la empresa de transmisión, que es dueña de toda la red de transmisión, es decir, los cables y las torres de alto voltaje, y se le remunera al ENE por uso de esa red. A donde está concentrado el problema es en distribución, es en las pérdidas. Pero entonces, separar los problemas, lo que le permite a usted tener es identificar claramente cuáles son esos problemas, quiénes son los responsables y un plan específico para cada problema. Entonces, lo que se crea es un marco institucional en el que las empresas dejen de ser vulnerables a la presión política para sus tomas de decisiones y que se tomen decisiones empresariales, o sea, con personal escogido meritocráticamente y que tenga que rendir cuentas a sus dueños, que es el Estado.
1: Otra de las preocupaciones de la población es que al haber nuevos actores dentro del sistema energético,

0: las tarifas de servicio aumenten y al grado que no pueda pagarse el servicio. ¿Esto contempla también esta reforma o estos nuevos actores? ¿Podría suceder esto? ¿Podríamos quitarle esa percepción a la población hondureña que no va a ser así?
1: En lo absoluto. Definitivamente este proyecto, repito, lo que busca es de que a mediano y largo plazo el abonado empiece a sentir los beneficios en las dos cosas que le están adoleciendo, en la calidad y en el precio. Y entonces, cuando tengamos un marco legal que permita tomar decisiones adecuadas, podemos lanzar licitaciones a las que se presenten un gran número de oferentes y que puedan competir para ofrecer mejores precios. Entonces, la inversión privada no es de que se privatiza la generación. La participación del Estado ahora ya solo es 25% y el resto ya conocemos son generadores privados. Entonces, de ninguna manera este proyecto de ley busca subir los costos de la energía. Totalmente al contrario, lo que busca es bajarlos.
0: Sí, vemos que el contenido de esta ley tiene un fortalecimiento a la Comisión Reguladora de la Energía. ¿En qué manera, ingeniero?
1: Bueno, primero hay varias cosas que tienen que ver con cómo se escogen los comisionados, porque es importante de que los comisionados no estén sincronizados o que no estén al mismo tiempo del ciclo político, porque cuando están sincronizados al ciclo político, lo que tiene es un directorio que digamos que es más vulnerable a presión por el partido político o por el gobernante de turno. Entonces se busca un mecanismo de selección que sea más técnico, más meritocrático y no de libre nombramiento y remoción. Después también los comisionados están ahorita vulnerables a demandas personales por las decisiones que tomen, entonces se miran coartados o cohibidos en la aplicación de sanciones a los participantes del mercado. El regulador es el árbitro del juego, entonces es importante de que sí. Si algunos jugadores quieren entrar al partido, pero ven que el árbitro está, digamos, comprado o vendido, no van a entrar al juego. Y lo que queremos es mandar una señal al exterior de que el árbitro es neutral y que se basa en criterios técnicos y no de favoritismo.
2: Sí, licenciado Corrales, ¿qué mecanismos de transparencia y fiscalización incluye el proyecto? ¿Esto se ha convertido prácticamente en una bola de nieve?
1: Bueno, el problema del ENESI es una bola de nieve insostenible. En cuanto a los mecanismos de transparencia, y esto es una lección aprendida de los intentos de reforma pasados, de que ahorita estamos proponiendo la inclusión de un grupo técnico, una conducción de este proceso de transformación del ENE, para que el gerente del ENE, que ya tiene suficiente carga y problemas, no sea el encargado de esto, sino que sea acompañamiento. Esto va a incluir reportes periódicos trimestrales sobre cómo se está desarrollando el proceso de transformación y los hallazgos que se van teniendo. Adicionalmente, los presupuestos ya con estados financieros auditados van a estar siendo reportados a su dueño, que es el Estado, y van a estar siendo publicados como parte del presupuesto porque tienen un impacto fiscal en su dueño. Entonces, todo este proceso va a ser de transparentar qué es lo que está pasando en la Empresa Nacional de Energía Eléctrica.
0: Bueno, para hoy se pretende que sea introducido ya al Pleno del Congreso Nacional este proyecto de reforma al subsector eléctrico. Hay muchos diputados que no están de acuerdo con el mismo. ¿Qué les dice el licenciado Corrales?
1: Yo creo que ya no puede haber más demora en buscarle una solución a esto, no podemos tener más dilaciones. Ya estamos atendiendo y hemos atendido por semanas las inquietudes que tienen y los que siguen, creo que dilatando, ya pueden tener también tranquilidad cuando vean el dictamen final y el resto ya sabemos que no se van a unir a apoyar, aunque deberían hacerlo por el bien de Honduras. Cada día que pasa son 50 millones de lempiras de pérdida, cada mes que pasa son 1.300 millones de lempiras de pérdida. Si nos vamos un mes, ¿qué es el mensaje que le estamos mandando? Que no queremos avanzar en la solución para este problema y tenemos que tomar acciones urgentes.
0: Sí, finalmente, en el dado caso de que se apruebe en el Congreso Nacional, ¿y dentro de cuánto tiempo se esperan ver resultados? Y si no resultan y se siguen dando los apagones, las pérdidas de energía y tarifas elevadas, ¿quién asume la responsabilidad en este caso?
1: Bueno, número uno, los beneficios se van a ir viendo en varias etapas. Primero, la apertura a inversión en transmisión va a ser uno de los primeros beneficios que se vayan viendo, ya que el marco regulatorio se va a ajustar para abrirse a la inversión privada y eso va a brindar mayor estabilidad al sistema. En cuanto a la participación privada, los generadores y los consumidores grandes van a poder empezar a transar energía entre ellos mismos sin tener que pasar por la ENE como intermediario. El proceso, dado que el problema es muy enraizado y de muy largo tiempo, no va a ser un proceso fácil. Entonces va a depender de la voluntad política de la implementación y de la calidad del recurso humano, este grupo técnico que va a conducir este proceso. Entonces, a medida se le permita trabajar a este grupo técnico y esté lleno de buenas personas, el proceso va a ir avanzando. Así que el próximo paso también, después de que tengamos, es poder lanzar una licitación que nos atienda a las necesidades de los próximos años de manera inmediata y que logremos los mejores precios posibles. Estamos en un mercado de oportunidad a donde los precios son muy volátiles y muy vulnerables a los precios de los combustibles y tenemos que salir de ese ciclo.
2: Sí, ya para finalizar, licenciado Corrales, el día de ayer el embajador de la Unión Europea, el señor Gonzalo Fournier, manifestaba que hay 15 mil millones de lempiras disponibles para financiar las líneas de transmisión y también fortalecer las energías renovables en Honduras. ¿Van a aceptar la ayuda de la Unión Europea?
1: Por supuesto, esta es parte de las inversiones que se tienen que hacer en el país. La infraestructura en transmisión, como lo hemos venido hablando, es una gran deuda con el país que se tiene. Y aparte de eso, la Unión Europea tiene una visión regional de conectar a Centroamérica. Entonces ya existe una línea que pasa por los 5 países de Centroamérica y lo que se necesita es fortalecer ese tronco para que podamos intercambiar más energía entre países. Y las líneas adicionales que está planeando invertir son de crucial importancia para el sistema. Así que muy bienvenida la ayuda y de la mano del sector privado, el Banco Europeo de Inversiones va a ayudar mucho en este proceso.
0: Finalmente, licenciado, ¿algún mensaje a la población hondureña, a aquellos diputados que todavía no están convencidos con las explicaciones que les han dado?
1: Bueno, que creo que se van a tranquilizar, va a dar mucha tranquilidad el texto final que se está presentando y que se está hablando con los diputados. Esperamos de que no cambien el respaldo que nosotros hemos tenido de los multilaterales. Debe servir de mensaje de que este es el camino. Este no es un problema por el que Honduras pasa solo. Muchos países del mundo han pasado por este problema y han pasado por esta solución. Tenemos que entender de que no podemos seguir siendo uno de los 4 o 5 países en Latinoamérica que no ha superado este problema. Tenemos que desprendernos de la Empresa Nacional de Energía Eléctrica y ponerla de vuelta al servicio del pueblo. Entonces, que tengan eso en mente para que voten con su conciencia, voten para sus pobladores.
0: Muchas gracias, licenciado Corrales. Le agradecemos su anuencia para con esta casa de radio. Muchas gracias.
1: Muchas gracias a ustedes.
0: Agradecemos al presidente de la Comisión Reguladora de la Energía Eléctrica por acompañarnos en este espacio aquí en RCV Noticias Matutino. Sin duda se trata, Claudia, de un tema de interés nacional que continuará generando análisis y debate por su impacto en el servicio energético y en la economía de los hondureños.
2: Bueno, y para finalizar la entrevista, también el licenciado Corrales destacó también el apoyo a estas reformas por parte de organismos internacionales, que es muy importante, tal como lo hizo ayer también la Unión Europea. Así que se espera que hoy, en horas de la tarde, noche, sea sometido a discusión y aprobación este proyecto de reformas al sector eléctrico.
0: Precisamente sobre este tema, la Unión Europea ofrece hasta 15 mil millones de lempiras para impulsar el desarrollo de las energías renovables en Honduras, y así impulsar la modernización del sistema energético. Lo señala el embajador Gonzalo Fournier tras reunirse con la Comisión de Energía del Congreso Nacional. Claudia Cáceres.

0: Nos tiene aquí el reporte.
1: El embajador de la Unión Europea, Gonzalo Fornier, explicó ante la Comisión de Energía del Congreso Nacional la experiencia en el sector eléctrico y reiteró su apoyo a Honduras para impulsar las energías renovables. La propuesta incluye asistencia técnica, financiamiento de hasta 15 mil millones de lempiras para infraestructura de transmisión y transferencia de tecnología con el objetivo de mejorar el servicio y reducir el costo de la energía para los hondureños.
2: Vamos a contar cuál es la experiencia de la Unión Europea. Lo que creemos en la Unión Europea es que todos los países y todos los ciudadanos tienen dos objetivos. Como país, autonomía estratégica y seguridad económica. Y los ciudadanos lo que quieren es un mejor servicio y pagar menos por la luz. En este sentido, la experiencia de los europeos es que hemos hecho una serie de reformas que apuestan por las energías renovables. Hemos mencionado en nuestras leyes que debe contemplarse la necesidad de la transición verde y dar ventajas competitivas o al menos permitir que compitan en condiciones de igualdad, dar ventajas a las energías renovables. Y hay un dato que es incontestable. El año pasado el 85% de la nueva capacidad instalada en el mundo, la nueva capacidad de generación eléctrica, viene de energías renovables. Por tanto, esto es seguir el sentido de la historia, el camino que se está siguiendo en la mayoría de los países.
3: Señor embajador, ¿de cuánto va a ser el aporte de la Unión Europea para las energías renovables en Honduras?
2: La Unión Europea, a través del Banco Europeo de Inversiones, ha hecho una oferta al presidente de la República, una oferta de reforma integral del sector eléctrico, que tiene tres componentes. El primero es una asistencia técnica de la Unión Europea no reembolsable para asesorar al Congreso en los cambios legislativos que sean necesarios con la experiencia de la liberalización del sector eléctrico en la Unión Europea. Y es exactamente lo que estamos haciendo hoy. El segundo componente de la oferta integral de reforma integral del sector eléctrico es la oferta financiera del Banco Europeo de Inversiones, que efectivamente puede llegar hasta los 15.000 millones de lempiras para financiar líneas de transmisión. Y el tercer componente de la oferta de reforma integral del sector eléctrico de la Unión Europea es la oferta industrial de las empresas de la Unión Europea, de los 27 Estados miembros, que están muy especializadas en energías renovables. Porque además creemos que las energías renovables permiten exactamente lo que quieren los hondureños, que es un mejor servicio y pagar menos por la luz.
4: ¿Este apoyo es en efectivo o tecnológico?
2: Es ambas cosas. Es un préstamo del Banco Europeo de Inversiones, pero que permite que las empresas europeas hagan transferencia de tecnología. Es ambas cosas. Nosotros creemos que es fundamental, porque nuestra experiencia lo demuestra, que invertir en energías renovables es invertir en energía más barata al final. Y lo ha dicho claramente la presidenta de la Comisión Europea. Los países que apuestan por las energías renovables acaban pagando menos. No solo son energías más limpias, sino también más económicas. La presidenta de la Comisión Europea también ha dicho que los modelos económicos basados en los combustibles fósiles son cosa del pasado.
1: Lo manifestado por el embajador de la Unión Europea en Honduras, Gonzalo Fornier.
5: Hacemos una breve pausa comercial y regresamos enseguida con RCV Noticias Matutina. 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
13: Hoy podría ser sometido ante la Cámara Legislativa el proyecto de las reformas energéticas y en las últimas horas también la bancada del Partido Liberal solicitó formalmente al presidente del Congreso Nacional, José Tomás Zambrano, que la ley de energía sea discutida de forma amplia, responsable y con la participación de todos los sectores. Estamos en comunicación, Héctor, esta mañana con el diputado Eder Mejía, quien es miembro de la Comisión de Energía en el Congreso Nacional.
12: El diputado Eder Mejía es uno de los miembros de la Comisión de la Energía del Congreso Nacional y ha venido hablando de las reformas al subsector eléctrico que actualmente se socializan por el Poder Legislativo. Tiene, según el diputado Eder Mejía, esta reforma fortalecer la Empresa Nacional de Energía Eléctrica, modernizar la misma y mejorar la sostenibilidad del sistema energético del país, descartando que la iniciativa contemple la privatización de la estatal eléctrica. Esta mañana aquí en Radio Cadena.

0: Una voz es el diputado Eder Mejía. Considera, señor diputado, muy buenos días y gracias por atender nuestra comunicación. ¿Considera usted que las reformas al subsector eléctrico lograrán fortalecer la ENE y mejorar el servicio de energía en nuestro país? Muy buenos días, gracias por atendernos.
1: Muy buenos días, saludos al pueblo hondureño, a ustedes ahí en cabina, todo el equipo que hace posible esta transmisión. Nosotros hemos dicho claramente que la intención que se busca con esta reforma al subsector eléctrico del país es mejorar la situación actual real que se vive en la Empresa Nacional de Energía Eléctrica, como lo ha expresado en varias ocasiones el presidente de la República, que se desangra todos los días porque tiene aproximadamente una pérdida entre 40 y 50 millones al día, que son recursos que le toca invertir al pueblo hondureño, que los podría estar utilizando para otro tipo de proyectos, ya sea infraestructura vial, educación, salud, etcétera, pero que se tienen que traspasar al pago de la deuda que la ENE genera por estas pérdidas que tiene. Y estas pérdidas que ha venido trayendo con años anteriores la Empresa Nacional de Energía Eléctrica ha impedido que el funcionamiento de la misma, que la creación de nuevos proyectos, que el mejoramiento de la transmisión, que la generación de más energía por parte de la empresa sea una realidad. Y esto ha generado un estancamiento de lo que es la Empresa Nacional de Energía Eléctrica, lo cual se ha convertido en ¿qué? Apagones, bajos voltajes, servicio que la gente se queja de todos los sectores del país, diciendo que no hay un servicio estable, un servicio de calidad, y donde hay muchas comunidades también que no se las ha podido llevar el servicio de energía eléctrica aún en el país. Casi 1,600,000 hondureños no cuentan con el servicio de energía eléctrica según las estadísticas. Entonces todo esto nos lleva, seguimos en la situación que está la Empresa Nacional de Energía Eléctrica, o tomamos decisiones. Hacemos algo para que estas cosas cambien, para que pueda inyectarse la inversión, para que pueda mejorar la situación de un servicio más estable, buscar un precio más justo para el abonado, tener proyectos de energía renovables, tener proyectos de energía que se puedan generar en un corto y mediano plazo y de esta manera poder evitar ese déficit energético que tenemos en el país. Y esas son las acciones y las decisiones que se están tomando en el Congreso Nacional de la República, solicitud del Poder Ejecutivo, y que hemos llevado a cabo una serie de socialización. No podemos desconocer que existe un acompañamiento de los organismos multilaterales, del BID, del Fondo Monetario, Banco Mundial, porque ellos han hecho un análisis financiero de lo que está pasando. Y han concluido que quien le está haciendo un gran daño a las finanzas del Estado se llama Empresa Nacional de Energía Eléctrica, y le ha dicho al gobierno, si ustedes no toman una decisión, si no reconvierten esta empresa, si no se busca potencializarla, fortalecerla, buscar oxígeno financiero para crear nuevos proyectos de generación, de transmisión, de distribución y mejorar la comercialización, prácticamente esto los va a mantener en quiebra como país también. Entonces, estas son las decisiones que se están tomando, y tengo que aprovechar el espacio para decir que lamentamos que del otro lado, la oposición política, los que estuvieron 4 años, los que hicieron reforma a la ley energética en el 2022, los que crearon un programa nacional de reducción de pérdida y no pasó nada, dejaron la empresa en situaciones deplorables, hoy quieren venir a crear una narrativa nefasta, dañina, para evitar de que se tomen decisiones a favor del pueblo hondureño solo para levantar su perfil político. Esto es lamentable y lo tenemos que decir, porque no es cierto que se va a privatizar la Empresa Nacional de Energía Eléctrica. Y como decía mi abuelo, la mentira tiene patas cortas. Y yo les digo algo, cuando empecemos a discutir el dictamen de este proyecto de ley, el pueblo hondureño se va a dar cuenta que en los artículos va el blindaje, que lo que la ENE seguirá siendo pública.

0: seguirá siendo del pueblo hondureño, seguirá manteniendo su patrimonio, seguirá manteniendo todo, y ahí va a estar específico y claro en el articulado que vamos a discutir en el pleno del Congreso, y ahí se va a acabar esa narrativa que han querido imponerle al pueblo hondureño y que lo han querido llevar a un proceso de oponerse a lo que es esta reforma a la ley energética en el país.
1: De hecho, que las protestas ya se están dando, señor diputado Eder Mejía, protestas ya en San Pedro Sula y aquí en Tegucigalpa por parte de empleados de la Empresa Nacional de Energía Eléctrica. ¿Esto abre las puertas a la mayor participación privada? ¿Es por esto que desconfía algún sector de la población la participación privada en la reforma? ¿Es por esto que se lleva y se piensa que podría privatizarse la ENE?
0: Bueno, abre la participación privada porque necesitamos nuevas líneas de transmisión. Se necesita licitar, por lo menos para este año, según las estadísticas, entre 1,000 a 2,000 megavatios de producción de energía que se necesitan para cubrir con el déficit y tener energía suficiente, estable, de buena calidad y a un precio justo para el abonado. Entonces, la inversión privada con reglas claras, de forma ordenada, no tiene nada de malo. En todos los países del mundo funciona así. En todos los países del mundo se busca ese oxígeno financiero cuando el Estado no tiene la capacidad de hacer estas inversiones que son necesarias para poder generar las condiciones que el país necesita para atraer la inversión, para que se puedan venir a montar aquí plantas de producción, plantas de maquilas, etcétera, agroindustria, y tenga la capacidad el país de ofrecerle este tipo de servicios. Lo primero que revisa un inversionista que viene de un país son dos climas. El clima es si están las condiciones de seguridad, y el otro es si se cuentan con los servicios básicos que se necesitan para poder instalar y poder funcionar en un país. Entonces, no podemos seguir esperando que venga la inversión y la empresa nacional, en la situación que está, no tiene la capacidad de producir la energía que pueda demandar ciertos inversionistas que pueden venir al país o los mismos inversionistas nacionales que quieren ampliar sus inversiones en el país. Entonces, esto se está haciendo de forma ordenada, transparente. Ustedes van a darle seguimiento a la discusión. Lo hemos socializado con diferentes sectores de la sociedad civil, con el ACJ, con el CNA, con la coalición patriótica de la sociedad civil. Hemos estado con muchos sectores dándoles a conocer, escuchando sus temores, escuchando sus propuestas, y le voy a decir algo al pueblo hondureño. No sé si ha tenido la oportunidad el pueblo hondureño de verlo o no, pero todas las reuniones que hemos tenido como Comisión de Energía en el Congreso Nacional han sido transmitidas de forma pública. Se han transmitido en vivo a través del canal del Congreso, porque no tenemos nada que ocultarle al pueblo hondureño. Este proceso se tiene que hacer con toda la transparencia necesaria para generar esa confianza que el pueblo hondureño debe tener en la decisión que se está tomando, porque lo que se busca es mejorar la situación energética en el país, cuidando los intereses de Honduras. No hay privatización del ENE. El mismo presidente del sindicato reconoció públicamente, porque se llegó a la comisión, se sentó con la comisión, se sentó con las autoridades del ENE, con las autoridades de la CRE, debatió, expuso las preocupaciones que tienen ellos como empleados de la Empresa Nacional de Energía Eléctrica, y se les aclaró y se les dijo: si hay que poner una colita o un artículo en esta reforma donde se va a mantener los derechos de los empleados, la estabilidad laboral, su fondo de pensiones, todo, lo ponemos, no hay ningún problema, porque no se está buscando atentar contra la estabilidad laboral de los empleados del ENE tampoco. Entonces, no hay problema, les dijimos. Si se tiene que poner, se pone. No está que se está atentando contra la estabilidad, pero si se puede poner una salvaguarda para que ustedes estén tranquilos, se va a poner. Y por eso él públicamente lo expresó

0: en las condiciones que se está manejando esta reforma, que no existe privatización del ENER, porque no existe privatización del ENER. Lo que existe es división de la empresa a lo interno, siempre custodiada por la parte pública, pero permitiendo una inversión ordenada con reglas claras de lo que es el sector privado para poder inyectar esos recursos y realizar esos proyectos que se necesitan en el país.
1: Sí, a eso iba, diputado.

0: La reducción de la tarifa eléctrica, ¿esta reforma?
1: La reforma busca eso, busca un servicio de calidad y estable, porque eso demanda el pueblo hondureño. El pueblo hondureño llama a ustedes los medios de comunicación cuando abren líneas y les dicen: se me quemó la refri, se me quemó el televisor, se me quemó tal cosa, se me quemó la licuadora, tal aparato. Entonces, eso es una realidad. Se necesita mejorar el servicio, un servicio más estable. Y ahí se está apostando con esta reforma a tener mayor capacidad de producción, mayor capacidad de transmisión y la distribución de lo que es el producto de energía. En tal sentido, todo esto va a ayudar a que en un mediano plazo se pueda tener mejores condiciones de precio. La gente tiene que estar clara, y esto lo tenemos que decir, porque mañana o pasado mañana o la otra semana se aprobara esta reforma, no es que a partir del siguiente día ya van a empezar a ver los resultados. También tenemos que ser transparentes en esta situación y tenemos que hablarle con claridad y con realidad al pueblo hondureño. Se aprueba esta reforma, la situación que está atravesando la empresa nacional de energía eléctrica la vamos a seguir sintiendo estos meses. Y probablemente una vez que se apruebe, tendrá un espacio la empresa, el gerente, la CRE y todo, de empezar a hacer todo lo que es la planificación de las diferentes licitaciones que se tienen que hacer en materia de generación, de transmisión y distribución, para que ya se realicen estos proyectos, se hagan estos proyectos en un corto plazo, corto, mediano plazo, y ahí ya va a empezar a sentir el pueblo hondureño lo que es la mejoría en el servicio, y aspiramos a los mejores precios y a los precios más justos, porque la competencia, por naturaleza, va a generar esa mejoría de precios para los abonados.
2: En el pasado, don Eder, se contrató a una empresa privada para la reducción de pérdidas. Esto no funcionó. Al final terminó pagando el pueblo hondureño la incompetencia de esta empresa en la reducción de pérdidas de la ENE. ¿Quién pagará al final si estas reformas no funcionan?
1: Bueno, confiemos en Dios, que esta decisión se está tomando primero con todas las mejores intenciones, con un buen análisis técnico de diferentes sectores, de diferentes organismos internacionales, haciendo un derecho comparado de otros países que han implementado este tipo de medidas y que hoy por hoy han tenido resultados positivos. Aquí no es que estamos inventando el agua caliente nosotros y o que somos los creadores natos de esta decisión, sino que son algunos de estos proyectos ya han sido aplicados en otros países, y que por eso se está buscando que esta medida se pueda implementar en el país como un salvaguarda a la Empresa Nacional de Energía Eléctrica, como ese oxígeno que se necesita financiero, y poder rescatar la Empresa Nacional de Energía Eléctrica. Nosotros tenemos la mentalidad, se lo digo con todo el positivismo del caso, esperamos que esta decisión, confiando en Dios, en todos los análisis que se han hecho, de que el resultado sea positivo, para no buscar culpables de que sí o que no funcionó, porque aquí al final lo que nos interesa a todos los hondureños es que esto funcione, es que la empresa le vaya bien, es que la empresa mejore su servicio, es que la empresa pueda ofrecer servicios de calidad y servicios a un buen precio a sus abonados. Son más de 2 millones de abonados que tiene la Empresa Nacional de Energía Eléctrica, que demandan un buen servicio y un precio justo. Y a eso le estamos apostando. Lo que pasó en el pasado, eso nos tiene que hacer reflexionar y nos tiene que llevar a la toma de decisiones serias, concretas, con una visión de país, para que se permita el real mejoramiento de la Empresa Nacional de Energía Eléctrica. Como les decía, miren, ahí en el gobierno anterior aprobaron un programa nacional de reducción de pérdidas, que lo crearon vía decreto legislativo. Le inyectaron dinero de la caja única. Más de 2.162 empleados tenían ese programa. Andaban con vehículos, andaban con toda una logística. ¿Y qué pasó?

0: no hubo reducción de pérdidas. Aumentó 4% la pérdida en los últimos 2-3 años del gobierno anterior. Entonces, aquí si no se toman decisiones serias, decisiones que vayan encaminadas a ver una mejoría en el servicio que brinda la Empresa Nacional de Energía Eléctrica, seguiremos patinando sobre el lodo, como decimos popularmente, y esto, pues, el daño se le va a seguir causando al pueblo hondureño, porque el pueblo hondureño tendrá que seguir asumiendo el Estado la responsabilidad de agarrar dinero de la caja única, pasárselo al ENE para que subsista, dinero que se puede, repito, invertir en otros proyectos que son necesarios, que están demandados también por la ciudadanía, como proyectos de mejoramiento de la red vial del país, de la infraestructura escolar, mejorar la situación de salud del país, apoyar al sector agrícola de Honduras. Entonces, todo esto es una realidad. Son casi 16,000 millones de lempiras al año los que viene perdiendo el ENE en la situación que está. O sí, tomamos una decisión, o en 4 años que termine este mandato, el reporte es que el ENE perdió 80,000, 70,000, 60,000 millones de lempiras.
1: Sí, ya para finalizar, el diputado Eder Mejía, ¿será sometido esta reforma a la Cámara Legislativa para su discusión y aprobación este día?
0: Bueno, nosotros estamos puliendo, terminando todas las aportaciones que se han tenido de los diferentes sectores que nos hemos reunido como comisión, las cuales han sido públicas. Hemos escuchado los temores que ha tenido ciertos sectores que representan a la sociedad civil de nuestro país, y estamos haciendo todas estas incorporaciones, poniendo todos estos mensajes claros para darle tranquilidad, certidumbre y confianza al pueblo hondureño que la decisión que se está queriendo tomar en el Congreso Nacional, a solicitud del Poder Ejecutivo, que este proyecto fue enviado por el presidente Tito Afura a la Cámara Legislativa, lo estamos haciendo con toda la responsabilidad. Si concluimos el día de hoy, pues nosotros como comisión tendríamos que presentarle a la Junta Directiva, a través de la Secretaría del Congreso, lo que es ya el borrador de dictamen, para que sea la Junta Directiva que determine si se puede comenzar a discutir o no este proyecto de ley. Hasta este momento seguimos trabajando. Hoy nos reunimos a las 9 de la mañana en adelante. Vamos a seguir reuniéndonos como Comisión de Energía para seguir buscando lo que es concluir con nuestro trabajo de terminar este dictamen de este proyecto de ley.
1: Bien, muchísimas gracias, diputado, muy amable por atender a Radio Cadena Voces.
0: Saludos, bendiciones al pueblo hondureño.
1: Gracias. El diputado Eder Mejía, él es miembro de la Comisión de Energía del Congreso Nacional. Hoy todavía continúan las reuniones, sector, a partir de las 9 de la mañana van a continuar con estos procesos, y si se termina de incluir estos aportes de los diferentes sectores con los cuales se han reunido, sería presentado el borrador de dictamen ante la Cámara Legislativa para su discusión y aprobación.
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12: 7:32 a.m.
11: Decomiso de polines, conos y hasta piedras de parqueadores que se adueñan de espacios públicos en la colonia Palmira, aquí en la capital de la República. Hugo Estidmidense en este operativo de la Alcaldía Municipal del Distrito Central.
13: Gracias, compañeros en los estudios y a todos los oyentes de Radio Cadena Voces. Estamos ubicados en la colonia Palmira, frente a donde está el Registro Nacional de las Personas. Operativo por parte de Orden Vial y también de la Policía Municipal. Aquí andan decomisando estos conos de personas que pues, se adueñan de las vías públicas y que cobran dinero por estacionamiento. Estamos en plena vía pública, aquí están realizando en este momento los trabajos por parte de la Alcaldía Municipal del Distrito Central, llevándose estos conos de estas personas aquí en este sector. Están cobrando lo que es estacionamiento. Si en este caso, si usted no quiere pagar, pues no lo dejan estacionar. Es por eso que están haciendo trabajos de ordenamiento en todos estos sectores y nosotros le estamos mostrando las imágenes. Policía Municipal, la Dirección Nacional de Vialidad y Transporte son los que están trabajando en este sector de la ciudad capital para pues tratar de agilizar el tráfico vehicular en este sector. Todas estas personas que ustedes están viendo en este momento y les describimos, andan con chalecos, pues son los que están decomisando estos conos en estas calles que las han hecho bien estrechas debido a lo que es el estacionamiento que ellos cobran. Ya están llegando en este caso más elementos de la Policía Municipal. Se están llevando todo tipo de obstáculos que ponen en las calles estas personas. Se está en este momento realizando ya este fuerte operativo en todo este sector. Andan con grúas, andan con camioncitos llevándose conos, vehículos mal estacionados que están en lugares no permitidos y pues este es el despliegue que se está realizando aquí en este sector. Han manifestado las personas de estos parqueos que esta es una manera de ganarse la vida, pero la cuestión en este momento es que aquí se han adueñado de los espacios públicos. Viene el director de la Policía Municipal en este momento porque pues se están realizando estos trabajos. Comisario, se están realizando estos trabajos porque aquí Hay múltiples denuncias de que muchas personas se están adueñando de parqueo.
0: Así es, aquí hay

0: denuncias de que la gente está adueñándose de todos estos parqueos, que son espacios públicos. Entonces el día de hoy lo que vamos a hacer es un reordenamiento. Estamos recibiendo muchas denuncias y es por ello que vamos a trabajar el día de hoy con eso. Policía Nacional, Policía Municipal y la gente de Movilidad Urbana. Vamos a realizar el decomiso de conos, el decomiso de polines y todas estas cosas que nos está afectando la vía pública.
1: Muchas personas han dicho que esta es otra manera de extorsión, porque aquí si no pagan no lo dejan estacionar.
0: Así es, entonces también hay unas personas que se encargan de estar vendiendo los espacios, por decirlo así, y están evitando que las personas puedan, los vehículos puedan transitar libremente por esta zona.
1: Bien, el director de la Policía Municipal, el comisario Castellanos, en este momento podemos ver hasta esta gran piedra que han puesto aquí para que no se estacionen. José Esperanza, aquí hay mucho trabajo por hacer. Esta gran roca que han colocado aquí para que no estacionen.
2: El orden no nos gusta, licenciado Estimidense. Hemos estado recibiendo muchas denuncias, no solo en este punto, sino en diferentes puntos de la ciudad capital, en donde injustamente le están cobrando a las personas importes para estacionarse en la vía pública. Podemos ver las grandes obstrucciones que colocan en la calle, esto para impedirle a los demás vehículos. En estos momentos, ¿qué se va a realizar? Primero, se está retirando todo lo que es obstrucción. Segundo, no se va a permitir la permanencia de ningún tipo de personas que estén cobrando en la calle. Y tercero, se procede a lo que es la señalización vertical, horizontal, con el pintado de lo que son los bordillos. El color azul le va a indicar a usted dónde poder estacionarse. El color amarillo le restringe totalmente, por lo que si la grúa municipal encuentra un vehículo pintado en el bordillo en color amarillo, se va a sancionar. Asimismo, a través de la Policía Municipal, la Policía Nacional y la Gerencia de Movilidad Urbana, vamos a mantener presencia en este punto para poder evitar acciones.
1: Bien, aquí en estos espacios también, atrás de aquí del Registro Nacional de las Personas, José Esperanza, hay problemas porque también está la colocación de algunos conos de estas personas que hasta el pito tienen y que le avisan a las personas que no se puede estacionar ahí si no pagan.
2: Así es, y ese es el principal problema que estamos teniendo, que hay personas que están exigiendo hasta 100 lempiras diarios por usar la vía pública, no lo podemos permitir. El orden no nos gusta y sé que muchas personas nos van a criticar y nos van a decir, primero, que dejemos a las personas trabajar. No, esto no es la forma correcta de generar ingresos, imponiéndole a otros una sanción económica por estacionarse en la vía pública. No son autoridades, la única unidad que puede encargarse de poder regular todo lo que son estos elementos públicos en la ciudad capital es la Gerencia Urbana a través de la Alcaldía Municipal. Por lo tanto, no vamos a permitir estas actividades a las personas que se les solicita siempre el poder tener el control y poder estacionarse en los lugares donde está autorizado. En estos momentos la Gerencia de Movilidad Urbana está retirando todo lo que son polines, piedras, conos y todo tipo de obstrucción que no está permitido por la Alcaldía Municipal.
1: José, aquí hay muchas personas que laboran aquí en el Registro Nacional de las Personas y que también vienen a realizar sus trámites. Lastimosamente, aquí ya les practica, no les dejan ni estacionar, sino pagan a estas personas que son prácticamente los que se han adueñado de estos parqueos y están en línea azul.
2: Así es, usted puede ver, aquí está bien delimitado lo que son los bordillos. Las personas lo único que tienen que hacer, Steve, es observar en qué color está pintado. Aquí todo este bordillo, esta franja está pintada en color azul. Las personas aquí está autorizado. El bordillo en color amarillo no se puede estacionar. Pero el problema es que, como podemos ver, mire, todas canastas, conos, piedras, es lo que colocan estas personas que se dedican a cobrar en la vía pública. Esto es totalmente prohibido.
1: Aquí, pues hay en muchos lugares, José Esperanza, que vamos a mostrarles aquí un poco, José, estos obstáculos que ponen estas personas que se adueñan de las calles. En Comayagüela hasta refrigeradoras y lavadoras viejas en mal estado ponen para que no se estacionen. ¿Van a realizar trabajos también en ese sector, en la primera, segunda avenida de Comayagüela?
2: Estamos atendiendo las denuncias más complicadas en los lugares donde hay más concentración, principalmente en oficinas donde existe el gobierno de la República, aquí en el centro cívico, en la colonia, toda esta zona, colonia Palmira, la parte que está por la embajada americana. Estos operativos van a continuar con el propósito de poder tener las calles más despejadas y principalmente mantener el orden en la ciudad capital.
1: Ahora, ¿hay algún tipo de sanción para estas personas que se adueñan de las calles?
2: La sanción administrativa es 100 lempiras por obstrucción que colocan. Nosotros aquí hemos ya decomisado más de 50 conos y piedras que están obstruyendo la vía pública. El plan de arbitrio ya establece que esto es totalmente prohibido. Y lo que corresponde es, pues, pedirles que desocupen toda esta área.
1: Ahora, la pregunta

0: del millón es, y siempre van a hacer estos operativos en este sector, porque estas personas pasan ustedes y a mañana se vuelven a colocar con obstáculos.
1: Es que nada sirve venir a hacer el show, aquí no se trata de andar haciendo show, aquí va a haber permanencia ahora para poder evitar el desorden. Lo importante es controlar, posteriormente viene la parte de la presencia nuestra para poder evitar precisamente que se sigan ocupando estos espacios que deben de ser utilizados por toda la ciudadanía en general y no para empresas o negocios en específico.
0: En este caso, estas personas que están aquí han manifestado, José, que es una manera de ganarse la vida.
1: No es una manera correcta de ganarse la vida. ¿Sabe cuál es el problema? Que hemos recibido denuncias que hasta 100 lempiras diarios le cobran a las personas aquí. Y hay algunos de ellos que se molestan. Hemos tenido denuncias incluso que hay algunas personas de ellos les dañan los vehículos a las personas. Otros que no los dejan estacionarse si no pagan el importe. O sea que esto se convirtió en algo obligatorio. O me pagás o me pagás. Y esto es precisamente lo que estamos evitando. Que las vías públicas sigan siendo privatizadas de esta manera por personas que están haciendo al margen de la ley las cosas. Este tipo de actividades son prohibidas. El plan de arbitrio no autoriza a nadie a poder cobrar importes por estacionamiento público, ni a negocios, ni a personas particulares. Es por eso que las autoridades municipales vamos a estar lo que es atendiendo este tipo de denuncias. Sabemos que en Comayagüela, como usted lo ha mencionado, hay una serie de denuncias en estos puntos. Vamos a ir poco a poco cumpliendo con el mandato que el señor alcalde municipal nos ha dado de mantener orden en la ciudad capital.
0: ¿A dónde pueden hacer sus denuncias las personas que tengan este tipo de problemas? Porque esta es otra manera de extorsión.
1: Las denuncias son recibidas a través de la línea 100. Ahí se están recibiendo todas las denuncias para poder procesarlas.
0: Bien, él es Josué Esperanza, él es el subdirector de la Policía Municipal, quienes han llegado aquí a este sector junto con Movilidad Urbana y la Dirección Nacional de Vialidad y Transporte. Han decomisado cualquier cantidad de conos, piedras, polines que son utilizados para, pues, está por estas personas para pues que se parqueen y les paguen dinero por fracción, por hora o por el día. Esto es lo que le podemos informar desde este sector. Vuelvo con ustedes, compañeros, a los estudios de Radio Cadena Voz, en La Voz de las Noticias.
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5: Buenos días, compañeros oyentes de Radio Cadena Voz, es la voz de la noticia. En la primera avenida de San Pedro Sula, en la 9 calle, nos hemos ubicado esta mañana para presentarles el tráfico vehicular a esta hora de la mañana. Vemos un tráfico vehicular bastante pausado, a diferencia de otros días que se genera congestionamiento en esta zona del centro de la ciudad de San Pedro Sula. En esta ocasión, la circulación es bastante lenta, bastante pausada, pero sí muy fluida de vehículos que vienen de sur y se dirigen hacia el norte, hacia el centro de San Pedro Sula, específicamente esta avenida que va a dar cerca de la catedral en la primera calle. En otros lugares de San Pedro Sula, a esta hora de la mañana, se reporta un tráfico bastante lento, sobre todo en la primera calle. Sin embargo, en los bulevares de la ciudad, la policía de tránsito está reportando un fuerte congestionamiento en el bulevar del este, en la entrada hacia San Pedro Sula, de igual manera en el bulevar del norte y en el bulevar del sur. No se reportan accidentes de tránsito, pero sí se reporta un congestionamiento en las cercanías de la colonia El Roble, a pocos metros del Instituto Hondureño de Seguridad Social. Lo que podemos reportar del tráfico vehicular, compañeros. Volvemos con ustedes a RCV Noticias.
3: Mientras tanto, en la capital de la República, Hugo Stidmidense.
0: Gracias, compañeros, en los estudios y a todos los oyentes de Radio Cadena Voces. Estamos ubicados en Plaza Cuba, En la intersección del Boulevard de las Fuerzas Armadas con el Boulevard Centroamérica, el tráfico.

0: tráfico es lento a esta hora de la mañana en este sector. Si usted viene del Boulevard de las Fuerzas Armadas y va hacia el Centroamérica, déjeme decirle que el tráfico es lento a esta hora de la mañana. En el sector de Palmira se realizan operativos por parte de Vialidad y Transporte, la Policía Municipal y también Orden Vial, para decomisar conos, polines y piedras que tienen ahí parqueadores que se han adueñado de las vías públicas, y el tráfico es lento a esta hora de la mañana en ese sector. Primera y segunda avenida de Comayagüela, el tráfico es bastante lento a esta hora de la mañana, al igual que el Boulevard del Norte, desde la Colonia La Laguna hasta llegar al Zonal Belén. Ahí en ese sector el tráfico es bastante lento. Y si usted viene desde la Colonia Cerro Grande hacia La Laguna, déjeme decirle que también el tráfico es bastante lento por los trabajos que están haciendo ahí en la reparación de la calle. Salida al sur, el tráfico es un poco lento desde el sector de la aldea Santa Rosa hasta llegar al Luarque, el tráfico es bastante lento a esta hora de la mañana. El carril de ida, pues el tráfico es más fluido. En el anillo periférico siempre experimentando tráfico desde el sector de desde el sector de la suba hasta llegar a lo que es el desvío al Luarque, que el tráfico es lento a esta hora de la mañana. El barrio El Chile hacia el Chile, el tráfico es bastante lento a esta hora de la mañana. Y en el sector del anillo periférico, también desde el Empalme, conocido como Vía del Sol, hasta llegar a la Universidad Nacional Autónoma de Honduras, el tráfico es lento a esta hora de la mañana. Esto es lo que le puedo informar. Vuelvo con usted a los estudios de Radio Cadena Voz, de la Voz de las Noticias.
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2: 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Según el secretario del Congreso Nacional, Carlos Ledesma, aún no hay consensos para nombrar los interinatos en el Consejo Nacional Electoral. Las licencias de las consejeras siguen su trámite. Claudia Cáceres nos informa.
3: El secretario del Congreso Nacional, Carlos Ledesma, manifiesta que las solicitudes de licencia presentadas por las consejeras del Consejo Nacional Electoral aún están pendientes de revisión debido a que falta documentación por completar. También explica que una vez recibidos todos los requisitos, el Pleno Legislativo deberá decidir si aprueba o no los permisos, que serían efectivos a partir del 1 de julio. Asimismo, afirma que todavía no existen los 86 votos necesarios para nombrar a los reemplazos interinos ni para cubrir eventuales vacantes en el órgano electoral.
4: En esta semana tenemos entendido que se va a estar dando lectura a lo que fuera el permiso. Estamos esperando, ¿verdad?, que llegue acá lo del Congreso Nacional, la Secretaría, y por ende que sea aprobado por el Pleno del Congreso Nacional.
5: ¿Ha llegado la licencia de ella?
4: Estamos esperando solo. Hacían falta ciertos requisitos que ellos tenían que presentar, ¿verdad? Hasta el día miércoles vamos a tener nosotros, que es cuando en este caso nos vamos de receso.
6: Ahora bien, ¿eso quiere decir entonces que ya hay acuerdos para quienes van a reemplazar interinamente a las dos consejeras?
4: Primero, vuelvo a reiterar, tiene que ser aprobado en pleno del Congreso Nacional si se le da o no se le da permiso, en este caso, a las consejeras, una vez que ellas hayan presentado.
5: ¿El documento que ellas enviaron, a partir de cuándo sería efectivo?
4: Estaría efectivo a partir del 1 de julio, estaría efectivo. Pero vuelvo a reiterar, estamos esperando que ellos terminen de llenar una documentación que hace falta. Bueno, el presidente Tomás Zambrano ha sido bien claro, bien enfático, que primero tienen que hacer las reformas necesarias para, en este caso, no vuelva a ocurrir lo que pasó en el reciente proceso electoral, que estuvimos a punto de perder la democracia y las elecciones en nuestro país.
5: ¿Los interinatos van a salir de la lista que ya tiene el Congreso Nacional?
4: Efectivamente, de la lista que tiene el Congreso Nacional, pero cabe destacar que recordemos que para la aprobación o la nominación se requieren 86 votos y hasta la vez no hay 86 votos.
5: O sea, ¿no hay para el interinato?
6: Ni para las vacantes ni para los interinatos.
4: No hay 86 votos.
5: No
4: hay
5: para 86 largo votos. Entonces no va a ser efectivo el 1 de julio.
4: Por eso le digo, entonces hay que esperar mejor que en este caso terminen de presentar la documentación, y una vez que sea el Pleno del Congreso Nacional el que dictamine o no, en este caso, si acepta o no acepta en las licencias o el permiso que están solicitando.
3: Lo manifestado por el secretario del Congreso Nacional, Carlos

0: Carlos Ledesma.
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2: Según el Banco Central, Honduras importó durante el primer cuatrimestre del 2026 un total de 2.992 millones de barriles de diésel y 1.844 millones de barriles de búnker. La información con Nelson Lanza, con Saraí Silva, directora ejecutiva de la ADIPE.
3: Muchas gracias, compañeros de los estudios. En efecto, me encuentro con Saraí Silva, directora ejecutiva de la ADIPE, y esto es para hablar cuáles son las expectativas que se tienen. Hay alegría porque al menos ya se anuncia de un acuerdo entre las autoridades de los Estados Unidos y las iraníes, pero sigue el conflicto todavía, porque ha dicho Israel que él va a mantener sus tropas ahí en la frontera. Pero al menos esto hizo que ya cayera el precio del barril del petróleo, Saraí. ¿Qué se espera para las próximas semanas?
4: Bien, lo que hay es un anuncio preliminar de que puede haber un cese definitivo a este tema de la guerra entre Irán y Estados Unidos, y que se ha anunciado que se va a concretizar el próximo viernes con una firma. Ojalá que sí sea. Pero esta noticia lo que ha hecho es que ha logrado bajar un poco lo que era la referencia del precio del crudo, que ha estado en $90, ahora ha estado fluctuando entre $80 y $83, y eso es una buena noticia porque hace que los precios puedan bajar. Hay que recordar que el precio del crudo es un factor, nada más entre más de 10 factores importantes que influyen en los precios, pero es lo que nos ha tenido con esa cuota de riesgo durante todos estos meses y que impulsó los precios a niveles que no teníamos hace mucho tiempo. Obviamente esperamos pues de que esto pueda mantenerse para que pueda favorecer en los precios finales.
3: ¿Y esto qué implica? ¿Que va a ser de aplicación inmediata o tenemos que esperar los 21 días? Porque el próximo anuncio que se va a hacer es por las semanas anteriores de las movilizaciones que se dieron, los movimientos que se dieron en el precio de los carburantes.
4: Así es, nosotros como ADIPE, como Centro Gasolina Independiente, anunciamos el fin de semana que, de acuerdo a nuestro recuento, pueden haber 2 semanas más de reducciones, que ya estaban allí. Obviamente este tema de Hormuz no es de un día para otro, ¿verdad? Hay minas en la zona que tienen que eliminarlas, hay más de 500 barcos esperando pasar, hay daños a la infraestructura de alguna refinería y esto va a llevar su tiempo, probablemente unos 4 a 6 meses en estabilizarse. Sin embargo, creo que en medio de todo es una buena noticia y ojalá que así como los precios subieron empiecen a bajar y que todas esas exigencias que habían de aumentar los costos que influyen en la canasta básica del consumidor también empiecen a ceder.
3: ¿Podría llegar a los precios de 60, $65 como estuvimos o va a tardar hasta el cierre del año?
4: No sé el tiempo, pero sí no va a ser automático, va a ser poco a poco, pero como le decía al inicio, este solamente es un factor. Hay otros factores que inciden también en los derivados del petróleo, así que igual tenemos que estar pendientes de lo que sucede en el mercado.
3: ¿Y qué se espera? El presidente de la República viaja a Ucrania, viaja a Europa. Ucrania es gran productor de gas también. ¿Podría lograrse algunos acuerdos?
4: Bueno, esperamos que cualquier acercamiento que puedan tener con cualquier país productor para beneficiar al país es importante, pero hay que regular también las distancias que hay de estos países con la parte nuestra y acá de América. Por eso es que la mayoría del producto viene de la zona del Golfo y de algunos países latinoamericanos, pero todo esfuerzo es importante y yo creo que hay que hacerlo.
3: La expectativa entonces y las explicaciones para el pueblo hondureño es que esto hay que llevarlo despacio, que no crean que porque ya bajó el precio de un solo allá, es que es de aplicación inmediata acá.
4: Es una buena noticia, definitivamente. Esto va a ayudar a que los precios se estabilicen, pero sí es importante lo que usted está diciendo, que no es automático, eso es poco a poco. Lamentablemente, los precios derivados del petróleo a nivel internacional no funcionan como nosotros quisiéramos. Siempre señalamos que suben, pero que no bajan en la misma dimensión. Lamentablemente, es el proceso de esto, así que ojalá que los precios se estabilicen pronto.
3: Bien, muchas gracias a Saraí Silva, quien es la directora ejecutiva de la Asociación Hondureña de los Distribuidores Pequeños de los Derivados del Petróleo. Compañero, retornamos con ustedes a los estudios.
1: 7:55 minutos.
2: La Interpol captura a Johanna Araceli Contreras, una hondureña con alerta internacional acusada por proxenetismo y tráfico de drogas. El vocero policial inspector Noel Pérez asegura que ella fue trasladada a Choluteca para ponerla a

0: la orden de los tribunales. Joel Morales, desde la zona norte del país.
1: Buenos días, compañeros, oyentes de Radio Cadena Voces, la voz de la noticia. La Policía Internacional y la Policía Nacional Preventiva han capturado a una hondureña que llegó deportada. Esto porque tenía alerta roja internacional. El inspector Noel Pérez, vocero de la policía, nos explica las razones. Buenos días.
2: Sí, gracias por el espacio. Producto de la seguridad que se mantiene de manera permanente en el Aeropuerto Internacional Ramón Vida Morales el día de ayer, pues en las últimas horas nuestros agentes policiales han verificado las personas que venían procedente en un vuelo de retornados desde Estados Unidos de América. Una vez que se verifica en la base de datos, se ha percatado de que una mujer de 41 años, quien es originaria del sector de Choluteca, sobre ella recaía una orden de aprehensión por los delitos de proxenetismo, asimismo por el delito de tráfico de drogas. Incluso se ha verificado que sobre ella recaía una notificación roja mediante coordinaciones por parte de Interpol, asimismo con autoridades de Estados Unidos de América. Posteriormente ha sido trasladada hasta acá, la primera estación, donde ya se le ha preparado el expediente investigativo, y posteriormente ha sido trasladada hasta el sector sur de nuestro país, donde es el ente judicial de Choluteca quien ha solicitado su detención.
3: ¿Esta es una orden de captura liberada desde mayo del 2023?
2: Sí, es una orden que ha librado el ente judicial de Choluteca desde mayo del año 2023. Lo que tenemos conocimiento es que esta mujer, una vez que se percata de que tiene esta orden de aprehensión, en un afán de evadir la justicia, se ha trasladado hasta este país, Estados Unidos de América. Pero gracias a las coordinaciones que mantenemos con otros países, pues en las últimas horas, en este vuelo de retornado, ya ha sido puesto la orden del ente judicial que ha solicitado su detención con esta. Pues es un mensaje que, gracias a estas coordinaciones, no hay espacios para que haya impunidad.
1: Sí, los delitos que se le imputan es proxenetismo y tráfico de drogas. ¿Se dedicaba ella a comercializar jóvenes? ¿Bajo qué condiciones? ¿Y qué droga ella traficaba?
2: Sí, recordemos que esta orden de aprehensión fue librada por el ente judicial de Choluteca. Lo que tenemos de conocimiento es que al parecer se dedicaba a este tipo de delito, proxenetismo, con un afán de lucrarse económicamente. Ya será estos entes de la zona sur de nuestro país quienes van a verificar toda la procedencia y cómo operaba esta mujer.
1: Bien, lo que ha manifestado el inspector Noel Pérez, vocero de la Policía Nacional Preventiva. Destacamos que el nombre de la detenida es Johanna Araceli Contreras, de 41 años, y fue trasladada ya hacia Choluteca debido a que es en aquella judicatura donde tendrá que enfrentar estos delitos que se le imputan. Compañeros, con ustedes a RCB Noticias.
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6: Buenos días, don Héctor. Buenos días al auditorio de RCB, la voz de las noticias y los deportes. Estamos con las notas deportivas en este día martes. Bueno, siguen decepcionando las potencias denominadas. Pues ya vimos, sin duda alguna, que Brasil le costó contra Marruecos, empató ayer la selección de Cabo Verde, pues que es una de las selecciones que tienen menos totales posibilidades de incluso ganar un partido, pues le salió respondona. Y empató 0-0. España es, si no la principal, junto a Francia, Argentina y Brasil, pues una de las mejores candidatas, pero ha sido el único partido sin goles ayer en la Copa del Mundo. Pues también Bélgica tuvo problemas, oiga bien, para empatarle a Egipto, que comenzó ganando el resultado final 1-1. Irán respondón también, ¿verdad? Ha sido bastante maltratado aquí en Estados Unidos, Irán, con las autoridades, y pues ha derrotado o ha empatado 2-2 frente a Nueva Zelanda. Y Uruguay, que también pues es una de las selecciones en Sudamérica que pretenden pues llegar lejos, empató 1-1 contra Arabia Saudita. Para hoy hay partidos muy importantes. Veremos a la otra de las principales candidatas, la selección francesa, enfrenta a Senegal.

0: Óigalo bien, partido muy importante. La selección iraquí enfrenta a Noruega. Esto es por el grupo I. En el grupo J, otra selección que también es candidata y actual campeona del mundo, Argentina, juega contra Argelia. Este partido será a las 9 de la noche. Y Austria a las 7 de la noche, hora hondureña. Y Austria frente a Jordania. Estos son los resultados que se han dado en la Copa del Mundo. Mientras tanto, en el plano nacional, quiero contarles que ayer Maratón pues ha confirmado a su nuevo cuerpo técnico. Ya no seguirá el señor Pablo Lavallén, que llevó a este equipo a dos finales, pero no ganó ninguna. Con el cuadro verdolaga Maratón, perdió la primera contra el Olimpia y después lo hizo frente al Motagua. Ahora vuelve otro conocido en el cuadro verdolaga. Se trata de Silvio Rodman, un técnico argentino que como jugador lo hizo en las huestes de Maratón y pues que dentro de su currículum tiene haber dirigido a equipos sub-20, o sea, es decir, ligas menores como Boca Juniors allá en su natal Argentina. Motagua, el actual campeón, pues arrancó sus trabajos. La mayoría de clubes lo harán esta semana para dar ya el puntillazo inicial en el mes de julio, en el cual, pues, una vez que finalice la Copa del Mundo. Lo que podemos informar en cuanto a deporte, estas fueron las notas deportivas aquí en RCV Noticias Matutina. Buenos días.
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0: Pueblo que dirige Carlos Salgado presenta las historietas de Frijol el Terrible.
1: El uniquito.
2: Cuentan las crónicas que en épocas remotas Adán y Eva andaban en pelota. Se nos ocurre pensar que somos conservadores de viejas costumbres. ¿Cuánta gente anda prácticamente en pelota? ¿Cuánto afortunado recibió su cargo prácticamente en pelota y entró a formar parte de los privilegiados que de un día para otro aparecen deslumbrando al vecino? Es que es suertero, dicen muchos. Claro, suertero se le dice al que acumula una fortuna. No importa cómo, pero al fin fortuna. A los que roban porque tienen hambre se les dice rateros, como aquel que conocimos que se tiró 3 años en el mamo, o sea, en el tubo, porque un día cuando ya miraba hasta lucecitas del hambre que se cargaba, se robó una gallina cocida y un rimero de tortillas. O como aquel que cuentan los abuelos que yendo por un camino, cuando le picó el tigre, o sea que le dio hambre, se metió a una milpa y sacó 3 elotes. La milpa era del politicón de turno, le cayeron muchos años. El taller del sonido del pueblo que dirige Carlos Salgado presenta las historietas de Frijol el Terrible.
1: The Terrible Beans, la mera ley y no bofo.
2: Recopilación de situaciones folclóricas. El humor satírico del pueblo donde las expresiones no dependen de nosotros, sino de la comunidad. Los usos y abusos populares, más uno que otro reajuste original. Frijol el Terrible, una creación del pueblo catracho. Sonido a cargo de Alejandrina.
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0: Diego Gañote. Saludos le dejó Roberto.
1: ¿Cuál? Ya va usted con las allanadas, mire. Mire, conmigo no ande con esas bromas. Le digo, frijol, a usted sí, mire, que saludos le dejó una muchacha que dijo que era de Palo Verde.
0: ¿Qué va a creer, no?
1: Va a decir que no la conoce.
0: Pues no, de Palo Verde no, bella. Pero no era una de Quebrada Seca, engañó, tío.
1: No, ella dijo Palo Verde, mire. Vaya que hasta me interesó porque la muchacha no es dejada, mire. ¿Sabe qué dijo? Que usted la había dejado plantada, dijo, esperándolo, dijo, allá por el cerro el Birichiche, dijo, mire.
0: Ah, esta es Lencha, una prima en segundo grado que tengo yo, mire.
1: Ah, pues ya vamos a entrar en familia, mire. Porque no está tan dejada que se diga, mire.
0: Papo Gañote, usted como que ya le quiere echar el caballo a Lencha, mire.
1: No, yo es que le digo, ¿verdad? Usted sabe que uno de hombre. O si arrecha usted ya porque Lencha es su prima.
0: Ah, no, si es por eso. Pues yo dele viaje, Gañote.
1: Le digo, frijol. Y ese chejazo que tiene Lencha en la mera frente, ¿quién se lo pegó? Yo creo que fue botellazo, mire, porque de viaje se le mira. Vale que se lo tapa con el pelo, mire.
0: Ah, no. Eso fue una patrona, mire, que le abrió la cabeza con un zapato, mire.
1: Uy, ¿cómo estamos, carajo, mire?
0: Por andar de jetas abiertas. Porque el zapato... Es que la patrona se lo tiraba al patrón, mire. Y no tuvo pulso, mire.
1: Papo, pero... Como que la agarró de, así de canto, mire.
0: Si Macito le saque el ojo. Pero bella Gañote. Esos patrones a Lencha la han llevado a todos lados, mire.
1: No, si se le mira que es descobijada. Le digo... Si ahí... Le digo, hablando en pasta. Y ahí quién será el bueno.
0: Sepa, Judas. Tírele el cuento usted, Gañote.
1: No, sí. Ya espérese que...

0: Mire, se solo espérese, mire. Si la lástima es que usted ya tiene señora, solo que usted vaya de sapo, mire. Ah, pero que no me llegue a dar cuenta, oye.
1: No, gañote. Es que si usted no tuviera señora, estuviera bueno para casarse con Lencha. Ah, ahí está la cacha. Yo sé por qué le digo, gañote. No olvido que el abuelito le dejó 50 cabezas de ganado, bella.
0: Uy, esas son palabras mayores, mire. Ah, pues ya no me gusta, mire. Ya si tiene pisto, cambia la babosa.
1: Ah, chisme. Eso a usted le vale, hombre.
0: Ni siga hablando que ya me cayó malo. Le digo, ¿y qué más le dejó el abuelito?
1: Bueno, los terrenos se los repartieron con los otros hermanos, bella.
0: Ah, no, pues, reculo lo dicho, mire.
1: Ah, chisme. Ya se friqueó con nadie nada. Usted hágale la huertecita, gañó, tío.
0: Pero mire que no aparentan que tiene su centavo, frijol, ¿no?
1: Y le van a dar pisto en efectivo también, mire. No le digo que el abuelo estaba podrido de pisto. Ella dice que en cuanto y nomás le entreguen el pisto, va a poner un salón de belleza, mire.
0: Bueno, si ella puede recibir un curso, mire. Y con el pisto pone un salón a todo dar, mire. Hombre, es cierto, mire. Bueno, pero ya perdí las esperanzas con Lencha, Lencho, mire.
1: Oye, ñote, si ahí viene Lencho otra vez, bella.
0: Uy, estoy bien peinado, frijol.
1: Sí, pero no cruce la pata, que se le mira el hoyo en la suela del zapato, gañote, tío.
0: Uy,
2: oye, Gabrijol, ya ratos que pasé y no estabas.
1: Ajá, Lencha. ¿Y cuándo vamos a ir a Palo Verde, Lencho?
0: Hola, Lenchita. ¿Volvió a venir Lenchita?
2: No, ya estoy todavía.
0: Uy, qué bocho, mi. Ya me apenó, mi Lenchita.
1: No se agüe, regañó, tío.
0: Uy, le digo que de viaje sentí, mire, que se me hormigueó toda la cara, mi. Mi Lenchita. Está bueno, mi. Está bueno, Lenchita.
2: Te digo, frijol. Vos sos un mentiroso. ¿Verdad que no fuiste?
1: Si es que me entretuve jugando en chute con un alero que tengo, que es un cobrador de un bus, fíjate, tío.
2: Y yo de tonta, espera y aguanta, que hasta un aguacero me cayó encima.
0: Puchica, frijol, eso no se hace con Lenchita, mire. Véngale solo la cabeza, Lenchita.
2: ¿A qué le pasa, eh? ¿Quién le ha dicho?
0: Tan huraña que es conmigo, mire.
2: Pero mi frijol, que es soltero. Y que, bueno, somos medio primos. Jamás me ha dicho una tontera. Ven y sentate conmigo, frijol.
0: Por eso dicen que Dios le da muelas al que no muerde, mire.
1: Pero es que los otros es pura amistad con Lencha, gañote.
0: Ve, pero galán que se deja tocar de frijol, mírenla, ¿eh?
2: Sí, pero él no lo hace con malicia. Tócame vos.
1: Véngase con chupapa, Lenchita, ajú.
2: Niño, niño, me vas a dejar caer. Niño, no.
0: Ey, hombre, déjense esa sodoma.
2: Ay, no me hagas cosquillas, la frijol, no. Ay, que yo soy bien cosquilluda. Niña, estate en juicio. Ay.
0: Uy, vaya, joder. Ya se repasearon en la silla, miren,
1: Vos tuviste la culpa, Lencho, ¿y este?
2: Vos que casi me estabas asfixiando. Mira que me reventaste el arito.
0: Eso se llama andar relinchando, mire.
2: Y los van a regañar porque quebramos la silla.
1: A nosotros nadie nos regaña. ¿Verdad, gañó, tío?
0: Tan cierto como que la vida es un bote, mire.
2: Ay, frijol, tócame que sudada me dejaste.
0: A ver, toco yo, Lenchita.
2: Uy, ¿qué? Ya le dije, yo los casados no los quiero ni en pintura.
0: Eso es lo malo, mire. Ya le vinieron a meter cuento, Lenchita.
2: No se haga. Que ahí en la cuartería donde usted vive, vivió una compañera mía. Y conoce a su señora, vaya, niéguese. Vaya, niéguese.
0: Fíjese, frijol. Fíjese, cómo me confunden a mí, mire, con la mujer de mi hermano, mire, esa es la cosa, mire.
2: Oye, Gabrijol,

0: Vos nunca me has llevado al cine, Brijol.
1: ¿Yo en vez de vos pagar lencho?
2: Pues checa, mano. Mira, lancheta. Yo le invito, lancheta.
0: No, gracias. No tengo necesidad. Mire, va, invite a su señora, oye. Ay, no, ya me voy. Vas a llegar a la casa a la noche, Brijol. Date una vueltecita, ¿viste?
1: Vaya, pues. Andate por la sombra, lencha.
2: Adiós, lenchita. Salúdeme a la familia, lenchito.
1: Cuídate, lencha, que anda mucho pícaro suelto, ¿oyeste?
0: ¡Nos vemos! Llegaste a enseñarte una foto, ¿oíste?
2: Se zafó, mira. Se fijó, Brijol. Se fijó.
1: Está dura la lencha, mire.
2: Y eso de que se deja manosear de usted, mire, es por darme piquete. Mire, esa es toda la babosa. No, mira, que yo tengo mi táctica, mire.
1: Ah, no, si se le ve que ya está práctico usted, gañó, tío.
2: Uy, ahí viene el patrón, mire.
1: A tiempo se huele hincha, bella.
2: Con tal que, bueno, ¿qué tal si nos hay en la brejeta, mire? Disimulo.
3: ¿Qué dicen los jóvenes ilustres?
2: Ah, Liki, qué pera, Liki.
1: ¿Cuál cookie, man?
2: Se le saluda con 21 cañonazos, mire.
1: Este es el hombre, mire, gañó, tío.
2: La mera ley no bufa, mire.
1: Papo, y esos zapatos no se los había visto, patroncito.
2: Ya, insolente, mire. Abstengación.
3: ¿Le gustan? Son italianos.
1: Y a usted con unos cachos de eso, cañón, tío.
2: Ya me imagino, mira, tirando piquete, tío.
1: Ay, yo me gusta el lujo, que se tira el patroncito, bella.
2: No, y es que es buena gente, tío.
1: Sí, todo lo que gane es para él.
2: Bueno, pues, mire, tiene broma usted con el hombre. Puche, que, mire, eso es abusar de la persona.
3: ¿Cree usted, gañote, que Brijol en alguna manera está abusando de mi confianza?
1: Bella, no agarre carreta, patroncito, oye.
2: ¿Y qué es que me eche esos ojos, que parece que me va a tragar?
1: Bella, pues, no hay que andarse metiendo en la vida ajena, gañote, oye.
2: Vaya, jodido. Ahora es que va a resultar que yo me ando metiendo en la vida ajena, mire.
1: Ella no me la encuentra en una escurana, porque bueno.
2: Porque bueno, ¿qué va?
1: Yo ya le enseño con cuántas tripas se hace un mondongo, oye.
2: Y yo ya le enseño con cuántos gatos se hace un chapsuyo, oye.
3: Y yo les voy a enseñar a respetar si no se dejan de sus majaderías.
2: Uy, por usted ya me dijeron majadero, Miriam.
1: Me agacho y le cae el Pikachu.
2: A usted y a su tío Nacho.
3: Señores, este es el colmo. Déjense de sandeces.
1: ¿Aló? ¿Hoy? ¿Quién habla yo? ¿Ah? ¿Y le urge mucho? ¿Ah? ¿Y por qué están socando, le digo? Pero si hay pues... Vaya, patroncito, dicen que es debido a muerte, mire.
3: Caramba, veamos de qué se trata. ¡Aló! Sí, aquí habla con el gerente general de la agencia de empleos La Holgazana, donde trabaja el que le da la gana. ¡Ajá! Pero hubiera... Escúcheme, si hubieran llamado a la Cruz Roja... Ah, pero sí, aquí no tenemos servicio de ambulancia, lo siento. Pues no sé, por lo pronto no se me ocurre nada. Sí, lo lamentamos profundamente, pero no ha de faltar oportunidad en que establezcamos algún tipo de relación comercial. Sí, hasta pronto.
2: ¿Quién era, patrón? No veo pálido, mire.
3: La llamada la hicieron desde la esquina.
2: Ah, si aquí arribita hay un teléfono del chino, mire.
3: Dicen que hace unos minutos un carro atropelló a una señora y preguntaban si nosotros teníamos servicio de ambulancia.
1: Vaya, jodencho. La dejó como billete de a peso, patrón, ¿no?
3: No, no es para tanto.
1: Pobrecita la señora. Vamos a ver, gañó, tío.
2: Vaya usted, hombre, así es.

0: tanta la curiosidad, vaya usted, mire.
1: Deme chance de ir, patroncito.
2: Bueno, vaya. Un momento, para aprovechar el viaje, me va a traer un refresco de la pulpería.
0: Voy yo también, patrón, ya me picó la curiosidad, mire.
2: Bueno, pues, ya estuvieran.
1: ¡Munoz, pues, cañote! ¡Adelante, ve el conejo!
0: ¡Más atrás va la guatusa!

0: Bella cañón, tío.
1: Sí, hombre, hace el bulto de gente, mira. Camine, vamos.
2: Pobrecita la señora. Háganse un lado para que respire.
0: Ah, papo, bella cañón, tío.
1: ¿Y cómo fue que la suspendió ese carro?
0: Hombre, gañote, levantémosla y pasémosla a la acera, gañote, tío.
1: Le digo, y no habrá clavo si la movemos de aquí, fíjalo.
0: Usted dele. Y ahí si nos friegan bien fregados, gañote, pero apartémosla de aquí de la calle, yo.
1: Bueno, pues, mira, fíjol, mejor vamos a llevarle el fresco al patrón,
0: Por humanidad, hagámoslo, gañote, tío. Vaya, doñeta. No se aflija, oye, que la vamos a pasar a la acera.
3: Ay, mi rodilla. Mi rodilla.
0: Pero, hombre, nanita, ¿no vio cuando se le echó el animal encima, nanita?
3: Sí, cuando yo acordé, fue el pencazo. Ay, ¿y mi tapado?
1: No se aflija, que aquí va su tapado. Vaya, frijol. Pongámosla, va, levántela.
0: Ey, hombre, esos de la Milaflores, que se aparten, que dejen de estar viendo a ellos.
1: Bueno, ya aquí en la acera se las puede arreglar mejor. Miren, nanita.
0: ¿Y usted dónde vive, nanita? No se levante, nanita.
3: No, si no fue mucho.
0: Llevémosla para su casa, gañón, tío.
1: Uy, hombre, fíjalo, hombre, si andamos haciendo el mandado del hombre, hombre.
0: Hache, véngase, gañote. Hoy por mí, mañana por yo, gañote, como dicen, mire.
3: No se molesten. Ay, déjenme aquí.
1: Hombre, a mí ya me conmovió lo más profundo de las entrañas, como dicen, mire. Llevémosla, pues, agárrela con cuidado, fíjalo. ¿Por dónde es, doñita?
3: Por allá, por la orilla del río.
0: Papo, si es una plumita la doña, gárrela como hombre, gañote. Oye, véngase, vámonos.
1: Dale. ¿Dónde es, nanita? Papo, ya me trae cansado, mira. ¿Dónde es, hombre?
3: En ese ranchito vivo yo.
0: ¿Y usted solita, nanita?
3: ¿Y cómo? Si ya uno de viejo, más bien le sirve de estorbo a la familia.
1: Papo, pero ni puerta tiene, esto ya se va a caer, mire.
3: Aquí siéntenme en este taburete.
0: Bajémosla al suave, gañote. Al softly, como dicen, ¿vale? Eso es, mira.
1: Bueno, frijol. Ahora nosotros mejor nos vamos, mire.
0: Bueno, ¿y cuál es la prisa, gañón, tío?
3: Ustedes son tan buen corazón. ¿Cómo les podré pagar?
0: ¿Y cómo se siente de la patita, nanita?
3: Por ahora, quiero que se olviden de mi patita, como dice Frijol. Gañote, allí en esa esquinerita tengo un botecito. ¿Me lo querés pasar?
1: ¿Cuál? A ver, si es. Ah, y aquí está. ¿Se lo abro, nanita?
3: No, yo lo abro. A ver.
0: No, si es fregada, mire, tiene su medicineta. Véanla.
3: Le ruego que suceda lo que suceda, no se vayan a asustar. A ver. Ajá, ya está. Ahora me tomo el contenido de este botecito y digo mis palabras mágicas. ¡Cachurecú, cachurecú! ¡Tate quieto, que te ganaron tacu a tacu! ¡Cachurecú!
1: ¡Ay, mamacita linda! ¿Y esto qué es, frijolón? ¿Está viendo, frijolón?
0: ¡Ay, Virgen de Manzupocagua! ¡Ay, San José de la Torola!

0: ayúdame con tu poder, ¿no?
1: No se asusten.
2: La viejita, mire, solo se tomó la cosa esa, mire. Y miren lo que se convirtió, fíjole, Miriam.
1: No se asusten. Yo les explicaré.
0: Ay, San José de la Torola, ayúdame con tu poder, San José, ¿no?
1: Oigan, no se asusten. Verán, yo era en realidad... bueno, no soy la anciana que conocieron. Soy el hada de Culmí.
2: Uyame, el hada de Culmí. No estaremos soñando, fíjate. Pégame una cachetada, ¿verdad? Pégame. Poco me arranca la cabeza, frijolón.
0: Achis, ¿y usted no dijo, pues?
1: Así disfrazada de viejita, tuve la oportunidad de conocer el corazón de los hombres. Cuando el carro me atropelló, nadie se dignó a acompañarme a casa, solo ustedes.
2: Ya, frijol, yo ni quería, mire. Yo ni quería, frijol.
1: Yo sé que no querías, gañote. Pero en el fondo, no eres malo.
0: Carajo, y qué bonitilla es eso. Ya veo, gañote, ¿oh?
1: Bien. En premio a su buen corazón, yo les daré algo. Frijol, debajo de ese petate hay un saco de maíz vacío. Sácalo.
0: Vea, hombre, yo ocupo un saco, no olvido que la cobija ya solo es hoyos, ¿eh? Ve, si aquí está, ve. Aquí está, le doy guarda.
1: Bien, vean ustedes. Saco mi varita mágica y... aparece este montón de monedas de oro.
2: Uy, hombre, fíjate, mire qué montonal de pisto de oro, fíjate, mire qué montonal de pisto de oro, fíjate.
0: Le digo, no serán Chabela, cañotio.
1: Son monedas auténticas, frijol. Tóquenlas, no tengan miedo.
0: Le digo, Ada, regáleme esta chiquita, bella, para un llavero, para abrirle un hoyo y meterle una cadenita, mire.
1: Cógela. Y algo más. Ustedes pueden llevarse las monedas que quieran en ese saco vacío que les di. Pero tengo que hacerles una advertencia. Si esas monedas caen al suelo, inmediatamente se convierten en polvo. Así que llenen el saco con mucho cuidado que no se caigan las monedas.
0: Vaya, gañote, ya estuviera, le digo, gañote, ¿no?
1: Yo tengo que irme, y al hacerlo, después de 5 minutos, esta casa y todo lo que contiene desaparecerá, no lo olviden.
2: Uy, hombre, llena el saco, frijol, apúrese.
1: Desen prisa, adiós, amiguitos, y gracias por ser tan buenos.
2: Uy, hombre. ¿Y qué se hizo el Adam? Échale más monedas al saco, no sea baboso, frijol. Y apúrese, hombre, que solo quedan 5 minutos, hombre.
0: Ya, gañote, yo creo que ya es suficiente, mire.
2: Llene más el saco, no, échale otro puchito, mire. Ahí va uno, hombrecito este, hombre.
0: Vaya, gañote, ya está, bella. ¿Quién lo va a cargar, gañote, hombre?
2: Échale otro, ahí está, mire. Uy, se cayó, mire. Se hizo polvo, mire, frijol. Entre los dos lo vamos a cargar, lo vamos a llevar para casa, mire. Va, suspenda con ganas, mire. Uy, hombre, somos ricos, frijol.
0: Papo, pero pesa, gañote.
2: No, y es que este saco va bien topadito, mire. Va, salgámonos de aquí, venga, Dios.
0: El patrón va a estar bien arrecho, gañote.
2: Ay, déjelo, hombre. Si ya con pisto la cosa cambia, hombre. Papo, como que lo cargamos mucho, ¿ve? Espera, bajemos un poquito el saco, mire.
0: El de abajo, que ya no aguanta, gañote. Ay, de me supo cajo.
2: Hombre, se rompió el saco.

0: sacos y las monedas están cayendo. Toditita al suelo, Cañote.
1: Y vea que en cuanto nomás caen, se hacen polvo, Cañote, mire.
0: Ay, ay, por usted, mire, todo el pisto se hizo polvo. Con razón, dijo el hada, mire. ¿Y yo qué hago con este montón de tierra?
1: Regresémonos a la casa, tres más monedas, Cañote.
0: Vamos, vamos, venga, ya.
1: ¿Cuál casa? Si saluda le dejó, Cañote.
0: Ay, por eso dicen, mire, que la ambición rompe el saco, mire, hombre, frijol. Bueno, y usted que se ríe. Esto no es para reírse, mire.
1: Bella, Cañote, que en el bolsillo me quedó la monedita que me regaló el hada.
0: Hombre, es cierto, enseño. Vean. Si aquí está, hombre. Estamos salvados, frijol. Vamos, raja y raja, mire. Vamos, raja y raja, mire.
1: ¿Cómo que raja y raja? ¿No friegue?
0: No, hombre. Mire, hablemos como amigos. Venga, mire, me da la raja, frijol. No, mire.
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0: Y yo, Gañoteo.
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1: Lei o Friol, deve star cantando a los hombres piola, así de tristes.
0: Y usted siéntese bien, gañote, que así murió una viejita en su yapa, bella.
1: Una viejita, dice. Mire, si quiere que sigamos siendo aleros, no te hagas palabras, hombre.
0: Yo es consejo que le doy, gañote, oye.
1: Puchica, hermano, pero qué clase de consejo. Y usted debe estarse rascando la cabeza, hombre.
0: ¿Me habrán pasado algún piojito, gañote?
1: Me habrán pasado. Hágase loco que le conviene. Enseñe, bárbaro. Si desde aquí le relumbran las liendres, no friegue.
0: Yo creo que fue en el bus, bella, que me pasaron los piojos. No olvido que me tocó venir cerquitilla del cobrador, mire.
1: A ver, acérquese. Le voy a echar una ojeada, ¿no? A ver. Uy, uy, uy, hombre, si está cundido, hombre. Mire, aquí por la oreja le va un... Mire, aquí le va uno caminando, ¿ves? Tamaño toro, mire. Hágase para allá, chancho cochino. Quítese ahí, hermano.
0: Enganchadores que es usted, bella. Oiga, ñote, y que será bueno para los piojos, ¿no?
1: ¿Qué le cuesta bañarse todos los días y restregarse bien a la cabeza, hombre?
0: No, si un día de estos me voy a pegar una zambullida al río, va a ver.
1: En esas idas al río es que se ha cundido de animales, mire. Espérense, no se mueva, mire. No se mueva, frijol.
0: ¿Achés? ¿Y qué?
1: No se mueva, que le voy a sacar uno que le viene por la nuca, mire. No, no se... Ya lo pesqué, mire. Ese es mi gallo, jodido.
0: Puros cuentos suyos. Enseña, gañón, tío.
1: Aquí lo voy a poner sobre el vidrio del escritorio del patrón, mire. Mire, va a caer. ¡Qué bárbaro, hombre! Para que se convenza. Uy, hombre. Si este piojo parece toro brahman de esos que traen los ricos de otros lados, ¿verdad?
0: Enseña. Veía que condenado.
1: Le digo que con ese animal bien se lleva el primer premio en una exposición ganadera, mire. Y eso que ahí mire, llegan grandes animales, mire.
0: Usted si hay que lo voy a tener alzado en una cajita de fósforos, oye. ¿No anda una cajita de fósforos ahí?
1: Hombre, sí, este, ya a ver.
0: Bueno, ¿y qué va a hacer, gañote?
1: Lo voy a aplastar con este engrapador. Apártese que lo puedo chispear.

0: cagañoso. Hoy sí se repartió en la muchacheta, vea.
1: Uy, hombre, ya me harté el vidrio del escritorio por usted, hombre.
0: Papo, se quedó todo tuqueadito, vea.
1: Pues, chico, hombre, yo creo que a mí algo me han hecho, hombre. Todo me sale al revés, mire, a saber qué jodida me estará rezando el puro, hombre.
0: Vea, gañote, todo le sale al revés.
1: Uy, hombre, sí, mire, sí, yo estoy de correr, hombre. Yo estoy de correr, mire. Mire, me habían ofrecido una chamba de manejar el carro de la basura. Y nada, mire, se me adelantó otro que venía bien recomendado. Y ahora este vidrio, mire. Y si esa noche dejé unos calzoncillos en el alambre, en el solar, mire. No amanecieron, hombre, no amanecieron.
0: Mire, aquí como quedó el vidrio, cañó, tío.
1: ¿Para qué, hombre? Ni lo quiero ver, hombre. Porque me voy a poner peor, hombre. Y todo por usted, mire. Por sus tales piojos, hombre.
0: Ah, chis, ya me quiere echar el muerto a yo, pues.
1: Uy, uy, ahí viene el patrón, mira, ahí viene, hombre, ahí viene.
2: ¿Qué dicen los jóvenes ilustres?
1: ¿Qué espera, Leque?
0: What's cooking, man?
2: Venía pensando en que ayer fui con mi carro a la gasolinera y lo fulí el tanque.
1: Bueno, si cuando se puede, mire, es mejor andar full el tanque, ¿verdad? Tape el vidrio, frijol, tape, man. Sí, patrón, mire, es mejor andar full el tanque, bueno, cuando uno tiene pisto, ¿verdad?
2: Pero me venía fijando que mi carro ya solo anda menos de medio tanque.
0: Es que para echar gasolina hay que pelar bien el ojo, patroncito. Si no, le digo que de aquí a allí se la ponen, mire.
1: Le digo, patrón, y echándole agua. Digo yo, pues, para que le rinda la gasolina, ¿no?
2: Bueno, me sentaré en mi escritorio a firmar algunos papeles que tengo que firmar.
1: Uy, hombre, ya le estalla la bomba, ya le estalla la bomba.
2: Vamos a ver dónde están mis... Pero sí, ya se pasearon en el vidrio de mi escritorio. Ay, ay, mi corazón, la presión. Pásenme unas pastillas que tengo en la bolsa del saco. La presión.
0: Dese pieza, gañote, que el patroncito como que ya le pegó la pálida, bella.
1: Muévase, hombre. Traigo un poco de agua, hombre, que ya se está engarrotando, míralo. Púrese, frijol.
0: Aquí están las pastillas. Aquí están.
1: Vaya, frijol. ¡Ey, frijol, traiga el agua, hombre!
0: Aunque estoy en esta lata, Dios mío, vaya, porque los vasos no duran aquí, vaya.
2: Ay, ay, apúrense, apúrense.
1: Con cuidadito, patrón. Bebe el agua, vaya, bebe.
0: Le digo, no le irá a caer pesada el agua. Yo la traje de la pila, vea.
1: Uy, hombre, absténgase, hombre.
2: Oh, creo que ya pasó el peligro. Caramba, he pasado un momento sumamente difícil.
1: Le digo que casi se nos queda, mire. Clarito parecía que ya estaba en los últimos estertores, mire.
0: Yo creí que yo ya usted estaba boqueando, un patroncito, vea.
2: Bueno, les agradezco la oportuna intervención y ustedes saben...
0: Nos debe la vida, ¿verdad, gañó, tío?
1: Tan cierto como que la vida es un bojote, mire.
2: En realidad estoy en deuda con ustedes y tienen merecida una recompensa. Ya me siento bien. Veamos, díganme, ¿quién quebró el vidrio de mi escritorio?
0: Si fue gañote por aplastar un piojo, mire.
2: Bueno, pues, yo pensaba ser un poco drástico, pero ya que me salvaron la vida, esta vez aflojaré un poco, claro, así tiene que ser.
1: Y yo que estaba preocupado, imagínese pagar un vidrio de un solo hombre. Y peor un hombre que pasa tan alcanzado con esos suelditos, mire.
2: A eso quería referirme. Ahora mismo daré instrucciones al departamento de contabilidad para que esta vez sean benevolentes.
0: Ya has visto, gañote.
1: Esas son las cosas que se agradecen, mire. Ahí está el detalle, mire, como dijo aquel, ¿verdad?
2: Que el valor del vidrio, gañote, se lo cobren en...

0: pequeñas cuotas para que no lo sienta.
1: ¿Cómo dijo? ¿Que me lo va a descalzar? ¿Me lo va a descalzar, patrón? ¿En serio, patrón? ¿Patrón, en serio?
0: ¿Cómo verá? 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
2: Mi patroncito, Jovencho.
1: Le digo, Frijol, venga. Con permiso, patrón. Venga, Frijol. Mire, pero le digo que este viejo me las paga, ya va a ver. Ya lo voy a denunciar a la radio. Que se ha creído. Mire, Frijol, yo tengo amigos periodistas, oye. A Edgardo Zúñiga le voy a decir, ya va a ver, ya va a ver.
2: Vaya pues, y yo voy con usted, oye.
1: Y vamos a ir donde el icono, el de los barberos, oye. Ya va a ver, ya bueno, ya les vamos a contar que este viejo tiene un montón de mesones que ni servicio hay, va a ver. Y hasta qué brujo vamos a decir, oye, hasta qué brujo, oye.
0: ¿Se puede saber cuál es la conferencia que se tienen ustedes? ¿Qué clase de conspiración es esta?
1: ¿Conspiración? Dice el patrón, mire.
0: Sí, señor. Conspiración en contra del trabajo.
1: Puchica, este patrón ya va escarbando donde no es, mire. Le digo, Frijol, venga, con permisito, ¿no, patrón? Ya venimos.
2: ¿Hoy?
1: ¿Sabe dónde vamos a ir también, patrón? A los periódicos, mire. A los periódicos, oye.
2: ¿Y si nos foquean?
1: Pues salimos fotografiados, hombre. Y eso qué importa, hombre.
0: Ya les voy a demostrar quién manda aquí. Vamos a ver, ¿cuál es el secreteo que se tienen aquí?
1: Secreteo, dice. Este patrón sí que le hace, mire, Frijol. Yo es que le digo a Frijol, ¿verdad? Que es que él, mire, me va a echar un buen palancazo con una osada, hombre. Eso es, mire.
2: ¿Hoy? ¿Aló? ¿Quién habla ahí? ¿Que quién who's speaking in the other side? ¿Hoy? ¿Y a usted cómo le gustan? Pues a yo con... con los cachetes rosaditos, como Durandón de aquellos de la Esperanza, vaya. Que así es la semilla, mire. Pues sí, de los duraznos. ¡Ay! ¿Qué va a creer? Pues si le urge, hable con el patrón, bella. Aunque yo, para ser sincero, lo dudo con los panchos, mire. ¿A qué? ¿Frijol el Terrible? ¿Oy? Sí, de Terrible Beans.
1: Bueno, y hablando lo que es, vea cómo es la papada. ¿De Terrible o de Terrible?
2: ¿De Terrible?
0: Vaya, vaya. Bueno, pues. Bueno, pues.
2: ¿Oy? ¿Aloy? Le digo, si quiere mejor, trata directo con el patroncito. Va, pues. No se meneye de ahí, oye. Vaya, patroncito, tenga el cacho.
0: ¡Aló! Aquí la agencia de empleos La Holgazana, donde trabaja el que le da la gana. Ganadores del primer certamen del rebane realizado en la aldea del Cajón. Sí, dígame. ¿Su nombre? ¡Ah! Nos llaman de Los Ángeles de Chali. ¿Cómo? No me diga. ¡Caramba! Que Pascual Comelenguas ha vuelto a las andadas. ¿Pascual Comelenguas? ¿Pascual Comelenguas? Sí, con mucho gusto colaboraremos con ustedes. Perfecto. Yo me comunicaré con Manix, con los de Misión Imposible, con Koyak. Muy bien. Y con... Sí, exacto, con la Mujer Maravilla. Bueno, entre todos lo capturaremos. Será un placer. Gracias.
2: Lo veo pálido, patroncito.
1: Uy, hombre, si de viaje se le jaló la cara, hombre. ¿Qué le pasó, patrón?
0: Me piden un par de hombres poderosos para atrapar al peligroso demente esquizofrénico Pascual Comelenguas.
1: Uy, hombre, Pascual Comelenguas, patrón. ¿Y ese fregado quién es, hombre? Me suena el nombre, Pascual Comelenguas, dice. Uy, hombre.
0: Imagínense. Imagínense cuánta gente estará en peligro. Pascual Comelenguas, a raíz de que en su niñez lo lamió una vaca, se desequilibró.

0: libro y juró morderle la lengua a todo lengua larga que se le pusiera enfrente.
1: Esconda bien la lengua, gaño. ¿Se oye?
2: No, fría, ve quién habla. Le digo, patrón. ¿Y cómo conoce ese Pascual come lenguas a los lenguas largas?
0: Solamente se acerca a la víctima. Se acerca, lo mira fijamente y cortésmente le invita a sacar la lengua. Y ahí nomás, ¡zas!
2: Uy, hombre, ahí nomás en la pesca, patrón.
0: Bueno, se me van inmediatamente a realizar esa captura. Aquí está la dirección. Ajá. Muchachos, ya hablé con Manix, con la Mujer Maravilla, con los Vengadores y también con Calimán.
1: Les digo, ¿cuál Calimán, patroncito?
2: Calimán, hombre, el hombre increíble, hombre. El de la belleza varonil. Uy, varonil. Ese hombre es mentirosísimo, mire. Y acá dice que se agarra con 20 gorilas de esas, mire.
0: Bueno, se me hacen humo, pero así. Manos a la obra, mis valientes.
1: ¡Monos, pues, cañote! Arrebiátenseme los corbatodos.

0: tengan calma, hombre, tengan paciencia, que la paciencia es la madre de la ciencia, hombre. Vos, chicos, ustedes se parten de la primera, hombre. Y vos, hipote pelón, deja de estar tirando lotes, ¿oíste? Ya te conozco, ¿oíste?
1: Ay, muchachos, capturen a Pascual el Comelenguas.
0: Hey, frijol, venga, ayúdame con esta. ¿Y qué está haciendo?
2: Es que me voy a amarrar bien la lengua, vaya, con este mecánico. Ahí me sale ese jodido.
0: Uy, hombre, venga, ya pasé a serio, venga.
1: Te digo, ¿y por qué mejor no se disfrazan de algo? Ay, ustedes andan con la lengua vendida, mejor disfrácense, no ven contra ese hombre.
2: Pues hombre, Hilario, ¿qué dice Cañote?
0: Buena idea, mire. Vamos a ir a disfrazarnos porque está jodido, ¿no? Véngale, vamos a ir a ponernos un disfraz, véngale. Vaya, ahora le voy a pegar la cola, ¿me? Puchica, deja vuelta. Me convence, le digo que mis respetos, mire.
2: Bella, ay, yo poco me gusta esto, caño, tío.
0: Haga lo que le digo, ¿me? No, mira que así disfrazados, mire, usted de perra y yo de perro. ¿Quién nos va a chotear, hombre? Le digo que podemos estar enfrente del tal Pascual Comelenguas, mire. Vaya, mire. Vaya, hágale guau. Por si le toca, hágale guau, como perro. ¡Guau!
2: ¡Guau!
0: No, hombre. ¡Guau, mire! ¡Guau, guau, guau! ¡Guau! Eso es, mire. Vaya, venga. ¡Hágale guau!
2: ¡Guau, guau!
0: Eso es, mire. Ahora venga, se vámonos. Pero camine bien en cuatro patas, va. Va.
2: Le digo, cañote, metámonos en aquel grupo de gente a ver lo que dicen, venga.
3: ¡Qué barbaridad! Dicen que Pascual Comelenguas tiene los hospitales llenos de lenguas largas.
4: Bueno, pero no hay que preocuparse. Hombres expertos de la agencia de empleos La Holgazana, donde trabaja el que le da la gana, de la cual soy el gerente, andan tras la pista, señor.
0: Oiga, el patrón, mira, presumiendo, mira, y nosotros aquí disfrazados de perro. Uy, casi se me paran en la cola, mira.
3: ¿Y cuál será la táctica que van a aplicar para la captura, hombre?
4: Mis hombres andan disfrazados, qué sé yo, de curas, de policías, de doctores, qué sé yo. Hombre, ¿y este par de perros que hacen aquí de metiches? ¡Saque animales!
0: Corramos, frijol. No levante las manos, me. Corra como perro, venga, venga. Hombre, qué patadota la que me metió el patrón, mire. Hombre,

0: ¿Será que el patrón es el come lengua, hombre? Lo haría con intención, gañoteo. Parémonos ya, mira. Le digo que de una vez me mayugué el hocico, mire. ¿Cómo tengo el labio de arriba? Mire, hombre. Véngase, frijol. Mire, allá, metámonos en aquel otro grupo de gente, véngase. Pero cuidado, oye, véngase.
1: Pues dicen, ¿verdad?, que todos los edificios públicos están custodiados porque hay tanto lengua larga que se puede aparecer el come lengua. Mire, así es eso.
2: Y dicen que el come lengua se disfraza. Hasta se siente disfrazado de perro, ¿verdad?
0: Sí, pote más bruto, oiga, los frijoles. Si sigue hablando así, pégale una mordida, oiga. Pégale una mordida en la rodilla, mire.
1: Déjalo ahí, que la pata le guamear, ya va a ver.
3: Hombre, pero están trabajando, dicen que ya pidieron un préstamo al extranjero para hacer un estudio sobre la captura de Pascual Comelenguas.
2: Bueno, y lo peor es que está cerrado todo. Nadie quiere ir a trabajar. Yo que tenía que ir al SAMA y al distrito. ¡Cambio animal y estos perros! ¡Vaya espalda de esos perros!
3: ¡So condenados!
0: ¡Corre, fíjolame! ¡Corre, hombre! Espérame, pues. Que me descolaron de una patada, bella, un gañote. Lo que es el perro, ¿verdad? Bueno, ¿y qué es que le hace así, hombre?
1: Es que ya me siento perro de verdad, bella.
0: Y yo que ya no aguanto la rabadilla de andar en cuatro patas, hombre.
1: Yo también, gañote. Mejor usted siga, que yo aquí te espero, como dijo Cero, bella.
0: Camine, hombre. Camine para adelante, mira. Que le tenemos que hallar la pista a Pascual Comelenguas.
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0: Bueno, señores, ¿cómo no? Pero no. Buenas noches.
1: Buenas noches.
0: Espero que sea así. Ah,
1: estás practicando.
0: Estoy practicando. Okay. Aunque creo que hoy va. Déjame. Ey, vos. No. Dirigí hoy, vos.
2: No.
0: No me quemes.
2: No.
0: No seas
2: mal. Enfermo.
0: ¿Qué tiene?
3: No ve bien.
2: Me pone a leer y yo no puedo. No puede.
0: Quasimodo, parece Quasimodo.
2: No. Menos para que vaya hoy. Ay.
0: ¿Cómo anda, muchachos? Bien.
4: Esperando la jornada. Carlos anda más feliz.
0: No, feliz.
3: Ya no venden Valium aquí en Honduras.
1: Upa, ya te fregaste.
0: Vendo Valium, tengo como 15 en casa. Sí, para que.
1: Pero ya compró la Valeriana.
3: No, compré.
1: Ya compró la Valeriana.
3: Compré la que hacen en Honduras.
0: El té de Valeriana no te sirve para nada. Con un estrés de esta, olvídate. Pero bueno, señores, se sigue disputando el mundial. Hoy es el turno de Francia, es el turno de Argentina. A ver,
1: turno de Noruega, de Haaland.
0: De Haaland también.
3: Hasta las 10 de la noche tenemos partido. Es decir, comienza a las 10 de la noche el último partido.
1: Francia-Senegal es a la 1. Luego a las 4, Irak-Noruega, el debut de Haaland. Sorlot. Luego a las 7, Argentina-Argelia.
3: Ahí está el corazón.
1: Arabia-Saudí. Le ganó el primer juego. Ahora sí. A Argelia comienza con A. Vamos a ver cómo se.
0: Pero bueno, yo te digo una cosa.
1: Y Austria, Jordania.
0: Y gana Panamá. Hoy hace el debut también Panamá.
1: No. Mañana.
3: Hoy juega.
1: Mañana Francia, es Portugal.
3: Francia, Senegal.
1: Ya lo dimos ahí. Y gana Panamá es mañana. Inglaterra, Croacia es mañana. Y Uzbekistán, Colombia es mañana.
4: Que el de mañana, el de Inglaterra, Croacia, es el plato favorito, sí, por decirlo así, ¿verdad?
0: Sí.
4: Dos selecciones.
0: Bueno, todo el mundo también está con las expectativas de lo que puede hacer Portugal, no solo por Cristiano, ¿no? Sino que es una gran selección.
1: Sí, una buena selección.
0: Es una muy buena selección. Y
4: lo que pasa es que lo que veo yo que estas selecciones, que casi ni se mencionan, están complicando en estos primeros partidos a las selecciones grandes, que, por ejemplo, el de España ayer. Sí. Todo el mundo, yo pensé que iba a ser una goleada.
0: Y o sea, el único que goleada, hasta ahora la única, la de Alemania.
1: Sí.
0: Curazao, pero
1: Suecia.
4: Pero también, Carlos, pero hay que admirar también lo de Alemania. Tres, o sea, ahí es donde vos también decís, o sea, independientemente del rival, o sea, si vos puedes meterle 8, 10, 12, metéselo, eso te genera una confianza para encarar los demás partidos.
0: Bueno, en un momento estuvieron 1-1 también,
2: ¿sí?
0: ¿No?
2: Sí, pero algo que nos debería preocupar a nosotros es que si vemos el nivel que tienen estos equipos, incluso el mismo Curazao, para que llevo 7, son equipos que no se van a encerrar como Honduras. Ah. Y no estamos lejos de este nivel, incluso al más bajo del Mundial.
0: Yo espero que ahora con los nuevos técnicos cambie.
2: Bueno, esperemos que historia. Sí.
3: Esperemos que así.
2: Qué bueno que los equipos relativamente pequeño, ante las potencias se les han parado, y eso es bueno para el espectáculo también.
4: Correcto.
2: Eso es muy bueno.
1: Lo que pasa es que, y eso es que la federación, ahorita Francisco Molina, Francis Hernández, deben de ver todo lo que está pasando, sí. Y lo hablamos extracámaras, África, ¿cuánto ha crecido África? Cierto, Asia. No es de un día para otro. Les decía, recuerden ustedes, que mirábamos a Europa.
0: Antes
1: a
0: era Nigeria nada más. Algo de Camerún atrás, y nada más.
1: Ahí nada más.
0: Eran esas dos.
1: Pero ahora cualquier equipo africano tiene mínimo 5 jugadores en Europa. Sí, mínimo. Sí. Cada uno de ellos. Entonces, ¿qué es lo que están haciendo?
0: Yo creo que también Europa pone los ojos en África.
1: Sí, por lo mismo.
4: Lo mismo que dice aquí.
0: Y también económico.
4: Ahora, lo mismo que dice aquí, que también que el fútbol también va evolucionando. O sea, nosotros ya no podemos ver ni aquí en el área selecciones ya que decíamos, Nicaragua.
0: Bueno,
3: son selecciones que el mismo entrenador lo dijo, Molina lo dijo. Miremos hacia adelante. Cuando tengamos jugadores en la Premier, cuando tengamos jugadores en la Liga, o sea, hablando de España, hablemos que hemos progresado, pero por el momento estamos bajos.
2: Quique mencionó

0: Interesante lo de África, que antes solo era por el lado de la raza negra, ¿no? Ahora el tema, la zona árabe también se está jalando mucho jugador para Europa.
1: Mire, ese partido de ayer, Irán. Yo pensé que a Irán le iban a meter una goleada horrible.
0: ¿A quién?
1: A Irán. Sin embargo,
0: No, aunque era
1: levantó
2: Nueva Zelanda.
1: el Uruguay.
0: Uruguay, no.
3: Irán juega bien, ¿eh?
0: Irán, Nueva
2: No,
0: Zelanda.
2: ojo, es que lo
3: Irán,
2: que
3: Nueva
2: pasa,
3: Zelanda fue.
1: ojo, Irán, Nueva Zelanda,
2: lo que
1: sí.
2: pasa que dejaron a 14, no les dieron visa.
1: Sí.
2: ¿Verdad? Y después arreglaron, hicieron una, no sé
3: Van y
2: cómo le
3: viene,
2: llaman,
3: van y
2: y
3: viene, van y viene.
2: no, no, no, aparte
3: Irán.
2: de eso, no, no, no, a 11 le terminaron dando a 4 más. A 11 no se les han dado.
0: De los titulares, digamos.
4: Creo
0: Pero
4: que
0: bueno.
4: uno de ellos era el capitán también.
2: No, el capitán está golpeado.
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3: Bien, vamos con el segmento mundialista.
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1: Bueno, la FIFA enmendó uno de los errores grandes que tenía, ¿verdad? Ayer ya dispuso que va a existir un traductor en español en todas y cada una de las conferencias de prensa. Porque las había prohibido.
3: En español, ¿no?
1: Sí, había prohibido, solo quería en inglés, pero no, ayer ya dijo.
0: Es que según explicaron ellos, y se iba a hablar en los idiomas originales de los países que estén participando,
1: claro, que
0: y el inglés, que es el general,
2: idioma oficial.
0: Si había, vaya en España, iba a hablar en español, pero los otros eran marroquí, que no sé qué hablan, marroquí, árabe, creo, no sé.
1: Pero
0: francés, van a hablar francés.
3: Pero sí, a Vinicio le querían preguntar en inglés.
0: Vinicio. No, pero le dijo, tenés que hablar en inglés o portugués. Pero no español, o sea, también es una locura de la FIFA.
1: Ahora,
0: mucho país.
4: Creo que la FIFA inventa tanto también a veces.
3: Sí. No sé si la FIFA o Estados Unidos, mira lo que te digo.
2: Sí, correcto.
3: Yo creo que es más Estados Unidos que la FIFA. Y la FIFA está diciéndole mira, la FIFA quiere que termine ya este mundial.
1: Mire, Ashcraft quedó a hablar en español y no le permitieron.
0: Sí, a varios.
2: Carlos, mira que he encontrado una aplicación que nos va a dar todas las estadísticas. Se llama Markcroft.
1: Es de Marcos.
2: Dice, hay algunos números que pueden romper tanto Mbappé como Messi. A Mbappé

0: le bastaría un gol para igualar dos récords. El de máximo goleador de la historia de la selección francesa de Olivier Giroud con 57 y el de máximo anotador francés en la historia de los mundiales que pertenece a Jules Fontaine con 13 tantos. Y por su parte,
1: ese Lionel Fontaine Messi, lo tuvo bastantes años.
0: Añales lo tuvo hasta Añales. Que
2: creo
0: lo,
2: que Müller se lo quitó, ¿verdad?
1: No. El alemán.
0: El alemán Miroslav
1: Klose.
2: No, pero antes fue Müller. Antes había sido Müller.
1: Con la
2: selección. Klose se lo quita a Müller.
0: No. A Jules Fontaine. A Jules Fontaine se lo quita.
1: ¿Cuántos tiene Messi?
0: Si Argentina gana ante Argelia, empataría Miroslav Klose con 17 triunfos como el jugador con más victorias en Copas del Mundo. Bien. Messi tiene 16. Si anota un hat-trick, empataría el récord de goles de todos los mundiales que tiene el mismo Klose con 16. Messi tiene 13.
1: ¿13 goles?
0: 13 goles.
1: ¿En mundiales?
0: En mundiales, sí. Así bueno. Que, algunos de
3: Marcos. ¿Marcos te mandas?
0: No, Mark Croft.
1: Se llama.
0: Croft.
3: Mark Croft. Si no está escuchando Marquita y tengo más pistas.
1: Sí. Qué bueno. 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Pero bueno, señores, ayer, bueno, lógicamente la sorpresa fue lo de España, que no pudo pasar de una victoria. La de Uruguay, que si bien el segundo tiempo fue amplio dominador, pero el primer tiempo fue bastante parejo y la vio por momentos bastante, bastante complicada ante Arabia. Senegal que empata también. Y bueno, no, así Senegal, está. Senegal,
2: no Bélgica estuvo Senegal a punto.
1: Nueva Zelanda.
2: Bélgica estuvo a punto de perder, o sea, si no hubiera sido por el cruce que tuvo el defensa al final, porque tuvo dos salidas horribles, Courtois. Ya para terminar el partido.
1: ¿Cómo terminó Bélgica?
2: 1-1.
0: 1-1.
1: ¿Con pero, quién?
3: Con Egipto.
2: Pero con estuvo Salah. A punto de anotar el gol del gane Mohamed Salah.
0: Con las momias.
2: Uh-huh. Y no.
1: No, realmente Egipto también. No, que hoy yo te digo, aquellos que creen que es un trámite que festejan que te tocó con una selección más o menos, no. Olvídate.
0: Mira, aquí solo corroboro. Klose superó a Fontaine, no fue a Müller.
3: Fontaine.
1: Bueno, supuestamente va a atajar el Dibu hoy.
3: Está bien ya. Porque sí. Había visto unas tomas que sacó el canal Tears Sport de Argentina, que andaba con dolor.
1: Sería tonto de su parte jugar con dolor.
3: Bueno, pero él es. Usted sabe que él es.
1: No, pero atrevido, te comes un gol y. Juega el segundo partido.
3: No, pero Argentina no tiene problemas en el marco.
1: No, pero ahí, por eso te digo, si no tengo problema en el marco, porque yo, la verdad que a mí Musso, la verdad que Musso ha dado la talla. Bueno,
0: cualquiera de los tres.
1: Que juegue. A mí me gusta más Musso que Rulli.
0: Rulli. No, de acuerdo. Pero Rulli ya tiene una experiencia, Carlos.
1: Viste,
0: han dado en todas las selecciones Rulli. Sí, desde aquella juvenil, sub-20 que también jugó contra nosotros.
1: Salió de Racing. Ah, bueno. Sí, igual, bueno. los dos arqueros salieron de Racing. Musso también.
0: También.
1: Sí, los dos. Entonces, sería absurdo porque, bueno, vos sos portero, ¿sabes lo que es que te duele el dedo?
0: Sí.
1: Un pelotazo.
0: Ay, sí, hombre. Mira,
1: y la pelota pega fuerte,
0: ¿eh? A Eric le dolió y así juega.
1: Me imagino que ya habrá hecho una práctica que le habrán reventado pelotazos, sí. y que no habrá sentido nada.
3: Sí.
1: Porque hasta un uñero, yo me acuerdo una vez tenía un uñero. Y estuve toda la noche con agua con sal así para que me explotara eso. Era horrible, me tocabas así y era un dolor, imagínate un pelotazo. Entonces,
0: no te
1: yo la verdad, pero bueno, jugó la final así.
3: Pero ya, o sea, se lesionó en la final, fue.
1: Antes del partido. En la entrada en calor.
3: Calentamiento.
1: En el calentamiento. Y lo jugó.
4: Pero vos crees que sea también, o sea, yo sé que es de la confianza para mí el portero número uno del técnico, pero, o sea, el partido contra quien va a jugar tampoco es que puede tener esa exigencia no hay que al máximo.
3: Ojo lo de Arabia.
4: Pues, pero es que hablamos pasado. Lo mismo. Yo, o sea, te digo, tenés tres porteros de buen nivel.
1: Yo te digo algo. O sea, conociéndolo, ¿para qué va a agregarlo, Carlos? Como ha actuado Scaloni hasta el momento, si juega Dibu Martínez y le llegan a hacer un gol. Pero para

0: el dolor lo borra.
1: ¿Para qué lo va a borra? Que se vea más.
0: Porque
1: que
0: el jugador habrá dicho estoy. El jugador habrá dicho estoy. Bueno, si estás, estás.
1: Bueno, no sé.
0: No, por eso te digo. Me imagino que él creo que el jueves ya empezó a hacer trabajo de arco ya con guantes.
1: Sí.
0: El jueves. ¿Qué día es hoy?
2: Hoy es martes.
0: Martes. Entonces jueves, viernes, sábado, domingo, lunes. Lleva 4 o 5 días haciendo trabajo ya de portero. Sería absurdo que si tiene dolor. Dicen que el callo ya se le formó y todo, pero bueno, hay que ver, ¿no? Hay que ver.
2: Ahora, ¿y el equipo médico? ¿Dónde está?
0: Cuerpo médico. No, el cuerpo médico hizo todo lo que tuvo que hacer. Sí. Hizo todo lo que tuvo que hacer. El callo supuestamente ya se formó. Le preguntaste al jugador, ¿estás bien? ¿Te duele? ¿No te duele? Bueno,
2: vamos a jugar. El jugador quiere jugar.
0: No, pero vos querés jugar también, pero tenés que ser consciente que no es un amistoso, es un partido del Mundial y vos tenés que estar...
1: Bueno, pero va bajo la responsabilidad del técnico también, Carlos.
0: No, pero si yo te digo a vos, ¿cómo estás? Y yo te veo en los entrenamientos que te están reventando pelotazos y vos agarras la pelota y decís que estás bien. Eso habrá pasado. Eso tuvo que haber, me imagino yo, que habrá pasado. Que el cuerpo técnico le habrá dicho al entrenador de porteros. ¿Cómo, Jero le habrá dicho, cómo está? ¿Cómo lo ves? No, está tranquilo, está bien. Ya hizo todo lo que tenía que hacer y no sintió molestia, no sintió dolor. Bueno, listo. A la cancha.
2: Ya una fatalidad allá en el partido, pues ni modo.
0: Ni modo, sería problema de él ya después. ¿Sí? Pero bueno, hoy sigue entonces con el grupo... ¿Qué grupo está Argentina? ¿El G? ¿El G está?
3: ¿El que son como En el L está
0: bueno. A ver cómo está todo. No, a mí la verdad que estoy viendo casi todos los partidos.
4: El J.
3: Es que como hay ahorita todo el abecedario. Entonces.
0: Todo el abecedario, sí. Y el próximo, olvídate. Hasta
4: hoy juega el grupo I y el grupo J. Mañana juega el grupo, a ver...
0: K y L. Y ahí termina, ¿no?
4: Ahí termina entonces.
0: La decepción hasta ahora es España.
2: Sí.
0: ¿Qué otro más?
2: Y ahí está el portero de que le evitó la goleada a España.
0: ¿Qué otro más? ¿Qué otro más le han decepcionado?
3: Mira, lo de España es una situación. O sea, no jugaron 3 titulares, ¿verdad? Que con eso, ojo, no voy
0: yo
3: a
0: creo que lo, hacia mal, yo creo que lo pusieron por la necesidad.
3: No, y para irle dando minutos.
0: Pero más por la necesidad. Si el partido estaba ganado 2-0, 3-0, no lo pone.
3: Sí, por eso te digo. Pero a lo que voy es eso. Malo si van a depender de 1, 2, 3 jugadores también por España. ¿Verdad? A eso me refiero. Así que tiene
0: siempre
3: que mejorar mucho.
0: El resto acompaña bien, lógicamente, pero siempre hay dos
1: que marcan.
0: Pero ayer no
1: estuvieron. Ahí va la decisión de técnico también, porque yo estaba viendo programas de España y estaban achacándole que, por ejemplo, a Gaby, jugador Gaby, que Gaby no está bien. Gaby físicamente ni futbolísticamente está bien. Y tenés a Olmo, que cerró una buena temporada con Barcelona, jugando más y todo, y lo dejas a la banca y lo metes que como 10 minutos. Empiezas a mover jugadores que creías que podían, tanto individualmente como colectivamente, y no aparecieron.
0: No, así se lo hartaron a España.
1: Y también recordar que la figura del partido fue el portero.
0: Y sí, es lógico, ¿no? Es lógico.
1: El portero sacó todo lo que pudo sacar, que iba para adentro.
0: Bueno, igual que el equipo de ¿con quién fue que jugó este Uruguay? No, William, creo que se llamaba, algo así, me parece. A Valverde le saca un abajo. El gol se lo come. Igual que Mulera, el gol de Uruguay se lo come. Pero el arquero también de Arabia fue, ¿no? Arabia contra Arabia.
3: Arabia
0: fue
3: Uruguay. Sí. No.
0: No. ¿Contra quién jugó Uruguay?
4: Arabia.
0: Arabia, ¿no?
2: Sí. Arabia Saudita.
0: Sacó. Sí, Arabia, Uruguay. Sacó como 10.
1: ¿Decías Arabia Saudita? ¿Dudas? Sí, Arabia Saudita.
0: No, se sacó como. Es que el arquero de eso, cuando juegan contra el equipo grande, una dos, te comes 7 como le pasó al de Curazao, o la figura. Porque pelotazo te van a matar a pelotazo.
2: Y adiós técnico, ¿no? El de Túnez.
0: Uh-huh. Bueno, Túnez.
4: Oye, eso es raro, ¿eh? Sí. Lo de Túnez. Es que lo cortan a medio. Ecuador también fue.
0: Bueno, ¿y qué pasó con Coso, con el de España? Que había firmado con el Real Madrid. Una semana antes del Mundial.
2: Lopetegui.
0: El técnico.
1: Sí.
0: Una semana, faltaba una semana.
1: Una semana para que iniciara el Mundial y lo ficha el Madrid, y se viene para Madrid.

0: No, no se fue a Palmani, lo cortaron de la selección, me parece.
1: Sí, pero lo cortaron porque venía para el Madrid.
0: Pero después del Mundial.
1: No.
0: ¿Cómo que no? Después del Mundial fue. Sí. O sea, él firma antes del Mundial con el Real Madrid, él está concentrado con España y la Federación, porque había firmado un contrato con el Real Madrid, lo corta.
1: Por eso te digo, él no dirigió el Mundial.
0: Pero no por él, porque lo cortaron.

0: Entonces dicen que eso lo iba a desconectar, lo iba a estar pensando
1: está
0: mal
1: como,
0: en Real Madrid. ¿Y sabes cuánto duró en el Real Madrid? Duró dos meses.
1: Está como ahora, que estaban diciendo que Cucurella ya no iba a entrar a jugar, porque como pertenecía al Madrid, lo iban a dejar en la banca. No. ¿Ah? Porque había firmado.
2: No, Cucurella ha sido uno de los jugadores estables en la selección de España.
1: Ahí hubiera sido un error del entrenador si hace esa torpeza.
3: No, pero es que eso nunca se ha dicho.
1: No, lo dijeron en España.
3: Correcto, los periodistas, Globo Sonda, pero dentro del va a serle Luis de la Fuente. O sea, todo este se crean ambientes antis.
4: Dice un marquito sobre lo de Lopetegui, que no firmó ningún contrato. Sí. El Madrid pagó la cláusula que tenía y anunció que sería su nuevo técnico.
0: Porque lo anunció fue el problema.
4: Sí. Porque lo anunció. Tienen que quedar callados. También le manda a decir a usted, su amigo Marquitos, dígale a Carlitos que se consiga los 4 presentadores y yo presento para que él disfrute del partido que le van a meter 3 a Argentina. Y usted se refiere después a mí, y usted descanse porque escucho que anda enfermo.
0: Así entonces que anda enfermo. ¿Y cómo hago para conseguir 5?
3: Cinco, no.
4: Usted es el director, usted tiene esa calidad.
0: Si no me dan bola. ¿Llegás hoy, Quique? ¿Te das cuenta que no me dan bola? Llega, voy. Sí. Así después del partido queda. ¿Y de qué tenés vos? Tuerto. ¿Qué te pasó? ¿Qué te pasó? ¿Un suelo?
4: Fíjate que yo le aviso con
0: un orzuelo es.
4: No puedo llegar, pero un día infección. No le voy a avisar.
0: Una infección. Yo tengo algo para darte.
1: En la noche
0: lo
1: da.
0: En la noche te lo doy. 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
2: Para el asado,
0: somos líderes en panificadora.
4: Ni idea, porque mi padre
0: está asado. Saludos para mi comadre.
2: No, nada, Carlos.
0: ¿Qué?
2: No, nada.
0: ¿Cómo que pasa? Vos no digas nada,
4: loco. El asado el 27, por si no.
0: El asado es el 27. El asado el 27.
4: Ya no se cambia. Como yo no puedo ir ese día, por eso no lo va a cambiar.
2: Se retrasa.
0: ¿Qué tenés?
2: No he pedido.
0: Lo cancelo, loco. Sí. Yo sigo cancelado. ¿Alguien no puede ir el 27? Me dice que no
2: tienen que, mírenme, no tienen que hacer bulla que no pueden ese día.
1: Dice la página oficial de la FIFA que se cumplió ya el 1,000,000 de aficionados en los estadios durante lo que va la Copa del Mundo.
0: No, es decir, los estadios, primero que son como de 100, ¿no? La gran mayoría. 80.
4: El más pequeño es de 45.
0: Todos sentados, ¿no? Sí.
1: Todos sentados. Sí, gracias por su apoyo.
0: No, sí, claro.
4: Claro, billetón que se están llevando.
0: Billetón que se están llevando.
4: En todo, ¿eh? No solo
1: la entrada. Pero eso de una entrada para la gran final, $1,000,000.
0: Dos millones
1: ahora. Sí. Ya le subieron.
0: No, porque hace días que está. Claro, los lugares VIP, ¿no? No es una entrada general.
1: Bueno, si habían prohibido a los dueños de los palcos, les prohibieron llevar su abastecimiento.
0: Por una entrada sol te doy $10,000.
3: Es que depende.
0: Final. Claro, la final.
3: Yo te la estoy vendiendo.
0: No, te viene uno. Vos agarraste y lo compraste bien, legal, y no era tan caro.
4: $10,000.
0: Mira, las entradas de la fase de grupo eran $60.
3: Sí.
0: No era una descompensación. No era algo. Entonces, claro, después lo acaparó el mercado negro y ahí se disparó de 60 a 600. Sí. Te vienen y te dicen, te doy $10,000.
3: Sí,
0: para la final.
3: Por eso te digo, tiene que ser alguien.
0: ¿Cuánto te salió una final? Comprada a tiempo.
3: $2,000.
0: ¿Tanto?
3: $2,000. No,
0: yo digo comprada legalmente
3: por la FIFA. Por eso.
1: En el momento.
3: De los más caros, tal vez, un poquito. Por ahí.
0: No creo que tan caro.
3: Te hablo de las entradas que están ahí cerca.
0: Top, ¿sí? La normal. $500 habrá estado.
3: Por una final, sí.
4: Creo que anda arriba de 1,000. Creo.
0: Yo hablo la más popular de todas, ¿eh?
4: Sí, o sea, la.
3: Sí, arriba. Sol, pues, arriba,
4: ahí arriba.
3: Sí, arriba. Ahora,
1: dicen que a los propietarios de los palcos les permitieron que.

0: que sí podían ingresar,
1: pero ese es
0: al México. Cuarto, pero no podían ingresar con nada de refresco, de tienen que comprarlo, tienen que comprarlo.
2: Bueno, y si pagas $1,000,000, no creo que lo tengas para un
1: fresco. No, es que eso es diferente. Lo que dice Juan es lo que sucedió, el problema con los palcos del Azteca.
0: Uh-huh. Ah,
1: porque ellos está... la venta de palco en el Azteca es de por propiedad, algo así.
0: 99 años.
2: Para todos los eventos.
1: Sí. Menos este que menos la FIFA le dijo. Sí. No, menos este. Creo que no sé si los anteriores se podían. Pero recuerda que eso viene
2: Hasta el 86.
1: El 86. Pero en este no se pudo.
2: No, pero no, tampoco.
0: $10,000 costaba el abastecimiento de refresco, cerveza y bocadillos.
2: Está bueno. Vamos con la pausa mundialista, Yoma. Dale.
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1: Por contrato, ¿no?
2: Bien, señores, bien. 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Hoy día es.
3: Martes.
2: ¿Número?
3: Hoy es 16.
2: 16. 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Vaya, vamos, tenemos que pedir esa entonces.
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1: Lo están destrozando, ¿no?
3: Sí.
1: España, los portales en el mundo, desastre, decepcionante y papelón. Mamita,
5: incapaz.
1: ¿Incapaz mandaron también?
5: Sí.
3: Petardazo.
1: Ah, ¿qué decía ya?
3: Chasco histórico.
1: No juega Otamendi, hoy va el Cuti Romero con Cuti. Lisandro Martínez.
5: Licha.
1: Es bueno eso. Chasco histórico. Marga dice, petardazo, mamita.
5: Sí, no.
1: Carlos, pero ese primer partido.
4: Sí. Hablando sobre el tema de los partidos que se han dado, ese receso que dan del para tomar agua o líquido de marca.
5: El cooling break.
4: Hasta cierto. Está bien, si hay una temperatura alta que se aplique.
1: Las temperaturas son altas.
4: No, pero sí. No en todos, Carlos. Hay unos que son cerrados, aire acondicionado.
1: Sí. Y eso siento. Es
4: mi percepción, pero siento que le quita ritmo a los partidos.
3: Bueno, es que dije que, el proyecto de FIFA es hacer el partido de cuatro tiempos.
4: Pero ahí sí le están quitando el ritmo. Bueno,
3: pero la FIFA está haciendo desastres en el fútbol.
1: Tengo que ir a la pausa, me dice acá Yoma.
5: Dale, ya, vamos. Ya.
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1: Dicen que siguen los maltratos para las elecciones en Estados Unidos, a Uruguay.
2: Sí, también.
1: También le hicieron lo mismo.
2: No, lo pusieron, no, lo pusieron afuera a todos y a escurcar.
1: Un perro,
3: sí.
1: O sea,
3: bueno, y a la selección de
1: el plantel,
3: y a la selección de Inglaterra le robaron todo el material, todo el equipo.
4: A los jugadores de Uruguay,
1: sí, les hicieron el registro, pero como que fueran terroristas.
4: Con caminos y todo.
3: Sí, es un solo desastre.
4: No, se están haciendo al carajo.
3: Óigame, y en el camino del aeropuerto al hotel, a la selección de Alemania, perdón, de Inglaterra, le robaron todo lo que era equipo. Todo el equipo.
4: De entreno, pues, ¿sí? De uniforme.
3: Tuvieron que pedirlo.
4: Entrenos, uniformes, todo. Sí. ¿Sí? Los dejaron.
3: Bueno, dice que cuando se dio el pitazo final en el Atlanta Stadium, las cámaras tuvieron un solo objetivo, Bocinha, el portero de Cabo Verde, y su rostro estaba cubierto de lágrimas debido a la magnitud de lo que acababa de conseguir en un partido para la eternidad. Su selección, que debutaba en un mundial, le había empatado sin goles al actual campeón europeo, España.
4: Ahí está
1: lo de Uruguay.
4: Todo esto lo pueden ver a través de YouTube, en RCB Honduras Oficial, cuando están puestos todos los jugadores de Uruguay.
1: Carlos, esto sí se puede pasar en tele.
3: Porque no
1: son, son cosas de aficionados y fuera del estadio.
4: Solo te digo una cosa, esto es vergonzoso. Sí. Que vos pongas a los jugadores, y que es raro que lo haya permitido. La delegación
3: de Uruguay,
4: el presidente de Uruguay, todo lo que diga, son
3: futbolistas. Debería de existir una protesta, ¿verdad?
4: Que se creen que anda con una bomba ahí.
3: Debería de existir una protesta oficial de parte.
4: Tendría, yo te digo la verdad.
5: Yo creo que hay selecciones ya a este momento que no están muy conformes ya. Yo creo que este mundial quisiera que terminara.
4: Yo te digo una cosa, este va a ser el mundial de la discordia.
3: El peor mundial de la historia.
5: Porque mira, Irán, por ejemplo, Irán es desgastante, le toca estar viajando de México a Estados Unidos y salir el mismo día.
3: Y no es nada para México. Que en los registros que le hacen a Irán también, cada vez que entra a Estados Unidos o cuando sale.
4: Viaja porque está en México.
3: En Tijuana.
2: Tijuana nomás.
4: A Los Ángeles. Termina el partido. Se regresa.
3: Sí.
4: Ahora vuelve a jugar a Los Ángeles.
3: Sí.
4: Termina el partido. Se regresa.
3: Y a Seattle.
4: Entonces, lo estás reventando. Sí. O no lo dejé participar. O sino que juegue con las mismas reglas todo.
2: Así hacía Argentina ahora.
4: No, pero era por una pandemia, Kike. Bueno, que fue una decisión de Argentina. Fue una decisión de Argentina. Una
5: decisión de Irán.
4: No fue de Brasil.
5: Decisión prácticamente de Estados Unidos, que salgan, que estén así, viajando.
4: Yo creo que ahí la FIFA tuvo que haber dicho, bueno, Irán, la fase de grupo vas a jugarla en México o en Canadá.
2: Correcto. Sí. Tuvieron tiempo.
4: Le tiene un para pánico hacer. Este Fantino.
2: Tuvieron tiempo.
1: Que tienen colita.
4: Los
1: argentinos.
2: No.
1: Los argentinos.
4: Tuve la primera patada.
2: No.
4: Los
2: argentinos. No.
4: Ustedes también, loco, todo para Argentina.
2: No.
1: ¿Quiénes son los que están dando relajo? Los argentinos.
4: ¿Quién tiró la primera patada?
1: Los argentinos.
2: ¿Quién trajo las barras aquí?
1: ¿Quién las trajo?
4: Eso
5: queremos investigar.
1: Dando relajo.
5: Eso queremos.
1: Antecedentes: Qatar, Copa América en Estados Unidos.
2: Le están diciendo a los argentinos.
4: ¿Qué pasó en Qatar?
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4: Bueno,
2: ahora. Guarri le va a regalar esa gorra a Juancito. Deja que anda.
4: A ver.
2: De militar.
4: No, de Nueva Zelanda, vos mirá, blanco y negro.
2: Militar.
4: De Nueva

0: cancelada.
1: Sí. Sí.
2: La gente.
1: ¡Uy!
2: Y,
1: no. ¡Ey! Les dijo.
2: Pelionero. No. La gente de Irán también dijo que por más que quiso evitar que el himno de ellos no se cantara en Estados Unidos,
3: se cantó.
2: No
3: se
2: pudo. Cantó todo, ¿no? Sí, obviamente, pero no pudo Trump evitarlo.
0: Y no, que no puede.
2: No, o sea. No puede. Pero la FIFA, gente en el mire, estadio no estaba la FIFA apoyando. Debería tomar medidas contra
1: eso, Estados Unidos. Eso igual es el deber.
3: No lo va a hacer.
1: Sí, la gente los apoyó.
3: Los apoyó.
2: Porque se está viendo muy mal Estados Unidos como organizador.
0: Sí, no.
2: Con todo esto se está viendo mal.
1: Es que una cosa lo político.
4: No, yo te digo. Pero mire, la FIFA ya sabía, la gente de FIFA ya sabía. Que el coso se iba a
0: hacer. Iban a revisar los jugadores.
4: No, los jugadores no, pero la FIFA me dijo que estaba entendida.
0: Ponele que lo dirán, es una guerra.
4: Extremas.
0: Viste, es una guerra y estás en mi casa, viste. Vas a estar porque tenés que estar, pero tampoco te voy a poner acá, viste, porque hay muchos americanos que murieron también, entonces no te voy a poner una alfombra roja. Vas a estar, pero te voy a poner trabas. Pero lo de los jugadores,
1: sí,
0: tener que andar ahí a ver si llevan drogas, si llevan armas, eso es bochornoso. Yo no sé también el jugador de fútbol cómo permitió eso.
1: Ahora, una delegación.
0: Bueno, capaz que lo expulsan,
1: ¿no? Una delegación a la que le impiden a 15 miembros no entrar a Estados Unidos. Porque la delegación de Irán le prohibieron a 15 miembros de la delegación. Ya, entre jugadores.
0: Ya, ¿a qué preparador físico?
1: Cuatro, ya
0: regalaron, ¿A qué preparador ahora físico cortaron? ¿Que no le dejaron viajar? A un preparador físico también. No de.
1: Bueno, y Canadá no se queda atrás. Porque no, Canadá.
0: De otro país que el preparador físico no le dieron la visa. Y no pudo viajar.
1: Bueno, pero lo de Canadá, sí, lo de Canadá es que no permitió la entrada de uno de los jugadores de Senegal. El mejor mediocampista del equipo.
0: ¿Y por qué?
1: Eso es lo que no se sabe, ¿no? Pero dijo Canadá que no entraba, que no le dejaba.
0: Salvo que tenga, ¿viste?
1: Correcto.
0: Que tengas antecedentes. Sí. Viste, qué sé yo.
4: Pero es lo mismo del árbitro que no lo dejaron entrar también.
1: A Estados Unidos.
4: No, pero ese es Estados Unidos. Sí, pero te tienen 11 horas. O sea, ¿por qué no lo haces evitar que viaje ahí si sabes que no lo
1: vas a dejar? Ahora bien. No es excusa para Estados Unidos. Pero ¿de cuántos habían que ibas a ir a un mundial y necesitabas visa? Sí. ¿Por qué sacarla, o sea, una semana antes?
0: Sí.
1: O sea, eso también, pues porque si no, okay, si no te la dan, bueno, busco otras alternativas.
0: ¿Y si hiciste todos los trámites y una semana antes te la niegan?
1: No, mentira.
0: No, no sé.
1: Vos lo sabés, Carlos, cómo es lo de la visa. Entonces, si vos la pedís, ¿hace cuánto se sabe que el mundial, Carlos, es? Entonces, la voy a pedir 6 meses antes, por decirte algo. Que lo más es un mes. ¿No te la dan? Bueno, traigo otro preparador físico. Bueno,
0: yo con el Olimpia viajaba con una visa, o sea, el plantel, no yo, El plantel viajábamos con una entrada.
1: Sí, así
0: y se daba. Y nunca tuvimos problema. Sí. Viajábamos todo, terminaba el partido, volvíamos todo. Les daban una, que no tenía visa, le daban una sola entrada. Ahora está todo lógico. Todo, bueno, después del 11 de septiembre lo que cambió el mundo.
1: Bueno, y no tanto del 11 de septiembre, sino que a partir de la actual administración. Donde se han endurecido las medidas.
0: Mucho hablamos así, pero el que más limpió extranjeros fue
1: Obama.
0: Obama sí. Lo que pasa es que
2: caía bien el
0: Moreno. Obama como caía bien, no, pero el que más deportó
1: y lo hacía,
0: el que más deportó fue Obama, lo que pasa es que como te caía bien
1: y lo hacía suave, lo hacía sin que nadie se diera cuenta.
2: Ahora después del partido de Irán, Infantino fue a saludar a los jugadores, al platicar con ellos al camerino.
0: Eso es bueno.
4: Entonces, y a mirar por lo
2: pero
4: que
2: sí necesita están tomar haciendo medidas.
0: No, pero esto no es vergonzoso. Que vos pongas a una delegación a que te ande ahí con los perros para
2: ver. Yo eso lo había visto en Honduras una vez y después de ese no lo volvieron a hacer, gracias a Dios.
0: ¿Acá?
2: A la España se lo hicieron aquí. Le rebajaron todo la policía y con perro y todo aquí en un partido. Un clásico, me acuerdo. Hubo mucho malestar que nunca se había hecho, pues, como van a
1: los jugadores. De San Pedro, ¿te gustó algo aquí?
2: Aquí
0: iba a decir algo, pero mejor me callo.
2: Dígalo.
1: Sí. No, sí, dígalo, ya sé por dónde vas,
0: Carlitos. Muy fuerte,
1: ya, sí,
2: dígalo.
1: No,
2: dígalo, no. Para decirle quién fue el local.
0: El Olimpia. Yo todavía soy. Hoy me levanto a la mañana, te veo así. Este España así de auto, ¿verdad? ¿Qué gol mostraron? Martín Castro. Qué bárbaro.
2: Nadie está hablando de Martín Castro, Carlos.
0: Supere. Estás hablando de España, vos.
2: Sí, pero no de Martín Castro, supere. Ya pasó.
0: Tenemos que irnos a la pausa, señores. 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Señores, vamos a la pausa. Venimos para el cierre.
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2: Ya para bien. Terminar, para terminar solo diremos que ya se hizo hoy el sorteo de la primera ronda de la clasificación de la Liga de Campeones de la UEFA. Así que ya en su momento vamos a decir cómo quedó este sorteo, porque ya están los grupos.
3: O los bombos.
2: Los grupos, okay. Ya están.
4: ¿Cuándo empieza el campeonato acá? ¿Local?
2: A finales de julio.
5: Bueno. Que ya hay equipos, creo que empezaron sus pretemporadas.
2: Motagua empezó ayer.
5: Hoy creo que inicia.
4: ¿Cuándo está el congreso?
2: Olimpia,
4: el congreso de la.
2: El 20 de este
3: ¿Y la mes. Supercopa?
2: No es congreso, va a ser una reunión de la liga.
4: Tiene que decir ahí si van a
2: analizar, 12 equipos. Para analizar todas las cuestiones que van a presentarle al congreso, que va a ser el 20 de julio.
5: Bueno, con 10 o con 12, pero con 11 están
4: seguros. Tienen que 12. Decirle a los que vas a invitar que vas a estar en primera división, sí, para que tiempo, se arme, porque claro. Si va a decir, te subimos a vos y no contratas nada.
3: Es más, si el congreso es el 20, no, tiene que ser este mes que tienen que nombrarlo el invitado. Sí. Y no puede para ser 10.
5: Ya,
3: y no va a ser 10, mentira.
4: Que lo dejen a Victoria. La Victoria siempre decíamos.
3: Carlos, que, vaya, que no haya descendido.
2: ¿Cómo se llama? Van a presentar. Si reforman el artículo ese donde se prohíbe que un equipo que desciende no puede.
5: Bueno, la verdad es que eso tienen que decidirlo también los.
3: Más,
5: los
3: allá, sí, de la, más allá de lo competitivo, el tema. Sí, bueno, sí. Si no más allá del tema competitivo, el tema de la finanza, la liga tiene que ser más estricta.
6: Les cuento que lo de Puerto va a ser bien difícil que vaya algún equipo. O sea, no lo pueden pagar ni Olimpia ni Motagua. Y con mucho respeto.

0: Esto peor maratón, pues, a menos que quieran okay. invertir en algo. Están pidiendo lo que ya sabemos.
1: 8 millones de lempiras.
0: No, más. Son medio millón de dólares. O sea, son 12 pero millones
2: de lempiras. Pero 8 millones que pedían.
0: Sí, pero ahora son 500 mil y le están pidiendo.
2: ¿500 mil para acá?
0: Sí.
2: Porque puede ser 500 mil para el exterior.
0: Estoy diciendo, Carlitos.
3: 500 mil, 500 mil. Estoy
0: dando la información que ahorita me acaban de dar.
2: Ah, ok.
0: 500 mil dólares y dos jugadores jóvenes.
2: Le tienen que dar.
0: Le tienen que dar.
3: No, ya había una propuesta que eran los 500 mil y si lo vendía al exterior, el Platense tenía parte.
0: No, le estoy hablando ahorita a la de Motagua. La de Motagua son 500 mil dólares y dos jugadores.
3: Es la oferta que hay de Motagua a Platense.
0: No, lo que quiere Platense.
3: Platense allá.
0: No, porque todavía, o sea, con 500 mil, bueno, ya está. Y quiere dos jugadores jóvenes, además. No. O sea, cedidos, no de préstamo ni nada, cedidos. No,
3: la ficha pertenece a Platense.
1: Si vas a invertir ya en este jugador, tiene 24 años, tenés que pulirlo, tiene que ser una temporada.
2: Pero bueno,
1: sobresaliente. Pues,
0: ojo,
1: claro. Y si no, ¿qué pasa?
0: Pero eso, o sea, sabiendo que Olimpia y Motagua son de los que más pueden ir, hey, vaya, negociamos, está bien, 500 mil y vamos mitad de lo que se venda o muchas cosas, pero bueno.
1: Bueno, arriba Argentina, señores.
0: Ey, es cierto, y juega Messi, no puede ir al programa.
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0: 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Hoy es día martes, no te cases ni te embarques ni de Radio Cadena Voces, te apartes, 16 de junio del año 2026, exactamente las 10 de la mañana con 3 minutos para todo el territorio hondureño. Son las 12 con 3 minutos aquí en la ciudad de Miami, donde me encuentro y donde también hacemos parte de este programa 2 en la cancha. Si se quiere comunicar con nosotros, 93-28-50-37, 93-28-50-37 es nuestro número de teléfono para que pues usted pueda mandar su WhatsApp, ahí su mensaje, su nota de voz, o hacerle una llamada al señor Rivera, a don Warry, estará presto, atento, para ponerlo al aire. También el 2244-4040, que es el número de la cabina de Radio Cadena Voces. Ya está listo el productor, el hombre al mando de los controles de RCB, Josué Ramírez. Yo más por ahí debe estar también ahí la licenciada Stephanie Savillón, que también nos acompaña siempre para hacer este programa, pero de inmediato presento a mi compañero y par, don Walter Rivera, el polémico Warry. ¿Qué tal? Muy buenos días, don Warry.
1: Buenos días, señor Satrush. Buenos días también aquí a don DJ Yoma, la licenciada también Stephanie Savillón. Buenos días a todos, la audiencia que siempre nos acompaña aquí en el programa, don Marcial. Estamos ya listos para llevar toda la información deportiva, todo lo que está pasando en el Mundial. Hoy actividad. Los últimos dos campeones del mundo van a entrar en escena el día de hoy, don Marcial, y también su amigo, el Chelón, va a debutar en Mundiales. Así que estamos listos hoy a ver qué pasa con estas dos selecciones. Si muestran sus credenciales, tanto Francia como Argentina, ya que ayer pues España ahí que dejó dudas.
0: Correcto, fíjese que de esto y más vamos a hablar. Maratón tiene nuevo entrenador, don Warry, don Silvio, sí. Rudman, un jugador que cuando vino creó tremendas expectativas, más expectativas que lo que hizo en el terreno de juego, sí. ¿Verdad? Que yo lo recuerdo porque, pues sí, es muy educado las veces que me tocó entrevistarlo.
1: Eran dos, ¿verdad? Eran dos Rudman,
0: Silvio y Sebastián. Eran carísimos, sí. Recuerdo yo, de pasado de Boca Juniors. Primero quien trajo eso fueron los de Motagua. Motagua trajo a algunos jugadores y después pues Maratón lo intentó, pero bueno, ya con el señor Lavallén, que probó dos veces y no pudo contra los dos fuertes de Tegucigalpa, y era la mejor decisión, ¿verdad? Ya, pues ahora va a llorar allá.
1: Pues está haciendo lo que tiene que hacer Maratón, ¿va? Traer nombres, uh-huh. Nombres de peso para ya después en la cancha, pues hay que ver si
0: qué pasa. Ya, mire, reforzándose, sí. Tienen, por ejemplo, traen aquel muchacho, ¿cómo se llama? Que estaba en Alemania.
1: Nairobi Vargas.
0: Bueno, es que yo le voy a decir, no sé usted.

0: no sé usted.
1: Ajá.
0: Pero eso lo vamos a comentar, va, sí, en otras cosas, pero para mí es un retroceso enorme.
1: Claro, claro que sí.
0: Verdad. Pero bueno, allá lo entienda, porque lo entiendo que...
1: Él quiere consolidarse, creo, también. Entonces hay que esperar a ver qué pasa.
0: No, pero la segunda de Alemania, Warren, hasta la quinta de Alemania con la primera de Honduras. Perdón, va, pero bueno, esa es mi opinión, pero y yo lo respeto.
1: ¿Se acuerda su amigo, el que casi se desmaya en allá en Toluca, Obregón? También vino acá, uh-huh, y no vino nada.
0: Sí, Obregón vino, ¿verdad? No, alero, el muchacho muy criticado, hasta el sol de hoy es recordado. Pero bueno, don Guarri, vamos con la Copa del Mundo, que es lo que nos atrae, que es lo que está. Siempre damos algunos datos que pues otra gente más se enfoca en situaciones. Comentábamos ayer de que pues hemos visto hasta ahora, va el grupo H.
1: Ya.
0: Iba.
1: Ya, sí, son los que van a jugar hoy, sí. Ya han jugado 32 de las 48 selecciones.
0: De las 42. Falta ver a Panamá, ¿verdad? Porque hay mucha gente que dice, estaba criticando lo de la peor selección hasta el momento y lo han dicho por la goleada, pues es la selección de Curazao.
1: De Curazao, sí.
0: Algunos son bárbaros y comienzan a decir, no, falta. ¿Cómo se llama? Falta Panamá, pero no, yo creo que tiene un entrenador que el hombre sabe prevenir el problema.
1: Panamá no va a jugar tan abierto como jugaron los de Curazao, siento yo.
0: Es cierto.
1: Ellos saben sus limitaciones.
0: Le jugaron, yo les digo, o sea, tanto tiempo, don Warry, que uno está en esto, ¿vale? Le da pie, o sea, le jugaron de tú a tú a Alemania, usted le puede jugar, pero lograron empatar, pero después le viene al límite, se va. Pero bueno, son las 10 de la mañana con 8 minutos. Ayer precisamente hablábamos de la cantidad de goles, don Warry. Usted me decía que en total se habían anotado 38.
1: Sí.
0: Y qué bueno, le decía, porque era un promedio de 3 goles por juego. Qué bueno, le digo yo, porque excelente productividad, la emoción del fútbol, pues es los goles, la gente va y golazos, o sea, tremendas jugadas. Pero alegres porque no había habido un empate.
1: También lo comentó, justamente usted lo comentaba, que no había empate. Y se dio con la selección que menos lo esperábamos, la verdad.
0: Con la selección, sí. Oígame, yo...
1: La selección tiene goles, tiene el mejor medio campo. Bueno, la verdad es que sí, la más goleadora en la victoria en Europa, la que pasa caminando, actual campeona incluso desde Europa. Y no, nadie esperaba, por el rival que tenía, no esperábamos que
0: se iba a dar. Hagamos historia, sí. Señor River. ¿Usted se acuerda en el Mundial de Sudáfrica, fue?
1: Ajá. Cuando debutó España y perdió contra Suiza.
0: Ah, oiga, bueno, Suiza yo le dije una selección de tabla media hacia abajo, se mantiene ahí. Póngale que Suiza está dentro del entre 9 y 10.
1: Suiza siempre juega el cuarto partido.
0: No le ajusta para ser campeones, no. Ni le ajusta para llegar a semifinales. No. Pero está. ¿Usted se acuerda cuántos años tenía en 1982, señor Rivera?
1: Iba a cumplir 4 cuando jugó el Mundial del...
0: No se acuerda entonces. Pero ajá, ¿qué le pasó a España con Honduras en el Mundial del 82?
1: Fue una total sorpresa lo que hizo Honduras ahí ante España, ¿va? Que de hecho hasta tuvo que empatar con un penal.
0: Y le estoy hablando yo, perdiendo contra Suiza.
1: Lo de España ya es normal, dice usted, en sus presentaciones.
0: Yo lo que le iba a decir es que, mire, primeramente, bueno, vamos a dar el resultado, don Warry, pues, porque, o sea...
1: 0-0.
0: Tampoco hemos dicho, ¿verdad? 0-0. Y me parece a mí que se crearon... La del 2010, pues estaba el señor Vicente del Bosque, tenían una tremenda generación de jugadores, Warry, que yo creo que sí se merecían, con mucha experiencia, jugadores que habían ganado Champions League, que venían jugando bien en varios equipos, ¿verdad? Que se habían consolidado, yo creo que era justo. El señor del Bosque, pues ya tenía muchos años de dirigir a la selección de España y no había logrado más que una Copa del Mundo. Pero arrancaron de esa manera y a España, a Guarri, a Francia, a Brasil, a Argentina, a Alemania. ¿A quién más ponga usted que podría ser países, candidata para siempre?
1: Países Bajos.
0: Italia. Holanda, por ejemplo, usted póngale porque son que nunca las descarte, porque siempre tienen generaciones de futbolistas bastante buenas, ¿no?
1: Siempre van a ser candidatas.
0: Pero como esta, Warry, como esta, yo nunca, no sé si usted se comparte conmigo o no, se le respeta su opinión, pero como esta generación, óigame yo, están endiosados, o sea.
1: Sí, están endiosados, pero como
0: dice. Sin jugar, ya son campeones, ¿verdad?
1: Sobre todo la prensa española, ¿verdad? Sí los tiene bastante
0: endiosados. Y sí. Yo le voy a decir, bueno, ayer me pude, es que yo como voy, ¿va? Yo siempre miro allá donde algunos otros no se atreven a ver o no quieren ver, ¿va? Me fui a ver los titulares y uno de los titulares que más me llamó poderosamente la atención en rojo, ¿verdad? Y así una foto decepcionante en Marca, que Marca, Warry, léalo usted, es un periódico, yo creo, a nivel de deportes. Está Le Parisien, pero Le Parisien, usted no puede hablar francés, ni yo, ¿va? Y ha traducido como que no es lo mismo. ¿Ah?
1: Ni deseo hablar francés.
0: Está el gráfico en Argentina que desapareció, pero que está. Lo que le digo es que estas son como una
1: representación. Son referentes mundial, la verdad, estos diarios.
0: En rojo dice desastroso. Así con ese titular. Pero lo que dice usted también, Warry, tiene mucho, porque yo le voy a decir, tienen excelentes futbolistas probados todos, no tienen improvisados, pero se le ha dado demasiado protagonismo, creo yo, y vaya, ayer, por ejemplo, que no, este muchacho, Lamine Yamal, que... yo creo que en Honduras, y voy a hacer esta comparación en un paréntesis, Warry, yo nunca estuve de acuerdo, y eso se lo manifesté al profesor Reinaldo Rueda. Mire, profe, le digo, yo creo que esa presión que le ponen ustedes a Luis Palma, yo no lo veo al hombre como líder, o sea, no lo identifico como tal, pues. Y entonces recaer, porque él no, que ustedes le están poniendo la mochila, no, yo creo que la mochila, sepa quién se la puso, pues.
1: Ellos mismos.
0: Porque yo no veo en la Francia de Mbappé que la mochila se la pongan a él, va.
1: No. Y además, pero él en la selección sí ha demostrado ser que no le pesaría llevar la mochila o no le pesa. Ya lo demostró. Y a Yamal se le está exigiendo más en realidad de lo que es.
0: Eso yo le voy a decir, mire. Yamal, este muchacho no es Messi.
1: No.
0: O sea, dista mucho de ser Lionel Andrés Messi, me explico. O sea, sería un tremendo jugador.
1: El de la mochila en España, yo siento que debería ser Pedri. Pero también es que con mucho toque, no, también, mucho toque lateral también.
0: Es que Pedri no lo veo yo, pues sí es.
1: No, por su calidad, bueno. Pues su calidad debería ser él, porque él es un líder en su equipo, en el Barcelona. Y en España también ha sido un líder, pero ayer la verdad que España y lo intentó por todos lados, pero mucho toque lateral, hombre, mucho, y ese toque así no a lo largo
0: no produce. No, y estaban ante una selección, señor Rivera, que óigame, o sea, yo
1: bueno, y de hecho
0: perdón, pero yo lo vi parejo.
1: Bien parada, pero tenía respuesta. Bueno, de hecho este Cucurella fue uno de los que salvó un par de jugadas ahí que pudo ser peor todavía el resultado para España.
0: Sí. Entonces, miren, lo del enemigo pequeño, porque eso le voy a decir, no es que Cabo Verde, así es que llama, ¿va?
1: Sí, Cabo Verde.
0: Mire, es una nación, Warry, búsquelo usted.
1: No tiene, ayer una sobrina, no tiene ni un millón de habitantes.
0: Una sobrina me mandaba a mí, no tiene tanta población. O sea, y me va a decir, no, Marcial, entonces ustedes están hablando tonterías porque dicen que no le jugó tan bien Costa de Marfil a Alemania. Pero es que una cosa es tomar precauciones y otra cosa es meter el bus. ¿Me explico?
1: Es que estaba bien ordenado, la verdad, este equipo. Bien ordenado. Él se encontró con una muralla de 40 años ahí en España, el portero, que ahora dicen que tenía tenía no sé cuántos seguidores, ahora está como aquel de allá de Australia también, no tiene tantos seguidores.
0: Sí, no,
2: Pero yo le voy a decir, mire que es un equipo, Guarri. Bueno, yo no lo voy a decir, porque es

0: Sí, ha sorprendido a Mundo y Raimundo. Este equipo, esta selección hizo ver mal a España, hagámoslo de esa manera.
1: Está en el puesto número 175, don Marcelo, en el ranking de la FIFA.
0: Imagínese usted, pero hizo ver a mal a España. ¿Qué pasó con Curazao? Pues comparado es igual. Curazao no tomó precauciones. Como decimos popularmente, se dejó ir sin frenos, pues.
1: Se dejó ir sin frenos.
0: No, cuando uno anda en una bici, usted puede andar en bici. ¿No?
1: Desde niño, claro que sí.
0: Si anda en moto, fijo que puede andar en bici, va.
1: Que ya días no lo hago,
0: está bien esa carcajada. Está bien esa carcajada.
1: Es que DJ está en todo, Desde niño, sí, claro que sí. ¿Qué pasó ahí,
0: hombre? Cuando oye una pausa meta de usted, pues me extraña. Mire, entonces, cuando usted ve una bicicleta, güey, y se le fueron los frenos de adelante, no frene con la de adelante porque viene a dar al otro lado. Y nada, pero tío, uno le metí el pie en la llanta de atrás. Yo digo que así es una metáfora, va a ir este loco hablando de cosas que no tienen que ver. Pero yo le digo, o sea, tomaron las precauciones. O sea, si Cabo Verde le juega de tú a tú, España se come 7, se come 6. Pero si usted toma las precauciones, me explico, si usted... El mejor ejemplo que podemos tener, el mejor ejemplo que hay, señor Rivera, es el que nos demostraron los hondureños en España en 1982.
1: Exactamente.
0: ¿Verdad?
1: Que nadie los conocía también en Honduras en ese su primer mundial y sorprendió.
0: Exacto. Pero usted escucha hablar a Ramón Enrique Primitivo Maradiaga, es viral ahora. ¿Cómo se llama? Ahí que está con la colega, no recuerdo cómo se llama.
1: Con Evangelina.
0: Evangelina Barquero, sí. Y de los uniformes. Mire, por eso yo le digo, siempre le he recomendado las anécdotas del profe Maradiaga. No tenían ni segundo uniforme.
1: Dije que tan rápido va a ser que cambie de estación ya el Primi.
0: lo que le dijo José de la Paz Herrera. Hay una que poco sabe. Pregúntenle al Pecho, me la contó a mí, Pecho de Aire. También somos grandes amigos con esta generación de España 82, por cierto, después de 46 años le va a hacer un homenaje el Congreso Nacional a ellos, qué bien, ¿verdad? Le van a dar un homenaje a una placa de reconocimiento a los amigos de que en el Mundial de España 82. Pero le voy a decir, yo mire, he hecho cuenta que cuando vio a ese Arconada, ¿usted se acuerda de ese?
1: Portero.
0: El arquero ese, entonces dijo Pecho, ya vas a ver por ahí.
1: Sí.
0: Le miró en una gran bolsita.
1: Que lo miró en una valla en lo que andaban camino al estadio.
0: Lo miró en una valla. Ese fan, ¿usted alguna vez vio eso?
1: Sí, lo escucho, claro que sí.
0: Pues, imagínese usted. Entonces, todas esas cosas, digo, es la que le digo, se prepara uno. Honduras, antes de salir, relato les dijo... El mundo va a hablar de nosotros, porque él ya sabía, él ya conocía cómo era, cómo le iban a jugar, o sea, a los jugadores que él puso, señor Rivera.
1: Confiaban en lo que habían trabajado también con su selección, también, sí.
0: No, perfecto. Sí. Y entonces, eso es lo que pasa con la selección, por ejemplo, yo le voy a decir de Cabo Verde. Y España, Guarri, yo creo que se durmían sus laureles, ¿verdad?
1: Yo creo que ellos ni en su peor pesadilla pensaron que no podían ni iban a ganar ese partido. Hablando de todo no, hablando de la prensa, la misma selección, su técnico, no pensaban que iba a pasar así.
0: Mire, nosotros en fútbol generalmente o siempre decimos, ¿verdad? Tenemos una frase que yo creo que es bastante legal, porque usa muy lo legal, entonces todos firmábamos ahí, Warren,
1: sí.
0: Un triunfo de España, o sea, firmar es como decir usted, sin haber jugado el partido, y usted decía, no, hombre,
1: mire, que el DJ desde que perdió aquellas 100 bolitas, el primer día no volvió a apostarle, porque si no se va feo ayer. Ayer en las apuestas varios perdieron, Lombardi dice que se fue feo ayer también.
0: Bueno,

0: Yo tengo, guardi, yo tengo ahí uno, si quieres, lo mando para que miran, 1,000,000.
1: Sí, hombre.
0: Perdió uno, apostó no sé cuánto para ganar y... O sea...
1: Han resultado mataquinielas.
0: Sí, hombre. Y eso de que no hay...
1: Bueno, que

0: se daban esos
1: imagínate que por ejemplo Uruguay le tocó empatar a Uruguay.
0: Sí, contra Arabia. Sí. Pero bueno, vamos a terminar. El hecho de este resultado, don Warren, y gente que nos escucha, no le da pie a usted a pensar o a equivocarse que sigue siendo la selección de España candidata.
1: Claro, claro.
0: Con todos los antecedentes que le hablé en las pasadas Copas del Mundo, ¿verdad?
1: Hay que ver primero hay que ver a todas las selecciones y después, como dice usted, su primer partido.
0: En el 2022, hasta vivo Argentina.
1: Argentina de entrada, claro que sí, contra la misma Arabia.
0: Ahora, y lo del enemigo, mire, si usted se va y se da cuenta, por ejemplo, vaya, lo de Alemania, yo se lo digo, no puedo medirlo. Que sí es la peor selección hasta ahora, sí. Y aunque duela, porque...
1: Es del área.
0: Sí. Pero usted tiene que darse cuenta de lo que tiene y lo que no tiene. Esperemos, pues, que... ahora, en este grupo, don Warry, ya no hay favoritos.
1: ¿En el de España?
0: No.
1: Bueno, para mí siempre continúa siendo España y Uruguay, los dos candidatos.
0: Es que eso era lo lógico.
1: Es lo lógico, exacto. Pero
0: a Uruguay no le costó ayer.
1: Pero no podemos descartar, como dijo usted, a Arabia, ni la misma Cabo Verde, que esperemos, que no sea solo contra España, ¿no? ¿Quiere que también le haga partido también al mismo Uruguay y a Arabia? Pues acuérdate que hay selecciones que hacen partido solo contra los candidatos.
0: No, Warry, pero yo no sé. Este mundial está dejando mucha sabiduría. Esta selección está dejando mucho ver
1: que los partidos hay que jugarlos, ¿verdad? No solo trata
0: de que sea favorito. Primero, ¿sí? hay que decirlo. O sea, siempre va a haber uno, como le digo, pues, y repetimos, y que ustedes me digan, mire, Marcial, usted está loco. O solo hablan de lo mismo siempre, pero por ejemplo yo le digo, yo no me esperaba. Alguien me escribió ayer, Warry, has apellido Cuello, Denis Cuello creo que se llama él.
1: Ajá.
0: Y me estaba escribiendo a través del Facebook y me decía, Marcial, lo que pasa, me dice que Estados Unidos no son técnicos, son unas máquinas. Óigame bien, o sea...
1: ¿Los gringos?
0: Es como que... Y entonces yo le decía, le escribí de regreso y le dije, a mi parecer no. Le digo, para mí una máquina es Cristiano Ronaldo. Me explico, que a sus 40 años juega mejor que un cipote de 20, ¿va? No, porque Estados Unidos no ha tenido una buena performance, Warry, o sea, desde hace mucho tiempo. Y en las previas nosotros lo mirábamos, pues Estados Unidos no convence.
1: No nos convencía. No convencía.
0: Pero México tampoco. Ajá. Pero Argentina no le va a ganar a Estados Unidos. O sea,
1: difícil.
0: No le va a ganar a Alemania, no le va a ganar a Portugal, me explico.
1: Con todo y lo que hizo Estados Unidos, por lo menos tampoco uno lo va a poner como candidato, ¿no? Ha sido el mejor partido, sí.
0: No,
1: que por cierto, además, yo ayer estaba viendo yo justamente un TikTok, creo que era, de la transmisión de los paraguayos. No lo podían creer, hombre. No podían parar a Pulisic y a nadie.
0: A mí me sorprendió.
1: Sí, a todos. Sí.
0: Yo nunca, mire, vi hasta gente que se da, al que no tiene absolutamente nada que hacer, que las bebidas de los gringos y que como las FIFA están consentidas, que la FIFA se ha ganado eso, Warry.
1: Sí, se lo ha ganado y sobre todo en este mundial ha dejado mucho que desear, la verdad, la organización.
0: Lo ha dejado demasiado.
1: Sí, demasiado.
0: ¿Cómo se llama? No, que les daban, ¿cómo se llaman estos? Anabólicos. O sea,
1: a los gringos.
0: Que el rendimiento fuera.
1: Pero es que lo que pasa, Mara, cuando yo miraba, digamos, a Pulisic y el lateral, no sé si el lateral derecho o de
0: Pulisic, Warry.
1: Sí, no lo podían parar. Sí, aparentemente. Cualquiera puede decir que eran robots contra humanos los que estaban jugando, porque si sobre todo el primer tiempo.
0: Bueno, entonces mire, señor Cuello, muy bueno, por cierto. Hay otro que también me escribió, le voy a dar respuesta. Pero es otro, esto es una cuestión privada. Mire, Warry, o sea, era lo que le decía yo, oye, a mí estos que comieron, pues.
1: Exacto.
0: Porque en la previa yo dije, mire, si a mí

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1: Sì.
0: E voi e mi hago
1: yo
0: te pongo a empate
1: cualquiera, oh. Empate o triunfo de Paraguay cualquiera.
0: Exacto, sí. No, yo sí, empate o le pongo a Paraguay, vi que no andamos mal porque el pensar de caer todo el mundo ahora, pero van estas cosas, que vuelva a repetir un partido como tal, no creo, pero bueno, así son las cosas. Lo otro que quería decirle, Warry, que este partido Arabia Saudita contra Uruguay. Espectacular, la organización. Bueno, quiero contarle un detalle que quizás nadie se fijó, pero los que estuvimos ahí, pues me explico, fue espectacular.
1: ¿Usted fue al estadio?
0: Claro, ahí estuvimos. Llegamos un poquito tarde, ¿verdad? Por cuestiones de trabajo, pero sí tuvimos la oportunidad de estar por
1: pero
0: ahí.
1: Pero nada que nos presumió. Nada que nos presumió ahí en el grupo.
0: Nada. No se puede hacacer nada. Y en la previa ya estaba todo el mundo ahí.
1: Cuéntenos qué detalle fue lo que vio.
0: Mire, no se puede incluso hacer transmisiones en directo, andar. Bueno, es unas restricciones terribles, horribles. Pero en la previa del que sí, Guarri, yo le voy a ir a Brasil y Portugal, pues sí, ese día, si toca a las 10 de la mañana, le va a tocar a usted solo, va, porque ya si me hayan transmitido.
1: Ya sabe, señor, que va a estar allá.
0: Adiós, credencial, y esto es así como andan, Guarri, es mejor, ¿verdad? Por cierto, que quiero contarle, la bandera de Arabia Saudita, al fin, mire,
1: no dejaron, yo le digo, no dejaron de tocar al suelo.
0: Ah, ¿usted se enteró de eso entonces?
1: Sí, sí, es que escuché también ese detalle, justamente en la transmisión.
0: Mire qué bien. Sí. Bueno, ustedes destacaron eso. Porque yo le voy a decir que con uno sí y con otros no. ¿Por qué con uno sí? Porque a Haití no le dejaron usar su escudo.
1: Correcto.
0: De estos jugadores, Warry, que no juegan ahí porque allá quien maneja una banda de delincuentes. Y ellos lograron su clasificación tremenda, me explico, es una selección que deben de darle todo el apoyo.
1: Sin jugar de local, ganó su
0: clasificación. Pero a la Arabia Saudita, Warry, ellos por sus creencias religiosas, la bandera no puede pisar el suelo. Entonces pusieron aquello.
1: Y qué bien que la FIFA se lo respetó, la verdad, porque la FIFA a veces impone lo que son sus decisiones.
0: A todas las cosas, mire, se respetó el himno de Irán también, ese, Warry.
1: Que el Chelón no quería que ese himno se tocara en el terreno de Estados Unidos, vaya, no tiene nada que ver.
0: Por eso le di. Han querido mire la celebración de los iraníes,
1: Warry, la gente, la vi, normal. Fíjese que justamente yo estaba viendo ese partido, por eso dije, vamos a ver qué pasa, no tuvo un gol. No, súper normal.
0: Me dio interés. Y te voy a decir otra cosa.
1: La gente los acompañó también, varios iraníes en el estadio.
0: Mira, había mucha gente porque jugaron de blanco. Sí, hombre. Mucha gente.
1: ¿Ah? Cuando cayeron los goles de Irán, el público, una cantidad enorme.
0: La gente viva, o sea.
1: Fíjense que me gustó el partido. Me gustó el partido porque yo primero no lo quería ver. Digo, Irán, Australia.
0: 2-2.
1: Sí, fue movido, bastante movido fue ese partido.
0: Sí, o sea, mire, y bueno, yo vi una jugada ahí tremenda de parte de los iraníes que todavía les hace falta un poquito, pero ahí están en el Mundial es porque no los invitaron.
1: ¿No? Ganaron su clasificación.
0: Ganaron la clasificación, ¿verdad? Y quiero decirle, Uruguay tampoco, ya un par, recuerdo que no crea usted que...
1: Pero es que Uruguay en el ataque le miro muchas debilidades yo, don Marcial.
0: En el 2022, que le ganaron 1-0, ¿va?
1: ¿Quién? ¿Uruguay a quién?
0: Ese partido se repite, igual. No, Arabia Saudita contra
1: es
0: Uruguay.
1: Arabia Saudita le ganó, pero a Argentina en el debut.
0: Pues fue en el 2018, busque ahí, yo recuerdo que hubo un gol, Warry, sí,
1: que le ganó
0: de Luis Suárez, y le ganaron Arabia Saudita, creo que fue en el 2018. O sea, y entonces usted mide porque, vaya, perdón, Honduras jugó contra Arabia Saudita, por cierto, ahí expulsaron a Diego. Óigame, es un equipo, Warry, que usted va a decir, bueno, y las estrellas ahí, sí. Las estrellas de Irán, las estrellas de Cabo Verde.
1: Nosotros no las conocemos.
0: ¡No, hombre! ¡Ay, son un equipo!
1: Sí.

0: Entonces por eso yo le estoy diciendo de salvo.
1: De Iranzo lo escuchaba que el número 9 delantero es más experimentado.
0: Pero esas son las sorpresas que van a esperar. Y que pues hasta el momento las potencias, salvo Alemania, que no, todavía no me convence, quiero verlo contra poderoso. Por
1: tanto, otro rival más que le exija más.
0: Más fuerte, está dentro de los que todavía confío. Brasil, que todavía le hace falta, pero creo que a Brasil todo el mundo le pone un pujido,
1: sí, pero digamos enfrentó también a un rival que quizás muchos no lo valoran como debe ser, a Marruecos.
0: Exacto. Marruecos, que usted póngalo del otro lado ya, Duarte.
1: Sí, hombre, si Marruecos yo lo tengo contemplado hasta los últimos cuartos de final.
0: España que decepcionó, así claro.
1: Sí, decepcionó. De los candidatos, el que más ha decepcionado, la verdad.
0: Es de los que más ha decepcionado. Pero eso no lo convierte por los.
1: No lo convierte en que ya no es candidato, sí. No.
0: Vamos a ver a la Francia hoy. Vamos a ver a la Argentina hoy, ¿verdad? Que son las selecciones que también.
1: Otra selección que me decepcionó, por lo menos a mí también, fue Bélgica.
0: Bélgica.
1: Sí, porque Bélgica yo tengo contemplado. Igual. Bueno, le tocó empatar incluso a Egipto. Muy buen partido de Mohamed Salah ayer, ¿verdad? Con su selección.
0: Pero de Holanda no dice nada, va. Yo voy con Holanda, Guardi, pero también le tengo fe a Japón.
1: Es que a mí no me decepcionó Holanda, Vázquez, como dijo usted, o Japón también es equipo, como dije, y también de los más aguerridos.
0: Yo creo que Holanda bien pudo haber sido más, Guardi, Holanda fue, mejor, Países Bajos, como le dije usted, es más que Japón.
1: Es el partido, el favorito. Es el partido que dice usted, si tiene razón, don Mariano, fue en el 2018 con un gol de Luis Suárez que ganó, ganó Uruguay.
0: Es que yo me acuerdo, ahí tengo una historia que se la voy a contar yo, pero es de en privado, sobre ese mundial del 2018.
1: Pero Uruguay necesita, no voy a elegir a Suárez, porque Suárez ya, pero sí necesita hombre gol, porque falla mucho gol de Uruguay, mucho gol.
0: No, demasiado. Demasiado, pero son partidos que usted debe de analizarlos, son partidos que usted debe de interpretarlos y dejarse ir, como le digo, no espere solo porque estamos hablando de la Uruguay, no tiene a Uruguay, don Warren, no le ajusta para ser campeón del mundo, me puede decir
1: con lo, quién sea. Con lo mostrado ahí, bueno, aún antes no llegaba como candidato, lo más que uno espera es que llegue a largo, y con lo mostrado ayer menos todavía, que lo va a tener que candidato.
0: Sí, entonces, bueno, ayer fue los resultados, España y Cabo Verde empataron 0-0, decepcionante total para España, para Cabo Verde, nadie está hablando de Cabo Verde.
1: Cabo Verde celebró.
0: Todo el mundo habla de la decepción de España, ¿verdad?
1: Sí.
0: El caso de Bélgica, que también pues sorprende al empatarle a Egipto, así es el...
1: Sí.
0: A Uruguay, que le empató a Arabia Saudita 1-1, y Irán, Nueva Zelanda, que, óigame, Nueva Zelanda...
1: Fue el mejor partido de ayer.
0: Cuatro buenos goles, sí. Entretenido y movido el partido.
1: Cuatro buenos goles y cualquiera de las dos selecciones pudo haber ganado el partido. Nueva Zelanda o el mismo Irán pudo haber, cualquiera de las dos.
0: Estaba para los dos. Sí. Y pues para hoy tenemos... Guardia, a la 1:00 p.m, Francia-Senegal, ojo con Senegal.
1: Sí, ojo con Senegal, que siempre, sobre todo en los partidos debut, siempre hace trastada. Bueno, al mismo Francia le ganó después de que fue campeón en el 98, ¿se acuerdan? Y debutaron en el 2002.
0: Correcto. El
1: mismo Francia, sí.
0: Ah, bueno, entonces, ojo. Ahí no vaya a decir que decepciona si empatan, porque Senegal no es Curazao.
1: Yo creo que en Francia deben de haber varios jugadores que también son descendencia de Senegal.
0: A las 4 de la tarde, Irak frente a Noruega.
1: Va a debutar en mundiales.
0: Si hago una combinada, le pongo a Noruega. ¿Va?
1: Sí, yo a Noruega, sí.
0: Okay.
1: Voy porque anota el chelón.
0: Óigame, que queda bueno, va. A las 7 de la noche. Uy, hombre.
1: Argentina-Argelia.
0: Argentina contra Argelia. Con los ojos cerrados, así. No como aquella canción de Shakira, va.
1: Uh-huh.
0: Le pongo a Argentina.
1: Yo también con los ojos cerrados.

0: lados, pero no le pongo que va a ser como que tan abultado un marcador. Además, recuerda que en los partidos de debut siempre son bien complicados. ¿Sí? Pero es la presentación del campeón del mundo. Vamos a ver qué tal.
1: Ahí es donde juega el hijo, ¿va? De Zidane.
0: En Argelia, correcto, sí.
1: Que... No, es que iba a ser francés, pues que Francia no tenía... ¿Cómo se llama?
0: No había, no había mucha posibilidad, sí.
1: No había chamba, como dicen algunos. Y a las 10 de la noche, que casi nadie va a ver, solo Warri, porque como Warri admira al Chelón.
0: Ajá. No, el partido es de Austria, dice usted. Austria de Jordania, sí. A las 10. Fíjese que ese partido, sí, yo lo puedo ver o puedo estar pendiente. La única manera, no, muy tarde, es porque hoy me toca ir a la televisión y salimos a las 10 y media. Entonces allá voy a estar pendiente y los que vayan también hacia mi casa también. Entonces, por la única manera.
1: Pero aquí le pongo a Austria yo, aquí le pongo a Austria yo.
0: Sí, a Austria también. Austria, me voy con Austria.
1: ¿Verdad? Eso es en lo que corresponde a la jornada de la Copa del Mundo para este día. 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
2: Bien, son las 10 de la mañana con 45 minutos, las 10 de la mañana con 45 minutos, leemos mensajes, don Warry, de nuestros oyentes. Elgal Fernández dice: buenos días, Marcial, ¿qué pasa? Las selecciones de Europa no pueden ganarle a los de África. Bélgica casi pierde contra Egipto. Bélgica casi pierde ante Egipto, termina empatando España, no pudo ganarle a Cabo Verde, solo Alemania está sacando la para Europa. Le gana a Costa Rica. Veremos Argentina si le puede ganar a Argelia, pero la veo que la tiene difícil, dice por acá Elgar Fernández.
3: La tiene difícil Argentina contra Argelia para él. No creo, hombre.
2: Para Elgar, sí.
3: Hay que respetar, lógicamente, a los africanos, como ustedes han tenido una buena presentación, todos los que han jugado, los africanos, pero con los ojos cerrados, como dijo usted, le damos a Argentina. Después tiene que demostrarlo, sí. Después tiene que demostrarlo en la cancha.
2: Que ahí no hay, ¿cómo se llama? Ahí no hay, ¿cómo es que dice la gente? Puerta de hoja abajo.
3: Sí.
2: Bueno, Elgar tiene su...
3: No, y es válido, pues es válido, tiene que respetar por lo mostrado justamente por las selecciones de África.
2: Claro. Claro. Ajá, tiene mensaje, está el 93-28-50-37, 93-28-50-37.
3: No, no tengo mensajes hoy acá, don Marcial.
2: Es que la gente está, como dicen popularmente, embullada. Para el mundo, sí. Todo el mundo está pendiente. Pero bueno, don Warry, quiero contarles que el día de ayer fuimos... Bueno, yo no sé usted, pero este servidor y amigo de ustedes sí miraba venir la situación del cuadro verdolaga maratón. ¿Por qué? Primero porque escuché por ahí al presidente del cuadro verdolaga, al señor Otero.

0: Sí.
1: Él dijo que estaban esperando una respuesta de don Pablo Lavallén, ¿verdad?
0: Pero, ¿sabes de qué?
1: Pero
0: Pero eso es de la semana anterior, o ya días había
1: no,
0: confirmado que no
1: no,
0: iba.
1: o sea, le di respuesta.
0: Pero se había confirmado que no iba a seguir, o ya había
1: Si
0: confirmado.
1: usted va a dos finales y no puede. No, no, no, no, no, es que él dijo que lo
0: No,
1: estaban
0: espérame,
1: esperando, pues.
0: espérame,
1: Si él
0: oficial,
1: hubiera dicho que sí, ese hombre regresa, guarría, y hubiera dicho yo, y
0: es que oficial es que nos
1: tiene
0: había hecho
1: razón.
0: su oficial anoche, pero ya se sabía que no iba a
1: Pero es que
0: continuar.
1: yo lo oí a él, guarría, en una entrevista donde él dijo que estaban esperando o sea, ajá, profe. O sea, si a usted le hacen una, y depende de usted, no es como que le dé muchas gracias, va.
0: Pero yo lo que había,
1: Aunque usted le deba 6 meses, o.
0: yo lo que había leído o escuchado es que estaban esperando la respuesta de este, Silvio Rutman, justamente el que anunciaron
1: Yo
0: ayer.
1: era del señor el otro.
0: Nada, si la vaya en qué tiempo está allá. Creo tenido fuera de otro equipo allá en
1: Dejó el día
0: Argentina.
1: siguiente.
0: Sí, hombre.
1: Allá está llorando.
0: Él ya sabía, sí, que había llorado a otro lado, ya sabía que no iba a continuar acá. No había mucha. No había relación con los aficionados del maratón, la verdad. No había ya química.
1: Bueno, pues entonces ahora han contratado al Silvio Ruttmann. Este Silvio Ruttmann dice una nota que voy a leer aquí en Diario Más. Voy a darle título, crédito a Diario Más de la Tribuna. Silvio Ruttmann dirigió a la sub-20 de Boca Juniors, que es de ahí donde llegó, que por cierto Silvio Ruttmann,
0: Hasta el sábado
1: Guarín, es
0: estaba
1: uno de los
0: vinculado todavía con Boca Juniors.
1: Jugadores más caros que ha llegado en la historia del fútbol de Honduras. Yo recuerdo eso.
0: Sí, yo también recuerdo de los más
1: Que
0: caros.
1: por cierto, dice aquí, Ruttmann ganó la Copa Libertadores y la Copa Intercontinental categoría sub-20 con Boca Juniors. Bueno, en Boca, óigame, no ganar estas copitas, guarni, es pecado,
0: Es
1: va.
0: con los planteles que tienen estas las academias. Uf.
1: Exactamente, don Guarni, va. También fue campeón nacional en México en sub-20 con el Pachuca. O
0: Otra
1: sea que el
0: de las
1: hombre le
0: mejores
1: entiende a
0: academias.
1: todo. Ajá.
0: O sea que.
1: Dice por aquí qué cosa va, que tendrá como asistente al mexicano Jorge Martín y como preparador físico a Luis Rodríguez, que estos son mexicanos, trabajarán con él, Warren.
0: A lo mejor estuvieron con él cuando estuvo en Pachuca.
1: Y hace 2 semanas también, previo al Mundial, y quizás no se comentó mucho esta noticia, pero la primera alta que reportó el cuadro Bardolaga Maratón fue el delantero Alberelli, que se fue a Portugal y
0: Sí.
1: no dio bola.
0: No, pero acuérdate que
1: Y
0: lo anunció en una conferencia de prensa justamente el presidente del maratón.
1: Los nuevos jugadores del club son Jason Mejía.
0: Que
1: Me
0: llega.
1: parece que Jason todavía tiene para sacarle más. Este muchacho
0: Sí,
1: todavía tiene.
0: en Potros quedó a deber, pero sabemos que
1: Quedó a
0: el.
1: deber,
0: Sí.
1: pero creo que era de un poquito más de
0: Sí.
1: oportunidades, Warri,
0: Sí.
1: porque se acuerda que estuvo en Motagua y
0: En
1: no lo hizo mal.
0: Motagua,
1: Bueno,
0: cuando estuvo en Motagua, de hecho llegó hasta la selección.
1: hombre,
0: Sí.
1: Jonathan Paz.
0: Jonathan Paz que llega después de que jugó con
1: Este es otro, ¿va?
0: los Caninos.
1: Este estaba en el Génesis.
0: Sí.
1: Está Natanael Martínez. Le voy a contar quién es Natanael
0: Este es el que
1: Martínez.
0: jugaba en Estados Unidos. Sí, va.
1: Aquí hay unas copas en Estados Unidos, Guarri, donde usted mire fácil, fácil, 500, 800,
0: Ajá.
1: 1000, $900 le dan a todos estos figurines.
0: Pero
1: $1400 por
0: fíjese
1: jugar,
0: que
1: pero hablo yo,
0: yo.
1: por ejemplo, vaya, yo le voy a decir, por ejemplo, Mengíbar, si usted lo quiere ver aquí, Mengíbar no va a venir a jugar a Estados Unidos, pues es demasiado público. Pero, por ejemplo, Mengíbar ya andaría en los $2500 por un fin de semana. Espéreme, le voy a contar cómo es. Este muchacho, a él lo vieron
0: Yo
1: jugando
0: he escuchado
1: en
0: buenos
1: una de
0: comentarios
1: estos
0: de
1: pop.
0: este muchacho, la verdad. Buenos comentarios he escuchado yo, la verdad, pero no. Habría que verlo ya
1: Pero el
0: jugando
1: muchacho
0: profesional.
1: no es profesional,
0: No es
1: o sea, este
0: profesional, eso
1: muchacho en
0: sí.
1: estas cosas. Ajá. No es como el Chelito, pues, que el Chelito si no es Diego Vázquez, el Chelito jugaba en la Liga de Ascenso, pues, pero este Natanael viene de las ligas de aquí de Europa, de Estados Unidos, perdón.
0: Sí.
1: Y el que le voy a mencionar yo va, Nairobi Vargas.
0: Es justamente el que decía usted que sí es un retroceso para él.

0: Sí, hoy también Nairobi.
1: Ahora, pero Nairobi Demacial, sí puede que, decirse que es un retroceso por las ligas, está en extranjero, pero como es un jugador joven y todavía no consolidado, puede que tenga aquí un buen empujón para volver otra vez al extranjero, porque es joven.
0: Claro.
1: Es lo que yo considero, pues, que está bien. Yo, ya que no se ha consolidado en el equipo donde estaba, pues qué bueno que venga acá, siempre y cuando venga a jugar, ¿va? Que tenga actividad para que él se muestre. Pero eso va a depender ya de él, de sus condiciones, no es tanto el técnico, no que de él mismo.
0: Yo creo que actividad, y ojalá que la tenga y se dé cuenta de realmente él exactamente de las condiciones, ¿verdad? Porque le voy a decir, pero es bueno para la Liga de Honduras. Y le voy a decir,
1: para Maratón también, Marcial,
0: es una decisión de él.
1: Sí, y de su papá, según estuve leyendo también por ahí, que fue una pieza clave.
0: Por eso, entonces me explico, porque a él le ponen, ¿te querés que hay? Uno dice sí o dice que no, el muchacho.
1: Mire, la renovación de Farioli también me parece que es también clave para mí, para todos los mejores de los jugadores.
0: Es clave, sí. Muy sí. Bueno, este muchacho también se ha ganado, ¿va? Lo esperó más, es de mutuo acuerdo.
1: Sí, al igual que Kenny Boden.
0: Creo que también este muchacho también, por cierto, ahí hubo ofertas. De otros clubes que lo querían.
1: Hubo ofertas ahí del equipo de Alvarito de la Rocha y también del campeón de aquí de
0: Montalvo. Campeón, no, sí, pero esto es válido. Sí. Miren, sí. No digan que es que lo son.
1: Y es que los buenos jugadores, ¿quién no los quiere tener los buenos jugadores?
0: No, sí. Y este tiene 6 meses y dele, pues. Ay, es que es pecado esto, pues.
1: Hasta ahora, don Marcial, hasta ahora los equipos que han jugado en el Mundial, aquí le hacen una pregunta a usted, aquí le envío un mensaje a un oyente, en la opinión de don Marcial. ¿Qué confederación ha sido la sorpresa y cuál ha sido la decepción hasta el momento?
0: Mire, a mí la decepción ha sido España.
1: Sí. Sí.
0: La sorpresa, Guarri, la sorpresa para mí es Marruecos.
1: Para mí la de Marruecos es como una confirmación de lo hecho en el Mundial anterior y también de las categorías juveniles, que es el actual campeón.
0: Ok, dice por aquí Elgar, yo tampoco no descarto a Senegal, le puede hacer un sí. Gran partido a Francia, y lo mismo sí. Digo, y tengo presentimiento que la selección de Ghana puede hacer una trastada.
1: Ghana que va a jugar justamente ante Panamá mañana.
0: A Panamá, pues sí, hombre. Bueno. Así que vamos a estar pendientes de todo esto que va a ocurrir, Vado. Los momentos, hoy vemos dos favoritas.
1: Sí.
0: Que no decepcionen.
1: Solo faltaría ver a Portugal, de las candidatas, de las que son medias candidatas, Portugal, ¿quién más? Colombia, digamos, ¿va? De las que faltarían ver.
0: ¡No!
1: Colombia no es candidata, ¿no?
0: Colombia no es candidata.
1: No, tampoco
0: Colombia
1: para mí.
0: Colombia Uruguay, no le veo a Colombia para campeón del mundo, fíjense no, que no sé.
1: No, igual yo no lo veo.
0: No, así como el favoritismo que le damos a Francia, que le damos a España, que le damos a Alemania, que le damos a Portugal... No,
1: sí, tiene razón usted. Inglaterra, Croacia, sí pueden ser
0: Guarillo,
1: para llegar largo.
0: Yo lo tengo también.
1: Sí.
0: Yo lo tengo,
1: como en todos los mundiales, Inglaterra siempre está ahí como...
0: pero en los últimos ha decepcionado.
1: Sí.
0: Es de pararle bola, como dicen popularmente, todo esto que tenemos. Pero bueno, no, don Guarri, se acabó nuestro tiempo. Recuerde que mientras usted duerme, trabaja, descansa, se divierte, aquí en RCV seguimos laborando para su entretenimiento e información. Ya viene RCV Noticias Meridiano. Está aquí, don Guarri.
1: Dos, una cancha. Adiós.
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0: Auditorio Nacional, muy buenos días, bienvenidos a RCB Noticias Meridiano, la segunda entrega de las informaciones aquí a través de la voz de las noticias, Radio Cadena Voces, transmitiéndole desde Tegucigalpa, capital de la República de Honduras, a través de nuestra frecuencias a nivel nacional y en nuestra multiplataforma digital. Así que bienvenidos a las noticias aquí en RCB Noticias Meridiano, todo el equipo de prensa que dirige el licenciado Dagoberto Rodríguez, Héctor Ponce, quien les habla. Les llevamos a ustedes las informaciones nacionales, centroamericanas e internacionales aquí a través de la voz de las noticias. En un compendio informativo que tenemos para usted aquí a esta hora de las 11:03 en este día martes 16 de junio de 2026. Bienvenidos a las noticias en RCB Noticias Meridiano.
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0: Mucha atención a la información que estaremos detallando en breve. Organismos internacionales respaldan reforma energética para fortalecer y modernizar sistema eléctrico en Honduras. Hoy conocerá su pena la Barbie fiscal, condenada por sustraer 88 millones de lempiras de las bóvedas del Banco Central. Según informe de la Asociación para una Sociedad Más Justa, economía en el país crece 3.5%, pero el bienestar aún no llega a la mayoría de la población. Comisión de dictamen advierte incumplimiento de la ley de empleo parcial y urge fortalecer inspecciones para impulsar la formalización laboral. A 20 años de prisión fue condenado el cuarto implicado en el asesinato del exalcalde del Distrito Central, Óscar Roberto Acosta. Estas y otras informaciones estaremos llevándole a usted aquí a través de RCB Noticias Meridiano. Nuestro contacto en directo ya en RCB, la voz de las noticias. El alto costo de la vida obliga a casi 800 mil hogares hondureños a saltarse tiempos de comida, revela el informe del estado de país que presenta la ASJ. 6 de cada 10 hogares vive en la pobreza y desde hace 10 años no hay desarrollo ni crecimiento positivo para la población hondureña. Nelson Lanza nos ofrece el siguiente reporte.
2: Correcto, Héctor, correcto. Eso es lo que ha dicho la SJ en un informe presentado por el economista Obed García, representante de la SJ, y sobre esto resalta estos 800 mil hogares que dicen que se saltan tiempos de comida y que se ha crecido 3.8% y una inflación controlada de 4.98, pero que no se ha logrado un beneficio para la población. Vamos a escuchar en este momento al ministro de Finanzas aquí, en este momento, a Emilio Hércules.
3: En los próximos meses, por el efecto del Niño en la sequía que se nos viene para los meses de julio y principios de agosto, y también las fluctuaciones en los mercados internacionales que son producto de las tensiones geopolíticas que afectan no solamente el precio de los combustibles, sino que también el precio de fertilizantes que posteriormente se produce al precio de la canasta básica. Sin embargo, estos desafíos nos obligan a todos a actuar con determinación y también con mucha responsabilidad. Importante señalar que como gobierno estamos impulsando desde el día uno reformas estructurales que van orientadas a sentar las bases de un crecimiento sostenible y también que sea un crecimiento inclusivo. Hemos enmarcado acciones que han sido claves desde el día uno, como lo es el retorno al CIADI, que nos da a nosotros un ente en el cual podamos definir las diferencias que tengamos con algunos inversionistas o empresarios que han creído en el gobierno, y también que nos permite a nosotros darle seguridad jurídica a los empresarios que han creído en nuestro país. Se ha aprobado en el Congreso Nacional la ley de empleo por hora para darle la oportunidad nuevamente a los jóvenes que trabajan y estudian y que tengan esos espacios, no solamente en base a las temporadas que se vivan, sino que a la oportunidad abierta de poder crecer, estudiar, pero con un trabajo decente y un trabajo que sea formal. El reordenamiento del sector público por parte del gobierno ha sido

clave. Desde el primer Consejo de Ministros se aprobó el PCM 004-2026, en el cual hubo una reducción de casi 20 instituciones, que en algunos casos fueron suprimidas, en otros casos fueron fusionadas junto con otras, para poder reducir el gasto estatal, muy en particularmente en el gasto corriente. Me refiero exclusivamente a la enorme planilla que tenía el Estado de Honduras, una planilla que en los últimos 4 años creció por un monto superior a los 33 mil millones de lempiras. También hemos aprobado un presupuesto general de la República que tiene varios hitos que son muy importantes señalarlos. Número uno, se ha definido un déficit fiscal que está en el 1.0%. Lo que logramos con este déficit es poder poner una faja al gobierno y al Estado de Honduras para poder actuar con la mayor responsabilidad fiscal del caso y que de esta manera podamos controlar el gasto. Además de lo anterior, una reducción de 25 mil millones de lempiras en comparación al proyecto presentado anteriormente en el mes de septiembre al Congreso Nacional. En los últimos días hemos estado promocionando de manera muy abierta lo que fue la cuarta y la quinta revisión por parte del Fondo Monetario Internacional. Esto es muy importante porque establece la pauta en materia macroeconómica de qué decisiones va a tomar Honduras de aquí en adelante en materia económica, y esperamos que el próximo 29 de junio, estamos ya a pocos días, ya el directorio del Fondo Monetario Internacional en la ciudad de Washington pueda ya dictaminar si Honduras pasa o no esta cuarta y quinta revisión que fue acumulada. Sin embargo, y respetando el criterio también que va a tener el fondo, creemos vehementemente que vamos a poder aprobar por lo menos 7 de los medidores que se nos ha hecho como gobierno en únicamente 3 meses y medio, sumado a los 4 que teníamos anteriormente con el gobierno de la presidenta Castro, ya llevaríamos 11 de los 17 medidores que tiene este programa con la República de Honduras. Tenemos también un paquete de leyes que van enfocados a la transparencia y la anticorrupción. Hemos acoplado varios PCMs y decretos legislativos que vienen con las recomendaciones del Grupo de Acción Financiera GAFI para poder tener un control sobre la economía en cuanto a los dineros lícitos que van a estar fluctuando en nuestro país. Tener certeza de quiénes son los beneficiarios finales, quiénes son los verdaderos dueños de las empresas, la vamos a poder tener si el Congreso el día de hoy aprueba la ley de beneficiario final que fue discutida, ya presentada al Congreso el día de ayer, la hemos defendido y todo indica que muy probablemente va a ser aprobada por unanimidad de votos. Eso va a marcar un hito muy importante para la economía de Honduras. Por otra parte, es importante señalar que nuestro objetivo es que el crecimiento económico que pueda tener nuestro país de aquí en adelante se traduzca en mejores sectores públicos, apoyar la institucionalidad y, mucho más importante, que le genere oportunidades a los jóvenes, una mayor protección para aquellos sectores que son vulnerables y, lo más importante, una reducción efectiva en las brechas sociales que aún existen en nuestro país. El desarrollo de Honduras, estimados, no es solamente una tarea que es exclusiva del gobierno de la República. El desarrollo de Honduras requiere del compromiso del sector privado, de la cooperación internacional, de la academia y, muy importante, de la sociedad civil. Por eso es que valoramos nosotros estos espacios de diálogo franco, de diálogo abierto, de diálogo sincero, para poder identificar las coincidencias que tengamos y también para construir soluciones en el beneficio del interés nacional. Reitero nuestra disposición a continuar escuchando, para continuar dialogando y para continuar rindiendo cuentas, lo cual es muy importante para nosotros, sobre las acciones que estamos impulsando desde el gobierno. Tenemos claro que el camino no va a estar exento de dificultades, pero también estamos convencidos de que Honduras tiene la capacidad de avanzar cuando nos ponemos de acuerdo todos.

0: Les agradezco por la atención, también les agradezco al equipo de ASJ por los aportes que han hecho, por el compromiso que tienen con el futuro del país, y reiterarles que nuestro compromiso es seguir impulsando todas las acciones y todas las reformas necesarias para que Honduras avance con estabilidad, que avance con confianza y con oportunidades para todos los hondureños. Y sobre todo, que cada acción que tomamos dentro de la Secretaría de Finanzas siempre, siempre va a estar enmarcada en la responsabilidad fiscal. Muchas gracias.
1: Bien, hemos escuchado al ministro de Finanzas, quien ha señalado las acciones o logros obtenidos hasta el momento por el actual gobierno en relación, en respuesta a esto que ha señalado en este informe la ASJ, donde establece que Honduras se enfrenta a una contradicción estructural e histórica en su modelo económico, caracterizada por una desconexión entre las cifras macroeconómicas estables y las condiciones reales de supervivencia en las que vive la mayoría de la población, según lo revela este informe. Ellos señalan que ha habido en el 2021 un crecimiento económico del 3.8% y una inflación del 4.98% y una de las deudas públicas más controladas de la región en 46% del PIB. Estos indicadores no se traducen en bienestar, una realidad en la calle que revela que casi el 20% de los hogares hondureños se vio obligado a saltarse un tiempo de comida al menos una vez por semana debido al alto costo de los alimentos. Vamos a escuchar en este momento a representante de la ASJ.
2: De manera calificada al debate público y a las discusiones que hay en el país. Ese es parte de nuestro rol y también, como suelo decirlo, también la intención de desafiar a otros, porque creo que se requiere en el país análisis objetivo, técnicos, para poder construir una mejor sociedad, un mejor país. Ministro, gracias por acompañarnos, y la viceministra también que está con nosotros, y bueno, varios funcionarios que están hoy acá. Yo quiero aprovechar para reconocer el compromiso de la Secretaría de Finanzas con temas que para nosotros son vitales, como la transparencia. Hemos estado intensamente hablando sobre el tema de compras y contrataciones. Nosotros en ASJ, a partir de la experiencia, creemos que si Honduras logra tener un sistema de compras y contrataciones robusto, técnico, eso por sí solo puede ayudar a reducir obviamente la corrupción y mejorar la efectividad del gobierno. Pero también, ministro, tengo que aprovechar para reconocer esa buena voluntad para controlar un poco también sobre el tema de recursos humanos en la administración pública. Usted mencionaba un porcentaje de cómo ha crecido y uno dice, bueno, si al final eso es proporcional al desarrollo y al crecimiento del país, qué bien, pero lamentablemente crece y eso no se ve en resultados. Los datos que hemos visto esta mañana son producto de un trabajo riguroso del Instituto de la Justicia, de ASJ. No todos son cómodos y hay algunos datos que a veces uno dice, ¿cómo lo decimos? Porque no queremos provocar algo negativo, sino más bien al contrario. La intención es cómo esto puede ayudar a tomar decisiones. Hablan de una Honduras que crece, pero que no prospera. De una Honduras con números macroeconómicos razonables, pero donde 3 de cada 10 hogares han dejado de comer por lo menos una vez a la semana. De un país que recibe más de 12 mil millones de dólares en remesas, sin duda alguna ese es el trabajo silencioso de 1.4 millones de compatriotas desde el exterior. Por eso indigna, me voy a salir del guión, por eso indigna cuando uno va descubriendo que recursos que debían de ser destinados para ayudar a nuestros hermanos cuando son deportados y darles un aliento, terminen en manos de privados, en la corrupción. Y estamos investigando eso con más detalles y esperamos que eso sea sancionado. Porque lo vimos hoy, es una economía que depende de las remesas que mandan nuestros hermanos hondureños. Deberíamos de tratarlos con consideración cuando por circunstancias difíciles ellos regresan al país. Pero bueno, esa es la gran contradicción que hoy mostramos.

0: y que sea documentado con evidencia. Y nombrarla con honestidad no es pesimismo, es un acto de responsabilidad, y por eso me gustó mucho también las expresiones finales del ministro. Pero bueno, tenemos que decir algo sobre estos datos que también están detrás y que lo revelan. Honduras ha sobrevivido a un golpe de Estado, dos huracanes devastadores, una pandemia global, décadas de fragilidad institucional, y a pesar de todo, aquí estamos. Hay sociedad civil, hay instituciones académicas que están produciendo datos, tenemos jóvenes con mucho interés de aportarle al desarrollo del país, una sociedad civil que no solamente mide, sino que interpela, que no se resigna. Tenemos el ministro de Finanzas aquí, hay que decirlo, porque hace algunos años atrás eso era imposible, generar esa discusión entre lo público y la sociedad civil y lo privado, como que somos de dos mundos distintos. Y un país serio y un país responsable, debatimos con altura. Hay disenso, no siempre estamos de acuerdo, pero en el disenso se construye. Pero muchos tuvieron que salir huyendo, muchos resistimos y aquí está. Entonces yo creo que hay que resaltar eso y es importante decirlo.
1: Incluso hacer las preguntas difíciles. Hay un desafío colectivo, porque sobrevivir ya no es suficiente, y es justamente lo que mirábamos en la presentación. Y es precisamente ese desafío que nos lanza hoy el Instituto de la Justicia a todos los que estamos en esta sala. Academia, se fue el audio, pero fue el audio de la presentación, ¿me escuchan? Sí. La academia, gobierno, sociedad civil. Y bueno, no como adversarios, sino como actores o responsables de un mismo país. Usted lo decía al final, no es responsabilidad de uno solamente, es responsabilidad de todos.
2: Dejemos de grabar.
1: Es responsabilidad de todos. Todos los hondureños tenemos que asumir nuestro rol con responsabilidad para construir un mejor país. Mirábamos datos que honestamente los hemos estado mencionando en las últimas semanas. El tema del día, sin duda alguna, es la reforma de energía. Y ustedes vieron las trampas, vieron cómo nos timaron, cómo manipulan a veces, y esperamos que eso no se repita. Cambio de metodología para manipular, somos menos pobres, dijeron por ahí en el pasado, pero los datos nos dicen totalmente lo contrario. Y son datos oficiales y son datos objetivos, y no queremos eso, porque creo que el punto de partida debe ser la honestidad. Cuando decimos aquí estamos, es más fácil que construyamos estrategias para mejorar, pero si manipulamos las cosas y tratamos de engañar, pues entonces nos ponemos tranquilos y porque hemos mejorado, y eso no debería ser la intención. Por eso desde ASJ estamos y no podemos dejar de, o no podemos soslayar más bien en este camino lo que está pasando con la reforma integral de la Empresa Nacional de Energía Eléctrica, que sin duda alguna es una condición necesaria, no es una condición opcional para mejorar los indicadores económicos y sociales del país. No podemos seguir perdiendo 50 millones diarios. Eso no es posible. No es posible que tenemos circuitos de energía en el norte del país que pierden 69% en Naco, Cortés, por ejemplo. 69%, y mucho de eso es hurto. Y eso es un delito. Pero no solamente allá, porque alguien dirá, la zona industrial. No, también en las colonias de clase media. Se diseña el sistema para que el aire acondicionado no pase por el sistema, y eso también se llama hurto. Pero no solamente en la clase media, hay que decirlo, también en el barrio, en la colonia, donde se conectan directamente para hacer el taller de soldadura y todo. O sea, es un problema que está presente en toda la sociedad. Y al final, el mal concepto de que dejo de pagarlo pero no se les olvida que al final toda energía que se consume alguien la va a pagar, y al final la pagamos todos. Y de en eso los más pobres siguen siendo los más afectados, y eso es lo que nos dice

este estudio. Nos queda una pregunta y nos deja esta presentación, es que al final sí podemos salir adelante, sí es posible, sí podemos hacer cosas extraordinarias en este país si nos unimos a trabajar juntos. Si reducimos la corrupción, si mejoramos la eficiencia en la administración pública, si cada quien hace las cosas

0: empresa, el que trabaja o donde sea, todos tenemos la oportunidad de contribuir a tener un mejor país. Así es que yo quiero agradecer infinitamente a todos, quiero subrayar el compromiso de ASJ de seguir produciendo información, produciendo datos, objetivos, para que podamos elevar la discusión y podamos sentarnos, así como lo decía el ministro, a encontrar las mejores estrategias para enfrentar los problemas estructurales que tiene el país. Y veo a Chester, un buen amigo, y estamos hablando de merienda escolar. Estamos soñando que todos los niños deben de tener por lo menos dos tiempos de comida. Y alguien dirá, pero ¿cómo es posible? Y el ministro se va a asustar y va a decir, ya van a empezar a buscar. ¿Se imaginan ustedes? Qué lindo que nuestros niños, que más bien ahí nos dice el estudio, que dejan de comer y que podamos tener eso, y eso tiene un impacto. Y sí es posible, sí se puede, pero para eso hay que trabajar unidos. Y en este esfuerzo estamos trabajando empresa privada, sociedad civil, para poder encontrar mecanismos, especialmente en algunas zonas como el corredor seco en Honduras, que tristemente ahí no es solamente una vez a la semana, lamentablemente diario tenemos familias, padres que se sacrifican de no comer ellos para que sus hijos coman, y creemos nosotros que trabajando juntos podamos encontrar un mecanismo para que esa realidad nos siga. Así que gracias a todos por estar presente, y les invito y les animo a seguir trabajando juntos para lograr una sociedad más justa.
1: Bien, hemos escuchado a don Carlos Hernández en relación a este informe que ha sido presentado aquí en la SJ. Acompáñanos en los estudios, retornamos usted a los estudios.
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3: La Barbie fiscal es el apodo dado a Francia Sofía Medina Martínez, exfiscal del Ministerio Público, adscrita a la Fiscalía Especial contra el Crimen Organizado. En mayo de 2026 fue declarada culpable de sustraer más de 88 millones de lempiras del Banco Central de Honduras. El caso de la Barbie fiscal fue arrestada originalmente a finales de 2023 por las autoridades hondureñas al descubrirse el retiro irregular de fondos que estaban bajo custodia. Su apodo surgió debido a su estilo de vida ostentoso, el cual solía exhibir en redes sociales. El 27 de mayo, la Sala Quinta del Tribunal de Sentencia la declaró culpable por unanimidad de varios delitos, entre ellos lavado de activos, sustracción, destrucción y ocultamiento de documentos en custodia, uso de información privilegiada, 41 delitos de falsificación de documentos públicos. La exfuncionaria utilizó documentos oficiales para retirar el dinero del Banco Central de Honduras, lo que le permitió adquirir bienes inmuebles y muebles, aunque gran parte del dinero sustraído sigue sin ser rastreado.
2: Bien, y con esta información, la lectura de la sentencia para la ex fiscal Francia Medina será este próximo 30 de junio. Que sea el periodista Joel Morales que nos brinde más detalles.
4: Muchas gracias, compañeros oyentes de Radio Cadena Voces, la voz de la noticia. El vocero de los tribunales sobre este fallo contra la fiscal.
5: De la sociedad del Ministerio Público y del ente acusador en nombre del Estado, la Procuraduría General de la República pidieron a la terna de jueces imponer sentencias de cárcel que suman 31 años con 3 meses para la exfiscal Francia Sofía Medina Martínez, además de multas que suman 367 millones 872 mil 214 lempiras con 56 centavos. Además, peticionaron 20 años de inhabilitación absoluta y 12 años de inhabilitación para optar a un empleo o cargo público. Por lavado de activos específicamente se pidieron 16 años, 3 meses de reclusión, multa de 7 millones 500 mil lempiras y la interdicción civil. Por sustracción, destrucción, ocultamiento o inutilización de documentos en custodia, solicitaron 4 años de encarcelamiento y 2 millones de lempiras y 10 años de inhabilitación absoluta. Por uso de información privilegiada, la petición fue de 3 años de prisión y multa de 365 millones 772 mil

0: 114 lempiras con 56 centavos, más 10 años de inhabilitación absoluta. Por falsificación de documentos públicos continuados en concurso real, la solicitud fue de 8 años de cárcel con 2.500.000 lempiras y 12 años de inhabilitación especial para optar a empleo o cargo público. La audiencia para la lectura de sentencia concreta fue programada por Secretaría para el próximo martes 10 de junio. Ahí es cuando la terna de jueces define la sentencia a imponer, que no puede ser menos ni más de lo ya establecido en el Código Penal.
1: Ella tendrá que someterse. Ahora, lo importante de todo esto también es que ha solicitado mayor protección y seguridad aquí en pleno tribunal.
0: Y los jueces le han hecho ver que esa no es competencia de los tribunales, sino que es una responsabilidad exclusiva de las autoridades del Instituto Nacional Penitenciario.
2: Ha cambiado también su apoderado y ha dicho que se va el caso a casación. ¿Va a alterar esto los tiempos del juicio, licenciado Rivera?
0: No, recuerde que el proceso ya concluyó, solo hace falta la lectura de la sentencia concreta. El mismo abogado defensor que lo ha sido hasta ahora manifestó que a petición de los padres de ella pretendían cambiar de abogado defensor y él facilitaba el proceso para no entorpecer los posteriores recursos, llámese de apelaciones o de casaciones, a que tiene derecho para que no se le vulnere su defensa.
2: Bien, muchas gracias al licenciado Herbert Rivera. Hay que destacar, compañeros, que al momento de su ingreso, la fiscal Francia Medina se declaró inocente. Soy inocente, dijo en un video que ya tenemos nosotros en las redes de Radio Cadena Voces. Y saliendo de la audiencia, también manifestó que está siendo amenazada, y cuando se le preguntó por quién, mencionó el nombre Joel. Obviamente que en referencia al exfiscal general de la República, Joel Zelaya. Compañero, con ustedes, a RCV Noticias.
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3: Las 11:33.

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1: Asegura el jefe del Estado Mayor Conjunto Héctor Benjamín Valerio que ya se encuentra bajo control la zona del Bajo Aguán, principalmente en Rigores, en Trujillo, Colón. Se refiere al combate de la criminalidad en este sector. Hugo Estadounidense nos ofrece sus declaraciones.
2: Gracias, compañeros en los estudios y a todos los oyentes de Radio Cadena Voces. El jefe del Estado Mayor Conjunto, el general Héctor Benjamín Valerio Ardón, se refiere a temas relacionados en la lucha contra la criminalidad y al control que están ejerciendo en el Bajo Aguán. De inmediato lo escuchamos.
3: Existe una fuerza de tarea Satruch, la cual tenía algunas misiones contra el narcotráfico, crimen organizado, pero después de que se dio este problema en el Bajo Aguán, ya incluimos personal directamente a trabajar en ese sector, la cual es una zona que se encuentra en estos momentos intervenida, pero sí se está realizando operaciones actualmente en el Bajo Aguán.
4: También, si nos habla sobre el evento del día de hoy.
3: Bueno, este evento creo que nos debe llenar de mucho orgullo, primero a todos los hondureños, y nosotros como Fuerzas Armadas, de igual forma es un honor poder recibir países del continente americano. Hasta este momento tenemos 17 países y un país observador de España. Esta conferencia de Estados Americanos viene precisamente a fortalecer todos los problemas que nosotros hablamos aquí como país, quizás en otros países también tienen ese mismo tipo de problemas, y aquí en estos foros pues venimos a fortalecer, a brindar ideas, cómo poder hacer frente a estos flagelos comunes como es el crimen organizado transnacional, el narcotráfico, el tráfico de armas, delitos ambientales, desastres naturales, poder tener una visión amplia, un diálogo abierto, siempre con el respeto, somos países soberanos y cada uno de nosotros actúa de acuerdo a los problemas que tenemos, pero sí podemos al final tener ese compromiso de poder mantener la defensa de la soberanía y la integridad territorial de nuestros países.
2: General, hay una lucha en este momento contra la criminalidad, tres masacres que ocurrieron en las últimas horas, el trabajo que está haciendo las Fuerzas Armadas con la Policía Nacional.
3: Bueno, lamentablemente, ¿verdad? La situación de hoy, de esas masacres que usted menciona, y las Fuerzas Armadas pues siempre estamos apoyando a la Policía Nacional en todo este tipo de actividades. Lo vamos a seguir haciendo con toda nuestra logística, con todo nuestro personal para poder dar respuesta a este tipo de problemas.
5: ¿Y el apoyo con Estados Unidos hacia las Fuerzas Armadas también?
3: Sí, ya también se están llevando a cabo pláticas, se están llevando a cabo planificaciones para que en algún momento pues se pueda llevar este tipo de operaciones. Recuerde que esto pasa por una orden que pueda dar el señor presidente de la República para que podamos ejercer este tipo de operaciones.
4: La logística general las fronteras para evitar que siga ingresando el crimen transnacional al país.
3: Bueno, esta conferencia de hoy precisamente es parte de eso, cómo podemos nosotros blindar nuestras fronteras. Poder compartir inteligencia, tanto desde los países, desde América del Sur hasta el norte. Y de aquí poder crear planes en conjunto para poder hacer frente a este tipo de situaciones. En el caso de nuestras Fuerzas Armadas, mantenemos presencia permanente en nuestras fronteras. Contamos con escudos operacionales terrestres, aéreos y marítimos en La Mosquitia, que son los lugares donde las incidencias son mayores, pero sí se mantiene este tipo de operaciones para poder evitar. La misión es evitar que no entre ni siquiera un gramo de droga al país. Esa es la misión de nuestras Fuerzas Armadas. Estamos en esa lucha. Confíen en sus Fuerzas Armadas que sí lo estamos haciendo. Y la misión es pues poder reducir al máximo este tipo de flagelos.
2: General, ¿cómo están con la logística? Porque han perdido muchos soldados en el cumplimiento del deber y estas estructuras criminales están bien armadas.
3: Bueno, perder soldados no es común ni normal, pero es parte de los resultados que puede resultar en nuestras operaciones. Todas las operaciones llevan un riesgo, todas las operaciones deben de un riesgo, y nuestros soldados están preparados para eso, para poder ofrendar sus vidas si es necesario para poder evitar estos problemas. Nadie quiere que hayan muertos de ningún bando, lógicamente, pero sí evitamos en todo momento de que sucedan esas situaciones y nos preparamos a diario para que no sucedan.
2: Hemos escuchado al jefe del Estado Mayor Conjunto, un informe de Agustín Vidense para Radio Cadena Voces, la voz de las noticias.
1: Las 11 de la mañana con 38 minutos en RCB Noticias Meridiano.
0: Bien, continuamos con más información en RCB Noticias Meridiano, siempre invitándole a usted para que nos siga a través de nuestras redes sociales y a través de todas nuestras frecuencias. Excuñado asesina a mujer en San José de las Conchas, Marcovia. Asimismo, la policía reporta la detención de 6 personas en las últimas horas. El portavoz de la policía, Richard Gallo, está al habla con la periodista Amanda Pastrana.
6: La UDE número 6 para dar a conocer un hecho violento que se ha registrado el día de ayer en horas de la noche, donde la Policía Nacional ya tiene información sobre esta mujer que lamentablemente ha fallecido en manos del ex cuñado.
7: Lamentablemente, pues informarte de este hecho registrado en horas de la tarde, noche, el día de ayer, a eso de las 5:30 de la tarde, pues en el sector de lo que es aldea San José de las Conchas, jurisdicción del municipio de Marcovia, departamento de Choluteca, pues se ha registrado este hecho donde le han quitado la vida a la joven Catherine Yarisa Carrasco, de 29 años. Según versión de su padre, pues testigo, en este caso pues llegó el sospechoso con arma de fuego en mano, pues y después de una discusión pues le ha disparado en reiteradas ocasiones hasta quitarle la vida. Después de tener conocimiento, pues Policía Nacional, de lo que es datos de lo que es el sospechoso, pues el señor jefe departamental formó varios equipos de búsqueda para realizar algunas operaciones específicas en aquel sector para dar con el paradero y captura de este sospechoso, pero hasta el momento pues no hemos tenido una respuesta positiva respecto a su captura. En estos momentos todavía pues hay funcionarios policiales asignados a aquel sector dando seguimiento, búsqueda del sospechoso para su inmediata captura.
6: ¿Qué narración de hechos hay en este caso?
7: Bueno, la hipótesis fuerte pues es que el ahora hechor tuvo problemas con su expareja, hermana de lo que es la ahora Oxisa, el sábado en horas de la noche, donde la ahora Oxisa pues denunció este hecho y por represalias pues de haber denunciado pues aparentemente pues el ahora sospechoso pues tomó esta fatal decisión de quitarle la vida a la Auroxisa.
6: ¿Por venganza entonces?
7: Algo así, represalias de lo que es como venganza, en ver que él ya había denunciado por ella este caso, posiblemente pues es la hipótesis más fuerte que se maneja.
6: O sea, que tiene, quiere decir que en la DPI está esta denuncia de este ciudadano por maltratar.
7: Ya está en la DPI, la Dirección Policial pues creo que ya tenía algunos datos importantes de este hecho, para pues contar con una orden de captura posteriormente, pero lamentablemente pues el día de ayer pues ha cometido este lamentable.
6: La importancia del seguimiento de la denuncia, mi Richard, y dar esa respuesta inmediata para que no se llegue a esto, que sería...
7: Sí, ya, déjeme decirle pues que después de la denuncia interpuesta por parte de la Oroxisa, pues varios funcionarios policiales asignados al sector dieron seguimiento a la misma al tener información para su inmediata captura, pero este sujeto pues huyó del sector y regresó pues solo a cometer este lamentable hecho.
6: Pero ya está plenamente identificado.
7: Sí, claro, ya pues ya hay varios equipos de búsqueda todavía en estos momentos de la mañana hasta pues que culminen las 24 horas. Igual forma continuará después, al momento si no se tiene una orden de captura pues ya concreta, pues pero si se logra a detener pues Fiscalía pues puede emitir un documento de detención preventiva.
6: Así es. Por otra parte, detenciones que ha realizado la Policía Nacional en las últimas horas.
7: Varias personas detenidas involucradas en lo que es diferentes delitos en diferentes sectores de lo que es Choluteca, pues se han logrado la detención de 2 personas. La primera pues de 31 años, por supuesto delito de tráfico de droga. Se le comisaron 2 envoltorios con supuesta cocaína. La segunda de 26 años, por supuesto delito de tráfico de droga. Se le comisaron 3 envoltorios con supuesta cocaína. Y igual forma, pues en varios sectores de lo que es este mismo municipio de Choluteca, se le dio atención a 2 personas por suponerlas responsables del delito de porte ilegal de arma de fuego. La primera, pues en el sector Barrio El Estruendo, se detiene a un sujeto de 33 años por suponerlo responsable del delito de porte ilegal de arma de fuego. Se le comisaron 2 armas de fuego tipo pistola. En una segunda, pues en el barrio El Cortijo, de 46 años, por suponerlas responsable del delito de porte ilegal de arma de fuego, se le comisó un arma tipo escopeta. Aldea Yolorán, jurisdicción del municipio de Namasigo, mediante patrullaje, se logró la detención de un sujeto de 34 años acusado del delito de hurto en cumplimiento a una orden de captura emitida el 5 de mayo de 2026 por juzgado de letras de la sección judicial de Choluteca, barrio Brisas del Río, municipio de El Triunfo, mediante patrullaje, se la detención a un sujeto de 40

0: 5 años, acusado del delito de maltrato familiar agravado en perjuicio de su padre. Y por último, pues en las últimas horas, la Dirección Nacional de Vía y Transporte pues remitió a lo que es Ministerio Público a un sujeto de 36 años, de origen nicaragüense, pues se le ha acusado del delito de lesiones imprudentes y daños materiales. Ya estas personas pues serán enviadas hacia lo que es el lugar correspondiente, donde se realizará su respectiva audiencia conforme a ley.
1: Gracias, Richard Gallo, portavoz de la UDE número 6, por la información brindada en torno a los últimos hechos ocurridos en la zona sur del país y este caso de una fémina que ha muerto a manos de su ex cuñado por haberlo denunciado, ya que según maltrataba a su hermana. Compañeros, es mi reporte. Vuelvo con ustedes al estudio principal de RCV, La Voz de las Noticias.
2: Las 11 de la mañana con 43 minutos en RCV Noticias Meridiano.
3: Bien, más temprano anunciábamos que la lectura de sentencia para la exfiscal Francia Medina será este próximo 30 de junio. Y es que la exfiscal Francia Sofía Medina aseguró que Joel Zelaya la tiene amenazada. Tras comparecer ante los juzgados de San Pedro Sula, la exfiscal denunció públicamente que ella y su familia continúan siendo objeto de amenazas, las cuales atribuye directamente al exfiscal general Joel Zelaya. A su salida de los juzgados de San Pedro Sula, la exfiscal lanzó duras críticas contra el proceso judicial en su contra. Este es un tribunal incompetente. Esto es lo que ella mencionaba. Vamos a escuchar un poquito de lo que ella decía.
4: ¿Qué tiene que decir, abogada?
5: Un tribunal incompetente.
4: ¿Está siendo amenazada? Abogada,
5: está Francia siendo está siendo amenazada. Usted con sí. Su familia también está siendo amenazada.
4: ¿Qué tiene que decir, abogada?
5: Un tribunal incompetente.
4: Está siendo amenazada, abogada.
6: ¿Quién amenaza, abogada? ¿Quién está amenazando, abogada?
5: Joel.
6: ¿Quién amenaza?
5: Joel.
4: Joel. El fiscal ha amenazado. ¿Por qué la ha amenazado el fiscal?
6: Cheque. Vamos.
3: Bien, y estas fueron las palabras que mencionaba la exfiscal. Este es un tribunal incompetente, y también mencionó el nombre del exfiscal Joel Zelaya.
2: Las 11 de la mañana con 45 minutos. Mientras tanto, siempre en San Pedro Sula, el subcomisionado de Copeco, Alex Esteves, asegura que requieren más estaciones de medición en los caudales del río Ulúa y Chamelecón. Joel Morales nos tiene aquí el reporte.
7: Muchas gracias, compañeros, oyentes de Radio Cadena Voces, La Voz de la Noticia. El subcomisionado de Copeco en el noroccidente del país, Alex Esteves, nos explica sobre esta importante actividad en la que se busca responsabilizar a la empresa privada para financiar medidores que hacen falta en los ríos, y esto pues provoca inundaciones cuando no se sabe cuál es la crecida de los ríos, Alex.
8: Sí, bueno, la idea es que tenemos unos proyectos que están patrocinados por algunos cooperantes como ser Goal y CAS, y estas ONGs pues han instalado algunas estaciones meteorológicas en lo que es la cuenca del río Ulúa y el río Chamelecón, que nos anteponen a cualquier inundación o nos dan un tiempo de hasta de 24 horas para avisar a la población en las partes bajas cuando una inundación se va a presentar. Y lo que busca el proyecto pues es involucrar a la empresa privada, ya que sabemos que este equipo, después que instala, pues hay que darle una sostenibilidad, hay que darle un mantenimiento, y que también pues el Valle de Sula pues hay mucha empresa privada y los beneficiarios es la población y también la misma empresa privada. Por ello que se está haciendo algunos convenios, buscando estrategias para la sostenibilidad de esta información, para el intercambio de información, que es una información que a ellos les va a favorecer también, y de repente hay instituciones o empresas privadas que tienen estaciones también, y queremos que también esa información que ellos recolectan de la cantidad de lluvia y el tiempo de precipitación, pues nosotros también podamos acceder a esa información y que todo se beneficie a la población, y de esa manera pues nosotros alertar con anticipación a todo lo que es la cuenca baja del río Ulúa y Chamelecón.
7: Alex, ¿actualmente cuántos medidores hay, dónde se ubican y cuántos son los necesarios en estas cuencas del río Ulúa y Chamelecón?
8: Bueno, tenemos tres diseminados en el río Ulúa, que son los que están funcionando actualmente. Tenemos tres en Chamelecón, tenemos otras estaciones a nivel de río, en el río Chamelecón estamos instalando una en la parte alta del Merendón, y se requieren todavía también instalaciones de estaciones en lo que es el sector del Merendón, donde tenemos más descuidado esa zona. Podemos ver lo que pasó.
7: ¿Cuánto necesitan, Alex?
8: Bueno, eso se está analizando. Lo que sí le vamos a decir, que entre más tengamos, mejor es.

0: más información vamos a tener, porque también tenemos estaciones meteorológicas completas y tenemos una que solo nos mide que solo son pluviómetros, tenemos una que solo nos mide el nivel de río, que nos mira la lámina de agua. Entonces, mientras más tengamos, pues es mejor, pero sí tenemos una gran cantidad de estaciones diseminadas en todo el país, y el Valle de Sula pues es de las que se mira más fortalecidas con eso. Pero sí estamos buscando instalar más en puntos estratégicos, y más que instalar, darle mantenimiento a unas que tenemos también, que por algún tema del vandalismo que lamentablemente está ocurriendo en nuestro país, que nos miran vandalizadas, ¿no?, algunas estaciones, y queremos pues reactivarlas y ponerlas a funcionar.
1: ¿Cuáles son las alertas vigentes que hay ahora mismo en el Valle de Sula?
0: Bueno, de momento no tenemos ningún tipo de alerta para el Valle de Sula. Estamos con condiciones estables para el resto de la semana. Es probable que para el fin de semana, de viernes a sábado, tengamos una onda tropical que nos puede generar algunas precipitaciones, pero de igual manera se está monitoreando y estamos pendientes de eso, y si cambiara pues drásticamente la situación, pues inmediatamente emitiríamos una alerta en caso de ser necesario.
2: Bien, muchas gracias. Alex Esteves, subcomisionado de COPECO, ha estado con nosotros en RCB. La voz de las noticias.
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4: La reforma energética en Honduras hacia un sistema más confiable y eficiente. Los organismos internacionales firmantes reconocemos que Honduras enfrenta desafíos estructurales en su sistema eléctrico, los cuales requieren reformas urgentes para garantizar un servicio confiable, eficiente y de calidad para toda la población.
3: En este contexto, valoramos positivamente los esfuerzos del país, orientados a fortalecer la institucionalidad y la regulación del sector. Promoviendo decisiones técnicas y transparentes, consideramos fundamental asegurar una operación eficiente del sistema eléctrico, con una gobernanza clara y responsable, así como impulsar un entorno que fomente nuevas inversiones y tecnologías.
4: Asimismo, realiza prioritario expandir y modernizar la red de transmisión y distribución para mejorar la calidad y continuidad del servicio en todo el país, además de avanzar en una gestión más sostenible del sector público energético, manteniendo su carácter estatal.
3: Estas acciones permitirán promover un sector más ordenado, moderno y transparente, diversificar la matriz energética y fortalecer la seguridad y la estabilidad del suministro eléctrico en beneficio de hogares, empresas y la economía en su conjunto.
4: Reiteramos nuestra disposición de acompañar al gobierno de Honduras en el diseño a implementar el diseño e implementación de reformas que contribuyan al desarrollo sostenible del país y al bienestar de su población. Es el pronunciamiento del Banco Interamericano de Desarrollo, el Grupo Banco Mundial, la Corporación Andina de Fomento y el Banco Centroamericano de Integración Económica en cuanto a las reformas al subsector eléctrico de nuestro país.
3: Bien, y en torno a este tema, la periodista Claudia Cáceres está al habla con el diputado Gilbert Beltrán. Adelante, Claudia.
5: Gracias, Ana Héctor, auditorio de Radio Cadena Voces, y sobre este tema también reacciona el diputado Gilbert Beltrán.
6: Por este apoyo que está dando los multilaterales, y lo que decía recientemente, el pueblo hondureño tiene dos opciones: o le cree a los multilaterales con un enorme nivel de credibilidad y con profesionales de primer nivel en cada una de las áreas, o le cree a los inútiles corruptos que nos gobernaron los últimos 4 años. Esa es la decisión tan sencilla. Ha sido claro. Tanto la Comisión de Energía, la ENE, los multilaterales, la Unión Europea, etcétera, en que no se privatiza la ENE. Lo que se hace simple y sencillamente es tomar decisiones para salvar la ENE. ¿Cómo se va a salvar la ENE? Con inversión, pero inversión ordenada, no como lo que hicieron estos zánganos que hoy hablan porque tienen boca, nada más, solo por eso, porque Dios les permitió tener voz. Por eso hablan, no porque tengan ningún derecho ni ningún valor moral, porque cuando estuvieron sentados en la silla de toma de decisiones, lo que hicieron fue destruir este país.
5: ¿Se abren puertas financieras entonces para el sistema energético?
6: Si lo que te están diciendo, que vayas adelante con la reforma, que la reforma es buena, son los que te van a prestar el dinero, son los que van

0: para invertir en el país. Es el CAF, es el BID, es el Fondo Monetario. Son todos estos multilaterales que te están diciendo, es una buena reforma, no privatiza, aquí tienen nuestro apoyo. ¿Y ese apoyo qué es? ¿Que nos van a dar una palmadita en la espalda? ¿O que nos van a agarrar los cachetes y nos van a felicitar? ¡No! Que nos van a dar dinero para poder salvar la ENE. Y eso va a significar que múltiples empresas puedan competir el día de mañana, no va a ser inmediato, porque obviamente todo proceso lleva un tiempo, pero antes de que termine este gobierno vas a tener inversión privada. Eso va a permitir competencia. ¿Y qué creen que va a pasar cuando compiten dos empresas? Les pongo un ejemplo. En telecomunicaciones hay dos empresas que compiten, ¿verdad? Hoy tenemos uno de los precios más bajos de datos y de telefonía de celular en Honduras. ¿Por qué? Porque hay competencia. Pero claro, como Libre no ha manejado ni una pulpería, si me se le haga, dígame qué negocio ha tenido.
1: ¿Y qué decirle a la oposición entonces, o a Libre, que está llamando a las calles?
0: Libre, que dejen de chingar este país, hombre. Ya nos fregaron suficiente. Ya nos fregaron durante 4 años. Los aguantamos 4 años. 4 años. 48 meses los aguantamos. Con la lloreta, con la ideología, destruyendo este país. En las calles, protestándose entre ellos mismos, tomándose entre ellos mismos. Diciendo que Venezuela era lo mejor del mundo, que Cuba es la imagen. Que se vayan para allá, hombre. Que dejen de fregar Honduras, que aquí tenemos una generación de políticos que queremos sacar adelante este país, que no tenemos compromiso con la empresa privada, con la oligarquía, como dicen estos maules. Aquí lo que tenemos es compromiso de salvar la ENE, que en este momento está destruyendo el país y que todos los fondos, las finanzas públicas, se están yendo en pagar deudas que ellos mismos duplicaron y que enchambaron un montón de ineptos ahí en el Programa Nacional de Reducción de Pérdidas. Que pérdidas no redujo en lo absoluto, simplemente generó pérdidas para el pueblo hondureño, pero eran colectivos de Libre.
2: Entra en discusión en su primer debate, han informado esta reforma.
0: He platicado hoy temprano con Milton Puerto, que es el presidente de la Comisión de Energía, y me ha dicho que hoy se tiene previsto en agenda tener ya la primera discusión sobre el tema, y creo que la discusión es válida, es importante. Lo que pasa es que ya sabemos a lo que vamos. Vamos a ir a escuchar al que habla con las cabras. Vamos a ir a escuchar a un montón que dentro de poco van a tener requerimiento fiscal porque dilapidaron este mismo Congreso Nacional con fondos del Estado. Vamos a ir a escuchar a un montón que no tienen ni la más mínima idea de cómo se maneja una pulpería, porque es que no saben generar riqueza, pero sí saben vivir del Estado.
1: La pregunta reiterativa, diputado Bertrán, es que si se va a privatizar a la Empresa Nacional de Energía Eléctrica con esta reforma.
0: Mira, hay una ventaja, fíjate, de esto, que en español se dice no, en inglés se dice no, creo que en alemán se dice nein, y no sé cómo se dirá en mandarín, pero probablemente también sea no. No, no se privatiza la ENE. No sé hablar con el idioma de los socialistas. Ese creo que no existe. Tal vez es un tema que me falta. Pero para que me entiendan, no se privatiza la ENE. MEL, no se privatiza la ENE. RICSI, no se privatiza. Ahora, por eso les dicen, y les dijo mi presidente, si quieren seguir así y quieren ir a las calles e incendiar este país, no se preocupen. Que nosotros también tenemos partido político y no tenemos una migaja, tenemos el partido político más grande de Honduras.
1: ¿Cómo se va a conocer en la Cámara Legislativa?
0: Hoy se empieza la discusión y hoy se somete a discusión.
1: Seguramente habrá insurrección legislativa por parte de la bancada de Libre.
0: ¿Y qué podemos esperar de Libre, pues? La ventaja es que el pueblo hondureño los puso con 35. Que griten, no afectan el quórum ni la votación.
1: ¿Hasta mañana se sesiona?
0: Hasta mañana se sesiona. Vamos a seguir sesionando hasta que tengamos un consenso en ese tema que es vital, es fundamental para el país, y no nos detenemos ahí, sino que seguimos trabajando en otras áreas que son fundamentales, como en defensa, por ejemplo, este dictamen que hemos sacado el día de ayer, que creo que va a ser muy importante para salvaguardar la vida de los operadores de justicia de nuestro país.
1: Gracias, el diputado nacionalista Quilbert Bertrán, con este informe con ustedes.
3: Gracias, Claudia Cáceres, desde el Congreso Nacional. Más información aquí en RCB Noticias Meridiano. La información en la voz de las noticias con José Adán López. Se necesitan mínimo 10 años para actualizar la educación primaria en el país. Debe haber una reforma educativa, de lo contrario el atraso continuará, es lo que expresa el expresidente del Colegio de Profesores de Educación Media de Honduras, Sergio Rivera. José Adán López.
4: Auditorio de Radio La Voz, me acompaña el licenciado Sergio Rivera, es catedrático universitario. ¿Cómo analiza la situación en la parte educativa que está

0: Usted ha sido docente y dirigente magisterial.
1: Sí, así es, muchas gracias. Hay un futuro muy difícil, no solo para el tema educativo, sino para el tema social. Pero en el tema educativo hay una deuda pendiente de todos los gobiernos, y es el tema de la reforma educativa, la actualización, la incorporación de miles y miles de niños y niñas y de jóvenes al sistema educativo nacional. Cosa que no se ha hecho, además, actualizar lo que es la educación nacional, requerimientos de la nueva era digital, a los requerimientos de la necesidad humanitaria de poder hacer de la educación algo más humano, porque no podemos ver como normal a un mundo en guerra. Por lo tanto, es desde la educación de donde se impulsa el nuevo ser humano que ame la paz, que ame el progreso. Y no solamente alguien que vaya a un aula a recibir conocimientos para reproducir el orden de cosas. La verdad es que la realidad debe transformarse desde las aulas educativas.
0: 4 años son insuficientes para transformar la educación en el país.
1: Yo creo que más, incluso. Estamos hablando de casi una década en donde debe la educación enfilarse, actualizarse y humanizarse.
0: O sea, ¿se necesitarían 10 años para actualizar y mejorar?
1: Mínimo 10 años, mínimo 10 años. Porque tiene que haber una fase de reforma y una fase de evaluación de la reforma. Y es un proceso que debe contar con financiamiento y con conocimiento, pero sobre todo con el buen propósito de quienes dirigen la educación en Honduras, cosa que no la veo muy factible en este momento.
0: Complicadísimo, cada 4 años se trata de innovar la educación. Es complicadísimo, no se logra ese objetivo.
1: Es muy complicado porque el presupuesto de la República solo se destina para salarios, o sea, no para la creación de más centros educativos. Cuénteme de algún colegio que se haya creado nuevo, de nuevas escuelas.
0: Hace tiempo no se ha hecho un colegio nuevo.
1: No, los últimos fueron allá por el iniciando, fueron por el 96.
0: Sí.
1: Y es más, no ha vuelto a hacerse un colegio como el Central, como el José Trinidad Reyes, como el Manuel Bonilla de la Ceiba, como el Aguilar Paz, el Higueras, no. Y más, siguen funcionando en locales vetustos, ¿no? El Instituto sí. República de Francia está donde antes era el INTAE. O sea, los del INTAE se fueron de ahí porque ya les iba a caer el edificio encima.
0: Y la demanda cada vez más, bueno, siempre
1: se... Y la demanda va creciendo, de niños, y la sí. población va creciendo. Sí. Entonces, ¿dónde estudia esta gente que va creciendo? Esa demanda que incrementa, ¿dónde estudia? ¿Dónde la albergamos? Me parece que se ha dejado a un lado el verdadero tema de la educación. Y es su cobertura y su calidad.
0: Cuesta superar, bueno, siempre se menciona que hay más de 1 millón de niños que abandonan sus clases por la pobreza en que se vive y que al final de cuentas no terminan.
1: ¿Y cómo no la van a abandonar si ellos son obligados pues por la pobreza? Porque en los centros educativos se carece de uniforme, de libros,
0: de pupitres,
1: el transporte. Y es más, algo que no se ha dicho, y es la seguridad en los centros educativos. Hoy están matando a los maestros.
0: De hecho,
1: adentro
0: se perdió la tercera jornada nocturna.
1: Sí, se perdió la nocturna.
0: Debido a la inseguridad.
1: Debido a la inseguridad, y de eso no está haciendo nada.
0: ¿Eso es un retroceso para la educación?
1: Sí, porque deberían haber alternativas, aunque sean virtuales, para la gente que trabaja y quiere seguir estudiando.
0: Y no tenemos la tecnología necesaria en cada...
1: Sí, porque para personas que virtualizan la educación deben tener por lo menos el aparato electrónico con el cual se van a comunicar.
0: Estamos lejos entonces de superar una educación o nivelar como a Costa Rica.
1: Nos estamos quedando rezagados en el tema educativo. Este es un problema que no es ideológico. Es un problema de país que debe responderse con cientificidad, con una visión asertiva, con visiones de futuro. Pero desgraciadamente las relaciones educativas se quedan entre gobiernos y gremios.
0: Sí.
1: Y siempre los gremios por el tema económico.
0: Sí.
1: Entonces sí estamos en problemas con el tema educativo.
0: El licenciado Sergio Rivera, expresidente del COPEN, catedrático universitario, y con nosotros a través de Radio Calabozos, la voz de la noticia, José López.
2: Las 12:02 en RCV Noticias Meridiano. 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
2: Continuamos en RCV Noticias Meridiano. Las 12:07 en RCV Noticias Meridiano. Más información aquí en La Voz de las Noticias. Reformas a la Ley de Energía traerá modernización, mejores tarifas y recuperación de la Empresa Nacional de Energía Eléctrica, asegura la designada presidencial María Antonieta Mejía. Hugo Estidmidense con sus declaraciones.
3: Gracias, compañeros, en los estudios y a todos los oyentes de Radio Cadena Voces. La designada presidencial María Antonieta Mejía se refiere al tema de las reformas a la ley de energía en nuestro país. De inmediato la escuchamos.
4: El tema de Liberté y Refundación, pues tuvieron su oportunidad y no hicieron nada por la Empresa Nacional de Energía Eléctrica, más que dañarla dejándole con deudas significativas, que saben que una empresa cuando se vuelve prestadora de servicio debe ser rentable para el pueblo hondureño, y el pueblo hondureño se cansó de que todos los impuestos vayan orientados únicamente a saldar la deuda, y esta deuda es la que hemos venido diciendo a lo largo del tiempo, que se deben de tomar decisiones prontas, enérgicas. Y aunque no les guste, el presidente de la República lo ha dicho, va a tomar una decisión por el bien de Honduras y para los hondureños, no para un partido político o un partido que en este momento, ahora, después de venir ser dos gobiernos, ahora se la quiere tirar de indignados. Así que no les queda el tema de defensores del derecho del pueblo, porque tuvieron oportunidad, no un periodo, tuvieron oportunidad de dos periodos. Si no, le recuerdo al expresidente Mel Zelaya, que él también tuvo la oportunidad de rescatar la Empresa Nacional de Energía Eléctrica y no hizo absolutamente nada más

0: esta es secuela de las malas decisiones que a lo largo del tiempo y el espacio no se han tomado con la Empresa Nacional de Energía Eléctrica. Esperamos que el Congreso Nacional apruebe por unanimidad este derecho humano que le asiste, porque hoy, en pleno siglo XXI, hay pueblos todavía que no tienen energía eléctica y este es el servicio que le deben
1: aprobar esta reforma designada de fondo del Partido Liberal.
0: No hay privatización alguna. Hay libre mercado, libre competencia para que se abra también por empresas que vengan a invertir en la Empresa Nacional de Energía Eléctrica, pero sobre todo ¿para qué? Para que este beneficio se le traslade al pueblo hondureño a mediano largo plazo, que se vea reducido en la tarifa. Así que hay que modernizar la Empresa Nacional de Energía Eléctrica. Todos hemos sido conscientes de que ha sido un hoyo fiscal, que se drenan todos los impuestos. Por eso es que nos vemos limitados en invertir en salud, en educación, en infraestructura, en el agro, porque estamos destinando parte de nuestros impuestos a una empresa que está moribunda por la falta de decisiones políticas y no de cálculos políticos. En este momento no estamos jugando los cálculos políticos, estamos buscando a rescatar financieramente a Honduras. ¿Para qué? Para poderle generar esos beneficios sociales que tanto requiere el pueblo hondureño, como es la verdadera salud integral con calidad, la educación también, escuelas reconstruidas, infraestructura que solo, no solo data en carreteras, sino también en agua, saneamiento, en también en lo que es la red de distribución de energía, y que todos también tengamos energía de, así de igual como lo establece la Constitución, parejo para todos.
1: ¿Lograrán un acuerdo designado con el Partido Liberal para esta reforma electoral?
0: ¿Perdón?
1: ¿Lograrán este acuerdo con el Partido Liberal para estas reformas?
0: Bueno, el Partido Liberal está haciendo cogobierno con nosotros, no podemos hacernos de la vista gorda, y ellos saben también de la problemática, ellos son parte del gabinete y saben en qué problemas estamos financieramente hablando, saben que se tienen que tomar decisiones, como todo proyecto de ley que va al Congreso, tiene el derecho a ser socializado, también a tomar las observaciones, pero que no modifiquen el fondo de la ley, que es al final rescatar una empresa moribunda que data no de ahorita, sino de tiempo atrás.
2: ¿Y hay un compromiso para la no privatización del Congreso Nacional?
0: Es correcto, es que mire, en ningún momento la ley contempla una privatización. Esos son los idealistas de Libertad y Refundación que siempre enmarcados en su ideología dicen que vendemos territorio, etcétera, etcétera. Pero hoy realmente, que ellos ya tuvieron oportunidad de gobernar, que el pueblo hondureño les dio oportunidad, no hicieron absolutamente nada por la ENED, dijeron que iban a recuperar las pérdidas no técnicas. ¿Qué es lo que hicieron con esa empresa? Solo crear un nido de trabajadores colectivos para ir a dar y sembrar odio y destrucción. Eso es lo que hizo la Empresa Nacional de Energía Eléctrica, crear esa empresa de reducción de pérdidas, pero solo para contratar los colectivos de libre y andar por las calles creando disturbios, porque al día de hoy rentabilidad no le han traído a la Empresa Nacional de Energía Eléctrica. Por ende, al pueblo hondureño le decimos que esta reforma a la ley de energía eléctrica solo va a traer prosperidad, mejoramiento al tema de la inversión, pero sobre todo a las tarifas de energía eléctrica para brindarle un mejor servicio de calidad de salud, porque nos cansamos de los apagones, no queremos volver a la era de piedra, donde tendremos que sacar los chimbos de gas o las estufitas de gas. Eso no lo queremos, más bien queremos salvaguardar que ustedes, todo el pueblo hondureño, tenga el servicio de energía eléctrica.
3: ¿El llamado que ha hecho el presidente a la oposición política designada?
0: Bueno, que si no va a contribuir, que no estorbe. Esa es la conclusión que puedo llegar, lo que dijo el presidente, y retomo las palabras de él. El que no ayuda, pero que tampoco estorbe, deje que gobierne.
4: Bien, la designada presidencial, María Antonieta Mejía, quien se ha referido al tema de las reformas a la ley de energía eléctrica. Este es mi contacto. Vuelvo con ustedes a los estudios de Radio Cadena Voz, en la voz de las noticias.
5: Bien, y sobre el mismo tema también, la periodista Claudia Cáceres está al habla con el secretario de la Comisión de Energía del Congreso Nacional, Mario Pérez, quien señala que la reforma al subsector eléctrico se someterá este día ante la Cámara Legislativa y no privatizará la ENE, blindará sus activos y busca atraer inversiones para mejorar el servicio y reducir las tarifas de energía. Adelante, Claudia Cáceres.
6: Gracias. Auditorio de Radio Cadena Voces, escuchemos al secretario de la Comisión de Energía del Congreso Nacional, Mario Alonso Pérez.
7: Estamos con la Comisión terminando el dictamen, anoche avanzamos bastante, trabajándolo con los representantes del Ejecutivo, tratando de que ese dictamen pueda ser el inicio de una transformación en el sector energético del país. Tenemos hoy una empresa nacional eléctrica casi en quiebra, tenemos un pésimo servicio, tenemos facturas carísimas.

0: más en cada hogar hondureño, y esto debe revertirse a través de una reforma profunda, que es lo que estamos trabajando.
1: ¿Qué decirle a la oposición que ha convocado a una movilización en contra de esta reforma, abogado?
0: Que mejor vengan a ayudar acá, porque pasaron 4 años y no hicieron nada. Profundizaron más en los problemas de la ENE. Nunca hicieron una licitación de compra de energía en 4 años. Contrataron energía diésel, la más cara en esos 4 años. No solucionaron nada y ahora son ellos los que proponen las soluciones. Mejor que se integren a trabajar, que para eso se les paga el sueldo en el Congreso Nacional.
2: Las observaciones que ha hecho la bancada del Partido Liberal, ¿estas están también integrándose a este dictamen?
0: Sí, han hecho muy buenas observaciones. Yo quiero dejar claro, muy claro, al pueblo hondureño: ni se está privatizando la ENE, no se están vendiendo los activos de la ENE, es decir, el Cajón, el Níspero, Cañaveral, no se está vendiendo, ni queda abierta la posibilidad de venderlo en el futuro. Más bien estamos poniendo un texto claro que dice que estos bienes no se pueden traspasar, no se pueden transferir, no se pueden hipotecar, no se pueden utilizar como garantía en un banco. Estamos blindando que hoy y en el futuro esto no suceda. Estamos abriendo el sector a la inversión privada, y eso es que si usted quiere invertir en el sector puede hacerlo, pero que el servicio, quien lo regula, quien lo maneja, seguirá siendo el Estado de Honduras a través de las instituciones nuevas.
1: ¿Va a quedar una cláusula establecida que no se va a privatizar la ENE entonces, abogado?
0: Clarita, clarita, sin ninguna duda. No es privatización, no es venta de activos, no es ponerlos en riesgo, porque si usted los va a poner como garantía a un banco y pierde ese activo, es como que lo estuviera transfiriendo. Entonces, ni tan siquiera eso va a poder hacer. Entonces, para que el pueblo tenga tranquilidad. Pero más importante, fíjese, que eso es que quien va a seguir presidiendo, quien va a seguir siendo la autoridad en el tema de energía, va a ser el gobierno de la República, a través de la CRE, a través de la Secretaría de Energía, a través del operador del sistema, que son los que van a regular todo el tema en las diferentes áreas.
2: ¿Van ahora a revisar este dictamen con autoridades de la ENE y la CRE?
0: Sí, desde ayer estamos trabajando y ahorita vamos a terminarlo para que esté listo la sesión de la tarde.
1: ¿Cuál va a ser el beneficio que va a tener la población en cuanto a tarifas?
0: Bueno, mire, primero hay que ordenar. Después se nos ha ofrecido que después de esta reforma viene una inversión en transmisiones, ¿verdad? Que eso va a servir mucho para el tema y los problemas que hoy tenemos. Lo más importante es que en el futuro haya competencia entre los que producen energía. Si hay competencia y hay licitaciones transparentes, públicas transparentes, y hay producción de energía de diferentes proyectos, ellos van a ofrecer los mejores precios. Ellos van a tener que bajarse para ganarle al competidor la licitación. Entonces eso va a provocar que la factura de todos baje cuando la ENE compre en el futuro a mejores precios.
2: ¿De quién y de cuánto sería esta inversión?
0: No, hay ofrecimientos de diferentes sectores que van a empezar a invertir en los problemas más urgentes, y eso nos alienta, y eso es parte de lo que nos motiva a hacer esta reforma, que es necesaria y que es urgente.
3: ¿Esta reforma protege a los trabajadores del estatal también?
0: Ese tema queda completamente claro. Los trabajadores del ENE siguen siendo trabajadores del ENE, conservan su antigüedad, su fondo de pensiones. Más bien vamos a reconocerle su personería jurídica, algo que no se los han dado durante muchos años. Así que alejen los trabajadores del ENE cualquier preocupación en este tema.
1: Ha sido una bola de nieve prácticamente lo que ha ocurrido en la Empresa Nacional de Energía Eléctrica.
0: Años y años de malas decisiones y de falta de decisiones que se debieron tomar, pero llegó el momento donde, sin cálculos políticos, hay que tomar las mejores decisiones por el país.
1: Hasta aquí lo manifestado por el secretario de la Comisión de Energía en el Congreso Nacional, Mario Alonso Pérez. Retorno con ustedes a cabina principal.
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4: 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Repotencialización de aeronaves y activar la corbeta contra el narcotráfico son los planes de la Secretaría de Defensa a corto, a largo plazo.

0: y dar seguridad en la mosquitia hondureña por el descombro de bosques en esa zona protegida. Esto lo expresa el ministro de Defensa Enrique Rodríguez Buchar a Hugo Stidmidense.
1: Compañeros en los estudios y a todos los oyentes de Radio Cadena Voces, el ministro de Defensa, Enrique Rodríguez Buchar, lo escuchamos en este momento. Hay una reunión de ejércitos de Latinoamérica.
2: Latinoamericana sobre ejércitos, y estamos muy honrados por tener la presencia de 19 países, prácticamente la mayoría o casi todos nuestros hermanos latinoamericanos que están aquí para unir esfuerzos, compartir experiencias y crear lazos de amistad. El mejor disuasivo del conflicto es la convivencia, es la armonía, es el intercambio como seres humanos. Y en eso es lo que estamos aquí este día inaugurando este evento.
3: ¿Qué busca Honduras con este tipo de eventos, señor ministro?
2: Bueno, mire, nosotros fuimos designados sede y entonces estamos recibiendo a todas nuestras las delegaciones de nuestros países amigos, y lo que necesitamos y lo que queremos nosotros es crear lazos de amistad con todos nuestros vecinos en primera instancia y con nuestros hermanos latinoamericanos. Nos sentimos honrados también de tener la presencia de los Estados Unidos de América y del ejército de tierra español como observador en este evento.
1: La lucha y el combate al narcotráfico en estas reuniones va a ser tocado.
2: Definitivamente ese es uno de los enemigos comunes de nuestros ejércitos y de nuestros pueblos, y vamos a abordar esa y otras amenazas que enfrentan nuestros países en el siglo XXI.
4: Ministro, en los operativos combinados que tienen con la Policía Nacional en cuanto al combate al crimen en el país, ¿cómo avanza este proceso?
2: Bueno, ustedes han visto que el ejército y la policía ha estado apretando, y cuando se aprieta sale la pus, ¿verdad? Entonces hemos visto Lloro cómo ha reducido la incidencia delictiva, porque ahí se ha apretado. Han visto ustedes también en el Bajo Aguán que hay una intervención que va a estar en un plazo mediano para también intentar sanear y desarmar esa área. Han fracasado otros gobiernos en ese intento. Recuerden de que hay un decreto viejísimo de desarme para el departamento de Colón que no lo han observado y no lo han puesto en práctica. Entonces ahora este gobierno está decidido en el respeto de los derechos humanos y de las garantías individuales a apretar al crimen común, delincuencia común, a la extorsión y al crimen organizado también.
5: Ministro, ¿qué nivel de intervención va a tener el ejército de los Estados Unidos en este esfuerzo conjunto sobre el cual han estado trabajando o avanzando para enfrentar al crimen organizado en el país?
2: Bien, acuérdese que con el gobierno de Estados Unidos tenemos una larga trayectoria de cooperación. Y entonces, en estos momentos en que necesitamos acciones contundentes, están abiertas todas las posibilidades de actuar con ellos. Ellos en el pasado nos han brindado asesoramiento, nos han brindado acompañamiento, nos han dado inteligencia, nos han dado vigilancia y también nos han dado poder de fuego. Ninguna de estas opciones están fuera de la mesa.
6: Ministro, ¿cuál será el punto de exposición fuerte de nosotros los hondureños en esta conferencia, ministro?
2: Bueno, es eso, ¿verdad? Desarrollar los lazos de amistad entre nuestros países, en nuestras fuerzas ejército. Básicamente eso, ¿verdad? Incrementar los lazos de amistad entre los ejércitos de Latinoamérica.
7: Semanalmente, en la biosfera del Río Plata no se habla de fuerte presencia del narcotráfico en esta reserva.
2: Bueno, yo no llamaría fuerte presencia, pero sí tenemos la presencia en todo nuestro litoral atlántico. Estamos viendo con preocupación un nuevo fenómeno. Pequeñas áreas de terreno que nos la deforestan, regalan la madera porque no lo ocupan y siembran la planta de coca. Y entonces están intentando, ¿verdad? Porque se está apretando ahí abajo en el Caribe, se está apretando el tema del tráfico de la pasta de coca, entonces están intentando sembrarla en la región centroamericana y Honduras no está haciendo la excepción. Entonces, ¿cuál es el problema? Nos cortan y deforestan la selva, no les interesa la madera y la regalan. Y entonces vienen los traficantes de madera abriendo brechas en nuestra

0: tras selvas vírgenes y en zonas de reserva nacional, y sacan la madera. Y una vez que queda la brecha abierta, entonces viene el campesino con la siembra, viene también el ganado, y estamos destruyendo nuestras zonas vírgenes de selva y de reservas naturales. Y estamos viendo que esta incidencia pues es multifacética y queremos abordarla en esa perspectiva.
1: Está llegando a los

0: la repotencialización de todo el eje, de todas nuestras fuerzas armadas va adelante, y eso incluye la fuerza aérea. Estamos repotencializando nuestras capacidades para tener la habilidad de tener reacciones rápidas de interdicción y de defensa de nuestra soberanía.
1: Hemos escuchado al ministro de Defensa, Enrique Rodríguez Buchar, un informe de West Evidence para Radio Cadena Voz en la Voz de las Noticias.
2: Las 12:24 minutos en RCV Noticias Meridiano. Bueno, un hecho lamentable. Hace unos momentos nosotros le estábamos informando al inicio de nuestro espacio informativo de un individuo que había matado a su cuñada. Luego de un pleito, de una controversia en su casa con su esposa e hijo, y esto habría derivado de la muerte de la cuñada. Este individuo estaba siendo buscado por la policía, pero fue encontrado muerto. Antes de supuestamente suicidarse, envió un vídeo, un grabado a supuestamente su esposa. Escuchamos aquí lo que pasó, o lo que expresó tipo, este individuo, que estaba maltratando a su esposa e hijo y que habría matado a su cuñada. Esto es lo que expresa antes de morir.
3: Compañeros, en el estudio principal de RCV La Voz de las Noticias, dialogando con el jefe departamental de la UDE número 6, el subcomisionado Olivera, para que nos dé a conocer la información de este ciudadano que era buscado en el sector de Marcovia por haber asesinado a una ciudadana en el sector y también golpeado brutalmente a su compañera de hogar y a su hijo, y que ustedes pues daban búsqueda. Según la información, pues él se ha quitado la vida.
4: Sí, buenas tardes. Efectivamente, pues este ciudadano desde el día domingo lo andamos buscando porque causal de un montón de situaciones que se dieron en esta aldea, en las que comenzó agrediendo a su compañera sentimental y a una hija de él, y el día de ayer pues tomó la fatal decisión de quitarle la vida a una cuñada. Razón por la cual pues seguimos trabajando, buscándolo, acordonamos lo que fue las áreas de escape de este individuo. Ya habíamos hablado con la policía metropolitana número 23 de San Lorenzo para que ellos a su vez le acordonaran lo que es el paso por el mar, y hoy tenemos pues ya la certeza de informar que se quitó la vida. Porque este ciudadano le andábamos cerquita a la pista, y ya hoy al hacer un allanamiento de una vivienda que tuvimos información de una fuente humana, al hacer el allanamiento lo encontramos ya sin vida.
3: En este caso entonces el ciudadano tomó la decisión de quitarse la vida para no pagar ese delito.
4: Sí, en la escena ahí se mira pues que quedó el arma que andaba en su abdomen, y tenía un certero un disparo en lo que es la sien. Entonces presumimos nosotros que se quitó la vida.
3: En este caso, ustedes tuvieron denuncias interpuestas de este ciudadano, y aparentemente tenía pues amedrentados a los habitantes del sector y a los familiares, que mencionó que hasta le iba a quitar la vida a más personas.
4: Sí, por eso nosotros nunca sacamos la policía de ese lugar hasta dar con el paradero de ese individuo. Nosotros pues el objetivo era capturarlo con vida y ponerlo a la orden de los tribunales para que respondiera por los hechos. Mas sin embargo, pues él tomó la fatal decisión de quitarse la vida.
3: ¿Cuál es el procedimiento ya?
4: Bueno, el procedimiento ya se coordinó con la fiscalía. Ya vamos a hacer lo que es el levantamiento de ley, y va a ser trasladado para la ciudad de Tegucigalpa para que se le haga la autopsia correspondiente.
3: ¿De dónde es ese ciudadano?
4: Estamos investigando. Recuerde que el hecho hace poco pasó, pero hay una información que es de la Costa Norte.
3: Gracias por la información. Vuelvo con ustedes, compañeros.
2: Bueno, este hecho lamentable en la zona sur de

0: El país que nos confirmaba Amanda Pastrana con el vocero policial, precisamente antes de fallecer este joven, este señor en Choluteca, uh-huh. expresaba porque grabó un vídeo disculpándose y bastante arrepentido por
1: explicando,
0: lo que
1: parecía que por qué
0: había hecho,
1: uh-huh,
0: ¿no?
1: Como diciendo por qué.
0: ¿Por qué?
1: Bueno, para mí como justificando.
0: Él ya no tiene familia, ¿no?
1: Algo
0: no
1: así,
0: tiene,
1: sí.
0: No tiene hermanos, no tiene madre, no tenía padre, y que era un ciudadano solo.
1: Y antes de eso mencionarle que supuestamente él había estado en la cárcel, o sea, por sí. La violencia que había ejercido, como usted mencionaba antes, la violencia que había ejercido en contra de su esposa y su hijo, él... lo habían metido en la cárcel, pero posteriormente salió libre. Entonces, después de que él salió de la cárcel, salió y prácticamente fue a asesinar a su cuñada. Entonces, realmente es lamentable la situación que se está dando y cómo se dan los hechos, porque según por ahí ya han dado informes preliminares y mencionan de que es una cuñada política.
0: Una concuña.
1: Ajá, correcto.
0: Una concuña. Bien, esto es lo que sucede en la zona sur del país, hecho lamentable. Sobre seguridad, el ministro Gerson Velázquez al habla con Hugo Estidnidense.
2: Sectores de Ñoro, un diputado ha señalado que los sectores...
3: Bien, gracias compañeros, gracias Héctor Ponce. En este momento escuchamos al ministro de Seguridad, Gerson Ondán Velázquez, quien da declaraciones en este momento.
4: Efectivamente, este es un fenómeno que ya no se da mucho en el país y esto es parte de esa mutación que ciertas estructuras criminales han tomado bien desarrollar. Si ustedes se fijan, el abigeato y el robo de ganado para destazo había sido una actividad prácticamente que ya no se presentaba. No obstante, hemos visto que con la cantidad de drogas que está disminuyendo en el territorio nacional, muchas de estas estructuras han migrado a cometer otros delitos, algunas de ellos extorsiones, otros secuestros y otros abigeatos. Este es un fenómeno que se da generalmente en las zonas ganaderas, en las zonas donde hay, digamos, no mucha presencia del Estado, pero ya nosotros tenemos acciones encaminadas para poder desarticular. Hay tres o cuatro estructuras que ya fueron capturadas, una en el sector de los valles en Santa Bárbara, otra en la zona central, en la zona de Comayagua, en la zona de Jesús de Otoro, también hubo una captura importante y un grupo que dedicaba a eso, y más recientemente se decomisó un cargamento de una cantidad, que no recuerdo el número, de semovientes que eran trasladados sin la documentación correspondiente, que presumimos venían también o venían con un origen de haber sido robados. En ese sentido, creemos nosotros que esto es una actividad que está focalizada en ciertos territorios, muchos de ellos con propósitos no de trasladar el ganado hacia otros lados, sino de destazarlo inclusive en la misma finca, para poderlo vender después en los mercados populares.
3: Ministro, en este caso de los últimos hechos que han acontecido a nivel nacional, estos homicidios múltiples, ¿se está relacionando mucho a guerras de estructuras criminales sobre estas muertes?
4: Bueno, mire, lamentablemente en las zonas rurales del norte de Olancho, el sur de Ñoro y otros municipios que son rurales del departamento de Comayagua, se han manifestado este tipo de eventos. Este no es nuevo, no obstante es lamentable que se hayan presentado unos eventos recientemente. Esto en estas zonas usualmente ocurre de que muchas familias tienen conflictos por terrenos, por algún otro tipo de conflictividad personal, muchas veces toman, digamos, las armas y cometen estos tipo de eventos en contra de sus enemigos y se llevan de paso a otros familiares de sus objetivos, provocando muertes múltiples. Nosotros estamos focalizados en identificar los autores materiales de estos eventos porque presumimos que son... digamos, autores individuales y no organizaciones criminales. Eso en relación con el último evento. No obstante, hay algunas estructuras criminales como el caso de la famosa estructura del cartel del diablo, que ellos sí se dedicaban a cometer estos hechos de manera sistemática, pero como ya ustedes saben, esa estructura prácticamente ha sido desarticulada.
3: Ministro, también está el caso de estas estructuras criminales que están operando en ese sector, pero ustedes ya tienen el control en rigores ahí en Trujillo, Colón.
4: Sí, en la investigación.

0: De rigores ha sido una investigación muy exhaustiva. Hemos logrado hasta este momento prácticamente acompañar a la Fiscalía en las diferentes diligencias investigativas que se han desarrollado. Las últimas exhumaciones están llevando a cabo en este momento. Creemos nosotros que ya tenemos dos personas capturadas con orden de captura y con prueba técnica y testifical de que efectivamente participaron en el hecho. Tenemos otras órdenes de captura pendientes de ejecutar y estamos en proceso de esclarecer todo el hecho. Esto fue producto, como les dije al principio, de una venganza entre dos miembros de dos estructuras criminales que han cooptado unos movimientos campesinos y están usufructuando de manera ilegal una finca de palma africana en el sector.
1: Bien, gracias al ministro de Seguridad, Gerson Ondán Velázquez. Ya han escuchado ustedes, guerra de estructuras criminales es lo que está ocurriendo en este momento con estas últimas masacres ocurridas en el país. Este es mi contacto, vuelvo con ustedes a los estudios de Radio Cadena Voces, la voz de las noticias.
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1: 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La FIFA y Netflix lanzan el videojuego oficial del Mundial 2026. Los aficionados al fútbol ya pueden comenzar a vivir la emoción de la próxima Copa del Mundo. La FIFA y Netflix presentaron oficialmente el videojuego del Mundial 2026. La propuesta permite disputar el torneo de manera gratuita para los suscriptores de la plataforma, utilizando el televisor como pantalla principal y el teléfono móvil como control. El juego ya está disponible en varios mercados y promete acercar la experiencia mundialista a millones de aficionados. Se filtran novedades del iPhone 18 Pro. Apple ya inició la fabricación de la nueva familia del iPhone 18 en China y las primeras filtraciones revelan algunos detalles llamativos. Uno de ellos es el estreno del nuevo color. Es un tono granate que busca diferenciar a la versión Pro. Sin embargo, algunos reportes advierten que este acabado podría enfrentar problemas de decoloración por la exposición prolongada al sol, una situación similar a la registrada en modelos anteriores. La inteligencia artificial de los Galaxy S26 llegará a más dispositivos Samsung. Samsung comenzó a llevar algunas de las funciones de inteligencia artificial exclusivas de la serie Galaxy S26 a modelos lanzados anteriormente. Entre las novedades destacan las notificaciones de prioridad que organizan la información más importante del día y los resúmenes automáticos de archivos diseñados para ahorrar tiempo a los usuarios. Inicialmente la actualización se distribuye en Corea del Sur, pero se espera que llegue al resto del mundo durante las próximas semanas. 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Para RCV, la voz de las noticias, les informó Mónica Reyes.
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3: Más información aquí en La Voz de las Noticias. Rescate de la Empresa Nacional de Energía Eléctrica está en atacar directamente los sectores donde hay robo de energía. Los técnicos de la ENE saben directamente dónde hay hurto, expresa el jefe de investigación de energía de la UNA, Marco Antonio Flores. José Adán López, con sus declaraciones.
4: Auditorio de Radio Calabozo, me acompaña el ingeniero Marco Antonio Flores, es el jefe de investigación energética en la Universidad Nacional Autónoma de Honduras. ¿Cómo analiza estas propuestas que están haciendo con el fin de rescatar? ¿Se menciona de la situación que se encuentra la ENE?
5: Mire, para rescatar la ENE no se ocupa una ley. Lo que se ocupa para rescatar la ENE es invertir y que la ENE haga lo que tenga que hacer, ¿no? Controlar las pérdidas, porque ese es realmente el problema de la ENE, que está perdiendo, dicen que 50 millones de lempiras diarios, ¿no? Por energía no facturada. Y para esto, pues ENE tiene la respuesta, ¿no? Solamente es accionar, ¿no? Accionar. Por ejemplo, pues se sabe en qué circuitos están las mayores cantidades de pérdidas, entonces es ir con un poner anuncios primeramente, pues para advertirle a la gente que ha estado acostumbrada a robar energía o hurtar, como le queramos decir, a hurtar energía, ¿no? Entonces hacer anuncios, bueno, les vamos a caer así como un anuncio, ¿no? Sí. Y pues lo pueden hacer por circuito, va en un circuito de San Pedro Sula, de Choloma. O sea,
4: técnicamente se indica dónde está perdiendo energía.
5: Sí, la ENE sabe en qué lugares se está, hay esas pérdidas no técnicas de energía. Sí. ¿No? Entonces, sí, eso es todo. Lo que tienen que hacer es advertirle a la gente para que la gente se desprenda de esa acción ilegal, ¿verdad? De estar teniendo.
4: Y que pague.
5: Y advertir, pues bueno, mañana le llegamos con el fiscal, con el ejército, con la policía y técnicos de la ENE a medir todo este barrio, ¿verdad? Para que la gente realmente sea consciente.
4: Y eso sucede en colonias grandes y colonias
5: en todo, sí, en la industria, en el comercio también.
4: Ahora,
5: sí.
4: Ingeniero, me decía esta cámara de que sería la medida como poder rescatar, pero. Han pasado muchos gobiernos, nadie lo ha hecho entonces.
5: Sí, nadie.

0: Él lo ha hecho, mire, solamente en el gobierno de Carlos Roberto Reyna hubo un proyecto que se llamaba Siete Ciudades, que logró rebajar las pérdidas, no me recuerdo, 16-17%. O sea que se puede.
1: Sí se puede.
0: Sí se puede, ¿no? Se llamaba Siete Ciudades porque se hizo reducir las pérdidas técnicas en siete ciudades del país. Y eso se puede repetir, ¿no? Puede repetirse, solamente hay que tener la voluntad y el dinero también para hacerlo, ¿no?
1: Cuando me habla de financiamiento, se necesitarían más recursos, a pesar de las deudas enormes que tienen en este momento, que son millonarias, más de 100,000 millones solamente en pérdidas fijas y no fijas, y más de 144,000 en deudas flotantes.
0: Sí, mire, es que la desgracia de la empresa nacional de energía eléctrica viene desde antes, ¿no? Por ejemplo, el gobierno de Juan, en el 2017, 2018, 2019, hizo condonaciones ilegales, pues, digo, porque es dinero del Estado, no era dinero de su bolsa, ¿no? Condonó a las empresas en esos 3 años, ¿no? Y esa condonación fue de 1.800 millones de lempiras. Ajá, y si la ENE debe 1.400 millones de lempiras actualmente, y en el 2017, pues es, y 18 y 19, esos 1.800 millones de lempiras, ahorita serían decenas de millones de lempiras más, ¿no?
1: Entonces, la única forma, entonces, usted dice que es cuestión de volver, retomar y buscar cómo se reducen esas pérdidas.
0: Exactamente, reducir las pérdidas y ver realmente que los contratos sean verdaderamente limpios.
1: ¿Se puede salvar entonces así la ENE?
0: Sí, sí se puede, claro.
1: Pero que se ataque realmente, porque hemos dado gobiernos, incluyendo el anterior, sí. Hemos visto que ningún gobierno ha operado reduciendo estas enormes pérdidas.
0: Mire, el que yo sepa, el gobierno anterior redujo como 3 puntos o algo así, ¿no? Pero sí, se ocupa realmente una voluntad política fuerte, ¿no? Por ejemplo, para llegar a afectar gente que está robando a la ENE, ¿no? Gente que puede significar votos o apoyos a campañas políticas, ¿no? Entonces hay que realmente tomar las...
1: Hay que desprenderse de todo eso.
0: Hay que desprenderse de todo eso para salvar a la empresa nacional. Sí, exactamente.
1: Gracias. El ingeniero Marco Antonio Flores, el jefe de investigaciones energéticas en la Universidad Nacional Autónoma de Honduras, respecto a la situación de la ENE. Continuamos en cabina, José López.
2: 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Continuamos con más información. Apoyo de las organizaciones de crédito internacional a las reformas de la Empresa de Energía Nacional Eléctrica. Hay que verlo como una oportunidad que podría permitir respaldo financiero posteriormente. Esto es lo que señala la viceministra de Finanzas, Lilian Rivera, al periodista Nelson Lanza.
3: Licenciada Lilian Rivera, usted como viceministra de Finanzas, ¿cómo recibe comunicado que se ha emitido de parte de los organismos de crédito internacional, donde se le está dando el respaldo a Honduras y al gobierno, pues prácticamente con estas medidas que se están tomando?
4: Ese es un mensaje claro que tanto a nivel nacional como a nivel internacional estamos entendidos que es necesario impulsar una reforma del subsector eléctrico, y ese respaldo lo que nos da es como fortaleza como gobierno, pues, porque el gobierno puede seguir sosteniendo una empresa quebrada. Cada lempira que se pierde es una oportunidad que se pierde para atender necesidades básicas como salud, educación e infraestructura. El gobierno no puede entrar en un esquema o continuar con ese esquema perverso, por decirlo de alguna forma, donde la empresa se maneja en cifras en rojo y el gobierno, bien sea a través de deuda o transferencias, tiene que estarle dando para mantener una empresa ineficiente.
5: Y este es un mensaje, una condición, como un mensaje para que arregle las finanzas, porque sabemos que dependemos también de los préstamos que estos organismos otorgan.
4: Yo lo tomo como un respaldo que nos está dando la comunidad internacional, como un impulso para que nosotros como país y como todo, como hondureños, seamos conscientes de la necesidad que existe para mejorar, para tomar decisiones y ordenar, transparentar el manejo de la Empresa Nacional de Energía Eléctrica, porque las finanzas públicas ya no dan para más, no es eficiente, no es responsable continuar con un esquema el que es como se ha venido manejando la Empresa Nacional de Energía Eléctrica.
3: Pero se podría tomar también como un mensaje de o hacen las reformas y le seguimos apoyando o no va a haber más apoyo, porque si se está perdiendo mucho dinero. dinero?
4: Pudiera ser como una condición también. El tema hay que verlo, depende cómo lo vea, pero uno lo puede ver como una oportunidad y un respaldo, que están conscientes de la necesidad y están conscientes a apoyarnos, y están anuentes a apoyarnos en la reforma que se está impulsando.
3: Las expectativas que tienen con esta reforma.

0: Licenciada, que aprueben cuándo, para cuándo, porque es urgente prácticamente.
1: Es urgente, la expectativa es de ser posible pues que se apruebe esta semana. Todo va a depender del Congreso Nacional, ellos son los que manejan su agenda y dan prioridad a los diferentes temas. Sin embargo, es un tema fundamental, es momento de tomar decisiones. Reiteramos, no se puede continuar con un esquema de manejo de la Empresa Nacional de Energía Eléctrica como se ha venido en los últimos años, que en lugar de reducir las pérdidas están aumentando, generando un deterioro en otros servicios esenciales porque quitan la oportunidad para atender temas básicos de la población hondureña.
0: También esperan que se apruebe esta nueva ley contra el lavado de activos, contra la corrupción, etcétera, etcétera.
1: Eso también, el ministro de Finanzas estuvo ayer en el Congreso Nacional explicando la importancia, un tema de transparencia y responsabilidad. La ley de beneficiario final es un tema importante para la trazabilidad de cómo se manejan los recursos en nuestro país.
0: Bien, muchas gracias a la licenciada Lilian Rivera. Compañero, retornamos con usted a los estudios.
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3: Continuamos con más información. La Comisión de Telecomunicaciones del Congreso Nacional dictaminó favorablemente una iniciativa que obliga a las empresas de cable y telecomunicaciones a retirar los cables en desusos en un plazo de 60 días. Esto bajo sanciones de hasta 250,000 lempiras. Esto es lo que explica la diputada Saraí Espinal a la periodista Claudia Cáceres.
4: Gracias, auditorio de Radio Cadena Voces, con la diputada Saraí Espinal. Es la presidenta de la Comisión de Telecomunicaciones del Congreso Nacional. Se han dictaminado favorablemente algunas iniciativas, entre ellas es que se va a multar también a las empresas cableras si no retiran esos cables que están en desuso, diputada, y le han dado un plazo de 60 días. Radio Cadena Voces les saluda.
5: Bueno, hoy la Comisión de Telecomunicaciones tocó dos temas importantes para dictaminar. En el primero fue el control irregular, el retiro inmediato de los desperdicios de cables dejados por las compañías de cable y otros operadores. Se les va a dar un plazo de 60 días, una vez aprobado en el Congreso Nacional, y una multa de hasta 250,000, porque visualmente daña en la vista todo este montón de cables y ya se ha visto varios accidentes que se han realizado en las posteras a nivel nacional. Por lo tanto, se ha dictaminado favorable esta iniciativa que presentó en su momento el diputado Marlon Lara para poder realizar el retiro necesario. Nosotros pues hemos realizado únicamente la reforma en uno de sus artículos para que haya una sanción de 250,000 en un plazo de 60 días para aquellas cableras que no realicen la ejecución de la misma. Recordemos que este proyecto ya se había introducido en gobiernos anteriores y hasta hoy pues se ha tomado ya en consideración de manera favorable para poder ser presentado ante el Pleno del Congreso. Asimismo, nos reunimos con las empresas de telefonía, tanto de Tigo y de Claro, y de Starlink, para poder determinar cuáles van a ser las sanciones y se va a reformar el artículo 5, donde se establece la eliminación de la concesionaria. Se han realizado algunos aumentos de pena, se va a establecer una comunicación con las bancadas de los diferentes partidos políticos para poder determinar cuál va a ser la decisión que se va a tomar hasta el momento. También se realizó la reforma al artículo 7 de esta ley de telecomunicaciones, para que se pudiese realizar esta reforma de la ley de limitaciones de servicios de telecomunicaciones, porque antes una persona que introducía un teléfono celular tenía una multa de 100,000 lempiras y únicamente 3 años de cárcel. Ahora se elevó a 15 años de cárcel desde el director del instituto del centro penitenciario hasta una persona común y corriente que introduzca un teléfono que está valorado en 350,000 el ingreso, más una multa de 300,000 lempiras para aquella persona que pretenda ingresar un teléfono o una antena satelital dentro de un centro penitenciario del país.
6: ¿Y cómo hacer que esta vez sí cumplan estas compañías para que no salgan llamadas de los centros penales?
5: Bueno, nosotros hemos estado en sendas reuniones desde que se nos nombró esta comisión. Hasta el momento hemos tenido reuniones también con el Instituto Nacional Penitenciario y ellos han determinado que básicamente la mayoría de las llamadas salientes de estos centros penitenciarios se ha regulado y que han salido de antenas satelitales. Antes la ley no incluía las antenas satelitales como tal para dar este servicio porque esta ley era del 2015. Entonces nosotros hicimos a bien introducir en los artículos el servicio de redes de acceso satelital de la banda ancha para poder sancionar también a estas antenas satelitales y a cualquier otra que venga al país.
4: Muchísimas gracias a la diputada Saraí Espinal. Ella es la presidenta de la Comisión de Telecomunicaciones del Congreso Nacional. Este informe, retorno con ustedes.

0: esa cabina principal.
1: 12:52 minutos en RCV Noticias Meridiano.
2: En otras informaciones, a 20 años de prisión fue condenado el cuarto implicado en el asesinato del exalcalde del Distrito Central, Óscar Roberto Acosta. Katia Moncada, portavoz del Ministerio Público, amplía esta información con Hugo Stidmidense.
3: Gracias, compañeros en los estudios y a todos los oyentes de Radio Cadena Voces. A 20 años de prisión fue condenado Pedro Alexis Matamoros por la muerte del exalcalde de Tegucigalpa, Óscar Roberto Acosta. Por este mismo crimen ya han sido juzgadas otras tres personas. De inmediato escuchemos a Katia Moncada, portavoz del Ministerio Público.
4: Mediante un acuerdo de estricta conformidad, la Fiscalía Especial de Delitos contra la Vida logró una condena de 20 años de prisión en contra de Pedro Alexis Sánchez, quien aceptó su culpabilidad de haber cometido el asesinato del exalcalde de Tegucigalpa, Óscar Roberto Acosta. La terna de jueces de la Sala 1 del Tribunal de Sentencia de Tegucigalpa señaló audiencia de lectura de sentencia para el 17 de junio a la 1:45 de la tarde. De acuerdo a las diligencias realizadas por agentes de la Dirección Policial de Investigaciones DPI, el jueves 4 de julio del año 2019, a eso de las 12 del mediodía, en la colonia Miraflores Sur, la víctima se conducía en su vehículo tipo camioneta con dirección a su vivienda. Minutos después, el exedil impactó en la parte trasera de otro vehículo tipo turismo, donde se transportaban los cuatro asesinos, todos condenados. Se trata de Roberto David Castro Bustillo, Pedro Alexis Matamoros Sánchez y Adelmo Alfonso Galdames Martínez, ya fallecido. Acto seguido, dos personas de ellos se acercaron a la camioneta que conducía el exedil y abrieron fuego en contra de su humanidad, causándole la muerte de manera inmediata. Luego abandonaron el vehículo y huyeron de la escena del crimen, corriendo por la calle principal de dicho sector.
3: Hemos escuchado a Katia Moncada, portavoz del Ministerio Público. Un informe de Hugo Stidmidense para Radio Cadena Voces, la voz de las noticias.
1: Las 12:55 minutos en RCV Noticias Meridiano.
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4: El sector minero del país se ha reunido en el Congreso Nacional. ¿Cuáles son las conclusiones de esta reunión? Los gravámenes que pagan los mineros, las formas de sacar los minerales de manera artesanal, ¿cuál va a ser la seguridad de los mismos? Tenemos información sobre el tema con Claudia Cáceres desde el Poder Legislativo.
5: Gracias, Héctor. Ana, auditorio de Radio Cadena Voz, está concluido esta reunión con mineros y la Comisión de Minería del Congreso Nacional. ¿Cuáles son las conclusiones? Vamos a escuchar en este momento. Bien, vamos a dialogar con el diputado Eric Alvarado. ¿Qué podemos decir, diputado, sobre esta reunión que han sostenido con el sector minero del país?
6: Muy productiva, porque hemos escuchado a mineros artesanales que son totalmente hondureños, que trabajan para llevar sustento a sus hogares y generar beneficio en sus comunidades, mineros que son de sus diferentes comunidades, que trabajan artesanalmente. Y aquí lo que hemos escuchado hoy, las diferentes problemáticas que tienen a nivel nacional y con las diferentes instituciones, buscar la forma de cómo agilizar los trámites para tener una minería responsable con nuestras diferentes comunidades.
5: Ahora bien, ingeniero, de esa manera artesanal que realizan esa labor los mineros, ¿todavía se realizan estas jornadas de esa manera?
6: Hay mineros que trabajan artesanalmente en pequeñas parcelas, como también existe la pequeña minería que utiliza ya maquinaria, como también la minería en gran escala. Hoy hemos escuchado a esos mineros artesanales que trabajan lavando oro con bateas, que trabajan artesanalmente, y eso es lo que queremos, que no se confunda lo que es trabajar artesanalmente con pequeña minería. Por eso se han iniciado esas mesas de trabajo que inician el día de mañana en la Secretaría de Recursos Naturales a las 8:30, para que las diferentes instituciones vayan analizando las diferentes carencias que hay en la Ley General de Minería y que se revise tanto lo que son problemas de medio ambiente, licencias, y que se revisen beneficios de las comunidades, como también los impuestos que deben de pagar la minería.
5: ¿Cuántas licencias se han emitido en lo que va del año?
6: En lo que va del año se han extendido diferentes tipos de licencias, se nos han dicho de la Secretaría de Recursos Naturales. Las licencias de minería se han extendido, pero en pequeña escala. Minerías de gran escala no se han revisado, están en análisis, porque como son grandes tienen que hacer un análisis más profundo. Y lo que queremos es no que se agilicen, no que se entreguen las licencias a lo loco, sino que se agilicen los procesos respetando los procesos, los trámites que requiere cada licencia, para que tengamos un ambiente sostenible en nuestras comunidades y que tengamos comunidades autosostenibles. Por eso hoy hemos atendido a solicitud de nuestro presidente del Congreso, Tomás Zambrano, a la minería artesanal.
5: ¿Los impuestos y los cánones que pagan a las alcaldías están al día?
6: Tienen, hay minas que lo tienen al día, tienen en gran escala, se tienen que revisar el nivel de los cánones a nivel de municipios. Hemos tenido solicitudes de diferentes alcaldes de que se tienen que revisar ese tema de los cánones municipales.
5: ¿Cuántas minas están activas en Honduras?
6: Mina en gran escala, actualmente hay 4 minas, hay una que tiene problema en Cortés, Agrecasa, creo que se llama, la que tiene problemas, pero en gran escala, actualmente operando en alto nivel, hay 4.
5: ¿Generan divisas al pueblo?
6: Le generan

0: divisas, le generan trabajo, pero también tenemos que revisar de que se cuide el medio ambiente, que le generen beneficios a las comunidades, y en esas reuniones hemos estado para que estas minas sean responsables con las comunidades.
1: ¿Cuáles son los cambios que se le harán a la ley?
0: Esos son los que revisarán en las mesas técnicas, donde se tocarán temas de medio ambiente, de licencias, de beneficios de las comunidades, como también de impuestos o canos municipales.
1: Gracias. Gracias. Eric Alvarado, él es el presidente de la Comisión de Minería del Congreso. Vamos a dialogar también con uno de los mineros artesanales del país, quienes han participado de esta reunión.
2: Por lo menos 60 mil familias dependen de la minería metálica, y si consideramos los no metálicos, que son los que hacen de bloques, tejas, sacar en el río y todo eso, la familia puede acercarse a los alrededor de 200 mil. Realmente la minería es uno de los rubros más importantes del país. ¿Por qué? Porque todo depende de la minería. De hecho, si un celular que utilizan a cada rato, una cámara, tiene más de 65 minerales, un automóvil tiene más de 100, entonces decirle no a la minería, tendríamos que renunciar al uso de esos productos.
1: ¿Se ha modernizado el rubro de la minería en Honduras?
2: Eso es lo que queremos, pues, porque de la forma rústica que se trabaja, solo se recupera el 30% del metal. Sin embargo, ya legal, y que uno puede importar los equipos más con mejor tecnología, se aprovecha hasta el 90%.
3: Bueno, ¿qué metales, qué más se obtiene, digamos, en el tema de la minería?
2: Lo que más, uno de los mejores, y que Honduras es un país muy rico en eso, es oro. De hecho, nosotros tenemos de repente un potencial mayor al de Nicaragua. Nicaragua sí hace tiempo le abrió las puertas y ha apoyado la minería MAPE. Y el año pasado exportaron los nicaragüenses 20 toneladas de oro que valieron en divisas más de 2 mil millones de dólares. Mientras Honduras estamos perdiendo la oportunidad por el hecho de que no hemos querido apoyar realmente a los mineros MAPE.
1: De manera artesanal, ¿cuáles son los lugares en donde más metales, es decir, oro, sacan?
2: Honduras es un país bendecido. Todo lo que es Colón, Lloro, Santa Bárbara, Olancho, El Paraíso, El Valle, Choluteca y Santa Bárbara y otros, realmente podemos encontrar ese mineral que le puede aportar mucho a la economía de todo el país, y en especialmente a esas familias que viven en las áreas rurales.
3: Económicamente, ¿cuánto genera, digamos, el rubro de minería como el que están desempeñando ustedes?
2: Actualmente se considera que se sacan en forma no regulada alrededor de 6 toneladas por año. Nosotros podríamos ser el primer rubro de exportación en términos de 5 años, siempre que nos legalicen y nos apoyen para hacer todas las cosas en orden y ambientalmente de la mejor manera. Eso es lo que hemos estado
1: pidiendo. ¿La calidad del oro hondureño?
2: El oro es excelente, porque en algunas zonas se encuentra asociado a plata, pero en otras, por ejemplo, el oro de río es de alto quilataje. Oro puro es...
1: ¿Vale más el oro de río entonces?
2: Exacto, el oro puro es 24 quilates, se llama, es el 100%, pero en el oro de río normalmente es de 22 hasta 23 quilates. El oro de roca puede ser de 15 a 18 quilates, que es diferente, pero el resto es plata, que también es un metal de mucho valor.
1: ¿Y Honduras hacia dónde exporta oro actualmente?
2: Normalmente eso se exporta hacia Estados Unidos, pero también se puede exportar hacia Europa. Y hacia Europa, pues hay hasta manera de certificarlo para que sea un oro que sea exportable a Europa. Pero ¿qué es lo que pasa? No estamos legalizados, por lo tanto se dificulta exportar oro a países tales como los que más utilizan y compran oro en Europa, como es Suiza y otros, Noruega y todo eso. Entonces eso es lo que estamos buscando, hacer bien las cosas y poder apoyar es la economía de este país, porque mientras se está en forma irregular, o sea, no legal, no están ni obligados a pagar impuestos.

0: Puesto, entonces, ¿quién pierde? Es el Estado. Entonces, ¿qué le pedimos al Estado? Ayúdenos a legalizarnos.
1: Existe la fuga de estos minerales también.
0: Bueno, es que cuando se producen, cuando un mercado existe, siempre el producto habrá quien lo ofrezca. Y de hecho, habrá quien lo puede sacar, aunque sea en forma irregular.
1: ¿Cuántas minas están activas en el...
0: Cuando ya se trata de minería, tipo de concesión ya formales, apenas existe una en San Andrés Copán, la mina del Mochito, que no es productora de oro, sino de zinc, plomo, plata, y una pequeña en la zona sur que se llama Clavo Rico. Es realmente minería formal aquí, en pocas palabras, solo son tres. Entonces, pero los mineros MAPES, que son artesanales a pequeña escala, queremos hacer bien las cosas. ¿Y qué es lo único que necesitamos? Es legalizarnos. Pero en lo del gobierno anterior, por política de gobierno, no a la minería, pero es por el mismo desconocimiento, porque todo es minería. Un simple foco.
2: Bien, hemos perdido la comunicación con la periodista Claudia Cáceres. Estamos tratando de retomar la comunicación, pero importante información la que nos estaba brindando en este momento la periodista Claudia Cáceres sobre lo que está sucediendo en este momento en el Congreso Nacional.
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2: La 1:14 p.m. en RCV Noticias Meridiano. 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
3: La 1:14 p.m. en RCV Noticias Meridiano. Vamos a un espacio de noticias internacionales.
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2: Mucha atención en el campo internacional aquí en RCV Noticias Meridiano. El histórico fallo en la operación Coral, 29 condenados y el desmantelamiento de un millonario fraude militar dominicano. Lo que comenzó como una red de favores y nombramientos de empleados fantasmas terminó en mayor condena por corrupción militar en la historia reciente de la República Dominicana. La madrugada de hoy marcará un antes y un después en la historia judicial de la República Dominicana. El primer tribunal colegiado del Distrito Nacional dictó una sentencia calificada como histórica y ejemplar contra la plana mayor de una red de corrupción administrativa, militar y policial que operó impunemente durante casi una década. El entramado criminal desmantelado bajo las denominadas Operación Coral y Operación Coral 5G logró defraudar al Estado dominicano por un monto superior a los 4.500 millones de pesos, unos 76 millones de dólares, 76 millones de dólares, 530.612 dólares. Utilizando las propias instituciones destinadas a la seguridad nacional para el enriquecimiento ilícito de sus altos mandos. La estructura delictiva comenzó a tejerse en 2012, coincidiendo con el inicio de la gestión presidencial del exmandatario Danilo Medina y se extendió de manera sistemática hasta el 2020. Durante estos 8 años, los cabecillas de la red aprovecharon sus posiciones de absoluto poder para desviar fondos públicos de 3 instituciones claves. El Cuerpo de Seguridad Presidencial, el Cuerpo Especializado de Seguridad Turística y el Consejo Nacional para la Niñez y la Adolescencia, institución que intentaron trasladar y replicar el mismo esquema de sustracción de dinero. De acuerdo con las investigaciones de las autoridades, el corazón del fraude financiero se basaba en la manipulación y abultamiento de las nóminas institucionales, proceso conocido popularmente en el país como el nombramiento de empleados fantasmas o botellas. Los jefes militares buscaban a personas de bajos recursos, policías o militares de rangos menores y les hacían una propuesta atractiva, ingresarlos a la nómina del Estado con sueldos altos de hasta 40 mil y 50 mil pesos mensuales y acceso al seguro médico para sus familiares. Una vez que la persona aceptaba y firmaba los papeles, pasaba a ser formulante de un empleado, pero con una trampa, no tenían que trabajar, cumplir horarios ni reportarse a ninguna oficina. El verdadero negocio de la red ocurría el día de pago. El Estado depositaba el salario completo en las cuentas de estos falsos empleados, pero la condición obligatoria para mantener el beneficio era que debían retirar el dinero y devolver el 80% y el 90% en efectivo directamente a los cabecillas de la organización. Este flujo millonario de dinero en efectivo era recolectado meticulosamente y posteriormente introducido en el sistema financiero regular para blanquear los fondos y ocultar su procedencia ilícita. La red creó empresas de maletín y adquirió lujosos bienes raíces.

0: países como fincas, villas y residencias, vehículos de alta gama, fachadas religiosas, utilizando iglesias e incluso a la pastora Rosy Guzmán. El desglose de las sentencias: 20, 15 y 10 años de prisión. El juicio de fondo, que inició formalmente el 27 de junio del 2024, culminó tras casi 2 años de debates y la presentación de un abrumador arsenal de pruebas documentales y financieras por parte del Ministerio Público. La jueza Giselle Méndez, Tania Yunes y Giselle Naranjo emitieron un fallo contundente que condenó a 29 personas involucradas. El tribunal impuso la pena máxima de 20 años de reclusión mayor y el pago de 400 salarios mínimos a 3 principales cerebros del entramado: al mayor general Adán Benoni Cáceres Silvestre, ex jefe de CUSET y considerado el máximo líder de la estructura; al general de la Fuerza Aérea Juan Carlos Torres Robiú, ex titular de CESTUR; y al coronel policial Rafael Núñez de Asa, mano derecha financiera del entramado. El general Junio Camilo de los Santos Viola y la pastora Rosy Maybelline Guzmán Sánchez fueron sentenciados a 15 años de prisión, además de enfrentar cuantiosas multas de salarios mínimos.
1: Bien, en otras noticias, la ONG venezolana exigen elecciones y advierten que no hay mejora económica sin cambio político. Organizaciones de la sociedad civil venezolana lanzaron la iniciativa Quiero Elegir, que exige la celebración de comicios presidenciales cuanto antes con el fin de iniciar el proceso de transición hacia la democracia en el país. La recuperación plena de los derechos de participación para ejercer el derecho a elegir el voto es la expresión directa de la soberanía popular, una vía para recuperar el derecho a participar y el instrumento más poderoso para transformar la realidad política de manera pacífica, plasma en un comunicado este grupo de ONG encabezado por Transparencia Venezuela, Laboratorio de Paz, CEPAS y Voto Joven. Activistas y defensores de derechos humanos advierten que las señales de cambio que estaría ofreciendo la presidenta encargada Delcy Rodríguez son insuficientes, tachándolas de transformaciones cosméticas, opacas, discrecionales y arbitrarias. La experiencia acumulada durante 27 años nos dejó lecciones que siguen vigentes. Por eso no confiamos en que quienes fueron responsables de la destrucción institucional, económica y social del país sean los conductores de los cambios de Venezuela que Venezuela necesita. Aun cuando hoy cambien el discurso, entreguen a antiguos aliados o pretenden que olvidemos, esto apuntan.
0: Mientras tanto, las agencias de inteligencia estadounidenses han evaluado recientemente que Irán puede, a partir de ahora, bloquear el acceso al Estrecho de Hormuz a su antojo. Según comentaron 3 fuentes familiarizadas con las conclusiones, esto significa que el régimen del país ha adquirido una nueva y poderosa capacidad para perjudicar la economía mundial. Independientemente del acuerdo marco que se firmará formalmente este viernes para abrir la vía marítima clave como preludio a las conversaciones nucleares, Irán demostró que puede bloquear el acceso al estrecho durante el conflicto actual, y las evaluaciones de la inteligencia estadounidense sugieren que eso podría volver a suceder. Ahora le estamos entregando a Irán el control de facto del estrecho, un arma más poderosa que cualquier arma nuclear, dijo a la CNN Internacional una de las fuentes familiarizadas con las evaluaciones de la inteligencia estadounidense, quien hizo hincapié en cómo la guerra ha alterado fundamentalmente la forma de pensar de Teherán sobre el uso de tácticas similares en el futuro. Irán también ha aprendido que puede aprovechar los ataques selectivos contra la infraestructura energética de los países del Golfo Pérsico como una capacidad asimétrica, después de haberlo hecho con gran eficacia durante la guerra. Otra herramienta que puede utilizar en su beneficio en el futuro, según una segunda fuente familiarizada con las evaluaciones. Estados Unidos ha tenido que negociar intensamente con Irán para reabrir completamente el estrecho, lo que pone de manifiesto la continua influencia de los iraníes. Según la Casa Blanca y la oficina

Del director de Inteligencia Nacional no hicieron ningún comentario al respecto. Un alto funcionario estadounidense declaró que Irán no podrá acceder a ningún beneficio de acuerdo marco a menos que el estrecho permanezca abierto y cumpla con los demás puntos acordados. El funcionario

0: marítimo por parte de Irán. Si Irán cumple, se aliviará el bloqueo y la influencia estadounidense se mantendrá durante todo el proceso, añadió el funcionario. Hasta aquí las informaciones internacionales en RCB Noticias Meridiano. Vamos de nuevamente al campo nacional en RCB La Voz de las Noticias. Docentes de la Facultad de Economía de la Universidad Nacional Autónoma de Honduras respaldan las reformas al sistema energético del país. Señalan que la Empresa Nacional de Energía Eléctrica pierde mucho dinero y es necesario un cambio radical. Esto es lo que expresa la expresidenta del Colegio Hondureño de Economistas y catedrática universitaria Amparo Canales, a Nelson Lanza.
1: Licenciada Amparo Canales, usted como expresidenta del Colegio de Economistas, ¿qué opinión tiene sobre estas reformas al sector eléctrico? ¿Son positivas o vienen a perjudicar a la población?
2: No, pienso que son positivas. El éxito de la implementación va a ser en qué medida, cómo se aprueben y cómo se implementen, que se asegure la propiedad del Estado, que se prohíba la venta de acciones de estas empresas, que las reglas queden claras y que se tenga sostenibilidad en el tiempo esa reforma, porque eso es lo que pasa, esto no es de la noche a la mañana, o sea, una vez aprobada no se resuelve el problema, el tema va a ser cómo se implementen, cómo se reduzcan, cómo la reducción de pérdidas, cómo se mejore el tema de la transmisión, que es donde hay problema, la generación es rentable, el problema está en la transmisión, que es donde se generan las pérdidas y en la distribución, que es las técnicas, por el tema de cómo se distribuye la red donde se distribuye, y las no técnicas es el robo, cómo se eficienta ese servicio al interior de la Empresa Nacional de Energía Eléctrica. Y otro punto importante es la sostenibilidad financiera, los recursos que se logren para atraer nuevas inversiones, pero también esto tiene limitantes. ¿Cuáles son las limitantes? El tema de la deuda, la alta deuda que tiene la empresa con proveedores, pero también los deudores de la Empresa Nacional de Energía Eléctrica, que no vemos estrategias de recuperación de esta deuda, que el mismo Estado, las municipalidades y grandes consumidores le adeudan a la Empresa Nacional de Energía por el consumo. Adicionalmente a esto está también qué tan sostenible es en el tiempo, y esto tiene que ver con la misma gobernanza que debe de asegurarse en la ley de este proceso, y finalmente la despolitización. Los políticos deben de sacar las manos de lo que es la administración de estos recursos. Por eso es positiva esta reforma, pero reitero, por sí misma no son suficientes para atender una acumulación de problemas estructurales que venimos arrastrando en el país.
1: Una sola caja actualmente, la ENE, esto va a ser separado, de escindirse de estas empresas, ahora van a tener tres cajas, y esto pues puede oxigenar, porque tiene que estar la ENE respondiendo por todo.
2: Así es, esa es la esperanza. Creo que es importante, no debemos de temerle, sino que lo importante es que queden las reglas claras, que se asegure la propiedad del Estado y se prohíba la venta de acciones. O sea, el artículo 2 de esta ley es fundamental. Y hemos escuchado la bancada, la del Partido Liberal, que ha dicho que apoya la reforma siempre y cuando se asegure que es propiedad del Estado.
1: Hay que blindar entonces.
2: Así es, así es. Así es, creo que esto será, no podemos ya dónde estamos por lo que se ha hecho. Entonces necesitamos que esta institución sea mucho más eficiente y transparente. Eso es fundamental.
1: Bien, muchas gracias a la Alianza de Amparo Canales. Compañero, retornamos con usted a los estudios.
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15: Bienvenidos a la sección de las noticias más importantes a nivel nacional. Instituto de la Propiedad entrega 508 títulos a familias de San Ignacio. Un total de 508 familias de las comunidades de Las Urrutias y Barrosas en el municipio de San Ignacio, Francisco Morazán, recibieron sus títulos de propiedad como parte de las acciones impulsadas para fortalecer la seguridad jurídica sobre la tenencia de la tierra y garantizar el derecho a la propiedad. Alcaldía Municipal del Distrito Central realiza operativos contra cobros ilegales de estacionamiento en vías públicas. La Alcaldía Municipal del Distrito Central, en coordinación con la Policía Nacional, inició operativos en diversos sectores de la capital para frenar el cobro ilegal de parqueo en calles y vías públicas, una práctica prohibida que se ha vuelto común en la ciudad. Fiscalía pide más de 31 años de cárcel y multa millonaria para la exfiscal Francia Sofía Medina. El Ministerio Público solicitó una pena de 31 años y 3 meses de prisión, además de una multa superior a los 367 millones de lempiras para la exfiscal Francia Sofía Medina Martínez. La petición formal se realizó en el Tribunal de Sentencias de San Pedro Sula durante la audiencia de individualización de la pena. Tragedia en Choluteca, liberan a un hombre acusado de masacre y horas después asesina a su excuñada. Héctor Urbina asesinó a balazos a su excuñada Katherine Carrasco en Marcovia, Choluteca, apenas unas horas después de haber sido liberado por las autoridades. El agresor irrumpió en la vivienda de la víctima a las 6:00 de la tarde y le disparó en repetidas ocasiones. Los vecinos alertaron sobre el ataque tras escuchar las detonaciones en la zona. Urbina ya contaba con antecedentes por haber masacrado previamente a su esposa e hijo. 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

0: 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Para RCV, La Voz de las Noticias, les informó Estefania Aguilera.
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2: Usted continúa con RCV Noticias Meridiano, la 1:35 en La Voz de las Noticias. Más información aquí en La Voz de las Noticias en RCV Noticias Meridiano. En el departamento de Copán, en el marco de las acciones en la lucha frontal contra delitos cometidos por estructuras criminales, la División Antiextorsión y Asociaciones Terroristas continúa intensificando acciones de prevención con transportistas y comerciantes en Copán. Así es que este día se realizó una campaña de socialización en la terminal de buses de Cucuyagua, en Copán, teniendo como objetivo dar a conocer la gama de delitos que combate esta importante división de la Policía Nacional. Durante esta jornada se asesoró en cuanto a las medidas a tomar en caso de ser víctima de extorsión, dando a conocer las acciones a tomar, cómo interponer una denuncia a través de la línea 143 o presentarse a la regional de la División Antiextorsión y Asociaciones Terroristas en este departamento. La Policía Nacional, a través de la DAET, reitera su compromiso de proteger los bienes y la vida de la ciudadanía, recordando que cualquier intento de extorsión puede interponer su denuncia formal de manera confidencial y segura, marcando la línea de emergencia 143. Mientras tanto, en otras informaciones aquí en RCV Noticias Meridiano, se realiza jornada de donación de sangre en la Universidad Pedagógica Nacional por parte de las autoridades de salud. La jefa del Banco de Sangre del Hospital Escuela, Cindy Valeriano, está al habla con José Adán López.
3: No, auditorio de Radio de la Voz, me acompaña la doctora Cindy Valeriano, que es la directora del Banco de Sangre del Hospital Escuela. En esta jornada buscan captar la suficiente sangre, doctora, para atender tanta necesidad que hay en el hospital y en el nivel nacional.
4: Así es, necesitamos alrededor de 80 unidades diarias de sangre para dar respuesta a las emergencias que nos presentan en el Hospital Escuela.
3: ¿Cómo ha estado la expectativa de la gente?
4: Pues agradecemos a estos donantes voluntarios que acudieron hoy 16 de junio en la antesala de la celebración del Día Mundial del Donante de Sangre y acudieron y dijeron presente a salvar vidas.
3: Esperan entonces recaudar lo suficiente para abastecer la tanta demanda aquí en el hospital.
4: Exactamente, eso nos sirve para aumentar nuestro stock de unidades y dar un mejor servicio a nuestros pacientes. Por eso es bien importante que la donación voluntaria es la más segura y es la ideal para nuestros pacientes.
3: Bueno, profesora, doctora, para que tomen conciencia la población, entendemos que hay mucha emergencia en el hospital, de repente de accidentes de tránsito que le quitan espacio a otros pacientes y también le quitan una enorme cantidad de unidades de sangre.
4: Así es, por eso el llamado a la población que done de manera voluntaria. Te esperamos en Hospital Escuela de lunes a viernes de 7 de la mañana a 11 de la mañana. Solo tienes que decir que eres donante de sangre, que tienes la voluntad de donar, presentas tu identificación y pesas arriba de 110 libras y estés completamente sano. Acude, dona sangre, salva 3 vidas. Y en este mes de junio, métele un gol a la vida y salva vidas.
3: Bueno, usted me dice que hay una demanda diaria de 80 unidades. Significaría que la semana están hablando, si multiplicamos 80 por 6 días, es una enorme cantidad.
4: Así es, por eso es la invitación a la población hondureña que se cuide, que nosotros en el Banco de Sangre los queremos como donantes, no como pacientes.
3: ¿Cuáles son las áreas que necesitan más sangre en el hospital?
4: Las emergencias, más que todo.

0: más que todo accidentes por trauma, mujeres embarazadas que presentan hemorragias, y ha habido un aumento por la necesidad de plaquetas de pacientes oncológicos.
1: Bueno, una unidad de, hay una emergencia desproporcionada acumulada por estos accidentes de tránsito de menores que no respetan y aparecen quebrados por ahí, ¿verdad?
0: Sí, por eso el llamado siempre a la población hondureña a tomar las medidas de precaución, a que acudan, y en el hospital, como vuelvo y repito, los esperamos como donantes de sangre, no como pacientes.
1: Bueno, aquí se necesita todo tipo de sangre.
0: Nosotros en el hospital necesitamos todo tipo de sangre, porque la diversidad de pacientes con sus tipos de sangre llegan y ellos necesitan que les cubramos esas emergencias.
1: ¿Cuál es la área que más demanda? ¿Qué tipo de sangre?
0: Pues fíjese que como la población hondureña en su mayoría es O positivo, el mayor porcentaje se va en ese tipo de sangre.
1: ¿Y la que escasea más?
0: Pues fíjese que la población poco frecuente de tipo de sangre es O negativo, por eso nuestra sangre, ese tipo de sangre es de valioso, y a los donantes que son este tipo de sangre, siempre el llamado a que vengan y manejemos un stock y acudan a donar de manera voluntaria.
1: ¿Por qué cree que escasea este tipo de sangre?
0: Porque es poco frecuente, es poca la población que lo tiene, casi solo un 10% de la población hondureña tiene este tipo de sangre.
1: Presidente Valeriano, es la directora del Banco Sangre del Hospital Escuela. Bueno, acá enfocamos, mire, la enorme cantidad de población que está en este momento, están haciendo su respectiva donación, donando sangre porque quiere colaborar con esta necesidad en el área de salud. Compañero, RCV, la voz de las noticias, José López, continuamos en cabina.
2: La 1:40 p.m. en RCV Noticias Meridiano, la información desde Nueva York, una buena noticia porque este es el petróleo referente para Honduras, el Intermediate de Texas, el Sweet Intermediate, bajó hoy 5.8% y cayó a los $76.05 el barril, a la espera de la firma oficial del acuerdo entre Estados Unidos e Irán en Suiza, prevista para este viernes. Al término de la sesión, los contratos de futuros del SWIT del WTI para el mes de julio, el crudo de referencia en Estados Unidos, restaron $4.07 respecto al cierre anterior. El mercado del petróleo mantuvo la tendencia a la baja iniciada desde que Washington y Teherán anunciaron un acuerdo de paz para poner fin a la guerra tras más de 100 días y reabrir el estrecho de Hormuz. El presidente de Estados Unidos, Donald Trump, y su vicepresidente J.D. Vance ya han firmado de forma electrónica el memorándum. Por la parte iraní, fue rubricado por el presidente del Parlamento, Mohamed Baqir Khalifat. Así, este viernes, ambos países escenificarán la firma del acuerdo en la localidad suiza de Burkenstock, un lugar de esquí, según confirmó el Ministerio de Asuntos Exteriores de Suiza. La firma tendrá lugar el viernes en un lujoso resort de montaña de complicado acceso, y tras este acto, ambos países emprenderán negociaciones para una paz definitiva en un plazo de 60 días, según ha indicado el gobierno iraní. El trato busca poner fin a la guerra iniciada el pasado 28 de febrero, cuando una ofensiva de Estados Unidos e Israel resultó en la muerte del líder supremo de la República Islámica, el ayatolá Ali Khamenei, en el poder desde 1989. Baja el petróleo de Texas en 5.8% hasta los $76 debido al acuerdo de paz. Una buena noticia para Honduras porque este es el petróleo, el referente para los derivados del petróleo que consumimos en nuestro país. Ojalá esta semana se dé una rebaja significativa antes de que comenzara este conflicto en el Medio Oriente. Los hondureños estábamos consumiendo, por ejemplo, el diésel, que es el más derivado del petróleo que más se necesita en el país, a 85 lempiras el galón. Pero ahora se está pagando a más de 140 lempiras.

0: Piras, derivado del petróleo, ojalá pueda llegar nuevamente a esos precios, que no se queden como el adagio, que todo lo que sube en Honduras no baja. Ojalá esta vez sí se cumpla, que los combustibles bajen su precio. Mientras tanto, el dirigente de la Cámara de Comercio, José Martín Chicas, expresa que si se estabiliza el tema energético con las reformas que se discutirán en el Congreso Nacional para su aprobación, habrá más inversión en el país. Joel Morales, desde San Pedro Sula, nos informa.
1: Muchas gracias, compañeros, oyentes de Radio Cadena Voces, la voz de la noticia. El licenciado José Martín Chica, él es directivo de la Cámara de Comercio e Industria de Cortés, y le preguntamos, para la empresa privada, estas reformas a la ENE que hoy, mañana serían aprobadas en el Congreso Nacional de la República, ¿son urgentes y de qué forma beneficiaría a Honduras?
2: Aplaudimos la iniciativa, nos parece que es muy acertado. Buscamos en todo momento las garantías de la transparencia y solución a un problema que tiene ya décadas de solo estar ahogando al pueblo, no está dando la atención a los consumidores ni tampoco está fortaleciendo la competitividad del país. Así que como Cámara, como ciudadano, como empresario, definitivamente apoyamos esta iniciativa y hacemos un respetuoso llamado a los diputados del Congreso Nacional a estudiarla bien y actuar con prontitud para resolver un problema estructural de la energía en el país y las implicaciones que tienen groseras, lesivas al presupuesto nacional de la República.
1: ¿Se vería un repunte en inversiones en el país teniendo claridad en el tema energético, licenciado Chica?
2: Mire, es política de Estado. Debemos de garantizar la generación, transmisión y distribución que sea rentable para el Estado de Honduras. El centro de gravedad es el consumidor, es la familia, es el hondureño que depende del fluido eléctrico, los industriales, el comercio en general, el país lo necesita, por lo cual es estratégico. Entonces no es algo que estemos haciendo que no sea de la más alta prioridad en el país. Y claro, si logramos generación estable, competitiva, a buen precio, eso lógico nos hará, es un componente básico para generar más inversión en el país, sin descuidar los temas que también son sumamente importantes, como lo es la seguridad jurídica en el país.
1: ¿Hasta cuánto podría aumentar la inversión una vez que haya garantía de energía en el país?
2: Mire, no quisiera especular, pero yo sé que el crecimiento que nosotros tenemos en este momento de la economía nacional de un 3.6, 4.5 no es suficiente y tampoco la captación de inversión extranjera no es significativa. Entonces, esto nos va a ayudar, sin embargo, no es el todo, repito, el tema de la seguridad ciudadana, el tema de la seguridad jurídica, fortalecimiento de la institucionalidad del país, siguen siendo temas importantísimo para tener más inversión. Felicito al presidente de la República. Ahorita anda en Europa buscando atraer inversión y también está el Congreso Nacional resolviendo temas energéticos y también luchando contra la ley que viene a ser más exigente en los temas de Código Penal. Y eso hay que poner, como dijo él ayer, orden en el país.
3: Bien, usted, licenciado, ha mencionado que está de acuerdo con estas reformas. También quien se han pronunciado al respecto, el Banco Mundial, el CAF y también el Banco Interamericano. Ya el gerente de la ENE ha mencionado que no se va a privatizar la ENE.
2: Todo esto es importante porque se queda claro que no estamos en una discusión de si es que se va a privatizar la ENE. No es eso, no es eso. Mire que no se privatizó la empresa, esta EISA, que da los servicios de aeroportuarios y está funcionando. Es un esquema que se puede hacer también. Entonces, en esto, contando con el apoyo de los organismos multilaterales, mucho más importante para Honduras, ahí está el Fondo Andino que está apoyando, el BID, el Banco Mundial, el FMI, todos están de acuerdo. Esto le trae un alivio al país de Honduras, es necesario, así que lo aplaudimos y señor presidente de la República, adelante. El sector privado está con usted, lo necesita y sabemos que la ciudadanía del país también lo requiere. Usemos, por favor, todos los criterios de transparencia para que después no vaya a haber absolutamente ningún reclamo más que la intención correcta. Y sabemos, ayer lo vimos y realmente, repito, lo felicito.

0: Felicitamos por mantenerse firme en algo que realmente no se ha podido resolver en décadas en este país y es urgente resolverlo.
1: Muchos empresarios están esperando estas reformas para invertir en el sector energético. A nivel de empresa privada, ¿han cuantificado ustedes la disponibilidad de inversión inmediata una vez aprobada esta ley, según estimaciones?
0: Mire, la ley de confianza en consumidor está, Honduras está importando más y más y más productos, bienes terminados, producidos en China, en otras partes del mundo, exportamos gente, viene remesa, estamos siendo una sociedad más consumidora, pero la confianza e inversión todavía no está en el país. En la medida que estas reformas se vayan aplicando y con el liderazgo como se está haciendo, repito, en la seguridad ciudadana que tiene un alto grado de desconfianza al inversionista de la ciudadanía, jurídica, institucional, ocupación, usurpación de tierras, que se actúe con firmeza en el marco del sector energético en el país, vamos a ir viendo que todas las cifras van a ir creciendo de captación de más inversión extranjera y la confianza en inversión nacional.
1: Bien, muchas gracias al licenciado José Martín Chicas, directivo de la Cámara de Comercio e Industria de Cortés. Ha estado con nosotros en Radio Cadena Voces, la voz de la noticia.
2: Más información aquí en RCV Noticias Meridiano, exactamente la 1:51 p.m. en RCV, la voz de las noticias. Más información en RCV, la voz de las noticias. Le informamos en la zona de La Ceiba, en el sector de La Ceiba, un accidente de tránsito que reporta el cuerpo de bomberos en este momento. Mucha atención en el sector de La Ceiba, Atlántida. Este accidente tipo colisión en la CA13, en la curva del puente Corinto. Este sector de Corinto se encontró un accidente entre dos vehículos tipo colisión, donde se encontró personas lesionadas y una persona atrapada. De inmediato se procedió a los trabajos de atención prehospitalaria a la ciudadana Ilsi Vázquez, quien resultó con un golpe en el tobillo izquierdo y en estado de shock, que se transportaba en su vehículo tipo camioneta marca CRB sin placas, que cayó a unos 30 metros en la cuneta. El otro vehículo tipo pickup Nissan Frontier color negro sin placas, conducido por el ciudadano Santos Saúl Padilla Cruz. Se procedió a realizar trabajos de evaluación y tomas de signos vitales, el cual no presentaba signos vitales, donde se les solicitó que al llegar a la escena se procedió a enfriar el vehículo, ya que habría quedado encendido y acelerado al mismo tiempo, en donde al tener asegurado y controlado se procedió a los trabajos de extracción de la persona fallecida entre el amasijo, entregándoselo a las autoridades correspondientes para asimismo retirarlos del lugar. Lastimosamente, otro hondureño que muere en un accidente de tránsito en el sector del Porvenir, Atlántida, de nombre Santos Saúl Padilla Cruz, quedó prácticamente en medio de ese amasijo de hierro. Accidente que sucedió este día en la carretera CA13, en la curva del puente Corinto. Alrededor de las 12 del meridiano, este accidente de tránsito en el Porvenir, Atlántida. Al cierre de RCV Noticias Meridiano, mucha atención, el diputado Alberto Cruz advierte incumplimiento de la ley de empleo parcial y pide fortalecer inspecciones laborales para formalizar miles de trabajadores. Tenemos el reporte con Claudia Cáceres.
3: Gracias, auditorio de Radio Cadena Voces, con el diputado Alberto Cruz. ¿Cuáles han sido los resultados que ha tenido la ley de empleo parcial a esta fecha, diputado? Radio Cadena Voces les saluda.
4: Bueno, decirle que son pocos los contratos que se han registrado en la Secretaría de Trabajo. Es una ley que permite estabilidad laboral, que permite derechos laborales, ingresos al seguro social, pero muchos patronos siguen sin inscribir a los empleados que están en esta modalidad. Quiero decirle también al pueblo hondureño que hay miles de personas que trabajan en jornadas parciales, pero hasta este momento pues los patronos se niegan a inscribirlos en contratos dentro de la plataforma que estableció la Secretaría de Trabajo. Estamos pensando en ver de qué manera fortalecemos la ley de inspección de trabajo, porque hay una realidad en Honduras. 4.8 millones de hondureños tienen un trabajo, pero el 78% siguen siendo en condiciones precarias, es decir, jornadas parciales en una gran proporción, sin contrato, sin seguro social, sin derechos sociales que establece la Constitución y el Código de Trabajo. Así que bueno, hay que hacer las revisiones del caso.
3: ¿Está haciendo las inspecciones debidas a la Secretaría del Trabajo ante esta?
4: Sí lo está haciendo. Lo que sucede es que es un tema también presupuestario. Recordemos que son miles de centros productivos, es decir, miles de patronos, y llegarle a todos también es una dificultad operativa. Por eso no hay forma de poder fortalecer la ley de inspección de trabajo si tampoco la acompañamos de las asignaciones presupuestarias necesarias para que se tenga la logística y que la Secretaría de Trabajo pueda hacer la inspección correcta de la normativa laboral. Lo que sí le puedo decir es, esta ley es una oportunidad para que los patronos puedan formalizar esas relaciones de trabajo y eviten multas de hasta 300 mil lempiras, como muy bien lo dice la ley.
5: En pocas palabras, diputado, las empresas están incumpliendo lo que establece esta normativa de empleo parcial.
4: Bueno, no todas, porque muchas, más de 100 han logrado inscribir en la Secretaría de Trabajo. Hay otro sector productivo muy grande que no necesita ley de empleo parcial, porque la dinámica productiva y económica de sus negocios responde únicamente a jornadas completas. Pero sí hay un pequeño grupo, principalmente de empresas que son pequeñas, es decir, las famosas MIPYMES, que por temas de costos se niegan a dar contratos de trabajo inscritos para jornadas a tiempo parciales. Y aquí es donde hay que trabajar, no solo con el tema de sanciones, sino con el tema también de fortalecer este sector para que también tenga la capacidad de contratar.
3: ¿Qué reforma podría hacerse la ley, abogado?
4: Bueno, la ley en sí no necesita reformas, aunque hay algunos sectores que han hablado de ambigüedad. No hay ninguna ambigüedad. Lo que pasa es que hay sectores también, principalmente en la costa norte, que quieren una ley temporal. Tampoco les vamos a dar una ley temporal. La ley debe garantizar estabilidad laboral. Lo que nosotros debemos hacer es fortalecer la ley de inspección de trabajo para que la Secretaría tenga capacidad de llegar a aquellos patronos que, sabiendo que su operación tienen jornadas parciales, no están contratando y no están inscribiendo contratos.
5: Démosle números de los que usted tiene hasta el momento. ¿Cuántas empresas sí están cumpliendo y qué rubros?
4: Más de 100 empresas se han inscrito. Es decir, hay más de 100 contratos inscritos en la Secretaría de Trabajo, y principalmente lo que le puedo decir es que si 4.8 hondureños, millones de hondureños trabajan y el 78 está en precariedad. ¿Qué es precariedad? No tiene contrato, no tiene seguro social, no se puede sindicalizar, no tiene derechos que establecen la ley, el Código de Trabajo y la Constitución. Significa que hay miles de hondureños trabajando en jornada parcial, pero sus contratos no son inscritos. De manera que cualquier cambio en la legislación, a mi parecer, no es dentro de la ley de empleo parcial, sino dentro de la fortaleza de la fiscalización de la normativa laboral a través del ente correspondiente, que es la Secretaría.
3: Muchísimas gracias al diputado Alberto Cruz. Con este informe, retorno con ustedes a cabina principal.
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9: Cuentan las crónicas que en épocas remotas, Adán y Eva andaban en pelota. Se nos ocurre pensar que somos conservadores de viejas costumbres. ¿Cuánta gente anda prácticamente en pelota? ¿Cuánto afortunado recibió su cargo prácticamente en pelota? Y entró a formar parte de los privilegiados que de un día para otro aparecen deslumbrando al vecino. Es que es suertero, dicen muchos. Claro, suertero se le dice al que acumula una fortuna. No importa cómo, pero al fin fortuna. A los que roban porque tienen hambre se les dice rateros, como aquel que conocimos que se tiró 3 años en el mamo, o sea, en el tubo, porque un día cuando ya miraba hasta lucecitas del hambre que se cargaba, se robó una gallina cocida y un rimero de tortillas. O como aquel que cuentan los abuelos que yendo por un camino, cuando le picó el tigre, o sea que le dio hambre, se metió a una milpa y sacó 3 elotes. La milpa era del politicón de turno, le cayeron muchos años. 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
11: 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Roberto Vero.

0: Le digo, gañote. Saludos le dejó Roberto.
1: ¿Cuál? Ya usted con las allanadas, mire. Mire, conmigo no ande con esas bromas, ¿no? Le digo, frijol, a usted sí, mire, que saludos le dejó una muchacha que dijo que era de Palo Verde, ¿no?
0: ¿Qué va a creer, no?
1: Va a decir que no la conoce.
0: Pues no,

0: Que Palo Verde no, bella. Pero no era una de Quebrada Seca, engañó, tío.
1: No, ella dijo Palo Verde, mire. Vaya que hasta me interesó porque la muchacha no es dejada, mire. ¿Sabe qué dijo? Que usted la había dejado plantada, dijo, esperándolo, dijo, allá por el cerro el Birichiche, dijo, mire.
0: Ah, esta es Lencha, una prima en segundo grado que tengo yo, mire.
1: Ah, pues ya vamos a entrar en familia, mire. Porque no está tan dejada que se diga, mire.
0: Papo Gañote, usted como que ya le quiere echar el caballo a Lencha, mire.
1: No, yo es que le digo, ¿verdad? Usted sabe que uno de hombre. O si arrecha usted ya porque Lencha es su prima.
0: Ah, no, si es por eso. Pues yo dele viaje, Gañote.
1: Le digo, frijol. Y ese chejazo que tiene Lencha en la mera frente, ¿quién se lo pegó? Yo creo que fue botellazo, mire, porque de viaje se le mira. Vale que se lo tapa con el pelo, mire.
0: Ah, no. Eso fue una patrona, mire, que le abrió la cabeza con un zapato, mire.
1: Uy, ¿cómo estamos, carajo, mire?
0: Por andar de jetas abiertas. Porque el zapato... Es que la patrona se lo tiraba al patrón, mire. Y no tuvo pulso, mire.
1: Papo, pero... Como que la agarró de, así de canto, mire.
0: Si Macito le saque el ojo. Pero bella, Gañote. Esos patrones a Lencha la han llevado a todos lados, mire.
1: No, si se le mira que es descobijada. Le digo... Si ahí... Le digo, hablando en pasta. Y hay quien será el bueno.
0: Sepa, Judas. Tírele el cuento usted, Gañote.
1: No, sí. Y espérese que la mire. Solo espérese, mire.
0: Si la lástima es que usted ya tiene señora.
1: Solo que usted vaya de sapo, mire. Ah, pero que no me llegue a dar cuenta, oye.
0: No, Gañote. Es que si usted no tuviera señora, estuviera bueno para casarse con Lencha. Ahí está la cacha. Yo sé por qué le digo, Gañote. No olvido que el abuelito le dejó 50 cabezas de ganado, bella.
1: Uy, esas son palabras mayores, mire. Ah, pues ya no me gusta, mire. Ya si tiene pisto, cambia la babosa.
0: Ah, chis, eso a usted le vale, hombre.
1: Ni siga hablando que ya me cayó malo. Le digo, ¿y qué más le dejó el abuelito?
0: Bueno, los terrenos se los repartieron con nosotros hermanos, bella.
1: Ah, no, pues, reculo lo dicho, mire.
0: Ah, chis, ya se friqueó con Medinada. Usted hágale la huertecita, Gañote, tío.
1: Pero mire que no aparentan que tiene su centavo, frijol, ¿no?
0: Y le van a dar pisto en efectivo también, mire. No le digo que el abuelo estaba podrido de pisto. Ella dice que en cuanto y nomás le entreguen el pisto, va a poner un salón de belleza, mire.
1: Bueno, si ella puede recibir un curso, mire. Y con el pisto pone un salón a todo dar, mire. Hombre, es cierto, mire. Bueno, pero ya perdí las esperanzas con Lencha, Lencha, mire.
0: Oye, Gañote. Si ahí viene Lencha otra vez, bella.
1: Uy, estoy bien peinado, frijolón.
0: Sí, pero no cruce la pata, que se le mira el hoyo en la suela del zapato, Gañote, tío.
1: Uy,
2: oye, cabrijol. Ya ratos que pasé y no estabas.
0: Ajá, Lencha. ¿Y cuándo vamos a ir a Palo Verde, Lencho?
1: Hola, Lenchita. ¿Volvió a venir, Lenchita?
2: No, ya estoy todavía.
1: Uy, qué bocho, mi. Ya me apenó, mi Lenchita.
0: No se agüebre, regañó, tío.
1: Uy, le dio que de viaje sentí, mire, que se me hormigueó toda la cara, mi. Mi Lenchita. Está bueno, mi. Está bueno, Lenchita.
2: Te digo, frijol. Vos sos un mentiroso. ¿Verdad que no fuiste?
0: Si es que me entretuve jugando en chute con un alero que tengo, que es un cobrador de un bus, fíjate, tío.
2: Y yo de tonte, espera y aguanta, que hasta un aguacero me cayó encima.
1: Puchica, frijol, eso no se hace con Lenchita, mire. Véngale solo la cabeza, Lenchita.
2: ¿A qué le pasa, eh? ¿Quién le ha dicho?
1: Tan huraña que es conmigo, mire.
2: Pero mi frijol que es soltero. Y que, bueno, somos medio primos. Jamás me ha dicho una tontera. Vení, sentate conmigo, frijol.

0: Por eso dicen que Dios le da muelas al que no muerde, mire.
1: Pero es que los otros es pura amistad con lencha, gañote.
0: Ve, pero Galán que se deja tocar de frijol, mírenla, ¿eh?
2: Sí, pero él no lo hace con malicia. Tócame vos.
1: Véngase con su papa, lencheta, ajo.
2: Niña, niña, me vas a dejar caer. Niño, no.
0: ¡Ey, hombre, déjense esa sodoma!
2: ¡Ay, no, no! ¡No me hagas cosquillas! ¡Ay, no, frijoles, no! ¡Ay, que yo soy bien cosquilluda! ¡Niña, estate en juicio! ¡Ay!
0: ¡Vaya, joder! Ya se repasearon en la silla, miren,
1: Vos tuviste la culpa, Lencho, ¿y este?
2: Vos que casi me estabas asfixiando. Mira que me reventaste el arito.
0: Eso se llama andar relinchando, mire.
2: Y lo van a regañar porque quebramos la silla.
1: A nosotros nadie nos regaña. ¿Verdad, gañó, tío?
0: Tan cierto como que la vida es un bote, mire.
2: Ay, frijol. Tócame que sudada me dejaste.
0: A ver, toco yo, lenchita.
2: ¡Uy, usted! Ya le dije, yo los casados no los quiero ni en pintura.
0: Eso es lo malo, mire. Ya le vinieron a meter cuento, lenchita.
2: No se haga. Que ahí en la cuartería de donde usted vive, viví una compañera mía. Y conoce a su señora, vaya, niéguese. ¡Vaya, niéguese!
0: Fíjese. ¿Cómo me confunden a mí, mire, con la mujer de mi hermano? Mire, es la cosa, mire.
2: Oye, Frijol. Vení. Vos nunca me has llevado al cine, Frijol.
1: ¿Yo invito y vos pagás, Lencho?
0: Pucheca, mano. Mire, Lenchita. Yo le invito, mire. Yo le invito, Lenchita.
2: No, gracias. No tengo necesidad. Mire, va, invite a su señora, oye. Ay, no, ya me voy. Vas a llegar a la casa a la noche, Frijol. Date una vueltecita, ¿viste?
1: Vaya pues, andate por la sombra, Lencha.
0: Adiós, Lenchita. Salúdeme a la familia, Lenchito.
1: Cuídate, Lencha, que anda mucho pícaro suelto, ¿oyeste?
2: ¡Nos vemos! Llegaste a enseñarte una foto, ¿viste?
0: Se zafó, mira. Se fijó, Frijol. Se fijó.
1: Está dura la lencha, mire.
0: Y eso de que se deja manosear de usted, mire, es por darme piquete. Mire, esa es toda la babosa. No, mira, que yo tengo mi táctica, mire.
1: Ah, no, si se le ve que ya está práctico usted, gañó, tío.
0: Uy, ahí viene el patrón, mire.
1: A tiempo se fue lencha, bella.
0: Con tal que, bueno, ¿qué tal si nos halla en la brejeta, mire? Disimulo.
3: ¿Qué dicen los jóvenes ilustres?
0: Ah, Liki. ¿Qué esperas, Liki?
1: ¿What's cooking, man?
0: Se le saluda con 21 cañonazos, mire.
1: Este es el hombre, mire, gañón, tío.
0: La mera ley no bufa, mire.
1: Papo, ¿y esos zapatos no se los había visto, patroncito?
0: Ya, insolente, mire. Abstengación.
3: ¿Le gustan? Son italianos.
1: Y ya usted con unos cachos de eso, cañón, tío.
0: Ya me imagino, mira, tirando piquete, tío.
1: Ah, yo me gusta el lujo que se tira el patroncito, bella.
0: No, y es que es buena gente, tío.
1: Sí, todo lo que gana es para él.
0: Bueno, pues, mire, tiene broma usted con el hombre. Puche, que, mire, eso es abusar de la persona.
3: ¿Cree usted, gañote, que Frijol en alguna manera está abusando de mi confianza?
1: Bella, no agarre carreta, patroncito, oye.
0: ¿Y qué es que me eche esos ojos, que parece que me va a tragar,
1: Bella, pues, no hay que andarse metiendo en la vida ajena, gañote, oye.
0: Vaya, jodido. Ahora es que va a resultar que yo me ando metiendo en la vida ajena, mire.
1: Ella no me la encuentra en una escurana, porque bueno.
0: Porque bueno, ¿qué va?
1: Yo ya le enseño con cuántas tripas se hace un mondongo, oye.
0: Y yo ya le enseño con cuántos gatos se hace un chapsuyo, oye.
3: Y yo le...

0: Les voy a enseñar a respetar si no se dejan de sus majaderías.
1: William, por usted ya me dijeron majadero, Miriam.
2: Me agacho y le cae el picacho.
1: A usted y a su tío Nacho.
0: Señores, este es el colmo. Déjense de sandeces.
2: ¿Aloy? ¿Oy? ¿Quién habla, yo? ¿Ah? ¿Y le oje mucho? ¿Ah? ¿Y por qué están socando, le digo? Pero si hay pues... Vaya patroncito, dicen que ha debido muerte, mire.
0: Caramba, veamos de qué se trata. ¿Aló? Sí, aquí habla con el gerente general de la agencia de empleos La Holgazana, donde trabaja el que le da la gana. Ajá, pero hubiera... Escúcheme, si hubieran llamado a la Cruz Roja. Ah, pero sí, aquí no tenemos servicio de ambulancia, lo siento. Pues no sé, por lo pronto no se me ocurre nada. Sí, lo lamentamos profundamente, pero no ha de faltar oportunidad en que establezcamos algún tipo de relación comercial. Sí, hasta pronto.
1: ¿Quién era, patrón? No veo pálido, mire.
0: La llamada la hicieron desde la esquina.
1: Ah, si aquí arribita hay un teléfono del chino, mire.
0: Dicen que hace unos minutos un carro atropelló a una señora y preguntaban si nosotros teníamos servicio de ambulancia.
2: Vaya, jodencho. La dejó como billete de a peso, patrón, ¿no?
0: No, no es para tanto.
2: Pobrecita la señora. Vamos a ver, gañón, tío.
1: Vaya usted, hombre, si es tanta la curiosidad. Vaya usted, mire.
2: Deme chance de ir, patroncito.
0: Bueno, vaya. Un momento. Para aprovechar el viaje, me va a traer un refresco de la pulpería.
1: Voy yo también, patrón. Ya me picó la curiosidad, mire.
0: Bueno, pues, ya estuvieran.
2: Munoz, pues, cañote. ¡Adelante, ve el conejo!
1: Más atrás va la guatusa.

0: ella cañó, tío.
1: Sí, hombre, hazte el bulto de gente, mira. Camine, vamos.
2: Pobrecita la señora. Háganse un lado para que respire, ¿o?
0: Ah, papo, bella, gañó, tío.
1: ¿Y cómo fue que la suspendió ese carro?
0: Hombre, gañote. Levantémosla y pasémosla a la acera, gañó, tío.
1: Le digo, y no habrá clavos si la movemos de aquí, fijo, ¿no?
0: Usted dele. Y ahí si nos friegan bien fregados, gañote, pero apartémosla de aquí de la calle, ¿o?
1: Bueno, pues, mira, frijol, mejor vamos a llevarle el fresco al patrón, ¿no?
0: Por humanidad, hagámoslo, gañó, tío. Vaya, doñeta, no se aflija, oye, que la vamos a pasar a la acera.
3: Ay, mi rodilla, mi rodilla.
0: Pero, hombre, nanita, ¿no vio cuando se le echó el animal encima, nanita?
3: Sí, cuando yo acordé, fue el pencazo. Ay, ¿y mi tapado?
1: No se aflija, que aquí va su tapado. Vaya, frijol, pongámosla. Va, levántela.
0: ¡Ey, hombre! Esos de la Milaflores, que se aparten, que dejen de estar viendo a ellos.
1: Bueno, ya. Ya aquí en la acera se las puede arreglar mejor. Miren, nanita.
0: ¿Y usted dónde vive, nanita? No, no se levante, nanita.
3: No, sí. Y no fue mucho.
0: Llevémosla para su casa, gañó, tío.
1: Uy, hombre, frijol, hombre, si andamos haciendo el mandado del hombre, hombre.
0: Hs, véngase, gañote. Hoy por mí, mañana por yo, gañote, como dicen, mire.
3: No se molesten. Ay, déjenme aquí.
1: Hombre, a mí ya me conmovió lo más profundo de las entrañas, como dicen, mire. Llevémosla.

0: puedo. Agárrela con cuidado, Fiol. ¿Por dónde, doñita?
1: Por allá, por la orilla del río.
2: Papo, si es una plumita la doña, agárrela como hombre, gañote. Oye, véngase, vámonos. Dale, dale.
0: ¿Dónde es, nanita? Papo ya me trae cansado, mira. ¿Dónde es, hombre?
1: En ese ranchito vivo yo.
2: ¿Y usted solita, nanita?
1: ¿Y cómo? Si ya uno de viejo, más bien le sirve de estorbo a la familia.
0: Papo, pero ni puerta tiene, esto ya se va a caer, mire.
1: Aquí siéntenme en este taburete.
2: Bajémosla al suave, gañote. Al softly, como dicen. Eso es, mira.
0: Bueno, bueno, frijol. Ahora nosotros mejor nos vamos, mire.
2: Bueno, ¿y cuál es la prisa, gañote?
1: Ustedes son tan buen corazón. ¿Cómo les podré pagar?
2: ¿Y cómo se siente de la patita, nanita?
1: Por ahora, quiero que se olviden de mi patita, como dice frijol. Gañote, allí en esa esquinerita tengo un botecito. ¿Me lo querés pasar?
0: ¿Cuál? A ver, ya, ah, ya aquí está. ¿Se lo abro, nanita?
1: No, no, yo lo abro. A ver.
2: No, si es fregada, mire, tiene su medicineta. Véanla.
1: Le ruego que suceda lo que suceda. No se vayan a asustar. A ver. Ajá, ya está. Ahora me tomo el contenido de este botecito y digo mis palabras mágicas. ¡Cachurecú, cachurecú! ¡Date quieto, que te ganaron tacu a tacu! ¡Cachurecú!
0: ¡Ay, ay, ay! ¡Ay, mamacita linda! ¿Y esto qué es, frijolón? ¡William! ¿Está viendo, frijolón?
2: ¡Ay, virgen de Manzupocagua! ¡Ay, San José de la Torola! ¡Ayúdame con tu poder, oh!
3: ¡No se asusten!
0: ¡William! ¡William! La viejita, mire, solo se tomó la cosa esa, mire. Y miren lo que se convirtió, frijol. Miriam.
3: No se asusten. Yo les explicaré.
2: Ay, San José de la Torola, ayúdame con tu poder, San José, oh.
3: Oigan, no se asusten. Verán. Yo era en realidad... bueno... No soy la anciana que conocieron. Soy el hada de Culmí.
0: Uyama, el hada de Culmí. No estaremos soñando, frijolón. Pégame una cachetada, ¿verdad? Pégame. Ay, poco me arranca la cabeza, frijolón.
2: Achis, y usted no dijo, pues.
3: Así disfrazada de viejita, tuve la oportunidad de conocer el corazón de los hombres. Cuando el carro me atropelló, nadie se dignó a acompañarme a casa, solo ustedes.
0: Ya, frijol, yo ni quería, mire. Yo ni quería, frijol.
3: Yo sé que no querías, gañote. Pero en el fondo, no eres malo.
2: Carajo, y qué bonitilla es eso. Ya vivo, gañote, oh.
3: Bien, en premio a su buen corazón, yo les daré algo. Frijol, debajo de ese petate hay un saco de maíz vacío. Sácalo.
2: Ve, hombre, yo ocupo un saco. No olvido que la cobija ya solo es hoyo, ¿son? Ve, si aquí está, ve. Aquí está, le doy guarda.
3: Bien, vean ustedes. Saco mi varita mágica y... aparece este montón de monedas de oro.
0: Uy, uy, hombre, frijol, mire qué montonal de pisto de oro, frijol,

0: ¡Mire qué montonal de pistolas de Frijalam!
1: Le digo, no serán Chabela, Cañot, tío.
2: Son monedas auténticas, Frijol. ¡Tóquenlas! ¡Tóquenlas! ¡No tengan miedo!
1: Le digo, Ada, regáleme esta chiquita, bella, para un llavero, para abrirle un hoyo y meterle una cadenita, mire.
2: Cógela. Y algo más. Ustedes pueden llevarse las monedas que quieran.

0: caen al suelo, inmediatamente se convierten en polvo. Así que llenen el saco con mucho cuidado que no se caigan las monedas.
1: Vaya, gañote, ya estuviera, le digo, gañote.
0: Yo tengo que irme. Y al hacerlo, después de 5 minutos, esta casa y todo lo que contiene desaparecerá. ¡No lo olviden!
1: Uy, hombre, llena el saco, frijol, apuración.
0: ¡Desen prisa! ¡Adiós, amiguitos! ¡Y gracias por ser tan buenos!
1: Uy, hombre, ¿y qué se hizo el Adam? Échale más monedas al saco, no sea baboso, frijol. Y apúrese, hombre, que solo quedan 5 minutos, hombre. Ya, gañote, yo creo que ya es suficiente, mire. Llene más el saco, no, échale otro puchito, mire. Ahí va uno, hombrecito este, hombre. Vaya, gañote, ya está, bella. ¿Quién lo va a cargar, gañote, hombre? Échale otro, ahí está, mire. Mire, uy, se cayó, mire. Se hizo polvo, mire. Mire, frijol. Entre los dos lo vamos a cargar, lo vamos a llevar para casa, mire. Va, suspenda con ganas, mire. Uy, hombre, somos ricos, frijol. Papo, pero pesa, gañote. No, y es que este saco va bien topadito, mire. Va, salgámonos de aquí, venga, Dios. El patrón va a estar bien arrecho, gañote. Ay, déjelo, hombre. Si ya con pisto la cosa cambia, hombre. Papo, como que lo cargamos mucho, ¿ves? Espera, bajemos un poquito el saco, mire. El de abajo, que ya no aguanta, gañote. Ay, dejen de más sufocado. Hombre, se rompió el saco y las monedas están cayendo. Todititas al suelo, gañote. Y veía que en cuanto nomás caen, se hacen polvo, gañote, mire. Ay, hombre, por usted, mire. Todo el pisto se hizo polvo. Con razón, dijo el hada, mire. ¿Y yo qué hago con este montón de tierra?
2: Regresémonos a la casa, 3 más monedas, gañote.
1: Vamos, venga, ya.
2: ¿Cuál casa? Si saluda, le dejó, gañote.
1: Ay, por eso dicen, mire, que la ambición rompe el saco, mire, hombre, frijol. Bueno, ¿y usted qué se ríe? Esto no es para reírse, mire.
2: Bella, gañote, que en el bolsillo me quedó la monedita que me regaló el hada.
1: Hombre, es cierto, enseño. Vean, si aquí está, hombre. Estamos salvados, frijol. Vamos raja y raja, mire.
2: ¿Cómo que raja y raja? No friegue.
1: No, hombre, mire, hablemos como amigos, venga. Mire, me da la raja, frijol. No, mire.

0: Suerte te dé Dios que el saber poco te importe. Imaginemos que tenemos una cámara que tiene el poder de penetrar donde se le ordene y enviarnos a la imagen de lo que tenga enfrente y que veríamos en casa de don fulano de tal. Bueno, en una de sus casas, de don fulano de tal, antes de abrir el portón principal estaría el guachimán, con un machete desenvainado y la boris camiseada. En el cuello tendría una toalla enrollada. Tres o cuatro carrazos en el garaje, cuatro sirvientas uniformadas de azulito o de rosadito. ¡Y qué sala! Igual a la de las películas, y eso que ya pasamos por el Porsche. TV a colores, y en cada cuarto, aire acondicionado, antigüedades, alfombras, sillones, aparatos de sonido que dan miedo, 13 perrones de raza. Bueno, ¿y para qué seguir? Si enviamos la cámara a la casita de Pedro, de Juan o de otro humilde, veremos un cuarto que sirve de sala, comedor, dormitorio y cocina. Y ahí viven todos, duermen todos. En la cocina un tablón, una piedra de moler, guacales y un chancho debajo del fuego. Eso es todo. El taller del sonido del pueblo que dirige Carlos Salgado presenta las historietas de Frijol el Terrible.
1: De Terrible Bill, el Onequeto.
2: Que conste, si en el transcurso de los próximos minutos siente como si le echaran un cuetillo prendido en la bolsa, no se enoje de puro fai. La cámara no engaña, joven.

0: Le digo, gañote, no se enoje, hombre, si esta es la partecita que me gusta yo del disco. Óigala.
1: Ahora iremos tomados de la mano.
2: Va a desamarrar nada, no sea así, hombre. ¿Qué disco lo que se busca usted, frijol?
3: ¡Arregla zapatos! ¡Arregla zapatos!
0: Ve, hombre, ahí ve el que arregla zapatos. Oiga, gañote.
2: Es cierto, ¿cuánto me cobrará por metérmeles un par de clavos en la punta, le digo?
0: Hablemosle al chilazo, gañote. Se lo voy a llamar. ¡Ey! Ese que arregla zapatos. Vení para acá, amigo. Ponete las pilas, oíste. Vaya y viene, gañote.
4: Va a arreglar los zapatos.
2: Mira, ¿por cuánto me arreglas estos cachos? Míralos.
4: Ay, solo que se los quite para ver el trabajo.
2: Yo no sé, que siempre se me anda haciendo un nudo ciego en los cordones. Oye, hombre, cuando no es una cosa es otra. Vaya, ya lo solté, mire. Mire, yo quiero que aquí en la punta me le pegue dos tachuelas. Bueno, ¿y qué les pasa a ustedes dos que solo son mi cara, hombre?
0: Es que medio se siente un olorcito a patajoca.
4: Medio se siente espiropo, le digo.
2: Vaya, con ustedes no tengo bromas. ¿Me lo va a arreglar? O dígame si no, o no le interesa el pisto, hombre.
0: Ya han de venir los sopes en camino, gañote.
4: Mire, don, yo no es que quiera meterme en su vida, pero la verdad es que las patas le apestan, mire.
2: Bueno, ¿me va a hacer el trabajo o va a estar criticando, hombre? ¿Cómo estamos, carajo? Le digo que esas ya son señales, mire, puras señales.
4: Bueno, pues, ¿y qué es lo que quiere? Dígame.
2: Mire, aquí en la punta me les mete dos tachuelas, mire.
0: Y que le arregle los tacones, gañote. Porque anantes no se va de lado, ya están gastaditos, mírenlos.
4: Aquí lo que conviene, para que no gasten en balde, ¿verdad?, es ponerle tacón de hule.
2: Puche, que en realidad que estos zapatos me han durado, mire. Viera cómo les he dado maceta.
0: Es que usted pedalea en paleta, gañote.
2: ¿Y qué quiere que haga? Ay, solo que vaya a robar, hombre. Le digo que con este sueldito ni para un pinche pasaje en bus me alcanza, mire. Ahí parezco bruto volando pata. Que como le arde a uno el sol en la cara, mire.
0: Bueno, y entonces, ¿en qué van a quedar?
2: Mire, ¿cuánto me cobraría por los dos tacones y ponerle media suela?
4: Bueno, ahí depende del si lo quiere clavado o lo quiere cosido.
0: Mejor clavados, para que rechinen, gañote.
4: O si quiere, los quiere clavado y cosido, pues es otro pisto.
0: ¿No le gusta clavado y cosido, gañote?
2: ¿Y cuánto me costaría la broma, maestro? Pero dame un precio de pobre, oye.
4: Bueno, deme 7 lempiras y no hablemos más.
2: Uy, hombre, ya hablamos.
4: ¿Te parece caro?
2: Ahí por mi barrio hay un chiquero que me vende unos por 6.50, mire. Y le digo que están recién salidos de la tienda. Lo único malo es que los dos zapatos son del pie derecho, por eso no le hace, digo yo, pues.
4: Pero es que mire, señor, ahora todo ha subido. La pega, la suela, los clavos. Y usted sabe que uno también tiene hijos. Vaya al mercado con 5 lempiras, le digo que así es la bolsita que trae, mire.
2: Bueno, si cada quien sabe lo que hace, ¿verdad?
0: Entonces, gañote, ¿se va a arreglar los cachos o qué decide?
2: Espérese, hombre. No ve que estoy tratando con el hombre. Por eso dicen, mire, lo hablado es lo entendido. ¿Qué dice? ¿Me va a rebajar?
4: Yo ya me bajé todo lo que pude. Ahí vea si usted va a decir.
2: Pues, chica, solo por un taconcito, mire.
0: Nada fuera el taconcito. El pedazón de suela que va a gastar el hombre. No veo que usted se carga tamañas pailas.
2: Absténgase, hombre, frijol. Absténgase, hombre. Puchica, usted en vez de estarme ayudando, más bien me está metiendo el dedo, mire. Tan metiche que es usted, hombre.
0: Ay, Virgen de Manzupucagua. Ya vi quién viene ahí, gañote.
2: Uy, hombre. Ya me halló el patrón con las patas peladas, mire.
0: Escóndela, gañote, escóndela, desimule, mire.
5: Muy buenas, señores. Caramba.

0: ¿No sienten ustedes un olorcito como a rancio?
1: Eso le estaba diciendo a Gañote, pero como yo no me para bola.
0: ¿Y el señor Zapatero qué desea?
2: Pues aquí en la chamba, señor.
0: Caramba, siento un olorcito como a calcetín de policía. Bueno, Gañote, ¿y qué hace usted descalzo en plena oficina?
1: Uy, hombre.
0: ¿Cara de qué me ha visto usted? ¿Qué tal si viene un cliente y lo encuentra en esas fachas?
1: Páseme otro calcetín, frijol. Ya fui el salvado, mire. Ahí está, ahí está su percada, mire. Le digo, don Zapatero, mejor huelgo otro de ellos, oye. Siempre desde su pasadita por aquí.
2: Papá, dame solo a perder el tiempo, lo hacen uno. Me como si uno anduviera jugando, no friegue. No, no va a estar aquí.
1: O sea, aguanto este... Se fue bien arrecho el Zapatero. Y lo peor es que el patrón quedó bien ardido, mira.
0: A ver. Aquí está este spray ambiental. Fumiguen un poco para que se vaya el tufo.
1: Échese un poco en la espalda, Gañote.
0: Nada de eso. Yo no voy a estar comprando spray para que Gañote se rocíe los pies.
1: Oh, chica. Le digo que yo soy más torcido que la cola del chancho, mire. Le digo que yo de repente mejor me voy a dedicar a vender petates. Yo por eso le digo, mire. Compremos un 100 de naranjas victorias y salimos a vender en la calle con un costal, bella. Ya quiere que nos agarren los policías de la metro y nos dejen velando. A mí no me meten sus mejengues, oye. Ni me metan.
0: Ya los estoy oyendo. Ustedes como que se están metiendo a comunistas.
1: Ya va con la misma canción el patrón, mire.
0: ¿Y de dónde les ha salido que mejor se van a ir a vender naranjas a la calle? ¿De dónde, frijol?
1: Es que yo soy gallo de estaca, patrón. Y yo digo que es mejor trabajarlo de uno propiamente. Hallara yo quien me consiguiera una bolsa chica, pues, digo yo, pues.
3: Uy, hombre, ahí sí que iba a quedar en las latas, mire. Ni un vuelto puede dar, y como es de flojo con las mujeres, y le digo que en un 2x3 iba a quedar velando. ¿Usted cree que es chicha andar vendiendo chicas en la calle?
0: ¿No? Así me gusta, Gañote, que me aconseje a este muchacho.
3: Y ahora es que le ha dado por decir que el gallo destaca, ya lo oyó. No le digo que solo brutadas se le pegan. ¿Aló? Aquí Gañote, de la agencia de empleo de Holgazana, donde trabaja el que le da la gana. ¿Qué? Pues francamente no le entiendo nadita, mire.
0: Pásele el teléfono, frijol. Ya no sabe, pues, que él es el que atiende eso.
1: Páseme el cacho. Pero como si quien se quita una brasa, pásemelo. ¿Aló? ¿Oy? ¿Quién habla ahí? ¿What? Oh, yeah. Who speaks English in el otro side?
3: Puchica, lo que es el que habla inglés, mire. Le digo que me convence.
0: Silencio, Gañote, silencio, Gañote. Que según parece es muy importante.
1: What's the matter with you? Yes. I am hungry. Que I am hungry. ¿Qué es que así se dice cuando la gente tiene hambre? Where are you going? What? To the cafeteria. Yes. Es que así le decíamos a una profe que nos enseñaba inglés, bella. Doña Cafeteria. What? Ahí depende de la dependurella. Ah. Yes. It depend to the dependurella. Yeah. Yes. For me to you, to be or not to be, como digo, chaquespiare.
3: Oh, chica. Le da por hablar difícil al indio ese, míralo.
0: Guarde silencio, Gañote, guarde silencio. Una cosa es el trabajo y otra la changoneta.
3: Si yo no hago changoneta, hombre, yo le digo por decir nada más, ¿verdad?
1: ¿De dónde es que speaking? ¿De la dirección de qué? ¿De qué? Espérese. Mejor hable con la mera poporoila, oye. Vaya patrón, este cliente solo está de reventarlo, bella. No lo deje ir. Tenga el cacho.
0: ¿Aló? Sí, claro, habla el gerente. A mucha honra. Claro, entiendo. Que nos hablan de la Dirección General de Metidas de Pata. ¿Y qué es lo que quieren? Ajá. Necesitan que vayan un par de encargados de limpieza.

0: entiendo, claro. Alisten el equipo de limpieza frijol.
1: ¿Hoy?
0: No, claro, aquí estaba hablando con mi cachimber boy. Bueno, claro, ya llegan. No importa. Muy bien.
1: Le digo, patrón, los tocó al manzanillo, patrón.
0: A mí no se me va cliente, gallote, no se me va.
1: Como quien dice que no se le va chancha con mazorca. Uy, hombre, frijolas, téngase, hombre. No se ha zafado, hombre. Mire que es lo peor que puede tener uno, mire.
0: Bueno, el deber es el deber. Y quien manda, manda, y si se equivoca, vuelve a mandar.
1: Como quien dice que el cariño siempre es el mismo. Cállese, hombre, indio más terco hasta, mire, cállese.
0: Pasen por la bodega y que les entreguen un equipo de limpieza. Se me van a esta dirección, fíjense bien, y preguntan por el jefe de personal, licenciado Colalegre.
1: ¿El licenciado el jefe de personal, patrón?
0: No, pero hay de aquel que no le diga licenciado.
2: ¡Oye, hombre!
0: Bueno, ya estuvieran. Mientras tanto, yo quedaré pensando en cómo le están haciendo algunos para comprar su negocito en Miami. Si hasta hace poco tiempo eran más pelados que yo, barbaridad.
1: ¡Munoz, pues, cañote! Síganme los que ya ni hígado tienen. La mera verdad es que a yo poco me gusta subirme a estos animales, gañote.
3: Puchica, frijol, va a decir que le va a tener miedo subirse en un elevador de estos, hombre. Va a tener miedo.
1: ¿Y qué es esa papada? Pues aclare, pues.
3: Mira, aquí se va a abrir esta puerta, mire. Entonces nosotros nos subimos y apretamos el botón, mire.
1: ¿Y nosotros vamos hasta cuál piso, gañote?
3: Bueno, la dirección general de metidas de pata queda en el piso número 8. Ahí tiene la oficina del licenciado Colalegre, jefe de personal.
1: Ah, pues no se vaya a confundir. Apriete el 8, oye.
3: Vaya, véngase, pues, que vamos para arriba, mire.
1: Ay, virgen de Manzupocagua, yo no me zampo en esa papada, bella.
3: Véngase, hombre, no le da pena que ni las muchachas. Vaya, mete esos trapeadores y esas escobas, véngase.
1: Ay, mamacita linda, si ya va para arriba, mire. Mejor nos hubiéramos ido subiendo las gradas. Viera cómo me se hace el estómago, hombre. Le digo... Y si uno aprieta aquí este otro botón, ¿qué pasa, cañote?
3: Uy, hombre, ¿y qué fue lo que le tocó allí, hombre?
1: Pues si solo metí el dedo aquí, bella. ¿Y ahora?
3: No le toque otros botones, hombre. Uy, hombre, ¿y para dónde vamos? ¿Para abajo o para arriba, hombre? ¿Para dónde vamos, hombre?
1: Yo creo que vamos yendo abajo, cañote.
3: Grite, frijol, hombre. Grita que ya no llevo Judas, mire.
1: ¿Y qué digo, pues?
3: Lo que se le digo, hombre, pero grite, hombre, que yo tengo tragado todo el huerguero, mire. Grite, hombre, que nos oigan, hombre. Que nos oigan, hombre. Grite algo, hombre.
4: ¡Viva el Partido Colorado!
3: No le digo, hombre. Grite otra cosa, hombre, que así no le oyen, hombre. Así no le oyen.
4: ¡Viva el Partido Cachureco!
3: No le digo, hombre, déjale gritar de partidos, hombre. Pida auxilio, que nos está llevando Judas, hombre. Está viendo el peligro y está con política. ¡Auxilio! ¡Auxilio! ¡Nos mata!

0: ¿Qué me pasó, hombre? ¿Qué me pasó? Ay, hombre, caí patas arriba, hombre. ¡Ey, frijol! ¡Frijol, y qué se hizo, hombre! ¡Frijol, hombre!
1: Aquí quedé colgado del poco de arriba. Aparte, ¿qué voy?
0: Puchica, frijol, por más que le digo, pórtese serio, hombre. Pachica, mire, pero usted no agarra consejo, mire, no agarra, hombre. ¿Y qué le pasó en la pata, gañote? ¿En cuál pata? ¡Ay, Dios mío, hombre, si me quedó como pata de elefante, mire!
1: Venga, métase el zapato.
0: ¿Y cómo va a creer que me va a entrar, hombre? ¡Ay, ay, pachica, frijol! Usted sí que es cierto. Le digo que ni un cipote, mire.
1: Véngase, gañote.

0: ¿No ha oído que en la caída se abrió el tal elevador? Munos por las gradas. Yo voy a llevar los trapeadores. Véngase.
1: Uy, hombre. ¿Y cómo voy a subir yo ese graderío con esta pata que me quedó como tamal, hombre? Mire que el dedo gordo me quedó para arriba. Mire, hombre.
0: Y la uña se le fue de patilla. Véngase. Yo me lo voy a zampar en el lomo y le digo que me lo subo como una carga de maíz, ¿veía?
1: La sobada es lo que pienso, mire. La sobada, hombre.
0: Véngase. Yo lo voy a subir a Toto, véngase.
1: Pero cuidado, me descalabra de allá arriba, hombre, porque ahí sí, mire. Más que tengo tanto hijo chiquito, hombre. Venga, lléveme a Toto. Puchico, usted sí que es perro para subir gradas, mire. Ya vamos por el sexto piso, mire. Y eso que me lleva a mí en el lomo.
0: Suben otros. ¿Y por qué no voy a subir yo? Si todo es proponerse el uno, bella.
1: Si quiere descanse un poquito, frijol.
0: Sí, ya por un poquito, bella.
1: Uy, hombre. Cuidado, me suelta. Cuidado, me suelta. ¡Ay!

0: regañaste, regañaste.
1: Ah, papo, si fue mamellazo. Por eso dicen que entre más arriba está un cristiano, más siente el tortazo cuando cae. ¡Gañote! ¿Qué es eso? ¡Gañote!
0: ¡Baje, hombre! ¡Baje, hombre! Y no me dejó venir rodando por las gradas, pues. ¡Ay!
1: ¡Ay, voy, pues! No se vaya a mover, oye. No se mueva, Gañote, que puede agarrar aire en la rabadilla. Le voy a tirar este lazo, oye. Agárrese bien, que yo lo voy a jalar. ¡Ahí le ve el lazo, pues!
0: ¿Y de dónde me voy a agarrar del lazo, hombre? No mira que llevo los trapeadores y la pata hinchada.
1: Agárrelo bien con los dientes. Yo voy a jalar el lazo, oye.
0: ¿Y si arruino mis placas?
1: A usted lo que le interesa es subir, Gañote. ¡Muerde el lazo, oye! ¡Vaya, tiémplalo!
0: ¡Vaya, pues! Pero súbame con cuidado, oye, frijol. Con cuidado, hombre.
1: Pero no vaya a hablar, Gañote. Que se va... Que si habla, se va de vuelta para abajo, oye. No vaya a hablar.
0: Dele que ahí voy, pues. Vaya, dele.
1: Eso es. Pachica, pesa más que uno de esos coroneles de antes. Ya casi, bella. Ya casi. Le digo que yo soy perro para juerciar. A papo, ojalá que Gañote no le dé por abrir la boca. Ahora que viene colgado de los dientes con ese lazo, porque bueno. ¡Le digo, Gañote! ¡No vaya a hablar porque se suelta!
0: ¡No!

0: ¿Está vivo todavía, gañote?
1: No sé ni cómo. Bueno, ¿y por qué me soltó, hombre?
0: Usted fue el que abrió las jetas, bella.
1: ¿Y usted para qué me preguntó, pues, hombre?
0: Espéreme, que ya bajo las gradas. Ahí voy, pues.
2: Ay, hombre, mejor vámonos para donde el patrón y le explicamos, hombre. Ay, hombre, qué desgracia, mire. Ay, mi pata, mire. Le digo que yo soy más torcido que la cola del chancho, mire. Ay,
0: y más salado que un pescado de Semana Santa, mire.
3: Bueno, ¿y qué le pasó al señor? ¿Lo agarraron los de la policía?
2: No, señorita. No fueron ellas, mire. Viera lo que me pasó, mire.
3: Lo quisieron reclutar a la fuerza en algún batallón, de seguro.
0: ¿Y usted por qué dice eso, le digo?
3: No, como así los apalean para llevárselo.
2: No, señorita, mire.

0: Es que me vine de picada, me vine del octavo piso, mira. ¡Ay! Y por navitilla se mata, ¿verdad, gañote? Tan cierto como que la vida es un bote. Ay, hombre, mi rodilla. Y todo por cumplir con lo que nos dijo el patrón, mira. Mejor regresémonos para la oficina, frijol, hombre.
1: Munoz, pues, véngase caminando así agarrada de la pared, bella. Yo le voy a ayudar.
0: Vaya, pues. Ay, ay.
2: ¡Caramba! Si aquí vienen. He tratado de estarlos controlando. Resulta que la dirección que les di estaba equivocada. Y para colmo de males, me hablaron de la Dirección General de Metidas de Pata que hoy no se podía hacer el aseo. Porque está cumpliendo años el jefe de personal y tiene algunas botellitas para agasajar al cumpleañero.
3: ¡Etcétera!
0: ¿Y qué le pasa?
1: The Terrible Pig, el honesto.
0: Y yo, gañote.
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5: Bienvenidos a la sección de las noticias más importantes a nivel internacional. Trump anuncia la reapertura del estrecho de Hormuz y asegura que los petroleros ya retoman el tránsito. Donald Trump afirmó que numerosos barcos, incluidos petroleros, ya comenzaron a salir del estrecho de Hormuz. El acuerdo alcanzado con Irán para poner fin al conflicto. Ponen en venta casa confiscada del fotoperiodista nicaragüense exilio en Estados Unidos. La policía ocupó la vivienda el 6 de junio del 2024, un día después de que el periodista recibiera advertencias sobre una posible detención. Según relato, los agentes ingresaron al inmueble y se llevaron equipos electrónicos, vehículos y otros bienes. Trump y los líderes del G7 respaldan a Ucrania y evalúan nuevas medidas contra Rusia. Donald Trump reafirma este martes su apoyo a Ucrania, su soberanía y su integridad territorial, la necesidad de aumentar la presión sobre Rusia para impulsar una negociación que ponga fin al conflicto. Crisis en Bolivia. Choferes paraguayos quedan atrapados en la frontera de Perú por protestas. Un grupo de camioneros paraguayos han lanzado un desesperado grito de auxilio tras cumplir 44 días varados en la zona fronteriza entre Perú y Bolivia. Atrapados, los severos volqueteros en las carreteras se mantienen incomunicadas. 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Para RCB, la voz de las noticias, les informó Flor Carvajal.
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3: La sección donde te contamos lo más curioso, innovador y sorprendente del día. La FIFA y Netflix lanzan el videojuego oficial del Mundial 2026. Los aficionados al fútbol ya pueden comenzar a vivir la emoción de la próxima Copa del Mundo. La FIFA y Netflix presentaron oficialmente el videojuego del Mundial 2026. La propuesta permite disputar el torneo de manera gratuita para los suscriptores de la plataforma, utilizando el televisor como pantalla principal y el teléfono móvil como control. El juego ya está disponible en varios mercados y promete acercar la experiencia mundialista a millones de aficionados. Se filtran novedades del iPhone 18 Pro. Apple ya inició la fabricación de la nueva familia del iPhone 18 en China y las primeras filtraciones revelan algunos detalles llamativos. Uno de ellos es el estreno del nuevo color. Es un tono granate que busca diferenciar a la versión Pro. Sin embargo, algunos reportes advierten que este acabado podría enfrentar problemas de decoloración por la exposición prolongada al sol, una situación similar a la registrada en modelos anteriores. La inteligencia artificial de los Galaxy S26 llegará a más dispositivos Samsung. Samsung comenzó a llevar algunas de las funciones de inteligencia artificial exclusivas de la serie Galaxy S26 a modelos lanzados anteriormente. Entre las novedades destacan las notificaciones de prioridad que organizan la información más importante del día y los resúmenes automáticos de archivos diseñados para ahorrar tiempo a los usuarios. Inicialmente, la actualización se distribuye en Corea del Sur, pero se espera que llegue al resto del mundo durante las próximas semanas. 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Para RCB, la voz de las noticias, les informó Mónica Reyes.
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0: Buenas tardes, bienvenidos a Punto de Debate, aquí a través de Radio Cadena Voces, esta tarde dispensando al licenciado Dagoberto Rodríguez, quien se encuentra en una actividad especial este día. Vamos a llevarles a ustedes este su importante programa con uno de los temas de actualidad: las reformas al subsector eléctrico. Les saluda a Héctor Ponce con nuestro ingeniero de sonido Eddie Moncada para llevarles a ustedes Punto de Debate. Las reformas al sector eléctrico del país. Abordaremos este tema con un importante invitado esta tarde. Este es de gran importancia para el país, las reformas al sector eléctrico, una iniciativa que busca fortalecer a la Empresa Nacional de Energía Eléctrica, reducir las pérdidas económicas, mejorar la calidad del servicio y garantizar la sostenibilidad del sistema energético nacional, según las propuestas discutidas ya en el Congreso Nacional, en la Comisión de Energía. Las reformas contemplan cambios en generación, transmisión y distribución de energía, así como el fortalecimiento de del ente regulador, como la CRE. El debate ha generado distintas posiciones entre sectores políticos, empresariales y sociales. Los promotores sostienen que las reformas permitirán una mayor eficiencia, transparencia y reducción de pérdidas, mientras que otros sectores plantean la necesidad de una amplia socialización y consulta para garantizar que los cambios beneficien a la población. Entre estos principales objetivos destaca el rescate financiero de la Empresa Nacional de Energía Eléctrica, la modernización de la operación del sistema eléctrico y la atracción de inversiones y la reducción de los apagones que afectan a miles de hondureños. Analizaremos con nuestro invitado especial esta tarde, el ingeniero Salomón Ordóñez, consultor hondureño con muchos años de experiencia en este sector eléctrico. Ha sido gerente general de la Empresa Nacional de Energía Eléctrica y presidente de la Asociación Hondureña de Productores de Energía Eléctrica, asesor privado en temas energéticos. Ingeniero, un gusto, un honor tenerlo aquí en Punto de Debate en Radio Cadena Voces. Muy buenas tardes.
1: Buenas tardes, Héctor. Y muchas gracias por haberme invitado a su programa de Radio Cadena Voces.
0: Ingeniero, estas reformas, usted ya las conoce seguramente. ¿Qué es en sí lo que contempla? ¿Por qué ha levantado tanta crispación en la sociedad hondureña?
1: Bueno, yo creo que lo que más levanta la inquietud de la población hondureña es el tema de escindir la ENE, separarla en tres empresas: una empresa de producción, que sería la dueña de los activos de producción de la ENE, Cajón, Cañaveral, Río Lindo, Patuca y El Níspero; la empresa de transmisión, que es la que sería encargada de todas las líneas de transmisión y subestaciones del país; y la empresa de distribución. Creo que eso es lo que ha levantado los ánimos, porque obviamente se está hablando de privatización al hablar de la separación de la ENE. Ahora, yo quisiera aclararle que los temas torales de este decreto, todos en su mayoría,

0: ya estaban previstos desde el año 2014. Por ejemplo, cuando la Ley General de la Industria Eléctrica se aprobó precisamente en el año 2014, ya estaba prevista la separación, la escisión del ENE en tres empresas. Eso no es nuevo, solo se está retomando porque, obviamente, y ahí es donde vienen los temas que hay que discutir, por decisiones políticas no se llevó a cabo la decisión en el momento que debería haberse dado en 2015. Pero además de eso, el proyecto tiene elementos muy importantes que ya estaban previstos en la Ley General de la Industria Eléctrica, y básicamente son dos elementos. Uno se llama el operador del sistema, que ya existe, ya existía, simplemente se le está reforzando, y la CREE, que también ya existe. El ODS y la CREE son críticos para mandar las señales de seguridad jurídica y de que en Honduras sí se puede invertir sin que venga alguien antojadizamente a cambiar las reglas del juego. Entonces, no solo es la decisión del ENE, sino que es también el fortalecimiento del operador del sistema, ODS, y el fortalecimiento de la CREE, haciéndola más profesionales y más independientes de decisiones de tipo político, que normalmente es lo que afecta al ENE a largo plazo.
1: ¿Son urgentes estas reformas, ingeniero, para superar la crisis estructural de la ENE?
0: Son urgentes, pero debemos aclarar que es tan complejo el problema del ENE que este solo es un primer paso. Poner orden un poco en la ENE, en cómo opera la ENE, en la separación de los activos, porque quiero que usted entienda claramente, y el pueblo hondureño tiene que entender, que estos tres elementos que forman la ENE, producción, transmisión y distribución, dos de esos elementos son elementos rentables para el Estado de Honduras, y son producción y transmisión. El problema se genera y se concentra en distribución, y es distribución la que genera las pérdidas masivas que hoy está experimentando la ENE en pérdidas técnicas y no técnicas, y que anualmente superan los 14 mil millones de lempiras. Eso le da a usted la sensación de la urgencia de tomar estas medidas, como la ley que se está discutiendo, más muchas más medidas. No basta con solo la aprobación, hay que ejecutar ese decreto, va a tomar años ejecutarlo, no es de efecto inmediato, y además en paralelo, con toda la fuerza se debe entrar al tema de la reducción de pérdidas técnicas y no técnicas.
1: ¿Cómo explicarle a la población hondureña si la Empresa Nacional de Energía Eléctrica es una empresa rentable en teoría, pero es el agujero negro de las finanzas del Estado?
0: Es correcto. Lo que ha desangrado el ENE son las pérdidas técnicas y no técnicas. Esencialmente, claro que han habido otras malas decisiones, pero ese es el impactante, y eso se ha venido acumulando, Héctor, básicamente por los últimos 20 a 25 años. Entonces usted tiene hoy una acumulación, y ¿cómo se mira o se mide esa acumulación en el ENE? Se mide en las deudas que el ENE ya tiene contraídas, que superan los 100 mil millones de lempiras. Eso no incluye la deuda con los productores, que anda en el rango de los 14 mil millones de lempiras, y obviamente otras contingencias que tiene el ENE, especialmente en demandas. Entonces, mire, la respuesta es muy sencilla. Si seguimos haciendo las cosas como las hemos venido haciendo durante los últimos 25 años, lo que vamos a tener es más crisis. Hay que cambiar el rumbo, hay que ser suficientemente valiente para decir: arranquemos con este. Le repito, este decreto es un buen comienzo, pero no lo es todo. Hay mucho más trabajo. Esto no se va a resolver ni en 3, ni en 4, ni en 5 años. Entonces, yo creo que explicarle al pueblo es que hay algunas cosas que se deben salvar, que son rentables, como les digo, la generación, la transmisión, y lo que se tiene que separar, porque está pudriendo totalmente las otras dos instituciones que son rentables, las dos actividades que son rentables, es distribución. Y es ahí donde hay que concentrarse fuertemente, porque de lo contrario, esto es una bola de nieve, y le repito que cada año supera los 10 mil millones, y le advierto, esos 10 mil millones que se pierden,

0: No son recuperadas.
1: Ingeniero, la Empresa Nacional de Energía Eléctrica durante todos los gobiernos anteriores ha sido altamente politizada. Esto es lo que ha llevado prácticamente a ser un cadáver financiero a esta estatal eléctrica.
0: Bastante tiene que ver eso. Y le digo por qué. Porque no, en algún momento se han tomado las decisiones equivocadas. Pero todavía hay un pecado mayor, que desafortunadamente no hay castigo, es la no toma de decisiones que llegan los que llegan a tomar las decisiones en la ENE y que a veces las toman por decisiones políticas. Entonces, sí hay un impacto grande en decisiones políticas, se tiene que profesionalizar la ENE y estas tres empresas que van a heredar todos los temas de la ENE. Se tiene que profesionalizar y hacer más continuo la permanencia de estos gerentes. Si usted nota, uno de los problemas graves que existe en una empresa que factura más de 45 mil millones de lempiras al año es que cada 4 años cambian el gerente. Y en algunos gobiernos anteriores han habido hasta 3 y 4 y 5 gerentes. No hay empresa que aguante con tanto cambio gerencial. Y esas son decisiones políticas. No cuestiono los que hayan llegado, puede ser que sean buenos o no, pero el cambio constante de estar poniendo a una persona y después poniendo a otra, eso es un daño grave para una empresa tan grande y que tiene tanto impacto en Honduras.
1: ¿Está preparado el país, ingeniero Salomón Ordóñez, de aprobarse estas reformas? ¿Está preparada la planta generadoras para suplir y para tomar esta reforma y generar en el país una inversión que sea realmente de provecho para la población hondureña?
0: No, tenemos que hacer muchas cosas más que simplemente aprobar este decreto. Le doy un ejemplo muy claro. Todos queremos que baje la tarifa. Ese es al final del día lo que todo el pueblo hondureño espera. Hay dos maneras de bajarla en este momento. Uno, reduciendo las pérdidas drásticamente, lo cual requiere un trabajo y una inversión que supera los 26 mil millones de lempiras. Entre capacidad que hay que modificar en los sistemas de distribución, en equipo que hay que comprar para atacar el robo o fraude, el hurto, que es alto en Honduras, por cierto. Pero el otro tema es también la situación financiera del ENE, así como está actualmente, que está endeudada, no puede atraer nuevos compras, nuevos vendedores de energía que vengan a invertir y que nos permitan obtener la otra forma en que se baja la tarifa, y es bajando el costo del kilovatio. Para que usted tenga una idea, entre el año 2018 y 2020 se debió haber lanzado una licitación pública de 450 megavatios que debería estar operando hoy con precios atractivos. ¿Qué pasó? No se hizo. Nunca tuvimos explicación por qué no se hizo. Hoy estamos viendo la consecuencia, pagando kilovatio hora más caro por compras de emergencia, porque no tuvimos y no tuvo que aquel grupo de gerentes que estuvo en ese momento, porque hasta una comisión interventora le metieron al ENE, tomar la decisión. Esas decisiones que no las vemos, no las ve el pueblo en general, son las decisiones que marcan lo que hoy estamos viendo como un kilovatio hora muy alto. Necesitamos traer kilovatio horas más baratos y obviamente necesitamos que Honduras dependa menos de la importación de combustible y use más sus recursos renovables. La prueba es lo que estamos viviendo hoy con esa guerra que por suerte pareciera que esta semana se acaba o lleguen a un arreglo donde los precios de combustible han impactado directamente y siguen impactando en la tarifa de la energía.
1: Sí. Los organismos de crédito internacional han emitido un pronunciamiento histórico sobre estas reformas al subsector eléctrico, pues se han unido en una sola voz tanto el Banco Mundial, todos estos organismos internacionales de crédito y pidiendo la aprobación de estas reformas como un beneficio para el país. ¿Qué lectura nos da este pronunciamiento en conjunto por primera vez sobre una reforma al subsector eléctrico?

0: Bueno, es un mensaje bien claro, desde el Fondo Monetario hasta el Banco Centroamericano, Banco Mundial y el BID. Tenemos que demostrar que queremos poner la casa en orden para poder acceder, porque necesitamos acceder a préstamos. Desafortunadamente, en este momento no hay otra opción ni para la ENE ni para el gobierno de Honduras para hacer las inversiones que se requieren para precisamente reducir las pérdidas, mejorar las líneas de transmisión. Necesitamos de los préstamos de esta gente mientras la ENE se para. Entonces, pero estos entes siempre lo han dicho, es un mensaje constante de ellos, ponga en orden su casa primero y después vamos a prestarle. Entonces, ellos aplauden que se está haciendo al menos el esfuerzo de poner en orden mediante este decreto. Les repito, es un primer paso, faltan más pasos, pero ya es una señal de que se quieren hacer las cosas. A costa de, usted mismo lo acaba de mencionar, a costa de valga la redundancia, un costo político, ¿no? Que está surgiendo en contra de este gobierno y que obviamente la oposición aprovecha, pues aquí todo el mundo primero aprovecha para sacar su beneficio antes del beneficio hondureño. Entonces, ese es el mensaje de los organismos. Aplaudimos que están queriendo poner en orden la casa y obviamente ponemos las manos para apoyarlos. Eso es una buena señal.
1: Sí, de producirse esa escisión en la estatal eléctrica, la generación, ¿qué papel debe de jugar la energía renovable en este caso? Tomando en cuenta, como usted lo expresaba, los altos precios de los combustibles, pero que la energía renovable debe también surgir y jugar su papel importante en esta decisión.
0: No hay duda, no hay duda. Nosotros en este momento, estos meses que los precios se fueron tan altos, tuvimos una dependencia en el verano que rondaba el 45% de producción térmica basado en combustible y el resto en renovable. Ese balance no nos conviene. Tenemos que mejorar un poco más la proporción de renovables, solo que hay que buscar la renovable que nos pueda servir en verano y en la noche, porque es cuando nosotros tenemos las mayores demandas de energía. Entonces, es necesario seguir impulsando la energía renovable para ir reduciendo poco a poco la dependencia de las plantas térmicas, especialmente aquellas que usan combustible más caro. Y acuérdense que nosotros somos importadores natos, no tenemos combustible. Tenemos que importarlo. Entonces dependemos de la guerra de Ucrania, de la guerra de Medio Oriente y de todo eso. Entonces yo creo que sí, son dos lecciones aprendidas. Uno, poner en orden la casa. Como le digo, hay que tomar acciones en la parte de distribución. Pero también se debe promover más agresivamente el uso de energía renovable que nos pueda proveer no solo energía renovable, sino que además la demanda que requerimos en la noche, que no necesariamente todas las tecnologías que están instaladas en Honduras lo pueden hacer. Y acuérdense que en el verano, que es cuando más se utiliza la energía eléctrica y sube la demanda, las plantas hidroeléctricas de Honduras, incluyendo Cajón, Cañaveral y todas las privadas, sufren por la caída de la hidrología de los ríos, que es propio de Honduras y que no lo vamos a poder corregir, y que entonces baja la producción hidroeléctrica en el verano. Entonces, esto nos obliga a, si no tenemos otras opciones de energía renovable, a generar con producción de combustible importado, que no es la mejor opción para Honduras en tiempos cuando los precios son tan altos.
1: Sí, hay una percepción, ingeniero, en la población hondureña y esto lo ha tomado como bandera la oposición también, es el impacto que tendrán los cambios propuestos en la con la inversión privada dentro del sector energético. Hablan de privatizar, que hay una privatización al poner la mano la inversión privada.
0: Sí, le aclaro, de las tres empresas que le estoy diciendo, producción, transmisión y distribución. Producción, que por cierto es importante que ustedes entiendan que la producción del kilovatio hora es la que más impacta en la tarifa, probablemente un 60 a 65% de la tarifa es producción. Pero quiero que sepa que producción en este momento. La ENE tiene plantas muy eficientes, que son el Cajón, Cañaveral, Río Lindo, y que yo no pienso en ningún momento que deben pasar.

0: a manos del sector privado. No tiene sentido, no lo necesitamos, estamos bien ahí. Pero usted debe entender también que en el país hay un total instalado de más de 3.000 megavatios instalados en el país. De esos 3.000 megavatios, el 85% ya es sector privado que ha invertido en esos proyectos y que le vende la energía al ENE. Lo que quiere decir que ahí no tiene sentido hablar de privatización. Transmisión no se debe privatizar, sencillamente porque es el brazo regulador. Transmisión son las líneas de transmisión que controlan a aquellos productores privados o públicos que puedan estar haciendo abuso del mercado. Y para eso existen las líneas de transmisión, que también, le repito, es una actividad muy eficiente como la maneja la ENE y que no tiene ningún sentido privatizar. Distribución sí es un problema serio que tenemos que encontrarle solución de alguna manera, y que vamos a comenzar primero por separarla para que no siga contaminando a los otros dos, pero después habrá que ver qué se hace con distribución. ¿Por qué? Porque necesitamos ahí una inversión que no la tiene ni el Estado de Honduras ni el ENE, que supera los 26.000 millones de lempiras, para poder ir bajando las pérdidas técnicas, que son los circuitos de distribución, que hay que mejorarlos, que hay que hacer expansiones nuevas, y obviamente la parte dolorosa nuestra, que es el mal hábito del pago, que es el hurto de energía.
1: Las administraciones anteriores no lograron, ingeniero, implementar medidas efectivas para rescatar la ENE.
0: Fíjese que sí, y ahí es donde viene un buen punto de por qué la politización sí tiene un efecto grave. Yo le voy a dar un ejemplo. Hace muchos años, hace más de 20 años, para que usted tenga una idea, hoy las pérdidas en Honduras andan en el rango del 34%. Las pérdidas técnicas y no técnicas suman 34% en Honduras, en promedio. En Centroamérica es 15%. Y hay países que lo tienen abajo del 15%, para que vea usted que sí se puede obtener aquí en la región. No tenemos que ir a inventar o a copiarle a ningún país desarrollado. Aquí en la región se controlan muy bien las pérdidas abajo del 15%. Pero lo que yo le quería comentar es que hubieron varios casos. Un caso fue el del ingeniero José Manuel Arriaga, que fue gerente del ENE a principios del siglo, por cierto, por el año 2000, donde consiguió reducir las pérdidas al 17%. ¿Y qué pasó? Bueno, después vinieron políticos, descuidaron el tema y hoy estamos en 34%. Y no voy a dejar de mentir porque no soy político. En el año 2008 también se consiguieron bajar, cuando la gerente era la señora Rixi Moncada. Y también se bajaron a niveles, no al 17, pero sí se bajaron a niveles abajo del 25%, 21%. De nuevo vino la politización, el descuido de los gerentes, que no le ponen atención a este tema, que es delicado, las pérdidas, y hoy estamos otra vez en 34%. Entonces, ahí usted mira el efecto de lo que es la no continuidad de un gerente que puede estar haciendo un buen trabajo y que puede quedarse hasta 10 años trabajando en el ENE, pero que no lo dejan llegar. Aquí el gerente normalmente llega, no sabe nada el primer año, al tercer año ya entendió a dónde está sentado y comienza a efectuar, al cuarto año lo quita. Sí. Eso es politización.
1: La reforma al subsector eléctrico establece también un fortalecimiento al ente regulador. Al estar incluido dentro de esta reforma, ¿debilita la independencia de este organismo regulador?
0: No, al contrario, con estas reformas le estamos fortaleciendo a la CRE. Es una buena señal, porque necesitamos que la CRE, que es el que regula y debería cuidar de que no hayan abusos de ningún actor, ni privado ni público, en el mercado eléctrico para beneficio de todos nosotros. La CRE se está fortaleciendo, se está tratando de que sea menos político su nombramiento, que sean más profesionales por concurso, por capacidad, pero además se le está dando suficiente independencia para que puedan actuar. La CRE es toral para mandar un mensaje claro de que en Honduras hay seguridad jurídica. Quería también mencionarle que como parte del decreto también, que no lo he visto que lo mencione mucho, está el tema de continuar apoyando los temas de resolución de disputas mediante arbitrajes, que eso lo que permite es que cualquier inversionista

turista extranjero que venga a Honduras y tiene un problema con el Estado de Honduras, no necesariamente tenga que estar peleando en los juzgados donde a veces no se puede encontrar la parcialidad para poder hacer eso. Eso quita mucho a la seguridad jurídica de Honduras y, por lo tanto, temas como fortalecer a la CREB y estos temas de la resolución de disputas deben ser considerados para

0: muy cercanos a nosotros, se están llevando el mandato.
1: Y precisamente la ENE, y esta semana consultábamos aquí en Radio Cadena Voces al gerente Peña Pantin, y nos explicaba que hay 44 mil millones de lempiras ahí en juego, en demandas contra la ENE. Esto realmente es preocupante porque es dinero que la ENE no tiene.
0: Es correcto. Es un contingencial que está ahí latente y que yo creo que de todas maneras es importante que se entienda que la famosa separación del ENE o escisión no es inmediata. Precisamente como temas como el que usted está mencionando, hay que definir quién va a quedar, cuál de las tres empresas va a quedar con ese lastre de ese contingente. Y le advierto que hay otro contingente ahí que es el contingente laboral. Que es demandas laborales que normalmente se ganan en el caso y que puede llegar hasta los 1,000 millones de lempiras. Entonces, esos son los temas que hay que ver cómo se resuelven antes de que estas tres empresas estén debidamente creadas y ya en operación, porque si no, lo que va a pasar es que algunas de estas empresas y el esfuerzo que se está haciendo por separarlas va a dar en que van a nacer con problemas demasiado grandes para poder respirar.
1: ¿Cómo proteger a los usuarios de los ajustes tarifarios que cada 3 meses se está teniendo en el recibo de la energía eléctrica? ¿Cómo proteger a los mismos dentro de esta reforma?
0: Bueno, la manera de proteger a los usuarios es obteniendo mejores condiciones para que la tarifa baje. Y básicamente los elementos que se necesitan para que la tarifa baje son licitaciones públicas internacionales para obtener mejores precios en las plantas que se van a instalar al futuro, que necesitamos al menos 1,000 megavatios, lo que equivale a 2,000 millones de dólares de inversión. 2, reducción de pérdidas, porque eso es lo que nos va a generar la posibilidad de poder también reducir las tarifas, y creo que esos son los elementos. ¿Qué es lo más crítico? Que la CRE tenga la suficiente independencia para hacer un cálculo profesional. Y les advierto, no hay razón alguna para que una vez que la CRE apruebe las tarifas puedan haber subsidios. Eso no está limitado. Incluso en países como Guatemala, donde básicamente se ha privatizado la mayoría de las actividades de producción, transmisión, incluso distribución, se mantienen los subsidios del Estado de Honduras, pero lo que se hace es que el subsidio va directamente a los usuarios del Estado de Honduras. No es la ENE la que tiene que sufrir ese impacto. Entonces, su pregunta, ¿cómo protegemos las tarifas? Con costos más bajos y reduciendo las pérdidas.
1: ¿Estas reformas realmente responden a una necesidad propia de la empresa o a compromisos con organismos internacionales y sectores empresariales?
0: Mire, lo que se está tratando de resolver es esta crisis que tenemos con esa falta de gobernanza que tiene el ENE y que está impactándonos desde hace 20, 25 años. Esta es una manera de hacerlo, pudieran haber otras maneras. Pero si no comenzamos a hacerlo, nos vamos a quedar rezagados de Centroamérica. Guatemala hizo sus reformas, bien o mal, las fue corrigiendo hasta obtener lo mejor. Ya lo hizo El Salvador, mire usted con El Salvador cómo se mueve a la par de nosotros. Ya lo hizo Guatemala. Entonces, corremos el peligro de volvernos todavía menos competitivos, quiere decir, tarifas más caras, y eso no solo es un tema de impacto al pueblo, sino que es el problema de la inversión. El inversionista que viene a Honduras quiere saber cuánto le van a pagar por kilovatio hora y quiere saber si ese kilovatio hora también le va a llegar en forma continua, no en forma interrumpida con racionamientos. Entonces, todo eso hay que tomarlo en cuenta.
1: Sí. Realmente agradecido con su tiempo porque sabemos que es un hombre muy ocupado y estamos realmente agradecidos con que nos esté brindando este espacio. Finalmente, ¿serán estas reformas el punto de partida para una transformación real del

0: sistema eléctrico en el país, o estamos ante otro intento que no atacará las causas de fondo de la crisis energética?
1: Si el decreto se aprueba, tal y como lo hemos visto en general, y este gobierno tiene el valor de llevarlo a implementar, porque ese es el otro tema, le repito, todo esto ya estaba previsto desde hace 12 años y no se llevó a cabo. Entonces, mientras no se lleve, no podemos saber. Si se lleva a implementar, creo que es un buen comienzo. Pero, de nuevo, junto a otras medidas que requieren mucho esfuerzo de parte especialmente de la gerencia del ENE, de la Junta Directiva, del Ministerio de Energía, y nosotros como hondureños que debemos colaborar en estos temas. Pero yo diría que el decreto es un buen comienzo y es una buena señal, que el hecho de que lo estén avalando los organismos internacionales nos da la idea de que vamos por el camino adecuado. Que, no, que se puede mejorar siempre, claro que habrá que irlo mejorando.
0: Ingeniero, agradecidos con usted por este tiempo que nos ha brindado. Muchas gracias por estar aquí en Punto de Debate.
1: Muchas gracias, Héctor. Buenas tardes.
0: El ingeniero Salomón Ordóñez, gracias por compartir aquí en Punto de Debate este importante análisis, esta experiencia que ha compartido con nosotros sobre las reformas al sector eléctrico y los desafíos que enfrenta el sistema en el país. Estos valiosos aportes que contribuyen al debate de interés de los hondureños, porque realmente la energía eléctrica en nuestro país, pues hay ahí una percepción que todavía la gente está ahí potenciando, es decir, que todavía no logra digerir, y es la politización, la privatización y el costo de la energía. Las reformas, según lo ha explicado el ingeniero Salomón Ordóñez, traerá alguna rebaja para la población. Lo que no contempla son subsidios, adiós a los subsidios, pero podría contemplar alguna rebaja siempre y cuando haya una competitividad de la oferta de energía. Esperemos qué sucede de aprobarse estas reformas. Está previsto que en la sesión de este día del Congreso Nacional podría someterse el dictamen ya a discusión, pero ya tendremos un contacto con nuestra compañera Claudia Cáceres desde el Congreso Nacional para conocer si se someterá estas reformas al subsector eléctrico a discusión. Mientras tanto, ya retornamos.
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Continuamos en Punto de Debate aquí en Radio Cadena Voces, en RCV, la voz de las noticias. Las reformas al subsector eléctrico son para modernizar la ENE sin privatizar

0: La ha expresado este día miembro de la comisión. La propuesta busca fortalecer la sostenibilidad financiera de la estatal y garantizar un servicio más estable y eficiente. El diputado Eder Mejía asegura que el objetivo final es brindar energía de calidad y a precios justos para los hondureños. Las reformas al subsector eléctrico que actualmente analiza la Comisión de Energía del Congreso Nacional no incluyen ningún mecanismo de privatización de la Empresa Nacional de Energía Eléctrica, aseguró el diputado Eder Mejía al referirse al avance del dictamen que será sometido al Pleno Legislativo. Estamos en comunicación con nuestra cronista parlamentaria, la licenciada Claudia Cáceres, para conocer del ambiente que hay en el Congreso Nacional sobre estas reformas al subsector eléctrico. Claudia, buenas tardes. Bien, vamos a establecer nuevamente la comunicación. ¿Tenemos algún problema para poder entablar la comunicación con Claudia Cáceres? Ahora sí, ya la tenemos aquí, la escuchamos claro, Claudia.
1: Gracias, buenas tardes, sector auditorio de Radio Cadena 11, con el diputado liberal Alberto Cruz. Más temprano tuvieron una reunión como bancada en las instalaciones del Consejo Hondureño de la Empresa Privada. Abogado, ¿cómo salieron de esa reunión? Con más dudas o con respuestas ante esta reforma que se pretenden aprobar desde el Congreso Nacional. Radio Cadena, voz le saluda.
2: Buenas tardes. Bueno, como bancada del Partido Liberal, todavía seguimos con algunas dudas. No podemos tener una decisión definida, tomando en cuenta de que es necesario la modernización del subsector eléctrico, pero tienen que haber garantías de no privatización. De luego, los bienes del Estado deben de ser protegidos. Pero una de las grandes preocupaciones que tenemos es que si hacemos tres empresas mercantiles, hay una que está llamada al fracaso y va a nacer dentro del fracaso, que es la empresa que tendría la operación de distribución de energía. La empresa de que genera energía va a ser rentable. La empresa que haga la transmisión, pues también tendrá la oportunidad de hacer inversiones para poder controlar las pérdidas no técnicas.
1: ¿Por qué sería un fracaso, abogado?
2: Porque la distribución tiene que asumir las pérdidas no técnicas, es decir, el hurto. Significa que por más bienes o capital que usted le puede entregar a esta empresa va a fracasar, porque no va a tener posibilidades dentro de una economía de mercado de poder sobrevivir. Entonces, ¿qué es lo que va a pasar si el distribuidor de energía fracasa? Va a venir un momento en que el Estado va a tener que subsidiar la energía eléctrica, ese es el escenario uno. El escenario dos, vamos a tener que entonces cobrar el verdadero costo real, es decir, aumento a la tarifa eléctrica. El escenario tres, tienen que haber entonces razonamientos de energía, apagones. Y el cuarto es, cuando es insostenible, va a ser obligatorio tener un operador privado. Quiera el sector privado o no quiera, quiera el gobierno o no quiera, o quieran los políticos o no quieran, la operación de un privado va a ser eminentemente necesaria para poder sostener el sistema de energía. Entonces, ¿qué pasa con esta reforma? Esta reforma no está atacando el verdadero problema que tiene el ENE. El problema del ENE se llama un agujero fiscal de más de 15 mil millones de lempiras, una deuda de más de 120 mil millones. Ese agujero, si no lo atacamos, usted puede partir la empresa en todas las empresas mercantiles que usted quiera y al final va a fracasar. ¿Y cuál va a fracasar? La de distribución.
1: Abogado, llama la atención entonces de que hoy no se va a someter ante la Cámara Legislativa, porque entiendo que hay más dudas entonces que respuestas.
2: Bueno, en el caso de la bancada del Partido Liberal, el día de hoy, así como está diseñada la reforma, nosotros no podríamos acompañarla, porque no es un tema de oponernos a la modernización del ENE, es que así como está, no creemos que tenga garantías para que después se refleje en un rescate del ENE y sobre todo en la protección de los consumidores.
1: ¿Usted considera que hoy definitivamente no va a ser sometido ante la Cámara?
2: Personalmente creo que el día de hoy no.
1: También en las últimas horas los multilaterales le han dado un voto a favor a esta reforma, un respaldo prácticamente.
2: Bueno, recordemos que una de las condiciones del Fondo Monetario, en los próximos días se va a reunir el Fondo Monetario con el país, y obviamente al no existir reformas que puedan regular el mercado en una economía de libre mercado, pues no es atractivo para los inversionistas, de manera que las reformas sí pueden venir siendo importantes. pero de nada sirve.

0: de que hagamos reformas para mejorar el mercado energético en Honduras, para hacerlo competitivo, si nosotros no atacamos la forma, no atacamos el flagelo del agujero fiscal. Si no, puede ver cualquier economía del mercado y esta empresa va a fracasar.
1: ¿Las recomendaciones puntuales que ustedes han hecho como banca?
0: Pues coincidimos con una de las recomendaciones que hace el COEP, que es precisamente atacar la pérdida no técnica, es decir, perseguir a aquellos que hurtan energía y que son los abonados que pagan puntualmente los que están sosteniendo el ENE. Esa es la parte más importante. Mientras no haya un verdadero plan para la recuperación de la deuda y para evitar la pérdida no técnica, Honduras, la ENE y cualquier otra empresa subsidiaria en la distribución va a fracasar.
1: ¿Esta postura que usted me está comentando, diputado, es la misma de la bancada o solamente de un grupo de diputados que asistieron hoy al Consejo Hondureño de la Empresa Privada?
0: Creo que solo asistió un tercio, esto no le podría decir que es unánime, pero personalmente sí creo que todavía hay muchas oportunidades de mejora en la propuesta. Estamos claros que es urgente modernizar, es urgente crear una nueva apertura de mercado para la ENE y para la inversión, es urgente que hayan garantías de que hayan garantías de propiedad para el Estado, pero también es urgente que podamos ver cómo vamos a atacar el flagelo del agujero fiscal que tiene el ENE, que todos los días por hora pierde millones de la empresa.
1: El mismo proyecto que ustedes han leído, han discutido, ¿es el mismo que se les presentó hoy en el juez? ¿O no tenía todavía los agregados que han hecho a través de la socialización?
0: Algunos compañeros liberales denunciaron de que el proyecto que se socializó el día de hoy no es el mismo, que aparentemente tenía algunas variaciones, y variaciones que no han llegado, al menos de manera formal, a la Comisión de Energía. Nosotros tenemos 3 miembros dentro de la Comisión de Energía y denunciaron no haber recibido esos cambios, pero particularmente yo no hice esa revisión.
1: Desde muy temprano está reunida la Comisión de Energía. Entiendo, abogado, ¿qué información tienen ustedes?
0: Bueno, están haciendo su trabajo. Es importante ver cuáles son los cambios necesarios para darle fortaleza al proyecto, pero nosotros insistimos como liberales, si no vemos el agujero fiscal, y nada están. Podemos hacer las mejores reformas con las mejores intenciones, pero aquí es un tema de números. O sea, no es una opinión, es un tema aritmético de que cualquier empresa que tome la distribución va a fracasar.
1: ¿Qué importancia le da este proyecto a la generación de energía renovable?
0: Bueno, sí tiene importancia en la generación, precisamente abrir el mercado, porque entre más oferta hay de energía, van a bajar los precios. En eso nosotros coincidimos. Donde tenemos algunas dudas es precisamente en la garantía de propiedad, porque transferirle propiedad estatal, ojo, no propiedad del ENE, el ENE no tiene propiedad, es el Estado. El Estado le estaría trasladando propiedad, por decir, represas, líneas de transmisión, a estas empresas subsidiarias. Ahora imaginémonos, una empresa subsidiaria recibe el cajón y es la de distribución. ¿Cómo va a sacar préstamos? Me ocupa una garantía. Y si la empresa se concibe dentro de la deuda, y el fracaso, ¿qué va a suceder con los bienes del Estado? Aquellos que no eran ni siquiera del ENE, los bienes del Estado podrían ser enajenados. ¿Qué es enajenar? Que puedan ser dados como garantía para un préstamo y después puedan ser ejecutados. Esos, vuelvo al juego de palabras, esas garantías todavía no están en el texto. Claro que tienen una oportunidad de mejora, pero ese solo es parte de las dudas que todavía refleja este proyecto.
1: ¿Debe quedar explícito una cláusula que diga de que no se va a privatizar la Empresa Nacional de Energía Eléctrica ni que estos bienes pues van a pasar también a esa?
0: Yo lo repito, pueda que lo diga de manera explícita, pero el mercado va a terminar ganando. Si tenemos una empresa que maneja la distribución y está altamente endeudada, está fracasada desde el punto de vista mercantil, si es una empresa mercantil, significa que está bajo las reglas del mercado. Y las reglas del mercado, los acreedores van a ir a tocar las puertas de esa empresa y van a ejecutar las garantías que tengan. Entonces, cuando lleguemos a ese escenario, queramos o no queramos una privatización, una de las opciones va a ser un operador privado.
1: Está un poco complicado entonces estas reformas, porque son reformas realmente, no es una nueva ley al sistema eléctrico del país, son reformas.
0: Bueno, ese es el gran dilema que tenemos, por eso le digo, el sector privado tiene muy buenas intenciones, este Congreso tiene muy buenas intenciones, la bancada...

0: general tiene muy buenas intenciones, Casa Presidencial tiene muy buenas intenciones, pero si no buscamos el origen del problema, que es el agujero fiscal del ENE, en esta empresa que va a asumir la distribución, estaríamos exactamente en nada. Es decir, condenando a esa empresa desde su nacimiento.
1: La Unión Europea que pone a disposición al menos 15 mil millones de lempiras para la modernización o para estas reformas, ¿cómo lo ven ustedes? El apoyo que están brindando.
0: Muy bueno, sí, mire, si toda la inversión para generación y la inversión para transmisión es muy buena, para distribución también, pero recordemos lo mismo, de nada sirve que le inyectemos plata si al final no vamos a poder ver el agujero del ENE. El agujero del ENE es el hurto de energía. Entonces, por ahí se va cualquier capital, ya sea por la ganancia que se obtiene a través de los abonados o por los préstamos que pueden ir a través del financiamiento. Entonces, el problema es que el calcetín tiene un hoyo en el dedo gordo.
1: Y es enorme,
0: ¿verdad? Por no decir todos los dedos.
1: Bueno, entonces, ¿considera usted desde que hoy no se va a conocer en la Cámara?
0: Yo creo que el día de hoy no hay consenso necesario.
1: ¿Cuántos votos
0: tenemos? 65.
1: No, están los votos.
0: Al menos no creo que se complete con liberales.
1: Gracias mucho. El diputado Alberto Cruz, del Partido Liberal, ha escuchado, Héctor, no hay ambiente para conocer ante la Cámara Legislativa estas reformas al sector eléctrico. Ha sido...
2: Es un buen número,
1: Claudia. Ha sido, pues claro, no hay ambiente, Héctor. Ellos se han reunido ese día, más temprano, en el Consejo Hondureño de la Empresa Privada, pero ha dado a conocer que salieron con más dudas que respuestas. Sí se necesita mayoría simple para aprobar dicha reforma, pero de momento él ha manifestado de que no hay un ambiente favorable para que sean sometidas a discusión y aprobación estas reformas. Déjenme decirle que desde muy temprano, Héctor, a eso de las 9 de la mañana, la Comisión de Energía está reunida con las máximas autoridades de la Empresa Nacional de Energía Eléctrica, la Comisión Reguladora de Energía, y a esta hora pues todavía continúa la socialización, continúa haciéndose los agregados a este proyecto que será sometido pues en los próximos días, aunque los liberales dicen que no creen que se sometan ese día a discusión ante la Cámara Legislativa, pero vamos a ver qué pasa, Héctor, porque la sesión ha sido convocada para las 4 de la tarde. Así la situación, sí. Héctor, a esa hora,
2: Claudia,
1: la tarde.
2: Claudia, es un buen número, sí, de diputados liberales, ¿no? Que no estarían votando por esta reforma del subsector eléctrico. Es decir, no es la mayoría de los liberales que están apoyando esta reforma. Es ahí, creo, donde no hay consenso ni de la bancada, porque el presidente del Consejo Central Ejecutivo del Partido Liberal expresaba aquí en Radio Cadena Voces que pediría a la bancada que apoye estas reformas al sector eléctrico. Sin embargo, de conocimiento que hay un buen número de diputados que no estarían apoyando estas reformas. Escuchábamos, por ejemplo, a Yuri Sabas en las últimas horas que estaba pidiendo haciendo algunas observaciones a la ley y que de no ser incluidas, pues no votaría por las mismas. Y así otros diputados liberales que estarían en contra de esta reforma.
1: Sí, fueron al menos 10 diputados los que se reunieron en el Consejo Hondureño de Empresa Privada, Héctor, y entiendo que esta misma postura que dio a conocer el diputado Alberto Cruz es la de los demás diputados también que asistieron a esta reunión al ECOEP más temprano, y pues han manifestado que la gran problemática que enfrenta la Empresa Nacional de Energía Eléctrica es el hurto, sin duda alguna. Tiene un agujero fiscal pues inmenso, y la distribución de estas 13 empresas, pues hay una de que realmente no estaría ayudando en nada para poder sacar adelante a la estatal energética. Pero eso lo vamos a conocer más adelante, Héctor, cuando si se somete a la Cámara Legislativa el proyecto y se le da lectura en su primer debate. Pero de acuerdo a lo que nos ha dicho el diputado Alberto Cruz, no será hoy, Héctor, se ha manifestado.

0: porque si no se logran esos consensos, se estaría también sesionando el fin de semana, porque recuerde usted que los diputados se van un mes de receso y hay urgencia, según se ha manifestado, de aprobar dichas reformas del sector eléctrico, Héctor.
1: Claudia, muchas gracias. Agradecido con usted por ese aporte a Punto de Debate. Muchas gracias.
0: Retorno con usted, Héctor.
1: Claudia Cáceres, nuestra cronista parlamentaria. Antes de irnos, nos han enviado un comunicado que dice: la Junta Directiva de las Comunidades Unidas del sector La Tigra comunica lo siguiente a todos los usuarios del sector transporte y a las comunidades en general. Hacemos de su conocimiento que para el día martes 23 de junio llevaremos a cabo una manifestación pacífica debido al mal estado de las vías de comunicación y al alto costo del transporte en general, por lo que pedimos disculpas de antemano al pueblo en general y solicitamos su apoyo total de todas las comunidades del Piligüín, Las Trojas, Planes, La Puente, La Cantadora, Matasano, Primaveras, Limones, Los Jutes, Las Matas, Lo de Ponce, Corralitos y El Atillo. Cabe mencionar que la decisión se tomó debido al incumplimiento de las autoridades anteriores y presentes en reparar la vía de comunicación. Punto de reunión, desvío del Picacho, hora 5 de la mañana. Es el comunicado, pues, de toma de la carretera que de Tegucigalpa conduce hacia la montaña La Tigra. Esta toma será a la altura del Parque Nacional El Picacho, así que las Naciones Unidas, ahí más conocido como El Picacho, ¿no? Ahí será la toma de estas comunidades porque no les han cumplido con el arreglo de la carretera, Unos dicen que solo están arreglando donde viven los empleados de gobierno, allá por Corralitos. Bueno, esto es otra situación, otro tema que vamos a abordar en otra ocasión. Gracias por estar con nosotros en Punto de Debate, aquí en Radio Cadena Voces.
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0: Buenas tardes. Placer saludarles. Bienvenidos a Minuto 90, programa deportivo que arrasa con toda la audiencia a nivel nacional e internacional. Estamos listos ya para comenzar en este día importantísimo para que lo pueda aparcar en la fecha de su calendario, martes 16 de junio de 2026. No tenemos recepción aquí en San Pedro Sula. Estamos fuera del aire. Vamos a ver si el Blanco nos ayuda con la comunicación para tener una mejor recepción y estar aquí en plena comunicación con los compañeros don Alberto Avilés, Russell Ramos, el señor Freddy Rodríguez, allá en la República del Salvador, junto con Januario Paz López. Estaremos en contacto y este servidor y amigo Delio Boquín. Hay buenas informaciones, tanto en el campo internacional. Acaba de ganar Francia 3-1 a Senegal. Mbappé sigue siendo la figura, no hay duda, ¿verdad? Y algunas otras informaciones en el campo nacional, en los cuales, pues, Ofir Padilla, nuevo refuerzo de los Potros, Junior Lacayo, se une al Génesis, Samuel Posantes, era paja que venía para Maratón, lo ha fichado oficialmente Potros de Lolancho, y el caso de Lobos, que también se están reforzando con Moisés Rodríguez, de los cuales ya vamos a hablar de estos temas. Don Alberto Avilés, good afternoon, buenas tardes, bienvenido a Minuto 90.
1: Placer saludarle, compañero Boquín, en San Pedro Sula, estamos junto a Russell y a nuestro operador, Estrella. Bueno, ¿cuál es la estrella entonces? Si es Wilmer o es Eddie, pero aquí está Eddie, en primera instancia, el controlador de turno de RCB Tegucigalpa, y recordándole a la gente que ya estamos a través de la plataforma YouTube arroba RCB Honduras Oficial para que ya se conecten ahí a través de las redes sociales. Estamos contentos, 3-1 Francia frente al equipo de Senegal, y están jugando actualmente

0: Delio, en el minuto 4, iniciando el partido entre el equipo de Irak frente a la selección de Noruega. 0-0, Delio, este primer tiempo.
1: Qué bueno. Don Russell Ramos, ¿cómo le va? Buenas tardes.
2: Buenas tardes, Delio. Buenas tardes a Alberto. Buenas tardes al Flaco, como siempre, en controles. Buenas tardes a todos los que nos siguen a través de las diferentes plantas de Ondutel y de todo lo que usted quiera, a nivel nacional como internacional, ¿verdad? Aquí estamos listos a través de Minuto 90, el programa que mejor se escucha a nivel de todo Honduras. Vamos entonces ya preparados para empezar lo que corresponde. Partidazo ese de Francia, dos golazos de Mbappé, más el segundo gol me gustó más. Así que vamos a hablar de todo esto en unos momentos aquí a través de Minuto 90.
1: Bueno, pues ya está en la comunicación directamente desde El Salvador. El señor Freddy Rodríguez recibe allí en ese sector. Buenas tardes.
3: Buenas tardes, compañero. Buenas tardes, Honduras.
4: Bueno, acaba de terminar el partido de Francia, como lo decía Rami, y ya está empezando otro. Es el mismo grupo, con una Noruega que tiene chapa de favorita en el sector para avanzar a la siguiente etapa. Y bueno, sigue el Mundial, partido tras partido.
1: Bueno, qué bueno. Hay muchos que están aquí preguntándome sobre ese partido que ha puesto a las 10 de la noche. Sí. Hay que amanecer definitivamente para poder observar ese tipo de partidos. Por ahí algunos dicen que la FIFA como que no estaba en sus cinco sentidos para haber programado este partido que se va a jugar a las 10 de la noche, pero así es algo que ya está establecido y que de alguna manera pues está conforme a lo que es el calendario de estos partidos que se están jugando en el Mundial. Bueno, pues compañeros, ¿por dónde comenzamos? Quieren hablar del debut de Argentina esta noche. Alberto Avilés seguramente con ese ánimo y ese deseo viene, porque yo sé que le tira mucho los colores de Argentina. Adelante, Alberto.
0: Correcto, Delio, a las 7, ojalá no dé tiempo para llegar a la casa y ver el inicio del partido entre Argentina y el equipo de Argelia. El problema y la preocupación, Delio, de los que seguimos al albiceleste, es que los equipos están jugando de tú a tú. El equipo Senegal, a pesar de que pierde, juega un gran partido ante Francia. Hay mucho empate en esta competencia, hay mucha competitividad y no sé qué pueda pasar con Argelia. Argentina tiene lo propio, es la campeona del mundo y tiene que sacar ese músculo de campeón del mundo, independientemente que ya la estrella mundial Lionel Messi ya no esté para 90 minutos, pero hay que acostumbrarnos, los que seguimos a Argentina, de que ya no es el mismo Messi de antes y hay que jugar con lo que tenemos, pero yo creo de que Argentina es una gran eliminatoria, clasificó solventemente y realmente que estamos felices y contentos los que seguimos al albiceleste, a la selección de Argentina. Tenemos optimismo que vamos a tener de repente un rival que va a competir, pero creo que tiene Argentina para ganar su primer juego en el campeonato mundial y de no dejarse sorprender como en el anterior, donde Arabia Saudita le dio la bienvenida en la Copa del Mundo anterior. Así que estamos optimistas. Voy a ponerme la camisa de Argentina en cuanto salga.
1: Qué bueno. Flaco ya puede cortar la comunicación. Ya vino la radio aquí en el sector norte del país. Ya estamos al aire, qué bueno. Y así pues rescato ya la señal aquí oficialmente en San Pedro Sula. Don Russell Ramos, ¿qué piensa usted? Usted no es argentino, ¿verdad?
2: Bueno,
1: no le tira los colores.
2: Bueno, Helio, pero hay que hablar de Argentina porque es el campeón del mundo, indudablemente. Ha tenido figuras importantes, ¿verdad? Hay muchos exjugadores que han estado en varios equipos de Argentina que han venido a Honduras, ¿verdad? Y que nos han dejado un legado, pues, de ser buenos futbolistas. Es su profesionalismo, pues, es muy ligado a su persona y prácticamente, pues, los argentinos han dejado escuela por todo lo que corresponde en América Latina. Indudablemente.

0: Realmente, pues el más laureado ha sido Messi. Han habido otros jugadores también importantes argentinos que se han ido a Europa, han sobresalido allá, ¿verdad? Como dice el dicho, nadie es profeta en su tierra, pero Argentina es interesante ese partido de esta noche. Hay que verlo, pues, porque por suerte que lo vamos a poder ver a las 7 de la noche ese partido, que indudablemente va a ser muy interesante para ver qué presenta Argentina. Yo no puedo vaticinar en este momento con el nombre, pues muchas veces no está seguro las personas. Que yo puedo decir que Argentina va a ganar esta noche, pero por el nombre, porque es el campeón y porque tiene figuras importantes, pero los rivales que tienen son rivales que salen bastante respondones, ¿verdad? Y hoy, por ejemplo, no fue la excepción. Este equipo que se enfrentó a Francia, Senegal, pues no es la excepción. Le hizo un gran partido a Francia, pero Francia, claro, con su poderío, con su jugador, este Mbappé, que ha anotado dos goles importantes, pues logró salir avante. Pero esta noche, el partido de Argentina va a ser también interesante. Creemos nosotros que podemos estar listos para ver ese partido. Ahora no aseguro que mire el de las 10 porque ya es bastante tarde, pero vamos a ver el de Argentina para comentarlo mañana, porque es un partido interesante que va a ser en el campeonato, y con el poder que tiene Argentina con sus jugadores, esperamos una victoria del equipo gaucho esta noche.
1: Bueno, qué buenas bien, tardes, compañero. Salvador, ya está ahí,
2: sí,
1: qué bueno.
2: Sí, don Delio, buenas tardes. Gracias, don Delio, y buenas tardes a don Russell. No sé si está
1: aquí
2: conectado también.
1: Con la camisa.
2: Sí, correcto, Delio, correcto. Y don Russell y don Alberto, don Freddy Nuila, no sé si está también por ahí, pero sí, fíjense que escuchando a Russell tiene razón. Hoy Mbappé, para hablar un poco de todo, hoy Mbappé pasa a Messi en goles, tiene 14 goles en las Copas del Mundo. Y yo me atrevería a decir que Mbappé va a ser el próximo goleador de la historia de las Copas del Mundo. ¿Por qué? Porque a Mbappé le queda más tiempo todavía. Le queda mucho más tiempo todavía de seguir jugando. Messi en este Mundial ya lo empezó a superar, Mbappé, con 2 goles. Falta el debut de Messi hoy. Pero a Mbappé le van a quedar más Copas del Mundo. Están a muy pocos goles de Miroslav Klose, que lo van a pasar, no tenemos ninguna duda. Y lo que no sabemos es si es en esta Copa del Mundo. Yo diría que sí, porque Francia es la gran potencia, la gran candidata para repetir final y, por qué no, para ser campeona del mundo. Así que va a llegar muy largo y va a seguir jugando y teniendo oportunidades en Mbappé, que hoy, como bien lo menciona Russell, Ramos ha anotado en la victoria ante Senegal.
3: Sí, yo creo que, bueno, Argentina me parece que sigue siendo favorita. Yo creo que hoy va a ganar. Me atrevo a decirlo, porque eso de yo no puedo asegurarlo, no, es obvio que uno no lo puede asegurar, uno no va a jugar. Pero yo creo que Argentina va a ganar el partido y creo que
2: es favorito. No es fácil ese juego, Freddy.
3: No. Todo lo que tenga que ver con África, paz, compañeros, se me hace difícil. Creo que el nivel de los africanos está siendo muy interesante. Lo de Senegal, por ejemplo, si Senegal aprovecha el primer tiempo que hizo, sostenidito, teniendo ocasiones, habría sido diferente. Pero ante equipos como Francia, que son tan fuertes de medio campo hacia adelante, pues no puedes perdonar, porque te llegan con un jugador de la talla de Mbappé y te liquidan. Pero yo a África le tengo fe en este Mundial. Yo creo que algún semifinalista, algún cuarto finalista van a meter tranquilamente, porque el nivel de África está siendo bueno. Va a ser difícil Argelia para Argentina, pero creo que el oficio argentino debería imponerse. Favoritas hay pocas, candidatas hay muchas. Creo que Francia, España, Argentina son las favoritas. De ahí aparecen candidatas, creo que Inglaterra está fuerte, Portugal está fuerte, puede haber algún tapado, no sé si Noruega o Marruecos, son equipos muy interesantes, pero yo creo que sí, Argentina debería imponerse a Argelia esta noche en un partido que va a ser difícil. Los debuts son difíciles, independientemente de las polendas del rival, mucho se menospreció, para dar un ejemplo, el Irán, Nueva Zelanda, y creo que yo que

0: Es que fue uno de los mejores partidos. Bueno, tal vez después del que nos tocó, Januario, Países Bajos, Japón, creo que si Irán, Nueva Zelanda, sin ningún problema, está en el top 3 de partidos en lo que va del Mundial. Y fue un partido menospreciado por los rivales por quienes se enfrentaban. Y terminó siendo un partidazo. Yo me divertí viendo ese partido.
1: Bueno, lo importante de Mbappé es que sigue demostrando la calidad, no solo en el Real Madrid, sino que definitivamente es un jugador importante en su selección, ¿verdad? Ojalá se pueda consolidar y que no solo sea goleador también. Yo creo que también que Francia se puede adjudicar, porque también Francia es uno de los favoritos. Nunca podemos descartar este tipo de selecciones, donde los galos siempre han sido buenos equipos, definitivamente, ¿verdad? Aquellos tiempos comparados a los de hoy, yo sé que hay una gran diferencia. Es una diferencia abismal, diríamos nosotros, pero Mbappé,
2: Delio,
1: no hay duda, es el hombre que comanda, ¿sí, papá?
2: fíjese que yo cuando era niño me encantaba Francia. Y esa Francia no había ganado Copas del Mundo, pero era la Francia de Platini, Tigana. Ese era el equipo que me gustaba a mí. Y Alemania, que era muy fuerte.
1: Roxton,
2: Alemania, Alemania se
1: Supermarket,
2: metió.
1: todos esos.
2: Sí, Alemania se metió en el camino de toda esa generación. Lo eliminó en esas Copas del Mundo, pero la verdad eran muy buenos equipos. Y hoy es la gran, tal como lo dice Delio, yo creo que es el equipo más fuerte. Es una animalada, es una máquina de equipo. Entró Barcola hoy de cambio. O sea, los equipos no es solo los 11. Francia es un equipo muy fuerte. Los 11 y los que van entrando. Y esa es la, creo que la gran diferencia con el resto. Después en las Copas del Mundo, no siempre lo gana el equipo más fuerte o el favorito. Porque se te atraviesa cualquier equipo en un partido y te complica, pero no hay duda de que es el candidato la selección de Francia. Hoy vamos a ver cómo está Messi, cómo está Argentina. Messi ha tenido varios jugadores que están tratando de recuperarlo, Julián Álvarez, que no va a ser de la partida, el caso de Messi, jugadores que no jugaron por temas de lesión y de recuperación, ya están entrenando y ya está de nuevo con el equipo, pero hay que ver cómo responde Argentina, que sí tiene un buen equipo, pero vamos a ver cómo llegan puntualmente algunas figuras argentinas a esta parte del campeonato. Hoy, como decía Freddy, Alberto Russell y Delio, viendo el partido con el doctor, y le decía yo, el segundo tiempo se fue cayendo la selección de Senegal, pero se fue cayendo. Es una máquina Francia. O sea, le hizo partido Senegal, le hizo partido. Jugarle a Francia así no es fácil, y no es fácil aguantar el ritmo, no es fácil soportar esa cantidad. Yo creo que la figura hoy por hoy de esa selección es Olise. ¿Qué jugador es Olise? Está pasando un gran momento, es imparable, intratable, te asiste, te genera, pisa el área. O sea, la verdad es, lo de Francia es sumamente interesante, y faltará el debut de Argentina y de Portugal, de Cristiano Ronaldo, que le toca
1: ¿Qué
2: más.
1: piensa, qué piensa usted en lo particular de ese partido donde gente, no sé si esto será para la historia en los mundiales, ese partido de Austria Jordania que se va a jugar a las 10 de la noche, que son horarios que de alguna manera son inusuales? Creo que es la primera vez en un mundial que se va a jugar en un horario así en una ciudad o en un país, definitivamente.
2: Sí, es tardísimo. 10 de la noche.
3: 12 de la noche allá,
2: Vamos a estar.
3: Januario.
0: No, pasa que, ya no,
1: Sí,
0: pasa que
1: Jonathan
0: eso,
1: Ramos dijo que él
0: pasa,
1: no lo va a ver
0: pasa.
1: porque a esa hora él se pone más pillado.
0: Ya no, pasa que las 10 de la noche son en Honduras,
3: Allá son las
0: en el
3: 12.
0: oeste. Allá son las 8 de
2: Sí.
0: la noche, es una hora normal. O
3: 8.
0: sea, las 10 de la noche son en Honduras, pero en Centroamérica, pero en el lugar del partido son 2 horas menos, son 8 horas en el oeste. O sea, el partido se va a disputar en el oeste.
2: Sí, es un tema
0: Partido va a ser en San Fran,
2: normalmente.
0: vaya, para explicarle a la gente, el partido va a ser en la Bahía de San Francisco, en California, en donde serán las 8 de la noche cuando el partido comience.
2: Sí.

0: lo importante es que vamos a tener muy buenos partidos. Se están jugando 4 partidos. Ahora ya se está jugando el encuentro. No lo estoy viendo porque estoy haciendo el programa, pero se está jugando el partido de Noruega, que es un equipo muy goleador, Noruega. El doctor aquí ha estado muy enamorado de esos goles de Noruega, pero sí, él me dijo, ese equipo, me dice, le mete 4 a todos, me dice, pero ahorita, es peligroso.
1: Ahorita le está perdonando Irak, más bien.
0: Ah, ahí está el doctor ahí comiéndose un pan con un fresco ahí viendo ese partido.
2: Sí, lo tiene ocupado ahorita.
0: Sí, ya trapeó aquí el apartamento y todo el doctor.
2: Aquel hombre que nos metió aquella cantidad de goles en un mundial juvenil, Dios mío.
0: Erling Haaland.
2: ¿Qué tal le va a Noruega?
0: Sí, Erling Haaland, tiene razón Delio. Nos goleó en las categorías menores. Esa selección noruega que tiene mucho gol. Bueno, mañana, con todo el respeto de mis compañeros, sí es bueno hablar, comparar y opinar, aunque me digan que Honduras no está en el Mundial, son los rivales de Honduras. Y mañana juega Panamá. Mañana juega Panamá contra Ghana. Óiganme, es inmejorable oportunidad que tienen los países de nuestra área hoy en día con este formato que yo no lo comparto, que pasan 8 mejores terceros. Mañana se juega prácticamente todo ahí la selección de Panamá. Con un buen resultado, Panamá podría estar cerca de estar en la siguiente ronda. No sé, Freddy, ¿qué opina? Primero voy con Freddy preguntándole qué opina, si tiene posibilidades mañana la selección de Panamá. Es más, le voy a meter unas 8 dianitas ahí, fíjate, a Ghana le voy a poner. Freddy Nuila.
1: ¡Ay, Paz! ¡Ay! Quiero ser estricto, Paz. No es envidia, no es egoísmo, no es maldad. No tiene ninguna posibilidad Panamá en el grupo, ninguna. 3 macaneadas le van a meter. Disculpen, panameños. Yo sé que eso en redes sociales le llegaría el mensaje.
3: Pero acá, pero Freddy,
1: no sé si escucha minuto 90. Venga, Betty, venga.
3: No, le quería comentar.
1: Eso es lo que opino, Betty.
3: Pero lo que le quiero comentar es que Januario pone ningún papo. Ya dijo que le va a poner 8 dianas a Ghana.
1: Bueno, es que
0: yo le voy a poner en un duet, le voy a poner 8 luquitas, no. Vos, déjame sí, pues. ¿Vos crees que aquí hoy nos tocó trapear, hoy tocó, no, hombre, yo necesito a luquitas aquí?
1: No, es que mi opinión va enlazada, compás, va enlazada, la misma línea de pensamiento. Ver el fútbol con coherencia, no tiene ningún chance Panamá en el grupo.
3: Es difícil.
1: No tiene ninguna oportunidad, si puede sacar un punto es hoy. Porque los ganeses son muy potentes, son muy buenos, pero se vuelven locos y te regalan un empate de vez en cuando. Pero con los otros, con Inglaterra y Croacia, no le veo ningún chance. Ninguna oportunidad. No tiene
0: chance. Don Delio, ¿qué opina Don Delio? Y después le preguntamos a Don Alberto y Don Russell de ese partido de Panamá, que es el rival centroamericano, pues, del área, pues.
2: No hay duda. Aunque ayer alguien dijo por aquí que no nos interesaba que usted mencionara a Honduras, lo dijo el colega Rusel Ramos, pero yo también soy de la opinión de él. Honduras no está en este mundial, serán rivales de Honduras, pero dentro de 4 años más adelante, pues no sabemos si va a tener esta misma cantidad de jugadores que está presentando en el mundial. Y habrá que ver, pues, qué resultados trae definitivamente para ellos en lo particular. Ojalá, pues, que les vaya muy bien, porque aquí no podemos ser egoístas. Ese partido de Panamá, yo sé que mucha gente va a estar aquí. Contra Ghana, algunos dicen que es un rival bastante soplado para ellos, pero Ghana es Ghana. Ah, y Ghana quiere ganar, papá, viene con ganas. Con ganas de batallar a Panamá. Así que vamos a ver qué tal, señor Paz.
0: Bueno, y don Alberto Avilés, ¿qué opina?
3: No, yo creo que gracias la fanaticada de Panamá tiene que agradecer con solo haber clasificado a la Copa del Mundo y decirle gracias por haber clasificado, pero este es otro nivel. Estos de Ghana son tipos

que corren, que te ponen a prueba, y yo creo que eso es lo que va a suceder con el equipo de Panamá el día de mañana, porque se nos había quedado el tema de Panamá, que es del equipo del área, tiene que sacar la cara por la confederación. Ya México ganó, Estados Unidos ganó, Canadá por lo menos rescató un empate, y ahora le toca al equipo de Canadá

0: para que ponga la cara por nuestra confederación, pero soy pesimista igual que Freddy, y yo creo que lo que más podemos socar acá por los panameños, porque somos centroamericanos, es que no los humillen y no que sean marcadores realmente honorables, aunque no es honorable perder, pero bueno, que no sean humillados en la cancha. Así como humilló a Alemania, así como humilló a Alemania, Delio, a la selección de Curazao.
1: Oportunidad a Samuel Zamudio.
0: ¿Ah?
1: ¿Verdad? A ver, le digo, si se le da oportunidad a César Zamudio, que es el guardameta de Maratón, en el cual Maratón va a acaparar una muy buena cantidad de dinero por su participación en el Mundial. El técnico lo estuvo utilizando los últimos dos encuentros, vamos a ver qué tal.
2: Bueno, yo tengo que ir con Panamá, lógicamente, porque es el único del área de...
0: ¿No es el único?
2: De aquí del área de Centroamérica, ¿verdad? Entonces hay que ir con Panamá, pero hay que saber, pues, que los otros equipos también europeos, pues, tienen una mejor preparación que los nuestros, pero tampoco no hay que descartar que los panameños no pueden dar alguna sorpresa. De repente pueden dar alguna sorpresa en ese partido, ¿verdad? Aunque todo está para que el equipo de Ghana pueda llevarse una victoria, los equipos que son potencia están siendo sorprendidos por los equipos pequeños, ¿verdad? Solamente
3: sí, Francia. Russell, hoy... disculpame, sí. Russell, sí. Pero Ghana no es un país europeo.
2: No, bueno, yo sé.
3: Es un país que está situado en África,
2: correcto,
3: en
2: África. Yo sé que está en África, correcto. Sí,
3: pero vos decís un equipo europeo.
2: Sí, pues digo yo por todo el continente, el continente europeo, africano, todo eso, ¿verdad? Son países que son vecinos y que están ahí cerca, dentro de las potencias futboleras que hay en este campeonato mundial. Ojalá pues que Panamá pueda hacer un gran papel, ¿verdad? Que no vaya a ser sorprendido, que vaya a ser goleado como ha pasado con Alemania, que metió una tremenda paliza, ¿verdad? Que a Francia le costó, pero que ganó 3-1, ¿verdad? Y que prácticamente pues... eso es interesante, mostrar su poderío. Y como Panamá es de los países pequeños con menos fuerza, puede ser de repente, quizás los panameños pueden hacer un gran partido frente al equipo de Ghana.
3: Y ahora bueno, pasan, pues ahora pasan, vayan, porque son resultados sorpresivos que se pueden dar en el Mundial, y como lo dijimos, sí, no hay rival chico, definitivamente. Ahora, esperamos que Argentina le hago el partido a Argelia, ahorita que está jugando Irán-Noruega, pues vamos a ver, están 0-0 todavía, y esperemos también Austria-Jordania para ver qué resultados trae definitivamente ese último partido de estos grupos.
4: Sí, ahora como clasifican, los mejores terceros tienen más posibilidades los equipos, con estos nuevos formatos que, como repito, yo no soy partidario de esto, pero bueno, han ido modificando. Cuando Honduras fue a la selección al Mundial del 82, eran menos equipos, mucho menos equipos. Por cierto, Alberto, Russell, Delio, Freddy, vi que van a condecorar, me fijé en las redes sociales, que el presidente...
0: Gol de Noruega. Minuto 28.
5: Gol de Noruega.
0: Atención, doctor Torres. Gol de Noruega. Enamórese.
5: Holland.
3: Sí. Bueno, estábamos diciendo.
0: ¿Ah? Sí.
3: Gol de Noruega. El cuarto mejor jugador pagado en el mundo.
4: Sí. Es un equipazo Noruega, juega bien, anota goles. Sí, en Europa, lo que decía Russell Ramos, no hay equipos débiles. Son todos equipos muy fuertes.
5: Ese es el caballito negro del Mundial, Paz. Póngale la pluma.
4: Es bravo.
5: Me gusta Noruega, me gusta. La defensa no es tan conocida. Aparte de Rierson, ¿no? El lateral derecho que juega en el Dortmund, que es un jugadorazo de primer nivel. Un brasileño en Europa es este Rierson, lateral derecho. Y Nyland, que juega también a un alto nivel. Pero los otros defensas sí juegan en...

0: nivel local, otros en equipos más modestos, pero de medio campo hacia arriba es un escándalo. Noruega y tiene a Oscar Bob en la banca, que pertenece al City, está
1: Sí.
0: en el Fulham de Inglaterra. No, este es un equipo.
1: Sorloth también.
0: Imagínate,
1: Anda enchufado
0: Sorloth.
1: Erling.
0: Ya la clavó.
1: Sí,
0: Ya
1: la
0: no,
1: clavó Erling.
0: anda enchufado Erling. Russell, ¿qué te parece? Anda bien Erling, ¿verdad? Russell.
2: Bueno, Delio,
1: Anda bien Erling,
2: se
1: anda
2: imponen los
1: metiendo.
2: países, se imponen los países que tienen que juegan un gran fútbol, va definitivamente, Delio.
1: Sí, bueno, pues ahí
3: Aunque
1: está.
3: perdonó a
1: Noruega
3: Irak,
1: derrotando.
3: Delio, perdonó a Irak en los primeros de cambio, le cuento.
0: No, y
1: Sí.
0: ahorita volvió a perdonar Noruega, Haaland por andar de Holland, perdón, por andar de solidario, y no la clavaba él, se la quiso dar a Sorloth, es bailete que le está metiendo. No, Noruega va a
1: Sí.
0: golear, creo, hoy.
1: Sí, va a meter más goles Noruega, va a meter más goles. Va a meter más goles la
0: ¿A usted no le ha
1: selección.
0: dicho el señor Scaloni que va a jugar Messi hoy? El señor Paz no le ha dicho nada, ¿no?
1: No, yo no hablo con el señor Scaloni. No. No hablo con el señor Scaloni.
0: No, como usted aseguró aquí.
1: Vamos
0: No,
1: a
0: ¿quién
1: estar
0: dice
1: en...
0: que no va a jugar Messi? ¿Usted lo dijo aquí? ¿Quién dice que no va
2: Que
0: a
2: yo
0: jugar Messi?
3: sí,
1: ¿Quién me dijo
3: va a
1: que
3: entrar en
1: yo
3: el
1: dije
3: segundo
1: qué?
3: tiempo. No,
1: Yo no
3: usted
1: dije que no
0: dijo.
1: iba a jugar
0: Sí,
1: Messi.
0: ayer, no, cuando dijimos ir a jugar Messi, usted dijo, ¿quién dice que no va a jugar Messi? El técnico, le
1: No,
0: dije yo, porque el comité de
1: no,
0: prensa estaba analizando.
1: escuche, él ya está entrenando con Julián Álvarez, no es de la partida, pero Messi ya está casi anunciado que va a jugar, está dentro de las posibilidades que jueguen, él ha estado haciendo normal el trabajo, por eso he dicho, pero no sé si va. Sí, al final no lo va a poner o lo quiere poner el técnico, o solo lo sabe el técnico, ¿verdad? Ya veremos qué es lo que pasa con ese tema. Le decía que vi Alberto Delio Russell y Freddy que van a condecorar a los mundialistas de España 82 en el Congreso. Lo anunció el presidente Tomás Zambrano. Ahí estaba Salomón Nasser entre ellos. Y se les va a condecorar, que se les ha dado poco reconocimiento. Mire, en aquel tiempo, que a mí me parece muy bueno, porque hoy cada vez que pasan los años, uno entiende lo difícil que era ir a un mundial. Hoy hay el doble de equipos.
3: No, y aparte ir al mundial
1: ¿Cuánto?
3: Januario, competir como compitió esta selección de Chelato.
1: Sí,
3: Esa es
1: de
3: la verdad.
1: acuerdo.
3: Y esta es la única selección que recordamos con nostalgia, porque esta sí realmente se puso el overol y enfrentó a la anfitriona España como se debe. Nada que ver con la de la selección de 2010 y o sea,
1: De
3: hemos sido
1: acuerdo.
3: una pena.
0: O sea, ese día nos hicimos sentirnos como país. Nos
1: Sí,
0: dimos a conocer de quién era
1: correcto,
0: Honduras
3: correcto.
0: y
3: Totalmente.
0: nos paramos definitivamente como nos
1: Tiene
0: debimos haber
1: razón,
0: parado,
1: Delio.
3: con
0: ese
3: Y
0: gol de
3: yo.
0: pecho de Águila Celaya y sobre todo las cosas que se dieron en ese partido, que no iba fulano, zutano, y a última hora pues Chelato decidió incluir al pecho de Águila Celaya.
1: Tiene razón, Delio. Ese día.
3: Y también compañeros, cuando perdíamos
1: ¿Cómo
3: con
1: decías,
3: Irlanda, que
1: Aldo?
3: aparece Tony Leahy. Yo creo, Januario, que enhorabuena. Yo creo que se habían tardado, pero en este periodo de Tomás Zambrano ya se aprobó de que se va a premiar en vida a los que están en vida de los seleccionados mundialistas del 82. Que estos sí tenían los huevos, de verdad.
2: Esto fue
0: Betty,
2: además
0: nosotros,
2: Betty, lo
0: quiere decir
2: siento
0: que
2: bien, lo siento bien, bien. Lo
0: nosotros
2: siento
0: no han
2: bien
0: tenido
2: ansioso,
0: huevos.
2: Betty. Betty, lo siento
0: Sí,
2: bien ansioso.
0: los otros de
2: No,
0: otras elecciones
2: anda
0: no han
2: bien
0: tenido huevos,
2: ansioso,
0: los que fueron al mundial.
2: Alberto. Anda bien
1: No,
2: ansioso, Alberto.
1: saben lo que pasa? Que esta generación le
0: Es que usted ha dicho
1: tocó
0: aquí que no es
1: vivir.
0: por huevos, hombre.
1: No, fútbol, tenía
2: Sí,
1: todo.
2: hombre.
1: Y cuando uno escucha todo lo que atravesó esa selección, en comparación, porque el fútbol fue cambiando, la medicina fue cambiando, las concentraciones, siempre lo han contado ellos, lo difícil que fue, se concentraban en condiciones no de las mejores
0: Y
1: condiciones.
0: algunos que perdieron sus hogares también, hay que decirlo, porque eso
2: Totalmente
0: es
2: de
0: algo real.
2: acuerdo, Januario, totalmente de acuerdo. Estaban concentrados en Valle de Ángeles. en una casa de don Mario Rivera López,

0: El papá de
1: Correcto,
0: Toño,
1: así es.
0: de Toño,
1: En Valle de Ángeles.
0: en Valle de Ángeles, ahí estaban concentrados, dormían en tarimas, no tenían las comodidades
1: Yo
0: que
1: fui
0: hay
1: una vez a
0: ahora.
1: hacer un reportaje.
0: Que, sí, que indudablemente, pues lo de ahora sobrepasa
1: Sí,
0: las metas
1: exacto.
0: de aquellos jugadores que verdaderamente representaron bien a Honduras. El primer mundial que Honduras tuvo que ir e hizo un gran papel allá en 1982. Indudablemente, pues
1: Sí.
0: lastimosamente no pudimos pasar más porque las potencias en ese tiempo tenían grandes figuras también en sus selecciones nacionales, ¿verdad? Y la situación, pues, de los arbitrajes y todo siempre se imponen, ¿verdad? Por errores o por lo que sea. En ese tiempo no había VAR ni había nada
1: Sí,
0: de eso.
1: pero.
0: Todas esas cosas eran importantes mencionarlas también.
1: Pero sí, nunca, fíjense cómo es la importancia de esto, que ustedes lo decían, Delio lo dijo bien, Honduras trascendió,
0: sí.
1: Honduras se dio a conocer al mundo, nos conocieron, nos quisieron más en el mundo, porque cuando Honduras era un país, fue un país querido en la Copa del Mundo, por su fútbol, por su generosidad, por todo lo que mostró. Sí, Honduras, mire, esa presentación, una presentación de fútbol de una Copa del Mundo le abrió muchísimo a Honduras. Y para el futuro también fue así, porque ya vos ya conocías, te recordabas de Honduras, vos decías Honduras, bueno, esa generación de 1982.
2: De ahí salió Arzú para el Racing de Santander y el cochero que se fue al
0: varios,
2: Málaga también.
0: Sí, salieron.
2: Ah, el caso también de Tancur, que también salió. El Macho Figueroa, que se mantuvo en la madre patria España también. Con algunos equipos como el Real Murcia, que mi respeto, ¿verdad? Un ídolo ahí, no hay duda. Así que es bueno destacar eso, ¿verdad? Ese día nos dimos a conocer como país, como Honduras. Y le hicimos un gran empate, un gran partido al equipo anfitrión.
3: Y sabe que es lo importante,
1: Delio.
3: Y sabe que es lo importante, Januario, de que estos jugadores, como dijo Russell, no tenían las comodidades, no recibían exorbitantes cantidades de pisto.
2: Así es.
3: Y estos bárbaros, bárbaros de Sudáfrica 2010 y 2014, estos bárbaros han cobrado cantidades exorbitantes y nos han llenado de vergüenza. Por eso enhorabuena para Tomás Zambrano y todo el Congreso de la República por este homenaje del 80,
0: de
3: esos grandes héroes del 82. Qué lástima que no está Chelato, Januario. Qué lástima que no está Chelato, ese organizador de ese proyecto.
0: Recuerdo yo, Januario.
1: Sí, pero ¿saben qué les voy a decir antes de ir a la pausa? Pero es mejor, ¿sabes qué? En el allá en el cielo, donde están algunos, porque ya se fueron de esta tierra, partieron de esta tierra, tanto Chelato, Macho Figueroa, Porfirio Armando Betancur, Domingo Drummond, hay varios que ya fallecieron,
2: Javier,
1: se nos adelantaron. Toledo, bueno, desgraciadamente ellos no lo van a vivir, pero hay que hacerlo. Hay que reconocerles, miren, siempre se les ha reconocido, pero tiene razón Alberto, y por eso me alegré cuando lo vi, este reconocimiento del Congreso, que lo puedan sentir en vida, porque yo creo que ellos fueron los que abrieron las puertas para todas las generaciones que vinieron después.
0: Januario, antes de que nos vayamos a pausa, solo quiero agregar algo aquí, porque la entrevista que le hicieron el otro día a Ramón Enrique Maradiaga, decía que en ese tiempo tuvieron no solamente un entrenador, sino que tenían un padre, como era José de la Paz Herrera, porque les dio muchas cosas a los jugadores, que cómo tenían que comportarse, cómo tenían que actuar en el terreno de las acciones. Según Ramón Enrique Maradiaga, pues Chelato se pasó más que entrenador, se convirtió en un padre de familia en esa gran concentración que hicieron en Valle de Ángeles.
2: Sí, no hay duda.
0: ¿Verdad?
1: Vamos a hacer la pausa.
2: Le agregaba yo allá lo del Macho Figueroa también, que
0: sí.
2: Yo le hice una nota cuando falleció a los 61 años, que le pegó un infarto. Y yo le saqué un reportaje a él y sobre todo, pues nunca se me olvida. Hay algunos que dicen que el Macho no jugó en Costa Rica, como que no jugó, hombre. Sí, vino aquí con el Sport Cartaginés.
0: Sí,
2: yo lo entrevisté aquí cuando, en el Imude, ahí quedaba el hotel. Ahí estuvo alojado ese equipo. ¿Sabe quién era el director técnico del Sport Cartaginés? El español Juan Luis Hernández.

0: de fuerte. No. ¿Se recuerda? Sí,
1: gol,
0: no
1: de fuerte. Gol de Irak. Ese era gol de Irak.
2: Sí. Bueno, gol de Irak. Vamos a la pausa, don Delio. Vamos a la pausa, don Freddy, don Russell, don Alberto.
0: Vamos a la pausa.
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4: Bueno, gol de Noruega. 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
1: Gracias, Rami. Erling Bro Holland, su segundo gol en este mundial, la va a romper este chavalo. 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
2: Hacemos la pausa,
0: atención,
2: Aurelio.
0: 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La pausa entonces, señor Paz, y al retorno venimos con más información.
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2: Muy bien, continuamos en su programa Minuto 90. Bueno, Januario Paz con la noticia que dio, que Tommy Zambrano va a agasajar a todos estos jugadores de esa selección de España 82, y hay españolistas aquí que me llamaron para que agreguemos algo y que tienen mucha razón. Por ejemplo, don Guillermo Miranda, bueno, una serie de españolistas aquí. Algunos dicen que no es españolista, sino que hay que decirles españista. Que recordemos que el técnico que tuvo la selección de España 82 fue el que hizo por primera vez campeón a Real España en 74, como el caso de Chelato Cleje en el 74. Y aparte que había jugadores como Julio César Arzú, el Cochero Costri, estaba también Carlos Orlando Caballero, bueno, Walter Gimmins, todos estos jugadores, Jimmy J. Bailey. O sea, pues, mis respetos para todos esos jugadores que Chelato formó y que vinieron directamente del puerto de Tela. Para mencionar
3: correcto,
2: nombres.
3: Correcto, Delio. Bueno, Gilberto era de esa generación, sí, pues, de los jugadores que salió de Real España. Okay,
2: Gilberto ya se había ido, pero también... No, Gilberto estuvo en 74, tiene razón.
3: Sí, o sea, sí se había ido, Gilberto era legionario.
2: Jaime Villegas también. Jaime Villegas.
4: Sí. Suazo, creo que el otro
3: era
4: también.
3: Era legionario.
2: Prácticamente era la base de la selección, papá.
3: Sí. De España. Eso, Delio. Era legionario Gilberto, pero el punto es que salió de ahí, pues, lo que está diciendo Delio. Así que nos pone muy contentos eso.
5: Y un agregado que le quiero mandar al presidente del Congreso, tal vez se lo dicen, porque hay un jugador Januario que fue parte fundamental para clasificar al Mundial. Pongan a Jimmy Bailey ahí en esa lista, hombre.
4: Claro.
5: Pongan a Jimmy Bailey. Jimmy Bailey fue el que metió los goles.
2: Está en la lista, hombre. Está en la lista.
5: No, porque no
2: está
5: fue.
2: En la lista de Jimmy J. Bailey. No importa, pero Jimmy J. Bailey siempre Estados Unidos, siempre lo han estimulado.
5: Bueno, correcto. Ahí quiero ver yo. Es más, estoy hablando con el anciano y vamos a ir, creo al Congreso ese día porque...
2: ¿Cuál anciano?
5: Russell.
2: ¿Cuál anciano?
5: Es Russell, mi amigo. Russell. Soy el único que le puedo decir anciano, nadie más. Él ya sabe. Porque me quiero sentir parte de ese reconocimiento.
2: Es que uno no se puede molestar que le digan anciano.
4: No, es que no me molesto. A mí me molesta cuando se quieren burlar de la edad de uno. Eso es lo que me molesta a mí.
2: ¡Epa!
3: Bueno, no nos salgamos
4: sí,
3: ahí.
4: Sigamos con el tema. Yo le decía a Alberto acá que
2: eso sí es la
4: primera vez. Yo le decía a Alberto acá.
6: La calma porque
4: yo le decía a Alberto acá. Por favor, Freddy, estoy hablando. Por favor, Freddy, estoy hablando. Yo le decía a Alberto acá de que es el único presidente del Congreso que va a hacer un acto tan especial como ese. Bueno. Porque hace mucho tiempo hubieran hecho esa premiación. Hace mucho tiempo. Sí. Y es el único, hay que decirlo bien, ¿verdad? Que el señor Zambrano va a llevarse un gol de cuatro esquinas ahí, ¿verdad? Porque ha sido el único, el primer presidente que va a hacer un agasajo tan especial para la gente de 1982.
2: Los reconocimientos se hacen en vida.
5: Sí.
2: Por ejemplo, yo voy a decir algo, aunque muchos se molesten a mí. Miren, aquí le pusieron al estadio Mario Felipe Cofra Caballero, al Olímpico, y Cofra ya había muerto. Sí, hombre, tal vez una satisfacción para su familia. ¿A quién más? Chelato Clés. Ya había fallecido, le ponen el nombre al Estadio Nacional.
3: Sí, hombre.
2: Es que uno está en contra, no es egoísmo. Pero ¿por qué no lo hicieron en vida, hombre? Tuvieron tantos años. Sinceramente, para poder haber hecho. ¿Por qué? Porque no habían presidentes en el Congreso que tuvieran sesos. No había inteligencia, sí. No había discernimiento, nada.
3: Es que, ¿sabe qué es lo que pasa, Delio?
2: Esta medida que se estén premiando a todos esos futbolistas, sinceramente.
3: ¿Saben qué es lo que pasa? Que ustedes han dicho la verdad.

0: No, hombre, no puede, es en vida todo. Todo tiene que ser en vida. Hombre, eso de ya cuando se muere la gente, dicen, le vamos a poner el nombre de. No,
1: muerto el rey, vive el rey.
0: Sí, hombre,
2: Es que
0: sí, hombre.
2: cuando me hagan homenaje a mí, yo ya voy a estar muerto, no voy a ver, pues, para reírme, para sentirme.
0: No, te vamos a hacer el homenaje. Cuando yo llegue ahorita, voy a hacer dos homenajes. Uno a finales de este año en San Pedro Sula
2: Con el anciano de San
0: para.
2: Pedro.
0: ¡Epa! ¡Epa!
2: Y no
1: No me
2: tienes.
1: enojo, no me enojo. No,
2: No tienes
1: sé que me lo
2: 66
1: digas con
2: años, pues.
1: cariño.
0: Uno
2: Ya,
0: va a ser
2: Russell y
0: periodista
2: Delio Betarro, los
1: con
2: dos, pues.
1: 66 años, gracias a Dios, 47 años continuos en la prensa deportiva. Continuos.
0: Bueno, me dejan anunciarlo ahí, don Delio. Vamos a hacer un homenaje en San Pedro Sula a la trayectoria del periodista José Delio Boquín Rápalo. Este año, finalizando este año, vamos a estar todos los integrantes de Minuto 90 y vamos a hacer el reconocimiento a la carrera de José Delio Boquín Rápalo. Y el próximo es don Alberto Antonio Avilés Flores. Ya cuando vos tenés los años que tiene don Alberto, don Russell y don Delio de trabajar en los medios de comunicación, amerita ese reconocimiento y nosotros lo vamos a gestionar. Se lo digo aquí al señor José Rápalo, que vamos a estar
1: El
0: en
1: hombre
0: San
1: que le ha
0: Pedro
1: sacado
0: Sula.
1: canas a usted aquí, soy el único.
0: Pero estaremos en San Pedro Sula. Vamos a invitar también ahí a que nos acompañe el abogado Menzi, ¿verdad?
1: Sí.
0: Julio Menzi. Vamos a invitar a don Giovanni Aguilera, todos los buenos
1: Sí.
0: amigos, para que
3: Gol,
0: compartamos ahí.
3: gol, gol,
1: Vamos
3: gol,
1: a
3: gol.
1: invitar. Gol, Russell, adelante.
3: Sí, gol de. Gol de
0: ¿De quién,
3: Irak.
1: ¿De
0: Russell?
1: quién?
3: Ahí está,
0: De Irak.
3: golazo. Sí.
0: Es la repetición, hombre. Ya están en el descanso, 2-1, hombre.
2: ¡Qué bárbaro!
3: ¡Ponele!
0: No, no lo dejé.
3: Está bien, no, está bien, no hay problema.
2: Dale, dale, dale, dale.
3: No, está bien.
4: Yo confundo la repetición, ¿no?
3: No, está bien, es que estaba concentrado en lo que estamos hablando acá.
4: ¡Qué locura es esta, qué locura!
2: Es en la ruselada del
3: No, está
2: mundial.
3: bien, no hay problema, no hay problema.
2: La ruselada de la Copa del Mundo, señores.
3: No hay problema, no hay
2: Con
3: problema.
2: Russell Ramos.
0: Según Russell, según
3: No, es que
0: Russell.
3: estoy concentrado en el trabajo acá. Me confundí y no hay problema, yo lo acepto. Vaya, denle el viaje, no hay problema. ¿Verdad?
1: Que uno no se quiera cagar de la risa.
3: No, está bueno, no hay problema. Yo estoy concentrado acá en mi trabajo, por eso estaba.
4: Qué locura, no.
2: ¡Qué bárbaro!
3: No, hay problema, no hay problema. No hay problema. Yo aguanto
4: no,
3: ahí
4: no
3: eso.
4: está concentrado.
3: No, estoy concentrado en mi trabajo acá. ¿Ah?
2: No es que equivoqué.
3: Me equivoqué.
0: No,
4: pero
0: Rami, le quiero decir,
4: eso no es estar concentrado.
0: A ver si me dejan hablar. En este
1: usted.
0: momento, los jugadores de Irak, Russell, están recibiendo las indicaciones.
3: Yo sé.
0: Usted está
3: sacando
0: los
3: lo que pasa es que
0: goles y ellos
2: quiero
3: están en el programa acá.
2: Quiero que.
4: Los jugadores de Irak se están echando un trago de agua, pues. O sea, están relajándose. No está tan concentrado.
2: Quiero que me apoyen. Quiero que me apoyen.
4: Si estuviera concentrado, no se manda lo que mandó ahorita.
2: Freddy, me apoya. Con la ruselada del mundial. Aplaudimos la ruselada del mundial. Aplaudimos.
4: Comparto.
3: Está bien, no hay problema. No hay problema. Yo estoy metido acá y no me fijé que estaban en descanso. No me fijé. No me fijé que estaban en descanso.
0: Oígame, Delio, acá me dice.
1: Que vamos a tener mencionó al abogado Julio Mencía y se mete Russell. Gol.
3: Sí, no. No, tener razón.
1: Gol,
3: es que yo estoy metido, yo estoy metido acá en el programa y no me fijé que estaban en descanso. Eso fue. Es un error mío.
0: Bueno, mire, acá me dice. Óigame, me dice Dulce. Acá está Amarga, ya apareció, dice, gol, dice, pelo de ajo. Estoy llorando de la risa, dice.
3: Está buena, Amarga, excelente, Amarga. Tiene, goce, Amarga. Goce, Amarga.
4: Oíme, paz. Oíme, paz.
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0: Se sobó ajo a Hugo. Se sobó a Hugo.
1: Sí, correcto. Sí. Cachorro, correcto.
2: Sí. ¡Epa! ¡Epa! Me dice Dulce. Bueno, consulta. Le pidió disculpas el diablo al infiel. No, yo sería bueno que le pidan una disculpa al honorable público, tanto Freddy Rodríguez como don Delio Boquín. Esto lo puso ella. Es que no se vio bien ayer, dice. Compórtense, que pida disculpas Delio Zúñiga. Eso me puso ella, ¿eh? Dulce, la marca.
3: Bueno, le voy a decir a Dulce.
2: Pues el diablo Jezabel. Al infiel.
3: Sí, le voy a decir a Dulce Jezabel. Que está bien, yo me disculpo por lo de ayer con el público. Perdónenme si ayer me excedí toda cuestión, no hay ningún problema, yo siempre lo hago aquí, no hay ningún problema.
2: Gracias, Delio.
3: No tengo ningún tipo de situación adversa para no disculparme y reconocer. Así que gracias, Dulce Jezabel. Así queda bautizada en este programa.
2: Delio, ¿por qué le dice Jezabel a Dulce?
3: No, cariñosamente, pues.
2: Pero aquí le pone ella, ve, acá ya le respondió. Gracias, ácido, ajá. Le pone.
3: No hay problema, Jeza. Dulce Jezabel, está bien.
2: Aquí le pone ya Dulce Castillo. Llanuario, la amarga del Llanuario, programa. Gol, gracias, gol, ácido,
3: gol,
2: dice.
3: Llanuario, gol.
4: Y conmigo, ¿por qué te la sacaste, ácido? Gol, ácido, ¿por qué te la sacas conmigo?
3: No, porque te estás riendo.
4: Ah, ve, ya, te estás riendo. Ve, yo tengo derecho a reírme. Yo tengo derecho a reírme porque.
3: Es que yo estoy tranquilo. Sí,
4: bueno, ácido, yo estoy tranquilo, pues. Yo estoy tranquilo. Yo tengo derecho a reírme.
3: Cruzelada del mundial.
4: Correcto, ácido. No hay problema, ácido. No hay problema, ácido. No hay problema.
3: Gracias, mi Plaqui.
2: Oigan, miren la gente de Elio Januario y no estamos convocados al homenaje nosotros. Saludos a Jezabel. No, el homenaje se lo vamos a hacer a
3: Dulce.
2: Sí, lo vamos a hacer a don Delio Boquín. Anuncio, finales de este año. Si el Señor nos tiene con vida, por supuesto.
3: Correcto, eso es una buena observación.
2: Anuncio, será homenajeado el periodista José Boquín Delio Rápalo Zúñiga en San Pedro Sula.
3: Y todos los cumpleaños que no me ha celebrado aquí en la radio.
2: Bueno, ahí vamos a hacer. Mire, va a haber torta, va a haber la entrega del reconocimiento. Y vamos a ir a algún lugar a comer, ¿verdad?
3: Sobrecito, papá, no te olvides. Recordate que
2: Drag. Entonces, vos no vas. Oíme, Zúñiga, vos no vas persiguiendo el reconocimiento. Vos lo que querés es que te den billetes.
4: Eso es. Por eso le dicen, por eso la marca le dijo ácido, porque es ácido para eso.
2: No. No, Zúñiga, vos mejor, me jale más barato. Vos no querés reconocimiento, vos lo que querés es billetes, Zúñiga.
3: El gesto vale.
4: Sí, ahí está el hermano está el hermano hablando.
3: Ya llegó Quique.
5: Sí. Quique. Quique es el que lo jode a usted.
2: Oiga, lo que dice la gente, Delio. Haga el evento. Delio, oiga, haga el evento pagado. Nosotros pagamos el costo. Acá en San Pedro Sula no andamos con papadas.
4: Vaya, papo.
3: El abogado Julio Mesía.
2: No. Son aficionados, Delio.
3: Qué bueno, sí, excelente.
2: Sí, no, vamos a organizar algo ahí, vamos a invitar a buenos amigos para
3: vamos
2: que
3: a invitar
2: compartamos
3: a
2: final
3: del maratón mi enemigo Daniel Alberto Otero Muñoz.
2: Bueno, eso lo dijo usted.
3: Bueno, yo enemigo, pues, de todas maneras yo soy odiado aquí en San Pedro Sula. Me anda siguiendo el diablo todos los días.
5: Bueno.
3: Pues. Yo ya lo sé, pues.
2: Bueno, óigame, pero Dulce.
3: Con el diablo.
2: Dice Dulce, dele un trofeo.
3: Ese es el nombre.
2: Dulce. Dele un trofeo a Zúñiga, unos cuernos de vaca, premio al diablo del año. Y al infiel, unos cuernos de toro.
3: Y a usted.
2: No, que yo estoy leyéndolo.
3: A usted, Dulce. Recuerde cómo murió usted en la Biblia.
4: Con tranquilidad.
3: Dulce Jezabel, lea usted cómo murió en la Biblia.
2: ¡Epa! ¡Epa!
3: Sí.
2: También se llevó Dulce en un recado, ¿vale, León?
3: ¿Sabe cómo murió Jezabel?

0: Entonces, Jezabel.
1: De parte del consentido hijo de Jehová.
2: Bueno,
0: no, pero ya le voy bueno. Ya no. Mire, no le voy a mentir. Una gran, pero gran tonelada de mensajes aquí solo me pone. Mire, hasta dirigentes, futbolistas, aficionados. Por eso de Russell Ramos, Dios mío.
2: No, no hay problema, Delio. Solo sacas lo mío, pero lo tuyo no lo decís.
3: Delio le mandó saludos a Fraterno Calderón.
1: No te preocupes. Señor, tené misericordia.
2: Teno Calderón.
3: Me dijo. Teno. Oíme, me dice.
0: Nunca se me olvida cuando Lionel Machado le rompió el récord a Flavio Ortega. Teno era el arquero de la universidad y Lionel Machado lo puyó. Yo estaba en el Marco Sur transmitiendo ese partido. Universidad Maratón. Gran partido, Leonel bueno, Machado. Teno el arquero.
2: Un abrazo grande para Teno, buen amigo Teno, Fraterno Calderón. Vamos a hacer una pausa, Delio. Vamos a leer los comerciales y, Delio, lo digo en sí, serio, señor. Delio. Lo que acabo de anunciar es en serio, ¿verdad? Vamos a estar en San Pedro Sula, todos, y vamos a tener de invitados ahí a algunos buenos amigos, al abogado Julio Menzi. Vamos a hacer un convivio, ¿verdad? Para que compartamos con los amigos y podamos hacerle el reconocimiento a la trayectoria.
0: A nuestro buen amigo Giovanni Pinto, a quien yo
2: siempre Giovanni estoy pidiendo Pinto. Giovanni Pinto va a estar invitado. Va a estar invitado Julio Menzi. Va a estar invitado. Vamos a invitar a. Giovanni, ¿sabes quién voy a invitar, Delio? Giovanni Aguilera. Y también. Y también. Voy a
0: invitar a Núñez, que ha sido un buen amigo nuestro.
2: Voy a invitar a. Voy a invitar a un amigo suyo. Se lo merece. Ajá. Que lo invitemos. Don Celín Bichara Canahuati.
0: Sí, hombre, claro que sí, claro que
2: sí. Sí, él tiene que estar ahí. Él tiene que estar ahí en ese reconocimiento que gracias. Le vamos a hacer al periodista José Boquín, ¿verdad? Vamos a armarlo bien, don Delio, y vamos a compartir todos, porque yo creo algo, Delio, Russell, Alberto, Freddy. Y el otro año vamos con mi hermano Alberto Avilés. ¿Sabe por qué? Porque los reconocimientos son en vida. Son en vida.
3: Imagínate, Januario, que el único que me ha regalado, no me ha regalado, sino que me ha homenajeado, es el presidente de la Liga Nacional, el más honesto, el más capaz.
0: Don Celín Canahuati.
3: Celín Bichara Canahuati, y me habló por teléfono. Hermano, vaya al Estadio Nacional, que ahí están todas las placas de reconocimiento. Usted es homenajeado. El único. Y después del único que me ha homenajeado, es el pueblo en las calles que me dice, lo escucho. ¡Epa! Lo escucho desde que comenzó su carrera. Este 5 de julio voy a cumplir 41 años en los medios de comunicación y gracias a ese pergamino del público que me reconoce en la calle.
2: Joder. Y la medalla que le dio el Motagua también, reconozca también.
3: Y la medalla de campeón que me dio Eddie Atala. Claro. Eso me agranda más el palmarés de periodista deportivo, de estatura no, pero de periodista deportivo.
2: Y a Celín Canahuati. Bueno, mire, don Delio, vamos a hacerlo finalizando este año, entre noviembre y los primeros días de diciembre, pero lo vamos a ir preparando ahí para que estemos y compartamos con todos los buenos amigos que hemos mencionado y que han visto la carrera de don Delio Boquín, de muchos años ahí en los medios de comunicación, ¿verdad?
0: Conocedor que no soy monedita de oro para caerle bien a todo el mundo.
2: Pero
0: este
2: no
0: periodismo
2: importa.
0: Que yo practico, yo me lo como todos los días. Ahorita tuve huevos de sacar una nota que no cualquiera la saca en mi página. El que la quiera ver, que la vea.
2: Sí, Januario, vamos también a hacer, quiero...
4: Dígame, Russo, porque tenemos pausa.
2: Correcto,
4: dígame.
2: Antes de eso, hay que decir que don Celín Canahuati es el único presidente de la Liga Nacional que ha premiado a la prensa en general, cuando él estuvo de presidente. Todos recibimos ese premio especial, ¿verdad? Y don Alberto Avilés fue uno de ellos. Indudablemente, pues, hay que agradecer a don Celín Canahuati por ese gesto, porque es el único miembro de la Liga Nacional como presidente precursor de esto. Y muchas gracias, Celín, por su pergamino también que nos dio a todos, ¿verdad? Bueno, vamos a hacer la pausa comercial. Anunciado ya el homenaje para el señor Delio Zúñiga en San Pedro Sula. 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
0: Hacemos la pausa.
4: 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La pausa y al retorno venimos con más información.
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0: continuamos.
1: Muy bien, continuamos en su programa Minuto 90. Qué bueno lo del Victoria. Retornó ahí Carlos el Condorito Mejía. Por cierto, siempre ha sido un gerente de muchos, pero muchos años, más cuando el Chato Padilla llega como técnico. Correcto. Y este equipo le trae muchos recuerdos al señor Januario Paz, que él de alguna manera pues fungió ahí como director deportivo y estuvo también en Motagua y fue artífice de haber llevado a don Diego Vázquez para que el Motagua llegara a esos títulos definitivamente. Bueno, prácticamente un precursor, diríamos así, ¿verdad?
2: Sí, prácticamente. Januario hicieron buenas campañas. Desgraciadamente estos equipos de la Ceiba, especialmente el Victoria, que solo gana un título de campeón, pareciera que simplemente le gusta participar. Pero sí, don César Nasta en su momento apostó al proyecto con Januario y estuvo ahí peleando el Victoria. Otra noticia que no sé si usted la sabe, Delio. El Palestino de San Pedro Sula le compra los derechos a un equipo de el Esperanzano.
3: Ah, de la Liga de...
2: El Esperanzano vende la categoría al equipo palestino. No sé si es de San Pedro Sula, pero...
1: No, el Palestino ya no existe aquí, Alberto.
2: Bueno, pero vuelve con ese nombre el Palestino, fíjese.
3: Entonces regresa el Palestino.
2: Sí.
1: Entonces no es que le va a comprar al Palestino.
2: No, alguien
1: lo dijo mal, lo dijo mal.
2: O sea, el Palestino, la noticia que me pasaron, el Palestino le compra la categoría al Esperanzano.
3: No, es que no es así, yo creo que renace de nuevo el Palestino, que va a buscar la categoría del Esperanzano. Ahí es otra cosa, va de Luis Sierra, ¿verdad?
1: Pues me imagino, pero
3: sí, tiene que ser así, porque si ya no existe, pero entonces tiene que ver que vuelve de nuevo el Palestino, vuelve el equipo palestino, que ya no existe su categoría, pero que está buscando comprarle la categoría al equipo Esperanzano. Ahí sí cabe esa cuestión.
2: Uh-huh. Mañana...
1: Bueno, se acabó la novela de Samuel Posante. Todo el mundo lo colocaba en el maratón. ¿Cómo así? Aquí...
2: ¿Usted lo quería en el maratón, Badelio?
1: No, yo no. Ofir Padilla ya lo firmó Potros. Y también Ángel Velázquez, que ya oficialmente pues ya emitieron una lista. El equipo ha enviado una nota a la Liga Nacional, que oficialmente ya no se llama Olancho FC, ahora se llama Potros FC. Tomen nota que este equipo sí lo está haciendo muy bien. Potros, porque este equipo FC, es dueño correcto. Absoluto, sí. No como el equipo este que le meten a los chafas.
3: Ah,
1: hay
3: Génesis,
1: un diario aquí
3: Génesis.
1: Que siempre le redactan. Y les ponen los caninos,
3: sí, los caninos
1: el K4, y les ponen ahí definitivamente Génesis PN.
3: Sí,
1: no, pero eso no lleva. Eso no se lleva, llama no Génesis FC en el equipo. ¿Le gusta o no le gusta?
3: De acuerdo.
2: Por cierto, que lo van a investigar este señor. Ya lo van a investigar.
1: ¿A quién?
2: A Tavo.
1: Ajá, ¿qué hizo Tavo?
2: No, van a investigar por algunas cosas ahí en la Secretaría de Seguridad. Parece que se usaron ahí, según informe sí. que se está manejando. No, sí. Ahí está.
1: Bueno,
2: la SJ.
3: Esa noticia yo ya la sabía, a mí me la habían contado también. Eso sí. Lo está diciendo.
1: Que y Januario ya se desligó.
2: ¿Ya te pedorreaste, Januario?
1: Sí, ya se fueron. Bueno,
2: ya se fue.
1: Yo saqué una nota hoy. Atención, colega Giovanni Gómez, que a veces le gustan este tipo de noticias. Y la he hecho sin ningún temor, porque esa noticia la conocen una serie de periodistas deportivos y yo no sé por qué se callan. Aquí yo sé que el Maratón puede estar molesto conmigo porque yo les saqué una nota donde ellos no presentaron una liquidación del partido Olimpia Maratón, Maratón Olimpia en el Olímpico, y donde estuvieron bailando ahí 350,000 espiras, se molestaron, pero no importa. La misma información me provino de la misma Liga Nacional. Reclámenle a ellos. Y donde algunos dirigentes como Jesús Vélez Vanegas y Focho Guzmán, que forman parte de la Junta de Vigilancia, no tuvieron huevos bien puestos de denunciar esto. Se llamaron a silencio. Y nosotros aquí descubrimos eso. ¿Por qué? Para que la gente no diga que yo soy acomodado aquí. A mí me gusta decir las cosas al papá y el vino, por eso es que no caigo bien. Y la otra noticia es lo que me han enviado sobre todo el grave problema en que está metido

0: Unido, el presidente de la Liga Nacional, don Jorge Alberto Herrera Flores. Ha sido oficialmente requerido por el Ministerio Público, en este caso la Unidad Nacional de Apoyo
1: ¡Ay, papaito!
0: Y al igual que el señor Alan David Ramos, es presidente del Platense. Sí, yo creo que en estos precisos momentos estas personas van a ser llamadas y tienen un gran clavo, porque aquí al abogado Herrera lo están mezclando, que él llevó

0: pues juntando una documentación, como diría alguien por ahí, un soporte. Así que es un requerimiento, ¿verdad? Y esto va a traer graves, pero graves consecuencias. Y el caso de Alan David Ramos, que era el secretario también, el presidente del Platense. Así que está en graves problemas el presidente de la Liga Nacional. Nadie dice esto. ¿Por qué son tan zurrados ustedes, colegas?
1: No,
0: Ah, ¿por qué tienen temor? ¿No?
1: ahí hay que decirlo, y hay que decirlo, Delio, porque usted, voy a redondear la noticia que usted está dando. Hay una vinculación ahí con el ingeniero Narrala, y eso lo está metiendo en problemas al abogado Herrera,
2: Jorge
1: presidente
2: Herrera.
1: de la Liga Nacional.
2: Jorge Herrera.
1: O
0: Es
1: sea
0: cierto.
1: que cae en desgracia el abogado Herrera, junto al ingeniero Salvador Narrala y un cachimbazo de pisto ahí que tiene que justificar. Y ya no es cuestión de...
0: 17 millones.
1: Ah, ese es lo del abogado Herrera, que le sirve a Salvador. Y los 200 millones que tiene que justificar. Hoy estaba escuchando o viendo al diputado Rachid Mejía y dijo, no es con palabra que se dice ser honesto, hay que justificar con documento,
0: Exactamente.
1: con documento, con
0: Demostrar
1: documento.
0: con hechos y no palabras, porque a
1: Sí,
0: ver los
1: sí.
0: de cuello blanco que andan bien vestidos ahí son más delincuentes y se hacen ver de que ellos son honestos aquí, pero
2: Eso
0: ya
2: ese
0: conociéndolo.
2: es un caso
0: ¿Y
2: bien
0: sabe
2: delicado,
0: qué?
2: Delio.
0: Disculpe que me salga un poquito. ¿Por qué a la abogada Marlene Alvarenga nadie le dice nada? Que la van a demandar. Una mujer que tiene los huevos bien puestos y conoce
1: Porque
0: muchas cosas.
1: le tiene agarrado, ya sabe dónde, a
0: Es
1: Salvador.
0: cierto. Pero
1: Ay,
0: esta nota,
1: papá.
0: Alberto, que me mandaron a mí, me la mandó una persona a la cual le agradezco y sé que nos está escuchando, del Ministerio Público, de la Unidad Nacional de Apoyo Fiscal, donde se está haciendo el requerimiento oficialmente, pues, para las siguientes personas. Alan David Ramos Molina, el presidente del Platense, como secretario de Finanzas de ese partido. Hay una muchacha, Jenny Carolina Canales Escobar, Jorge Alberto Herrera Flores, actual presidente de la Liga Nacional, en el cual pues era el gerente de finanzas de la comisión de campaña del ingeniero Salvador Narrala, y también hay otro señor, Óscar Orlando Caballero Alvarado y José Francisco Gálvez Mesa, y hay un señor también de nombre José David Colindres Castellanos, que de alguna manera pues como que prestó sus cuentas para que ese dinero... Dios mío, no sé, pero yo le doy gracias a Dios, Russell, porque después de que yo participé en política, tal como vinieron ellos aquí, los de Política Limpia, yo en diciembre, papá, fui el primerito
2: Así es.
0: que acudí a lo que fue la cita, declaré, presenté mis cuentas y sobre todo los gastos que yo hice, porque yo soy honesto, pues. Yo aquí no recibí dinero de nadie. Alguien me quiso meter dinero ahí, pero se jodió conmigo, papá,
1: Y
0: porque yo
1: yo,
0: dinero sucio no recibo de nadie.
1: mire, mire,
0: Y así
1: Delio.
0: como mi cuenta la abrí, mi cuenta con las pocas fichitas que yo gasté, pues yo creo que me pude costear definitivamente la campaña política.
1: Mire, Delio. Casualmente los honestos somos los que cumplimos a cabalidad con la ley, porque Rusia no me deja mentiroso, me lo encontré en Política Limpia cuando yo presentaba mi informe financiero, igual que lo hacía el señor Ramos, que por
0: Qué
1: cierto,
0: bueno.
1: en las internas fui el primero, después llegó el doctor Edwin Cruz, después la doctora Johanna Bermúdez y otro, y en la general, Delio, oiga bien. En la general fui el tercero y ahí me encontré a Osvaldo José, uno de ellos, pero era el tercero y me felicitaron ahí, me dijeron, váyase tranquilo, cualquier cosa lo vamos a llamar, no me han llamado, estoy bien pues con Política
2: Yo
1: Limpia.
2: también, es cierto lo que Alberto dice, yo lo voy a ratificar, ¿verdad? Nosotros no tenemos cola que nos pisen, ¿verdad? Gracias a Dios. Lo mismo
0: Gracias
2: hizo
0: a
2: nuestro
0: Dios.
2: compañero Delio Boquín allá en San Pedro. Así
0: Sí,
2: que yo
0: claro.
2: estoy libre de pecado, ¿verdad? Pero sí, en realidad esa cuestión que le han involucrado al abogado Jorge Herrera le perjudica mucho y máxime
0: Le afecta
2: que él
0: bastante, hombre.
2: anda como candidato también a la próxima Federación de Fútbol de Honduras.
0: ¿Y qué
2: Yo
0: credibilidad puede tener con ese clavo que tiene? Diecisiete millones, papá.
2: Estaba viendo esa nota, porque antes en las redes sociales ya esa nota ahí salió, ¿verdad? Esa
1: Un
2: nota.
1: dominio
0: Sí,
1: público.
0: pero la denuncia hace poco,
2: Sí, no, la
0: hace poquito
2: denuncia
0: la
2: sí.
0: pusieron, o sea que está
2: Sí,
0: calientita.
2: y si es, y sí, y esto sirve para que aclare.

0: que aclaren las cosas y que no queden manchados su nombre, ¿verdad?
1: Totalmente de acuerdo.
0: Tiene que hacerlo con
1: Que
0: con
1: conste que hay que
0: documentos,
1: decir,
0: ¿verdad? Con
1: ¿verdad? Que
0: todo.
1: no estamos acusando, solo estamos leyendo la nota, que yo la
0: Exactamente.
1: tengo en mi poder aquí, donde está oficialmente requerido, donde están solicitando, ¿verdad? Pruebas de lo que verdaderamente representa esto que ya mencioné aquí, definitivamente, ¿verdad?
2: Y ojo con eso, Delio. Si el abogado Herrera, que ya lo dijo Delio, lo dijo Russell, no lo estamos acusando, abogado, defiéndase en el Ministerio Público y punto. Ahí es la hora del té. Y decir...
1: Y no son los medios de comunicación los que les vamos a ayudar.
2: No. Defiende
1: aquí,
2: al Ministerio Público.
1: Mire, aquí hay, con todo respeto, mire, no, yo no estoy ofendiendo a nadie, pero aquí hay una serie de dirigentes que han sido verdaderos delincuentes. Delincuentes. Lo digo así, delincuentes. Y se escudan ellos y utilizan a ciertos sectores de periodistas para darles una raja, para que en realidad les estén mencionando, y todos sabemos que son corruptos, hombre. Sí, hombre, y yo puedo mencionar algunos aquí, pero me voy a limitar. Pero esta nota, así como las otras que me mandaron de oficio y todo, eso es algo bien delicado, y se los digo desde ya, que no le extrañe que aquí va a ir un grande al bote, y una serie de personas que van de cuete también para ese lugar.
2: Y es más, sí. Si tiene problema el abogado Herrera, deben de quitarle al presidente de la liga. Creo que lo inhabilita eso.
0: No, todavía no, no se sabe.
1: No,
0: todavía
1: no se sabe.
0: No
1: puede. Hasta que sea como sea, lo sentencien a él, ¿verdad?
0: No, correcto, que le prueben a él, correcto, que le prueben a él.
1: Que le prueben.
0: Las acusaciones que él tiene. Eso es todo lo que tiene que hacer. Y así como ellos, están otros políticos también que todavía no han rendido cuentas en el Tribunal de Cuentas.
2: Y aplauda a Rachid. No es con palabras que usted tiene que presumir que es honesto. Pregone con recibos, con documentos, en el Ministerio Público, señor.
1: Sí.
0: No, es que así es. Es que así tiene que ser.
1: Pues. Es que aquí cualquiera así puede decir. Pues.
0: Gracias
1: Yo
0: a Dios,
1: puedo traer a cualquiera aquí para que se defienda. Pero a la hora de la hora, donde se demuestra uno, es ahí en los tribunales de justicia.
0: Sí.
1: Ahí es donde uno demuestra si en verdad es delincuente, es corrupto o no lo es.
0: No, y don Salvador Narrala, el colega nuestro, tiene que mostrarse también, ¿verdad? Desvirtuar todo eso con documentos y con todo, y que limpien su nombre, ¿verdad? Porque es una persona que está metida en política y eso le merma su capacidad, ¿no? Como político, entonces o como persona también, es muy importante.
2: Sí, Delio, porque una mentira o una acusación dicha 100 veces, la gente lo cree. La gente lo cree. Y ya,
1: sí,
2: y ya la personalidad del ingeniero Narrala está cayendo por el piso, porque no se puede defender con Marlene. No se puede defender.
1: Sí,
2: Marlene lo hace pedazos.
1: Mire,
2: vez
1: yo
2: que
1: ya
2: puede.
1: Eso ya lo sabía desde que estuvo el PAC, que él había sustraído pues ese dinero, porque gente que estuvo ligada ahí ya me lo habían dicho. Y él dice que lo único que dijo, si el partido yo lo fundé y punto, y es mío. Y
0: sí, pero eso no es correcto lo que hace don Salvador, si es que es cierto eso. Así que yo sí. le digo.
1: No, si es que es lo que estoy diciendo, gente que lo rodeó, pues.
2: No, es cierto.
0: Yo le digo a Salvador, ¿verdad? Como colega nuestro.
2: Usted es cagón.
0: Yo le digo a Salvador como colega nuestro, que él se ponga las pilas y que demuestre lo contrario con documentos.
2: Russell, Delio, oyente, porque yo quiero llegar temprano para ver el partido de Argentina.
1: No,
2: de aquí que lleguemos, Delio.
0: No, hombre, ya.
2: De aquí que lleguemos.
1: Tranquilo.
2: A las 7. Además, ya está Juan Carlos Sierra ya.
1: Ya está Juan Carlos.
2: Aquí está ya en el mueble.
0: Ah, bueno, pues
1: bueno,
0: ya está Juan
1: Carlos.
0: Nos vamos entonces,
1: don Russell y don Alberto Avilés.
0: Sí, nos escuchamos mañana, si Dios lo permite, ¿verdad? Estaremos listos como
1: Alberto,
0: siempre.
1: Alberto, suerte para la selección de Argentina.
0: Ya.
1: Sí. Póngale el efecto.
0: Ya levantó este señor.
1: Se levantó antes. Póngaselo, Quique. Sí, esa es la enanada de la tarde también. Sí.
0: La enanada de la tarde.
1: Carlos Sierra ya viene con su gustado programa. Por hoy esto es todo. Si Dios así lo permite, mañana estamos enlazados. El Salvador, Tegucigalpa y San Pedro Sula, agradeciéndole a usted la complicidad que tiene de siempre estar con nosotros aquí en Minuto 90. Don Wilmer Rivera, Eddie Moncada, que son nuestros operadores estrellas, también les decimos

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0: Hola, ¿qué tal? Muy buenas tardes. Buenas tardes. Bienvenidos a una emisión más de Voces y Contravoces a través de Radio Cadena Voces. Gracias por estar con nosotros. Hoy tenemos un programa muy bueno, un programa interesante que le vamos a solicitar a usted su atención. Vamos a conversar sobre estos terribles problemas, terribles casos, espeluznantes inclusive, que en las últimas horas hemos tenido que vivir los hondureños, casi como testigos mudos también, porque no decimos nada, no hacemos nada de estos asesinatos de mujeres, siguen los feminicidios, y aparentemente estas cosas se están acrecentando y de forma muy, pero muy preocupante y escalofriante muchas veces. Este caso de esta joven que fue raptada o secuestrada y posteriormente encontrada asesinada aparentemente por miembros de una mara, es terrible el país. Una pausa comercial y
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0: Gracias por continuar con nosotros. Vamos a ir al Congreso de la República con la periodista Claudia Cáceres. Claudia, ¿la agenda incluye o no esta discusión de las reformas al subsector eléctrico? Gusto en saludarle. Muy buenas tardes.
1: Gracias. Buenas tardes, Juan Carlos. Auditorio de Radio Cadena Voces, déjeme decirle que es una amplia la agenda para este día, tal como lo ha dado a conocer el presidente de este Poder del Estado, el abogado José Tomás Zambrano. Pues no sabemos todavía si va a ser introducido aquí a la Cámara Legislativa este proyecto de reformas al sector eléctrico. Más temprano entrevistábamos a un diputado del Partido Liberal y decía que todavía no hay consensos para poder aprobar estas reformas del sector eléctrico. Juan Carlos, lo que sí sabemos es que hoy se estará aprobando también una ley de transparencia y registro centralizado de beneficiarios finales. Es orientada a poder identificar a las personas físicas que controlan o se benefician de sociedades mercantiles y estructuras jurídicas en el marco de la lucha contra el lavado de activos y otros delitos. La normativa que pasó ya en primer debate el día de ayer tiene como objetivo cumplir con los estándares internacionales del Grupo de Acción Financiera Internacional GAFI, de acuerdo con lo explicado por el ministro de Finanzas el día de ayer, quien pues estuvo aquí en la Cámara Legislativa. Esta aprobación de esta ley es una recomendación, Juan Carlos, y auditorio de Radio Cadena Voces, del Fondo Monetario Internacional, y entendemos que en los próximos días estaría pues en Honduras representantes del FMI y pues estaría aprobando esta ley aquí en el Congreso Nacional, y esto también evitaría que Honduras se pueda ingresar a la lista gris o de países con mayor vigilancia del GAFI. Esto sí estaría siendo aprobada esta noche, Juan Carlos, pero pues no así pues estas reformas al sector eléctrico, porque todavía no hay pues consenso. Hoy un grupo de diputados de la bancada del Partido Liberal se ha desplazado al Consejo Hondureño de la Empresa Privada para poder pedir una explicación sobre estas reformas al sector eléctrico. Vamos a dialogar aquí con el diputado liberal Yuri Sabas. Diputado, ¿se va a someter a la Cámara Legislativa la aprobación de estas reformas al sector eléctrico? Tengo entendido que hoy un grupo de diputados fue al Consejo Hondureño de la Empresa Privada a reunirse con miembros del COEP. ¿Han salido con más dudas o realmente han salido convencidos de que deben aprobarse estas reformas al sector eléctrico?
2: Mire, yo personalmente reitero mi posición. Este es un tema que ocupa profunda socialización. Este es un tema que hay que revisar entre punto y coma y entre líneas. Todo el discurso que yo he escuchado es el mismo que escuché cuando se aprobó la EDH, y no estoy convencido. Necesito ver que la gente se sienta cómoda con la ley y que esta ley no vaya a sacar de competencia al ENE. Es que la gente está equivocando. Libre por su discurso político, que no tiene la altura moral para hablar sobre este tema, porque ellos compraron la energía más cara en el gobierno anterior, en compra directa a través de adenda, y se les dio el dinero para la transformación y tampoco lo invirtieron como es. Entonces este no es un tema político. Algunos andan politiqueando con un tema tan delicado. Este es un tema de salvar la empresa. Pero ojo, Hondutel no es privatizada y está quebrada. ¿Y por qué quebró Hondutel? No pudo competir con los grandotes que le pusieron a la par. Entonces, permítame, por lo mismo no pudo competir con los grandotes que estaba a la par. Entonces yo le pregunto a usted, ¿cuál salvaguarda va a tener esta ley de que el ENE se quede fuera de competencia con las empresas grandes que van a entrar? Entonces necesitamos protegerla. Ahora ocupamos que la gente tenga acceso a precios más baratos. El pueblo va a estar feliz que alguien llegue a producir energía, transportar energía y venderle energía barata. Pero hay que protegerle, ¿no? Entonces, por eso yo insisto que esto ocupa más diálogo, ocupa más abrir los ojos. Ocupamos ver quién le va a dar valor a las cosas del Estado. ¿Cuánto vale un Hondutel? ¿cuánto vale el cajón? Vaya, que alguien me conteste, ¿cuánto vale Cañaveral? ¿Cuánto vale las empresas del Estado? Con que me digan un artículo de que no se va a privatizar, sí, no se va a privatizar, pero no va a poder competir con el privado.
1: ¿No es garantía que los organismos multilaterales den un respaldo a estas reformas?
2: Esto es bueno, pero no es algo que hay que verlo con los ojos cerrados, porque ellos tienen años de pedir que se resuelva el tema del ENE, porque saben que el ENE está desangrando el país. Y muchos organismos estaban de acuerdo con la EEH, y mire cómo nos salió la cosa. Entonces, no solo porque ellos estén de acuerdo significa que yo no tengo que hacer mi labor como diputado. O sea, yo tengo que pedir que esto se socialice bien, que se cuide bien al pueblo hondureño, que se cuide bien todo este trasfondo de esta ley, para que no se utilice esta ley con un trasfondo político. ¿Por qué la ENE tiene estos problemas? Compra directa de energía. Se dio en el gobierno anterior, en el gobierno anterior y en el anterior. Contratos caros, a un servicio difícil para la gente.
1: Es decir, esta noche no será sometida a la Cámara Legislativa.
2: No sé si lo van a someter, si lo someten hoy y lo quieren someter a votación, con mi voto que no cuenta. Si no lo socializan,
1: de otro diputado,
2: las salvaguardas completas para que la gente esté cómoda, con mi voto que no cuente. Yo estoy bien claro en algo, la reforma se ocupa, pero no tal cual como la mandan ellos, que es una cosa pétrea que no se puede mejorar. Tenemos que mejorarla, porque yo soy del punto de vista que hay que proteger que el ENE no sea absorbida por la privada.
3: ¿No se está preparando el camino para quebrarla, para vender a precios más bajos y que la empresa no pueda competir y así la dejan como dejaron, como dijo usted, Hondutel vendiendo la banda A, la banda B?
2: Yo quisiera creer que no es esa la intención, porque los organismos internacionales no tienen intención de que se quiebre el ENE. Pero como estamos